0: uno queremos informar acerca de las principales novedades a nivel nacional con respecto a nuestro reporte de operaciones. Es así que queremos informar que desde la Coordinación Zonal 29 del EQ911 a las 7:42 de este 18 de mayo de 2026, a través de la línea única para emergencias 911, se reportó un atropello de una persona en la avenida Mariscal Sucre y Michelena, en el sector de La Atahualpa, a la altura de la parada del corredor suroccidental El Pintado. Desde la sala operativa se coordinó esta emergencia con el Cuerpo de Bomberos, la Agencia Metropolitana de Tránsito, y las entidades informaron que una persona resultó herida, la que recibió atención prehospitalaria en el sitio. También informamos que a las 8:20 de este 18 de mayo de 2026, a través de una alerta por personal del Ministerio de Salud Pública, se reportó un deslizamiento de tierra en el sector de Pambamarca. Esto es en el cantón Cayambe, provincia de Pichincha. Desde el EQ911 se coordinó la atención con la Secretaría Nacional de Gestión de Riesgos, el Cuerpo de Bomberos y el GAD de Cayambe. De acuerdo con información proporcionada por gestión de riesgos, el deslizamiento afectó a una familia y personal de primera respuesta realizó las tareas de limpieza, evacuación y atención en la zona afectada. Lastimosamente, una persona resultó fallecida en el lugar. También informamos más adelante un siniestro de tránsito ocurrido a las 15:48 en el norte de Quito, en el sector de La Comuna, sobre la avenida Mariscal Sucre. Para la atención de esta emergencia vial, desde el EQ911 se coordinó la movilización de recursos del Cuerpo de Bomberos de Quito y la Agencia Metropolitana de Tránsito. Personal de socorro informó que este incidente involucró un vehículo volcado sobre la calzada y dejó como resultado una persona herida, quien recibió atención prehospitalaria en el lugar. Ahora nos trasladamos a la UCI. La tarde de este 18 de mayo, informamos a través de la línea única para emergencias 911, se reportó un fuerte siniestro de tránsito en el cantón Alausí, provincia de Chimborazo. Según información preliminar, un bus de pasajeros se volcó en el sector Casual, dejando a varias personas heridas. Desde la sala operativa del EQ911 se coordinó de manera inmediata la atención con Policía Nacional, Ministerio de Salud Pública y el Cuerpo de Bomberos. Al momento, personal de primera respuesta continuó en el sitio brindando atención prehospitalaria a los afectados y evaluando la situación. Esta información todavía se encuentra en desarrollo. Puede informarse a través de nuestros canales oficiales o visitar nuestras cuentas de redes sociales para mayor información. Ahora es momento de pasar al tránsito vehicular y la movilidad en la ciudad de Quito. Gracias al sistema de videovigilancia del EQ911, se puede apreciar que hay flujo vehicular alto en los sectores del Recreo y San Blas. Aquí podemos ver que tanto al sur de Quito como en el centro de la ciudad, el tránsito vehicular es alto a esta hora. Bueno, propio 7 y 6 minutos. No es así que nos trasladamos hacia Bellavista. Aquí si el flujo vehicular es bajo a esta hora, se puede transitar sin ningún inconveniente. Para terminar este recorrido visual, terminamos en el Condado, donde el flujo vehicular es medio. Recordamos que en este punto puede variar con el pasar de las horas y minutos el tránsito vehicular a alto conforme avanza la noche. En ese sentido, recordamos a nuestros amigos al volante, el pico y placa, para este día lunes, para los dígitos cuya placa termina en 1 y 2, en los horarios de la tarde desde las 4 hasta las 8 de la noche. Esa es la información hasta el momento, estimada audiencia. Y Fernando, que te encuentras en cabina de la nueva RCN en tu corazón, regresamos a Estudios Centrales con más novedades. Reporto para ustedes, Viviana Meneses. Una excelente noche a todos.
1: Gracias, Viviana. Amplio tu reporte y con las novedades que han ingresado al EQ911 este día. Hay que también seguir las recomendaciones para evitar, por ejemplo, los accidentes de tránsito. Cuando la calzada está mojada, vaya a velocidades prudentes. Qué pena lo de Nanegal, ahí hubo un aluvión. Este aluvión, entiendo, en 50 años no se presentó uno parecido y ha dejado algunos destrozos materiales. Es que las lluvias caen menos pensado y causan este tipo de desastres. Son las 19 horas con 8 minutos, 7 de la noche con 8 minutos.
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1: Vamos. Vamos inmediatamente a ampliar las informaciones que diéramos a conocer esta noche aquí en 90 Minutos en los titulares. Y iniciamos con el siguiente tema que tenemos preparado por acá en 90 Minutos. La Contraloría detecta perjuicio de 18,8 millones de dólares en liquidación de contrato de Petroecuador en Sacha. Así es. La liquidación en 2021 de un contrato petrolero firmado hace casi dos décadas terminó convirtiéndose en un nuevo foco de observaciones para el Estado ecuatoriano. La Contraloría General del Estado aprobó un informe de auditoría que detectó un perjuicio económico de 18,8 millones de dólares en el proceso de cierre de un contrato relacionado con sistemas de compresión de gas para el campo Sacha operado por EP Petroecuador. El examen especial revisó cómo se manejó la suscripción y cumplimiento del acta de finiquito del contrato número 270-78, suscrito originalmente en agosto del 2007 entre Petroindustrial y un consorcio privado para el suministro, montaje y puesta en marcha de sistemas de compresión de gas en varias estaciones del campo. El contrato se firmó por 28,6 millones de dólares y debía ejecutarse en 420 días. Sin embargo, el proyecto acumuló problemas desde sus primeros años. Según el informe, hubo incumplimientos relacionados con retrasos en la entrega de derechos de vía, demoras en la ejecución y problemas en la entrega de bienes. Esto llevó a que Petroindustrial declarara la terminación unilateral del contrato en febrero del 2010 y se dispusiera su liquidación. A partir de allí comenzó una larga disputa administrativa y judicial. El consorcio contratista impugnó multas y decisiones mediante acciones legales y constitucionales, aunque estas terminaron siendo rechazadas. Pero el principal hallazgo de la Contraloría se concentra en lo ocurrido más de una década después. El organismo de control determinó que en abril del 2021 se suscribió un acta de finiquito sin contar con criterios jurídicos suficientes. En ese documento, Petroecuador reconoció y pagó intereses calculados retroactivamente desde el 2010 hasta el 2021. La auditoría sostiene que esos intereses fueron liquidados pese a que no existía una obligación pura, líquida y exigible, es decir, una deuda legalmente consolidada y plenamente determinada. Solo por ese concepto la Contraloría calculó un perjuicio económico de 9,48 millones de dólares. El informe además encontró otras omisiones consideradas graves en la liquidación final del contrato. Petroecuador no descontó multas que ya estaban en firme por 7,87 millones de dólares, ni tampoco cuentas por cobrar que ascendían a 1,51 millones de dólares. En términos prácticos, la empresa pública dejó de recuperar recursos que ya habían sido determinados previamente dentro del proceso contractual, sumados los pagos indebidos de intereses y los valores no cobrados. La afectación total para el Estado alcanzó los 18,87 millones de dólares. No son 100 dólares, no son 200, no son 1000 dólares, son millones de dólares que se esfuman, así nomás. Y lo peor, esto aparece luego de varias décadas. Son las 19 horas con 11 minutos. Los 15 días de toque de queda dejan decenas de millones de dólares en pérdidas del sector productivo. El toque de queda terminó, pero sus efectos no. Durante 15 días el país vivió bajo horarios restringidos en 9 provincias y 4 cantones, varias de ellas repitiendo la medida aplicada en marzo en un intento por contener la violencia. En el sector productivo intentan hacer números para calcular el impacto de la medida, pero dicen que no es tan sencillo ponerle un valor a los cambios logísticos. El representante de la Cámara de la Agricultura de la Primera Zona, Rodrigo Gómez de la Torre, dijo: acomoda tu logística con dos horas más, dos horas menos y soluciona tu problema. No son cuantificables tanto en términos económicos de manera inmediata como podría ser el sector de restaurantes. Ellos, bares, restaurantes y discotecas, en algunos casos con caídas en sus ventas de entre el 60 y 80%, y no son los únicos. El transporte de carga acusa una disminución de sus operaciones y eso también es dinero. Por su parte, Juan Carlos Andrade, representante de la Cámara de Transporte de Carga, dio más detalles. Por poner un ejemplo, un viaje Quito-Guayaquil, que puede estar alrededor de $900 y se realiza en dos días, hoy se requieren 3 y 4 días, entonces hay un 50% de reducción de ingresos en los viajes que hacen los camiones. Antes de que entrara en vigencia este nuevo toque de queda, los gremios productivos advirtieron lo que se venía, plantearon alternativas, propusieron ajustes y esquemas diferenciados, pero no hubo respuesta y dicen que tampoco ha habido resultado de la medida implementada o que al menos ellos no lo han evidenciado. Son las 19:13 y claro, a la hora de hacer los balances se habla ya de cifras que se han dado con este toque de queda y, por ejemplo, cuántos detenidos incluso se han dado en el país. Esto está en cifras. El bloque de seguridad sumó 5.023 detenidos y la captura de dos objetivos de alto valor durante toque de queda. Balance del segundo toque de queda del año revela 5.023 detenidos, entre ellas 717 pertenecientes a grupos delictivos. Habiendo cesado el tiempo de restricción del toque de queda, el bloque de seguridad integrado por policías y militares, los resultados que se han obtenido durante este periodo que empezó el pasado domingo 3 de mayo y terminó el lunes 18. De esta manera, el ministro del Interior, John Reinberg, ha hablado en diferentes puntos sobre los resultados obtenidos. Mediante un afiche compartido, se muestra que han sido 5.023 personas detenidas, de estas 717 estaban involucradas con estructuras criminales. Los lobos, tanto en su estructura criminal como en su estructura económica, han sido afectados. Los choneros de las dos formas, indicó Reinberg en entrevista a un medio. Las operaciones se realizaron en las siguientes provincias: Guayas, Manabí, Santa Elena, Los Ríos del Oro, Pichincha, Esmeralda, Santo Domingo de los Áchilas y Sucumbíos. Durante estas operaciones se han examinado 2.373 puntos de control y realizado 378 allanamientos, han dicho las autoridades de gobierno. Nosotros en minutos, esperemos ya conexión de nuestro invitado, estaremos tratando y abordando el tema del último toque de queda acá en nuestro país. Son las 19:15. Otro tema que destacamos esta noche es este tema de la filtración de datos en cooperativas de ahorro. Esto es investigado por la Superintendencia de Protección de Datos Personales. Esta institución investiga una presunta vulneración que involucra información de clientes de varias cooperativas de ahorro y crédito del país. Esta alerta surgió gracias a Becer Analyzer, una firma de inteligencia cibernética con sede en Miami, que advirtió sobre la posible exposición de 35 GB de información alojada en infraestructura atribuida a Bima System, una empresa ecuatoriana dedicada a desarrollar soluciones tecnológicas para entidades financieras. Según el reporte, los datos expuestos incluyen nombres completos, números de cédula, direcciones, teléfonos, correos electrónicos, información financiera e incluso referencias biométricas vinculadas a clientes de cooperativas. La publicación también mencionó registros correspondientes a los años 2024 y 2025. Entre las instituciones mencionadas en alerta se encuentran Fondo Vida, COAG San Gabriel, COAG Rural Sierra Norte, COAG Nueva Esperanza, CACMU, COAG Fasañán, COAG Cañar, COAG C, COAG C, COAG Cristo Rey de Juana de Oro, COAG San Antonio, COAG Yuyay, COAG Consamaná, COAG Emprender. A pesar de la gravedad de la situación, el informe mantiene el incidente bajo la categoría de no confirmado. Además, señala que las muestras compartidas por el supuesto atacante aún no han sido verificadas de manera independiente. Bima System respondió mediante un comunicado oficial en el que negó la existencia de evidencia que confirme una vulneración a sus sistemas. La compañía afirmó no existe evidencia técnica que confirme una vulneración, exfiltración, exposición o robo de información desde nuestra infraestructura tecnológica. Lo cierto es que es otro tema preocupante. Son las 19:16. Estamos ya en sala de espera con nuestro invitado de esta noche. Procedemos entonces, mi querido Cristian, de inmediato. 19:16.
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1: Recibimos virtualmente, como a todos nuestros invitados e invitadas de 90 minutos, al doctor Daniel Pontón, experto en seguridad y catedrático universitario, y por supuesto siempre le recordamos en la Flaxo, también en el IAEN, y en otras instancias. Vamos a hablar con el doctor Pontón, agradeciéndole por supuesto su deferencia esta noche, sobre la inseguridad en el país, el estado de excepción y el toque de queda. ¿Cuáles serían los logros? Algo lo adelantamos en cifras hace minutos, pero quisiéramos un primer punto de vista del doctor Daniel Pontón respecto a esta medida que ha adoptado el gobierno nacional y que culminó esta mañana de lunes 18 de mayo en su segundo capítulo, como digo yo, el toque de queda. Doctor Pontón, bienvenido, muy buenas noches. Horas con 18 minutos, no sé si me está escuchando el doctor Pontón, o me escuchó la inquietud, también y a la presentación a esta conversación acá en 90 minutos y en RCN en tu corazón. Buenas noches. Veamos qué sucede con el sistema que utilizamos para la entrevista. Entiendo que el doctor Daniel Pontón está ahí en la línea. Solamente esperamos que ya nos escuche y poder, claro está, iniciar esta conversación. Ya estuvo planteada la pregunta. No sé si ahí puedo intentar nuevamente, Cristian, saludarle al doctor Daniel Pontón esta noche aquí en 90 minutos y en RCN en tu corazón. Doctor Daniel Pontón, me escucha, buenas noches. Bueno, hoy precisamente no le puedo ver a mi invitado porque estamos ya transmitiendo desde nuestra otra plataforma, la que actualmente usamos, y mis ojos son Cristian Bastidas en la cabina principal de RCN. 19:19, veamos si ya el doctor Daniel Pontón me escucha, buenas noches. ¿Tenemos algún problemita, Cristian? Perfecto, entiendo. Entonces vamos, mientras Cristian logra concretar ese diálogo con el doctor Daniel Pontón, nuestro invitado de esta noche, decirles a ustedes que, por supuesto, no se preocupe, que esté pendiente cuando tiene algún problema con su salud, porque Clínica Regenerativa Vital Santé del doctor Amílcar Vasco, curamos el dolor de tus lesiones. 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Ya estamos entonces en línea, parece que ya arreglamos la conexión con el doctor Daniel Pontón. Doctor Pontón, buenas noches, confírmeme, ¿me escucha por favor?
3: Hola, ¿me escuchan? Sí, perfecto.
1: Gracias, mi estimado doctor Pontón. Sí, le había dado la bienvenida, pero le reitero, ahora que ya le escucho plenamente, estamos con el doctor Daniel Pontón, experto en seguridad y catedrático universitario. Siempre lo recordamos por su cátedra en la Flaxo, en el IAEN y otras importantes instituciones del país. Le preguntaba, doctor Pontón, ¿cuál es su primer balance desde su óptica sobre el tema del último toque de queda que ha vivido varias provincias del país? Y esto, claro, secundado por un estado de excepción que también vive la nación para buscar en algo corregir la inseguridad latente en el Ecuador. Buenas noches, bienvenido.
3: Bueno, desde mi perspectiva académica, me parece que lo que me deja más cuestionamientos, no como afán de crítica, sino como más bien ha habido de tener como respuestas más claras respecto a la utilidad propia de este toque de queda. No concibo políticas como esta sin que tenga un norte, ¿no? Lastimosamente, a veces es desde el punto de vista técnico es complicado tener con certeza cuál es el beneficio que se tiene frente a este tema, pero es necesario tenerlo. O sea, yo lastimosamente ahorita, por ejemplo, no tengo cifras actualizadas del homicidio, a ver si es que realmente ha habido un impacto significativo en los lugares donde se ha tomado el toque queda. Y lo que tenemos frente a eso son cifras que la policía muestra, datos sobre todo, de alguna serie de elementos o de productividad policial en general, a pesar de que técnicamente tiene una serie de diferenciaciones técnicas, por ejemplo, objetivos de alto valores, personas, hay una serie de lenguajes que inclusive en medio de comunicación estuvimos analizando, realmente es poco entendible lo que la policía quiere mostrar, sobre todo lo que mostró el Ministerio del Interior respecto a ciertos logros específicos. El gobierno ha insistido que es beneficioso. Bueno, ha mostrado un dato que me parece revelador, que es 9 toneladas de droga que se ha incautado en este periodo. Tal vez el monto es ya de por sí significativo. Hablar de 9 toneladas de droga es algo de por sí relevante, pero eventualmente también, esto sea un tema que hay que aplaudir a la policía, pero no sé si sea necesariamente producto del toque queda. Porque bueno, si bien es cierto una cantidad alta, ya hemos tenido épocas donde se han encontrado cantidades de drogas ingentes sin tener toques de queda, ¿no? Por ejemplo, hace 2 años tuvimos esa cotación en una hacienda en Vinces, ¿de acuerdo? 20 toneladas de droga, 22. Y bueno, no había toque de queda en ese momento. Entonces, habría que analizarlo si realmente eso producto del toque de queda, si se dieron las horas del toque de queda o es de alguna forma producto del toque de queda. Pero claro, el gobierno trata de mostrar eso como un logro. A final de cuentas, ellos tratan de defender esta medida como algo beneficioso. A mí, por lo menos, no me queda muy claro el tema, ¿no?
1: Y es por eso que estamos aquí para un poco reflexionar respecto, incluso ya las primeras cifras que se ha dado el día de hoy. Porque yo también me pregunto, ¿no? Se ha compartido con mucha intensidad de que ha habido 5.023 personas detenidas. De las 5.023, 717 estaban involucradas con estructuras criminales. Eso ha dicho al menos el ministro Reinberg. Y yo, en mi desconocimiento, digo, 5.023 personas detenidas, pero de esas 5.717 estaban involucradas con estructuras criminales. ¿Se justifica estos 15 días de toque de queda si cuando de por medio también hay pérdidas millonarias para otros sectores?
3: A ver, ese es el punto, ¿no? Yo creo que la lógica informática, por lo menos la pedagogía comunicacional que el gobierno ha adoptado en esto, parece que no queda todo claro. De pronto, bueno, tal vez hay algún tipo de estrategia de mostrar con contundencia ciertas cosas o evitar caer en discusiones que a veces pueden llevar siempre a una interpretación. Siempre las cifras, uno siempre tiene este juego interpretativo, ¿no? De pronto, yo trato de analizar así, pero desde el punto de vista más técnico, lo que tienes que saber demostrar es cómo el toque queda incidió en mejorar estas capacidades de la policía, que se expresan en lo que se llama la productividad, ¿no? Detenciones, decomisos, incautaciones, de todo lo que la policía hace, objetivos de alto valor, etc. De por sí mismo, la cifra de 717 parecería ser algo muy relevante, ¿no? Pero claro, siempre para eso, técnicamente, lo que te tiene que hacer es comparar frente a la normalidad, ¿no? Que es básicamente lo que uno quiere saber. Es decir, si se puede hacer lo mismo sin toque queda, ¿no? Porque claramente un toque queda tiene afectaciones económicas, sociales, de índole que a veces no se la puede asociar directamente a la seguridad, sino que hay que ubicarle en un aspecto mucho mayor. Y claro, y tiene estos costos, a veces en un balance es necesario responder si vale la pena, ¿no? Al final de cuentas, la factura se la pasa a la ciudadanía, a la gente que tiene negocios. Y si esos sacrificios valen la pena por cambiar la situación. Y eso me parecería que todo no está claro. Entonces, de pronto, de por sí, lo que el gobierno busca es deslumbrar un poco con la cifra, por ejemplo, 9 toneladas de drogas, algo significativo. 700 personas de culturas criminales apresadas o 5.000 detenidos, como usted los establece. Y son cifras de por sí un poco altas, pero bueno, a ver que verlas en contexto, ¿no? Yo por lo menos lo que no está haciendo el gobierno es dar información, lo que está haciendo es dar datos, y eso me parecería que no es algo que es muy relevante, ¿no?
1: Claro, porque hay otra cifra que también uno, bueno, la da lectura visualiza 1.039 vehículos y 882 motocicletas han sido recuperadas, dice el bloque de seguridad en este balance. Además, se habla, por ejemplo, de que se decomisó 630 armas de fuego, pero hubo 5.000 y algo más de detenidos que acabo de decir. Armas blancas, 3.078 municiones, 131 alimentadoras, 1.140 explosivos. Lo de la droga incautada, se dice que hubo 9,2 toneladas de sustancias sujetas a fiscalización. También se decomisó 84.221 galones de combustible. Los números suenan interesantes, pero también a ratos dicen cómo 630 armas de fuego, si hubo 5.000 detenidos y 717 de peligrosidad, tal vez superaban las 630 armas, ¿no?
3: O sea, son cifras, por ello, son cifras de a veces que descontextualizadas. Tengo que saber, bueno, que hasta qué punto se relaciona esto con otro, ¿no? Por ejemplo, armas versus detenidos. Si son adquiridos de alto valor, esperar que por lo menos estos detenidos tengan armas de fuego para defenderse, porque no son criminales, ¿no? Es lo que usted dice, es totalmente cierto. Pero le digo, o sea, al final de cuentas, estamos siempre en este juego. Ahora, lo que uno evalúa básicamente el efecto de un toque queda es básicamente con la reducción de homicidios, ¿no? Que es donde debe apuntarse, realmente que la cifra más de impacto, que yo le llamo. El homicidio por sí en el toque queda de marzo hubo disminuciones no tan claras. En las horas donde se decretó el toque queda, obviamente hubo disminuciones porque la restricción de la movilidad afecta que la gente salga de la casa y el 70% de los homicidios se cometen en la vía pública, entonces obviamente va a haber un impacto. Pero en las sucesiones se incrementaron en las horas que no eran del toque queda, y la sumatoria de las tanto de las horas del toque queda con las dos horas, la disminución en las cuatro provincias que se tomaron en la sumatoria global fue, digamos, significativa. Se pasó de 679 homicidios a 650, o sea, una disminución un poquito más de 25 homicidios, casi 30, y bueno, sí, pero ya en febrero también tuvimos una caída del homicidio frente a enero. Entonces, de pronto, si uno se pone a evaluar lo que estamos haciendo, o sea, se ha hecho por parte del gobierno, es mantener que la cifra no crezca, esta curva como el año pasado se mostraba en los primeros 5 meses del año creciente, ¿no? Por ejemplo, y actualmente este año vivimos un aplanamiento de la curva. Entonces, tal vez es una forma, estrategia que lo hubiera buscado de mantener la situación media normalizada, pero al alza, ¿no? En un nivel alto. Habrá que ver cómo terminamos el año, ¿no? Si se hace la sumatoria, están las cifras que se tenían en el mes de abril, pasaríamos cerca de 45 homicidios este año, según la proyección, y eso me parece una cifra todavía extremadamente alto. Entonces, el toque queda así de como para controlar la situación un poco, pero no para revertir una situación que claramente se salió de las manos hace mucho tiempo, ¿no?
1: Uh-huh. Conversamos con el doctor Daniel Pontón esta noche aquí en 90 Minutos. Ahora, si bien, claro, algo con esto de las cifras, quiere uno ver hasta dónde ha surtido efecto el tema de el toque de queda. Pero ya yendo a las cosas más de fondo y con resultados prácticos, doctor Pontón, ¿usted considera de que estos estados de excepción que ha dado el gobierno, en el caso del toque de queda sumado, es la estrategia por donde debe seguirse, o hay algo más que se debería presentar en materia de control de seguridad en el país? Porque ya son dos toques de queda con estos resultados, si bien algo simbólicos.
3: A ver, el toque queda son instrumentos, ¿no? Son como, digamos, útiles, ¿no? Para opciones que tiene el gobierno para luchar contra la criminalidad en situaciones de alto nivel de conflictividad y alto nivel de violencia. En su momento, me acuerdo que en el año 2024 tuvimos atentados terroristas, terminó un toque queda, eso se paró, tengo entendido que ya no. El gobierno vive atentados terroristas como los que vivimos en el año 2023, 2024, a principios, y bueno, se revirtió esa situación, pero sin embargo la violencia siguió de otra forma, siguió. Me parecería que la discusión es, si es pertinente, es un poco complicado hablar del país, ¿no? El toque queda fue aplicado primero en 4 provincias, en 9 provincias más unos cantones. Habría que preguntarse si los lugares donde se decretó eran necesarios. Personalmente, por ejemplo, creo que había situaciones como la provincia del Oro, que claramente venía desbordada, La afectación de toque queda en el mes de marzo fue significativa en la reducción de los homicidios, lo cual era, me parece que fue un logro importante, pero los ríos mantienen un crecimiento. En este mes habría que ver cómo termina la suma de homicidios en estos meses, mes de mayo al menos. Me parecería que habría que hacer una evaluación por provincia. Yo, por lo general, creo más en la estrategia territorializada, ¿no? Cada lugar tiene diferencias significativas respecto a la forma de comportamiento y la actividad criminal. Por ejemplo, yo en el caso de Pichincha no estoy muy de acuerdo. Justamente reflexionábamos un rato en otra entrevista donde el problema de Quito, una ciudad que de por sí es una ciudad que se está despoblando, por ejemplo, la parte de la Mariscal, el hipercentro quiteño está sufriendo problemas serios, un problema demográfico bastante generis, que se está quedando sin gente. Poner un toque de queda es matar aún más lo poco de actividad comercial que se tiene ahí. Y no creo que Quito sea una ciudad para que justifique una medida como eso, toda vez que la morfología, o sea, la violencia, el desempeño, la fenomenología de la violencia de Quito es muy distinta a otro tipo de realidades, ¿no? Tal vez en otros sitios sí, por ejemplo, en este mes se incluyó el cantón, no recuerdo, José Enrique, bueno, creo que hay una troncal en creo que es Cañar, ¿no? No recuerdo si bien era Cañar, no sé, donde claramente había situaciones anómalas que había que incorporarlas. Se mantuvo las provincias típicas, Guayas, en el caso de Guayaquil y Durán, y bueno, se incorpora Monaví, que también es una provincia que ha tenido claramente afectaciones directamente sobre todo la incidencia de estas bandas criminales, donde tal vez sí era necesario tomar una medida de estas para paliar un poco la arremetida de estas estructuras, pero digamos, la generalización también se comete a veces errores, ¿no? Y en este caso, me parece que Quito es una ciudad que también se ha visto afectada, ¿no? Yo personalmente no le veo la valía mucho en Quito hacer una medida como esta.
1: Sí, y ya hay un pronunciamiento incluso de los empresarios, de los sectores productivos, que dicen que dejaron decenas de millones de dólares en pérdidas. Claro, eso a ese sector. Ahora, si el resultado para controlar la inseguridad supera totalmente eso, se justifica plenamente. Ahora, otra cosa que queda en la duda de los no entendidos, y yo creo que también es motivo de reflexión de los entendidos, es estos toques de queda, ¿por qué se anuncia con tanta anterioridad y se den un horario, no sé, es el más efectivo, cuando también yo creo que los delincuentes deben migrar pues ya con anticipación a otros lados y no estar donde se genera el toque de queda, doctor Pontón?
3: No, cuando uno habla de toque de queda se viene la pandemia, que de hecho es una estrategia media salubrista, ¿no? Porque las famosas cuarentenas, cuando uno en la pandemia pasó al encierro, ¿no? Pasó a cómo podía salir de las casas, eso tuvo incidencias, pero claro, cuando uno trata de contener una enfermedad, ¿no? Vía una medida como esta, ¿no? Uno tiene que preparar a la población, ¿no? Porque bueno, esta enfermedad está creciendo, uno vamos a tomar medidas, hay que prepararse y hay que anunciar con planificación. Si ese es el objetivo, hay que anunciarlo con tiempo, porque no es un tema baladí. Hay gente afectada, hay gente que tiene que mantener nóminas de empleados, que esto depende su para la olla, como se dice vulgarmente, y tiene que tener por lo menos información previa. Ahora, el problema de la delincuencia común, sobre todo la delincuencia organizada como la que vive el país, es una delincuencia que también actúa por oportunidad, ¿no? Y en ese sentido, la discusión se dio es para qué anunciar si que al final ellos lo que hacen es estratégicamente camuflarse. Creo que nunca nos vamos a poner de acuerdo frente a esa situación, ¿no? Porque también, entonces queda, por más que uno quiera decir, hay que dar el golpe de sorpresa, tiene que ser una pedida discutida con la población, ¿no? Y socializada con la población. No es algo que de la noche a la mañana se lo pueda hacer. Es complicado resolver. Pero en todo caso, lo que sí me gustaría saber es, por lo menos, más allá de que los criminales se ocultaron y que se cambiaron de provincia o cambiaron de delito, bueno, todo el tema de cambio, cómo esto, por lo menos, al golpear estructuras criminales, sirvió para lo que el policía anunció en el momento, que era golpear la logística del crimen. ¿Cómo esto afectó la logística del crimen? Bueno, ha habido en este segundo toque queda, no sé si el primero, no vi resultados, pero ahorita he visto como que hay mayor a veces posicionar cifras en que sí, hay una apreciación, un golpe logístico, pero claro, lo que pasa es que yo soy un poco muy técnico en eso, ¿no? Lo que hay que buscar son datos mucho más contextualizados, es decir, bueno, ¿cómo el toque queda permitió golpear realmente al crimen o si no, o simplemente lo que se hizo es el trabajo normal de la policía, que de hecho lo venía logrando y tiene una productividad enorme, el bloque de seguridad general, pero sin toques de queda. O sea, lo que no me tratan, no puedo entender ahorita hasta aquí, hasta qué punto sirvió toque de queda para aumentar su productividad. Es como que yo, usted tenga que hacer 5 reportajes diarios y usted pida una jornada, una especie de su jornada de trabajo, y usted hace 5, los mismos 5. Entonces le digo, ¿para qué sirvió? Si las horas extras, ¿no? Y usted hace lo mismo que con horas extras y sin horas extras. Cosa similar, porque uno cuando toma idea por esto también tiene que pensar los costos que incurre este tipo de medidas, ¿no? Y sobre todo costos sociales, que lastimosamente nos hemos acostumbrado en materia de seguridad en los últimos años a tener a tirarle todo al costo, ¿no? Nos subieron impuestos, está el tema de Colombia, nos pusieron impuestos, el costo a la seguridad, está este tema de toque de queda, que tiene costos importantes. Me parece que es una estrategia que el gobierno tiene muy bien clara. Cuando uno declara una guerra, por lo general las guerras no tienen por lo general lo que tienen en principio, pero a veces no se sabe cuándo al final. Y eso me parece que, y claro, el poner fin a esto está supeditado a cómo uno debilita al enemigo, o qué es lo que el enemigo haga frente a eso, ¿sí? Frente a una situación. Y claro, mantener una expectativa constante de guerra me parece que es una estrategia, por lo menos no tanto en materia de seguridad, sino política, que al gobierno le ha servido mucho para pelear contra, para generar una plataforma de gobierno en general. Lastimosamente, o sea, no sé si lastimosamente, yo creo que todavía tiene carrera el gobierno para seguir explotando. Creo que en lo que va del año vamos a tener, en los próximos meses, muchos toques de queda más. Vamos a ver una repetición de estos temas. Pero va a haber un punto que esto va a cambiar, porque la gente va a decir, bueno, hasta qué punto lo que estamos haciendo es beneficioso. Y bueno, tal vez los respaldos, como que dice entenderlo con la encuesta que se mostró hace un mes atrás, 15 días, mostrar que el 50% de la gente está a favor del toque queda, si no era más. Y bueno, tal vez eso se revierte, tal vez ahí lo pudieron pedir cambiar un poco su estrategia, pero me parecería que todavía este año vamos a tener varios, ¿no?
1: Uh-huh. Y finalmente, doctor Pontón, agradecerle por su tiempo. En estos operativos que se hacen, ya recordamos el famoso Plan Fénix para combatir la delincuencia, y del cual incluso muchos decían, no me consta, que no había ni siquiera un documento del famoso Plan Fénix, pero ¿y cómo la ayuda internacional puede pesar también en este tipo de acciones que está tomando el gobierno? Ha habido anuncios fundamentales, sobre todo con Estados Unidos. ¿Usted cree que ya se ayuda por medio de esos países para que haya mejores resultados ante estas acciones del país?
3: A ver, la ayuda internacional siempre va a ser un elemento coadyuvante, ¿no? O sea, va a aportar, pero no es el centro, no es el centro de la reflexión. Creo que ahí está el estado de sus capacidades, lo que debe ser el punto de la reflexión para poder revertir esta situación tan compleja. Y también es complejo evaluar el gran aporte de los Estados Unidos, por ejemplo, en este caso Estados Unidos, digamos directamente, porque el gobierno el más involucrado es el que mayor cantidad de recursos aporta. Pero bueno, Estados Unidos tiene sus intereses, es un país que bueno, se maneja con una agenda de política internacional muy clara, materia de seguridad internacional muy clara. Y claro, eso quedan sus prioridades. Habría que ver hasta cierto punto cómo eso podría revertir una situación que podemos tener en común con Estados Unidos, que básicamente tiene que ver con el tema del tráfico de drogas, ¿no? El tráfico de drogas en el Ecuador se ha agudizado. Por lo tanto, a veces, sí, yo sé que es importante y yo sé que la cantidad de drogas que se produce en Colombia es creciente. Pero muchas veces un indicador de 9 toneladas de drogas también habría que contextualizar la medida de que se sabe que el Ecuador es la autopista de la droga ahorita a nivel internacional. Yo quisiera saber hasta qué punto la cooperación internacional va a revertir esa situación, porque lo que uno busca es que el Ecuador se blinde, ¿no? Y tenga esas capacidades de generar, por lo menos en la conciencia de las organizaciones criminales, de que por al lado del Ecuador es mala idea sacar droga. Lastimosamente, al parecer, tal vez todavía sigue siendo una muy buena idea y un muy buen negocio. Y eso es lo que no hemos podido revertir. Entonces, a veces la cooperación queda supeditada a estos tipos de interpretaciones. Y no con eso no quiero decir que sea importante. Yo creo que sí es importante, pero a veces es un poco complicado. Y hablar con el tema de los homicidios, ¿no? Que lastimosamente con eso nos miden. La tasa de homicidios de COVID sigue siendo una tasa extremadamente alta. Yo creo que la tasa más alta de Sudamérica, lo cual no es un tema menor.
1: Doctor Daniel Pontón, yo le quiero agradecer por todas sus reflexiones y ayudarnos a entender cómo se va en el país cristalizando, cómo se realiza la lucha contra la delincuencia, cómo se resta la inseguridad para todos los habitantes y cómo el estado de excepción, sumado al toque de queda, va arrojando algunos logros, esperemos, significativos y que no se queden solamente en la estadística, sino que sea ya en la praxis, que baje el nivel de asesinatos, de robos, de sobornos en el Ecuador. Doctor Pontón, una buena noche, una buena semana y muy amable.
3: Gracias a ustedes. Hasta luego.
1: Gracias. Nuevamente al doctor Daniel Pontón, experto en seguridad y catedrático universitario que nos ha acompañado esta noche a propósito de hacer un balance de lo que ha significado este segundo toque de queda que nos hemos visto abocados 7 provincias del país y 4 cantones. Son las 19 horas con 44 minutos, lunes de editorial, de inmediato aquí en 90 minutos.
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1: Los días lunes está junto a nosotros el doctor Gonzalo Silva Hernández, ex magistrado de la Corte Suprema de Justicia, y un importante tema que hace referencia a la Asamblea Nacional. Escuchemos.
4: Invocación ciudadana. Saludos. Después de escuchar la rendición de cuentas del señor ingeniero Olsen, presidente del Congreso de la Nación, el jueves 14 del presente mes y año, creemos que la función legislativa nos llenaría cumplidamente sus elevadas funciones si se fija con atención en la desesperante y lacerante situación que vive y sobrevive la administración de justicia, más allá de sus esfuerzos. Estamos descorazonados al oír y ver que la criminalidad va progresando visiblemente en la República y depende en gran parte de la ineptitud manifiesta de los medios legales para la persecución y castigo a los responsables. Por desfavorables que sean las circunstancias del erario nacional, sí, no puede ni debe dejarse desatendida por más tiempo tan apremiante necesidad de cambio. Insinúo, comedida como respetuosamente, a los señores integrantes de la Comisión de Justicia, o como se denomine, del Parlamento, invitar públicamente a profesionales desinteresados que no tengan otro fin de aportar al país con apreciables o indispensables reformas para el bienestar y tranquilidad del pueblo ecuatoriano en sus leyes. Ya Aristóteles nos recuerda más de 2000 años. Las leyes tienen que ser claras, sencillas, entendibles, para que el pueblo de la nación se volque en acatarlas y en respetarlas. Por estos razonamientos expresados en esta breve y sencilla exposición, debiera estimarse como lógica, legal y jurídica la conclusión. Ojalá tenga la fortuna de interesar a los distinguidos legisladores, patriotas, y se haga oír su autorizada voz en su decisión a esta petición. Probablemente mayúsculo, sin duda lo manifestado y en conocimiento nacional, cuando evidenciamos que esta función o poder en otro momento se ha convertido en una odiosa y pesada institución del Estado. Hay que cambiar, y para ello lo he insinuado. ¿Será porque incumbe a muchas personas cuando ellas quieren alzarse de hombros, evitar el escrutinio y escarnio público y entregar esta misión de mantener la situación lacerante en que se encuentra el ciudadano ecuatoriano para que a otros les desoyen? Esto es injusto también. Por ello es que se impone no desconocer el sentimiento del deber y la responsabilidad. Obra en su contra cuando es desatendida, señores legisladores. Esperemos, esperemos. Este es mi parecer, que como siempre se dará al más apropiado y motivado del oyente. Les habló el doctor Gonzalo Silva Hernández, ex magistrado de la Corte Suprema de Justicia.
1: Muchas gracias al doctor Gonzalo Silva Hernández, ex magistrado de la Corte Suprema de Justicia, y su comentario editorial de este lunes 18 de mayo del 2026. De inmediato nos vamos al Gran Guayaquil, porque ya vienen los deportes.
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1: Javier Farás Piazo, muy buenas noches, bienvenido a 90 Minutos.
5: Fernando, ¿qué tal? Buenas noches. Atención, resultados del Campeonato Ecuatoriano de Fútbol que se han dado hasta el momento. Liga 2, Técnico 1, Libertad 0, Deportivo Cuenca 1. Mientras tanto, que Macará perdió 0-3 con Independiente del Valle, que sigue el líder. Católica empató con Delfín a 2 goles por bando, y Barcelona goleó a la Aucas por 3-0. Leones, que va en plena recuperación, le ganó 3-1 al Mushurruna, mientras que el Mante y Emelec empataron a 0 goles por bando en un partido feo, horrible, para dormirse. Nada más. En el fútbol internacional, rapidito, el Arsenal le ganó 1-0 al Burnley y está a 3 puntos de ser el nuevo campeón de la Premier League. Así que hay que esperar. Si mañana pierde Manchester City, a lo mejor se harían cosas buenas y el Arsenal tendría que saltar de alegría por el tema de haber conseguido otro scudetto, más o menos otra copa en la Liga Premier. Fermín López se queda sin jugar el Mundial por fractura en el quinto metatarsiano del pie derecho, jugador de 22 años de España. Croacia ya entregó la lista de 26 jugadores, donde se suma Luka Modric, jugará un quinto Mundial. El combinado de Curazao, rival de Ecuador, también ya entregó la lista de 26 jugadores. Mientras tanto, que el delantero español Lamin Yamal se perderá el cotejo ante Cabo Verde el 15 de junio, es decir, el inaugural, y lo están preservando para jugar el partido ante Arabia Saudita. La selección de Irán está en Teherán y aún no recibe su visa de trabajo para poder jugar el Mundial. Dembélé se ha lesionado, ha sentido molestias físicas y tuvo que abandonar el terreno de juego, y se encienden las alarmas. Cuidado, se queda sin Liga de Campeones y el Mundial. Liga Pro, entre una de las ligas de Sudamérica que menos da minuto a los jóvenes. Estamos en el puesto 9. Lionel Messi tiene una calle con su nombre en Miami. Vea eso, maestro. Pedro Vite, junto a Pumas, quedaron listos ya en la final de la Liga MX. Jugarán ante el Cruz Azul. Por su parte, Gonzalo Montiel sufre un desgarro, llegaría justo al Mundial 2026. Mientras tanto, que Pep Guardiola dejará el Manchester City, ya habría reemplazo, sería el italiano Enzo Maresca, mientras que Miller Bolaños jugará en Perú, exactamente en el Juan Pablo II. Listo, Guayaquil City Orense, para cerrar la fecha 14 de este torneo Liga Pro 2026. Nos restan dos fechas y de ahí hablaremos del Mundial. Gracias.
1: Gracias a ti, Javier, por la información deportiva. Solamente actualizarles que el Guayaquil City, que está jugando con el Orense en Guayaquil, pierde 1-0 y ya prácticamente ha terminado la primera etapa. Son las 19:53. Nosotros nos estamos despidiendo de esta jornada de noticias, de datos curiosos, de buena música, aquí en RCN En Tu Corazón. 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Nos despedimos, será hasta mañana. Les dejamos con buena música estos clásicos de ayer, hoy y siempre. You Are the One, That It One, de John Travolta, Olivia Newton-John, Lobo Hombre en París, de La Unión, y Under Pressure, de la banda Queen. Cristian Bastidas, quien les habla, Fernando Cajo Cisneros. Le decimos hasta mañana. Felicidades.

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2: Bendiciones para todos los estimados radioescuchas de RCN y de Radio Matovelle en este lunes 18 de mayo, en el que la iglesia celebra a San Juan I Papa. La palabra del Señor viene a nosotros a través del Evangelio según San Juan, en el capítulo 16, versículos 29 al 33. Le dicen los discípulos: ahora sí que hablas claramente sin usar parábolas. Ahora sabemos que lo sabes todo y que no hace falta que nadie te pregunte. Por eso creemos que vienes de Dios. Jesús les contestó: ¿ahora creen? Miren, llega la hora, ya ha llegado, en que ustedes se dispersarán cada uno por su lado y me dejarán solo. Pero yo no estoy solo porque el Padre está conmigo. Les he dicho esto para que gracias a mí tengan paz. En el mundo tendrán que sufrir, pero tengan valor, yo he vencido el mundo. El Señor, antes de su pasión, habla a sus discípulos prescindiendo del lenguaje figurado, y sus seguidores parecen entender más y mejor su mensaje. Sabemos por la narración del Evangelio que la advertencia que el Maestro les hace se cumple. En medio de los dolores de su pasión, los discípulos escapan por miedo a correr la misma suerte de Jesús. El único a permanecer valientemente al lado del crucificado es Juan, junto a las Marías. Los apóstoles deberán recorrer un largo camino de crecimiento espiritual para afianzarse en la fe. Será el Espíritu Santo en Pentecostés el encargado de llenar de certeza y de valentía el corazón de los apóstoles para salir por las calles a proclamar el querigma, Jesús muerto y resucitado, sin experimentar la más mínima señal de miedo. Los Hechos de los Apóstoles, que escribe San Lucas, nos narran la vida de la iglesia después de la ascensión del Señor y la venida del Espíritu Santo en Pentecostés. Cómo los apóstoles realizan signos portentosos en el nombre de Jesús con toda valentía. San Pablo, que no hace parte del grupo de los apóstoles, convertido al Evangelio, se dedica a evangelizar a los paganos, dando muestras de gran arrojo y perseverancia en medio de inmensas tribulaciones. Más puede el gozo que inflama sus corazones que los peligros a los cuales se enfrentan. La paz que experimentan los discípulos del Evangelio es la armadura que los hace invencibles en su propósito de llevar el Evangelio a todas las criaturas. Que este mismo Espíritu ilumine nuestras mentes y corazones para vencer las propuestas del mundo que niegan las verdades del Evangelio, y caminemos siempre por los senderos de la verdad que el Señor nos enseña. En el mundo tendremos sufrimientos, pero ánimo, Cristo ha vencido al mundo y su victoria es nuestra. Gloria al Padre, al Hijo y al Espíritu Santo.
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3: Lunes, iniciamos la semana, amigas y amigos. Se terminó el toque de queda en algunas de las provincias del país. Ya vamos a hablar sobre los resultados que se alcanzaron con el toque de queda. Mucha gente que no está conforme con lo que ocurrió. Muchos bares, muchos restaurantes sufrieron pérdidas enormes. En fin, se acabó este 18 de mayo. Volvemos a la, entre comillas, normalidad en todas las provincias del país. Amigas, amigos, bienvenidas y bienvenidos. Iniciemos con La Noche en RCN Católica, en tu corazón.
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3: Muy buenas noches, queridas amigas, queridos amigos de RCN Católica. En cada rincón de nuestro querido Ecuador es un auténtico placer abrir la semana junto a ustedes. La noche ha caído ya y se transforma en el escenario ideal para conectarnos con las historias y los sonidos que mueven las fibras de nuestro continente. Jimmy Maldonado en la producción de este programa y Hernán Espinosa en la conducción de La Noche de RCN Católica, les damos un abrazo e empezamos entonces con la revisión de los éxitos preparados para esta noche.
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3: Todos me llaman el rey tiburón, el rey de los mares salados. Aquí está un cha-cha-cha bastante popero, bastante moderno, diríamos. Es una canción que nos viene desde el año 2000, más o menos, con Maná desde México. Esta legendaria banda del pop mexicano. Algunos dicen que es rock mexicano. Yo me quedo con que es pop mexicano, que adaptó el ritmo cha-cha-cha para el rey tiburón. Así iniciamos la noche en RCN Católica, en tu corazón.
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0: Esto nos dice Luis Figueroa en esta presentación de la noche en RCN Católica. Esta es una propuesta de salsa romántica contemporánea, así muy moderna. Para este momento nos acompaña bastante bien. Es una salsa muy fina y con arreglos de vientos muy sutiles. La letra de la canción es una súplica íntima que implora por una oportunidad para rescatar una relación que ya se ha perdido. Vamos entonces, escuchemos desde el año 2025 a Luis Figueroa cantándonos Vuelve.
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0: tal un mundo ideal? Un mundo donde no hay extraños, donde solo estén él y ella, los dositos, disfrutando toda una isla. Isla para dos. Esta es la ficción en RCN Católica, en una bonita canción que la recordamos, que la traemos desde el baúl de los recuerdos con Nano Cabrera. Isla para dos, donde todo se haga realidad.
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0: Nos vamos a República Dominicana con un homenaje a la capital de República Dominicana, Santo Domingo, con Manny Cruz. Nos está presentando un homenaje vibrante que retrata la vida cotidiana, el baile en las calles, la calidez de la capital dominicana. Los versos de esta canción, Santo Domingo, celebran el orgullo de las raíces y la alegría caribeña. Es un merengue de orquesta que fue presentado en el año 2024. Es una percusión rapidísima y contagiosa la que vamos a escuchar en los siguientes minutos.
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¿Cómo estamos pasando en esta noche? Se va el tiempo, ya estamos en mayo. Parece que recién estábamos estrenando el año 2026. Ya nos vamos volviendo viejecitos cada día, cada hora que pasa, cada año que pasa. Los años se van, es nuestra impresión, al menos se van rapidísimo. Y yo no quiero envejecer. Esta cumbia de hace años atrás la vamos a retomar en esta noche para ponerle algo de humor, algo de buena compañía, algo de buen ritmo a la noche de RCN Católica en tu corazón. No quiero envejecer. Con la voz, la presencia de Lucho y Rafa desde Colombia en esta buena selección de éxitos latinos.

0: Ya que estamos revisando voces femeninas, nos vamos a Perú. Hay una voz potente, fuerte, una voz que contagia todo el entusiasmo, toda la alegría de la juventud, de la mujer latinoamericana. Daniela Darkout, con nosotros desde Perú, nos presenta la canción Ya no te amo, porque dicen que cuando una mujer aguanta todo lo que puede aguantar en una relación, pero llega un momento en que dice ella, ya no funciona más y no hay vuelta atrás. Se termina esa relación, ya no te amo. Esta es una interpretación magistral, cargada de dramatismo y madurez por parte de una de las artistas más representativas del género tropical en Perú. La letra describe el momento exacto en que se decide cerrar un ciclo amoroso con total firmeza. Es una salsa brava, romántica del año 2024 que aparece potente con los metales en la noche de RCN en tu corazón.
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0: Mark Anthony, desde Nueva York, este estadounidense, este norteamericano con ascendencia puertorriqueña, siempre está presente en nuestra escena latinoamericana, en nuestra escena musical, porque es uno de los más representativos de las nuevas generaciones de salseros. Además, Mark Anthony intenta volver a posicionarse como uno de los favoritos en la juventud actual, sin embargo ya le resulta un poquito más difícil, ya no es el que publicaba una canción y enseguida todo mundo estaba cantando esa canción. Así que nos vamos a sus recuerdos musicales. Ale Ale nos está presentando en este momento de la noche en RCN Católica en tu corazón.
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0: Vamos a revisar la música que nos presentaba en su debido momento, año 1995, una mexicana que es queridísima por sus novelas, no solo en América Latina, sino en todo el mundo. Exacto, estoy hablando de Thalía, esta mexicana que como cantante, grandes aplausos. Como artista, como intérprete, como actriz, sería grandes aplausos. Es una de las grandes de México. Thalía nos recuerda una canción que originalmente fue creada, pensada en que la cante el Puma. Cuando el Puma rechazó esta canción, Estéfano se la dio a Thalía, la convirtió, la movió algo de la letra para que quede una canción cantada por mujeres y nos presentó y nos puso a bailar una cumbia. Piel Morena con Thalía desde 1995 en la noche de RCN en tu corazón.
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2: Estamos compartiendo la noche a través de RCN Católica en tu corazón. Estamos compartiendo con ustedes bonitas canciones. La canción que viene inmediatamente tiene origen argentino, pero su inspiración es colombiana y la interpretación de sus grandes artistas también ha sido desde Colombia. Y es que está inspirada en el Premio Nobel de Literatura Latinoamericano, Don Gabo, el Gabo, Gabriel García Márquez, con sus 100 años de soledad y con su pueblo mítico, con su pueblo imaginario, desde el realismo social. Macondo, ahora interpretada esta canción con Son de Azúcar, que es una de las bandas femeninas más destacadas de Colombia. Macondo con Son de Azúcar, con ustedes, amigas y amigos, en la noche de RCN Católica en tu corazón.
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0: Seguimos en la noche de RCN Católica en tu corazón, compartiendo con ustedes, amigas, amigos, el programa La Noche. Vamos a revisar una canción de Mike Bahía que nos regala una historia de amor sincera. Una de esas historias que son una promesa que nace desde el corazón y quieren durar para siempre. Es una canción cargada de sentimiento, perfecta para dedicar y soñar en pareja. Mike Bahía con nosotros.
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0: A pie se llama una canción de Mimi Ibarra, un tema tropical lleno de sabor, sentimiento, donde el ritmo se mezcla con letras que hablan de emociones y vivencias del amor. Esta canción, A pie, es ideal para disfrutar y dejarse llevar por la música.
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0: Desde Colombia, el colombiano Juanes con nosotros en la noche de RCN con una canción que transmite cercanía, cariño y unión. Nos recuerda el valor de un abrazo sincero que puede decir más que mil palabras. Si es que usted puede dar un abrazo a una persona a la que aprecia mucho, déselo. Si le saluda, dele un abrazo, no solo el apretón de manos. Vamos, con El Abrazo se llama esta canción de Juanes.
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0: Encarna Azúcar Moreno desde España con nosotros en la noche de RCN Católica. Vamos con esta canción que se llama, tiene dos nombres. Puede llamarse El Carretero o puede llamarse A Caballo, pero nos habla de la importancia del trabajo. Es más, nos dice: yo trabajo sin reposo para poderme casar. Con ustedes estoy Encarna Azúcar Moreno con A Caballo.
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0: La plena, uno de los ritmos más bailables de Puerto Rico, se viste de gala en esta noche en RCN Católica en tu corazón cuando vamos a escuchar Bembe de Plena con Plena Libre para compartir con ustedes buenas canciones.
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0: Han sido unos buenos momentos de nuestra identidad musical. Cerramos esta entrega de inicio de semana en la noche. Muchísimas gracias por su sintonía, por permitirnos ser parte de sus hogares, oficinas y trayectos. A quienes van manejando, un abrazo. Aquí estamos con ustedes, con buena música. En todo el territorio nacional estamos RCN Católica en tu corazón. Les habló o les habla Hernán Espinosa Falconi. La producción estuvo a cargo de Jimmy Maldonado. Y nos quedamos pendientes porque ya viene Antonio Godoy para presentarnos buena música ecuatoriana en el programa Romance Ecuatoriano. Ahora sí, un abracito, duerman bien calientitos, por favor, no se destapen y nos encontramos mañana.
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4: Llegando para ustedes, mis queridas amigas y amigos, bienvenidos sean todos al Romance Ecuatoriano de RCN en tu corazón. Con mi compañero Cristian Bastidas, los siguientes minutos con las canciones que llegan directo al corazón. Gracias a todos nuestros amigos que nos escuchan en provincias, a la gente que quiere oírnos en el celular, en cualquier lugar del mundo, en la tablet, en la computadora. Facilito. www.rcncatolica.com. Ustedes entran a cualquiera de las páginas, al Google, a cualquiera de estos indicadores para direccionarles a una página. Ya saben, www.rcncatolica.com. Qué bueno, hay amigas y amigos que tienen ya su aplicación en el celular, van directo. Los nietos, los jovencitos, ellos pueden ayudarle a usted, mi amiga, mi amigo de la tercera edad, para que le dejen ya fijo en su celular a cualquier hora. RCN puede ser su mejor compañía. Gracias a los amigos que en provincias ya están esperando la música del Ecuador. Hoy sí, a los tiempos pan de pincho, las canciones bonitas. Les ofrezco alegría con nuestra música. Sí, momentos de nostalgia también, porque a lo mejor cualquiera de estos temas usted lo bailaba en las fiestas de la familia. Recordar abuelos, recordar a la gente que ponía siempre esa alegría. Hoy tengo precisamente esas canciones bonitas. Pero bueno, hemos iniciado el régimen Costa con las clases y aquí tengo un bonito mensaje, la fuerza de la palabra que nos ayuda a ser mejores. Y qué bueno si podemos conversar con nuestros niños, con nuestros nietos. Empieza la etapa escolar y quiero pedirles un gran favor. Siéntese con su hijo unos minutitos y explíquele que nunca hay una razón para burlarse de alguien, ya sea por su altura, su peso, su tono de piel, su vida familiar o las cosas que tiene cada familia. Por favor, explíquele que no hay nada malo en usar los mismos zapatos todos los días. Explíqueles que una mochila usada lleva los mismos sueños que una mochila nueva. Por favor, a los niños hay que enseñarles a no excluir a nadie por ser diferente, entre comillas, ¿no? Probablemente es diferente, pero hay que respetarlo. Explíqueles que las burlas duelen y que la escuela es para ir a aprender, no para competir o difundir negatividad. Todos los niños tienen derecho a aprender con alegría, con respeto, con cariño. Por favor, no olvide recordar a sus niños cuando estén en familia. Es un tiempo valioso y son ellos los que tienen que ir cimentando esta cultura de paz, de respeto, de alegría. Siempre estas familias amorosas tienen que enseñar a sus hijos a ser amables. Toda la educación, recuerde que empieza por casa. Bueno, perdone usted estos temas que a veces son necesarios, pero usted dice, ya eso lo manejo yo en casa y tiene razón y tiene derecho. Yo voy a la música. Se corre la cortina imaginaria para escuchar ahora mismo los éxitos de la canción popular. Segundo Bautista, su piano elegante, acompañado hoy de Luis Aníbal Granja, el profesor del sello Granja, que también tocaba este instrumento. Hacen un dueto de piano para presentarnos de Manuel María Espín, La Chinita. Les había ofrecido a los tiempos pan de pincho, sí, Luis Alberto San Pedro, su guitarra hawaiana, para recordar al dúo Mendoza Ramos. Escuchemos las guitarras, el arpa de Gonzalo Castro, Bolívar Ortiz, Segundo Guaña. Es

Este aire bonito, este aire especialmente imbabureño, siempre el corazón está prendado en la tierra y es así como lo siente Guillermo Garzón y nos dice: tierra mía, sí, cómo no, hay el tiempo para volver, hay unas jornadas para volver hacia Imbabura y por eso esta hermosa melodía. Lo vamos a disfrutar con las cuerdas, los trinos del Ecuador. Cerremos el segmento con Amarguras, para ello invitamos a la obra de Pedro Echeverría en las voces del dúo Miño Erazo, figuras de nuestra canción. Con este repertorio le digo, señora, señor, bienvenido a Romance Ecuatoriano de RCN en tu corazón.

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estamos de regreso y agradecemos ya a las amigas que tienen la gentileza de comunicarse. Si nuestro teléfono está habilitado para usted, el contacto directo con el romance ecuatoriano, 099-418-7003. Les repito, por favor, tome nota, 099-418-7003. Gracias ya a mis amigas que nos escriben, nosotros siempre contentos. Antes del programa ya nos están mensajeando y para nosotros siempre es alegría pura. Gracias a Miguelito Sabando Duque en la provincia de Manabí. ¿Cómo está usted, Miguelito? Espero que esté muy bien, ¿no? Saludo también a don Eric Coronel en el norte de la ciudad de Quito, en Tumbaco, en Cumbayá, tengo sintonía. Gracias a Blanca Margarita en el sector de Miraflores, a mis vecinos en el barrio de San Juan, gracias por preferirnos, la gente de la Villa Flora, Carmencita, siempre felices de saber que nos escuchan. Doña Nancita Carrillo, qué gusto. Gracias a toda la gente que labora en, bueno, hoy tengo descanso en Mama Miche. Sí, pero se prepara esos platos sabrosos. Gracias a Diego, a Nancita, nuestros fieles oyentes que también disfrutan de la buena música. Me llegó un mensajito, escuchen esto, dice, palabras bonitas. Casi seguro estoy que cuando muera, tú querrás venir a verme, vestirás de luto el alma y dirás de mí palabras bonitas, palabras sentidas, palabras de amor. Pero todo será en vano, las palabras se las lleva el viento, las flores y tu dolor nunca podrán hacer que vuelva. Por eso, en vida debes quererme. Ah, sí, señor, y esas palabras bonitas a decirlas ahora en vida. Bueno, pero yo tengo la recomendación antes de ir a la música, esto es importante. 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Yo tengo más canciones bonitas. Recordemos a don Olmedo Torres y su saxofón. Él nos dice, cuando vengo, nomás vengo. Bueno, tú ya sabrás a lo que vengo. Carlos Eloy Ramírez, qué bella canción. Hay que ponerle alegría. Ya que estamos en esos tiempos convulsos, Jesús Fichamba nos canta la oración por la paz. Me han pedido que escuchemos a Edgar Palacios, con todo gusto, de Manuel María Espín, Peste Longuita. Y vamos con un tema añejo, esto se llama Sin Dinero. Suele suceder, Sin Dinero, las voces inmortales del dúo Benítez Valencia, aquí en Romance Ecuatoriano.

0: A todos llega el mal rato, esa es una verdad sine qua non. Sí, sin dinero. Lo bueno es que eso es pasajero, ¿no? La vida no se define por el dinero, por la cantidad de dinero. Por favor, atesores las alegrías que se van construyendo en esos momentos, en esos instantes en los que usted es una buena persona, con su familia, con sus hijos, con sus nietos, con sus amigos, con sus compañeros de trabajo. Bueno, tengo más saludos. Gracias a la familia Ceballos en Santo Domingo de los Áchilas, a los tiempos. Angelito Cargua, como siempre, presente, dice, en San Jacinto del Búa. Gracias a la familia Gallegos en Sangolquí, les saludamos con cariño. Nuestro amigo Patricio Guevara en Carcelén, gracias también por amplificarnos. Por aquí tengo una amiguita, se llama Miriam, del 5522, en la tierra de los sedazos. Esto es, a ver, Huango Polo, claro, saludos desde la tierra de los sedazos, me dice. Bueno, un saludito para Silvanita Betancourt, la familia Betancourt que nos escucha en Cumba York. Gracias por preferirnos. Doña Martita Calderón también está en sintonía, con cariño le saludamos. También tengo por aquí un saludo a la doctora Liliana Torres. Y bueno, tengo habilitado el teléfono para que ustedes sigan reportando su sintonía. Gracias a la familia Lamiño, como siempre, están en sintonía. El arquitecto Guillo Ibarra también. Bueno, vamos a continuar con estos repertorios bonitos. Y ahora es tiempo de marcar las cosas de nuestra buena música. El pasacalle Ojos, obra de Gonzalo Moncayo Narváez. Lo vamos a recordar en una versión instrumental con el arpa del maestro Gonzalo Castro. Bueno, hablar de Gonzalo Castro es hablar del arpista número uno del Ecuador. Ha marcado toda una época, desde sus inicios en los hermanos Castro en la ciudad de Quito. Lo recordamos con sus brillantes interpretaciones, especialmente en las radiodifusoras de los años 50 y 60, la HCJB sobremanera. Luego su periplo ya como solista del arpa, acompañando a los más grandes artistas en la ciudad de Guayaquil, donde sigue todavía radicado. ¿Cómo no recordar éxitos con Julio Jaramillo, con los hermanos Miño Naranjo, o diría con todos los artistas del Ecuador? A esto lo vamos a ligar algo bonito. Esto viene desde Chimborazo, el Pilagüín. Pobre Pilagüín. Bueno, hace alusión a un personaje en la provincia de Tungurahua, precisamente en Pilagüín. Pero el autor y compositor es don Gerardo Arias, de San Juan, provincia de Chimborazo. Y ya que estoy por esos barrios andinos, recordemos también a los barrieros desde Quimia, Rodrigo Barreno y Gonzalo Carrasco, con este aire ecuatoriano, elegante, bonito. Cerraremos el segmento con Juraste Quererme, un sanjuanito en las voces de las hermanas Fanny y Rosita López Ron. Este es el romance ecuatoriano, gracias a las amigas que nos hacen llegar sus mensajitos. Saludo ya a mis oyentes también en el extranjero, en los Estados Unidos, dice, el clima ha cambiado para bien, estamos ya abrigaditos. Qué bueno, se acaba la primavera, miren cómo corre el tiempo, ya próximos al verano en Nueva York. Juraste quererme, Pilagüín Ojos, aquí en Romance Ecuatoriano, TRCN en tu corazón.
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0: Sí, señor, pase la voz de lunes a viernes, lo mejor de nuestros artistas, autores y compositores en Romance Ecuatoriano. Me llegan mensajes oportunos, importantes y claro, es para compartirlo con nuestros oyentes. Escuche esto. Cuando un niño no es criado en el amor, sino en el miedo, no aprende a amar, sino a defenderse. Esto lo dice François Dolto. ¡Cuánta verdad! Los niños tienen que ser criados en el amor. Niños que son criados en un ambiente sano serán niños que no den problemas a futuro. Niños que simplemente aprenden también a amar, a compartir, a ser generosos, a ser respetuosos. El caso contrario, sí, son niños que nacen resentidos, agresivos y que sí, solo buscan defenderse en la vida. Tratemos de procurar un ambiente cálido y sano a nuestros niños. Más música. Claro, es tiempo hoy para la buena música. Pero tengo los saludos a mis amigos oyentes en provincias. Gracias a la gente que nos amplifica en la provincia del Oro 99.9. Gracias en Machala, en El Guabo, en Huaquillas, en Portobelo, en Santa Rosa, en Zaruma. Saludo también a mis oyentes en Santo Domingo, 101.7. Igual están en sintonía nuestros oyentes en Imbabura. Nosotros contentos y felices. Por eso vamos con más música, con más canciones bonitas, esas que usted me ayuda a programar. Escuchemos a continuación Mi Panecillo Querido. Don Luis Alberto San Pedro, habíamos escuchado por ahí una de sus composiciones. Gran guitarrista y un muchacho que ideó un instrumento musical, su guitarra hawaiana. Era un luthier que simplemente buscó la manera de electrificar su guitarra, de amplificar su guitarra, con la particularidad de tocar con dedales. Esto le dio un sonido único, característico, que no se ha vuelto a replicar en el Ecuador. Luis Alberto San Pedro y su hawaiana nos dicen, de Víctor de Veintimilla, El Panecillo Querido. Nos ponemos alegres para saludar a nuestros oyentes en Imbabura. Beatriz Congo Méndez, desde el Valle del Chota, su hermosa canción Palabras de Amor. También con artistas imbabureñas, ellas son las hermanas Torres, Rubí y Piedad Torres, Palabras de Amor. Viajamos por los Andes para saludar el trabajo del conjunto Los Gatos, los hermanos Saltos Espinosa, Alfonso, Rodrigo, el querido Gato Saltos, hicieron una historia junto a Humberto Saltos, qué gran compositor, de esos primeros periplos dentro de la industria musical. Recordemos Fiesta Andina, una obra precisamente de don Humberto Saltos, grabada en un disco de 45, es el lanzamiento al éxito del conjunto Los Gatos desde la provincia de Bolívar. Y cerramos el segmento con Te Voy a Olvidar, las nuevas melodías, los nuevos repertorios desde la Imbabura. Cris Pasquel, Te Voy a Olvidar. Sigue habilitado nuestro contacto. Su comunicación es importante. Saludo a la gente que trabaja, a mis amigos en carreteras. Maneje, por favor, con precaución. Mis amigos oyentes que están en las calles, en las avenidas, no se estresen. Maneje con cuidado. Somos Romance Ecuatoriano.
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Sí, señor, la música ecuatoriana sigue vigente, sigue con vida porque usted la escucha, porque usted la comparte, porque usted la aplaude. Saludo a las familias que están ya en sintonía de RCN en este espacio que de lunes a viernes aplaude el trabajo del artista nacional, Romance Ecuatoriano. Pero el tiempo que siempre corre en nuestra contra. Tengo una noticia fabulosa, miren, la UNESCO ha tomado la iniciativa, una gran idea, de dar acceso gratuito a las bibliotecas digitales del mundo en Internet. Sí, este es un hermoso regalo para la humanidad, especialmente para los que están ávidos del conocimiento. Les puedo dictar el enlace si ustedes gustan. www.wdl.org

0: /FR. Pues se recogen mapas, textos, fotografías, grabaciones, películas de todos los tiempos y se explica las reliquias culturales en las bibliotecas del planeta. Esto está disponible en 7 idiomas. Miren qué buena noticia. Hay que disfrutar y hay que hacer hábito con los niños, con los jóvenes, con todos los que deseen aprender. Cualquier motivo de interés, usted tiene este enlace, va a la biblioteca, busca, lee, mira videos, escucha música, etcétera. Más de 500 libros gratis que además se pueden descargar y esta lista seguirá creciendo. Igual podrán acceder a escuchar ópera, a escuchar y a mirar, porque la Ópera Nacional de París, la Ópera Metropolitana de Nueva York, etcétera, han puesto a disposición sus registros. ¡Qué bien! ¡Felicitaciones! Esta es una magnífica noticia para la humanidad. Igual los museos se ponen en línea y se los puede visitar, películas que están disponibles. Sí, ahora hay tantas cosas, les podemos simplemente motivar para que seamos curiosos y que no tengan miedo de entrar al celular, estar buscando toda esta valiosa información. Pero bueno, Cristian me dice que el tiempo se nos ha corrido y yo tengo todavía canciones bonitas para usted. Escuchemos Viva la Comadre. Hoy nos está acompañando la obra de Manuel María Espín. Viva la Comadre. El Gato Macías, desde Babahoyo, donde también nos escucha, nos presenta este aire típico acompañado del también maestro Paco Godoy. Viva la Comadre. Escuchemos la obra de Armengol Barba en la voz de Rafael Jervis. Imposible vivir sin ti. Bueno, esta es una gran sentencia. Penas Mías, una obra de Cristóbal Ojeda Dávila. Hoy la recreamos con los vientos metálicos. Escuchen qué bonito suena nuestra música. Y vamos a cerrar el segmento con El Gallo de mi Vecina. De esas canciones picarescas, tradicionales, para recordar al dúo Mendoza Ortiz con el conjunto Los Barrieros. Con esto quiero agradecerles por su sintonía e invitarles para que por favor el día de mañana nos autoconvoquemos para seguir disfrutando del trabajo de nuestros artistas. Aquí el romance sigue con más canciones bonitas. Tengo por ahí ya seleccionado un hermoso repertorio. Escucharemos la obra de Jorge Renán Salazar, la canción Imbabureña, su clásico Paisano, el San Juanito Despedida. Bueno, don Julio Jaramillo pondrá la cerecita del pastel con una selección de sus clásicos inolvidables, ¿no? Acurrucadita, Ayúdame Tú. Bueno, esto de Cariñito Mío y La Guitarra Mía son de esas cosas preciosas. A seguir disfrutando el trabajo de nuestros artistas. La gratitud a mi compañero Cristian Bastidas. Si Dios lo permite, mañana regresamos con más del romance ecuatoriano. Hasta entonces, felicidades.
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siguiente canción es un llamado a toda la gente que quiere a nuestro planeta Tierra, a nuestra madre Tierra, que siente algún respeto por la naturaleza y por los animales. En un mundo muy golpeado, muy devastado. Y a todo esto salta una pregunta al aire: ¿en dónde jugarán los niños?

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Buenos días. Con la bendición de Dios, la fuerza del Sagrado Corazón de Jesús y la maternal presencia del Purísimo Corazón de María, la Congregación de Misioneros Oblatos de los Corazones Santísimos le damos la más cordial bienvenida. Pedimos la intercesión del Venerable Padre Julio María Matovelle, fundador de los Oblatos, Camino a los Altares, para que las familias ecuatorianas tengan paz, fomenten la unión y puedan prosperar en la fe y la constancia para alcanzar sus metas. 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
1: Bendiciones para todos los estimados radioescuchas de RCN y de Radio Matovelle. En este martes 19 de mayo, la palabra del Señor viene a nosotros a través del Evangelio según San Juan, el capítulo 17, versículos 1 al 11. Así habló Jesús. Después, levantando la vista al cielo, dijo: Padre, ha llegado la hora. Da gloria a tu Hijo para que tu Hijo te dé gloria. Ya que le has dado autoridad sobre todos los hombres, para que dé vida eterna a cuantos le has confiado. En esto consiste la vida eterna, en conocerte a ti, el único Dios verdadero, y a tu enviado, Jesús el Mesías. Yo te he dado gloria en la tierra cumpliendo la tarea que me encargaste hacer. Ahora tú, Padre, dame gloria junto a ti, la gloria que tenía junto a ti antes de que hubiera mundo. He manifestado tu nombre a los hombres que separaste del mundo para confiármelos. Eran tuyos y me los confiaste y han cumplido tus palabras. Ahora comprenden que todo lo que me confiaste procede de ti. Las palabras que tú me comunicaste, yo se las comuniqué. Ellos las recibieron y comprendieron realmente que vine de tu parte y han creído que tú me enviaste. Yo ruego por ellos, no ruego por el mundo, sino por los que me has confiado, pues son tuyos. Todo lo mío es tuyo y todo lo tuyo es mío. En ellos se revela mi gloria. Ya no estoy en el mundo mientras que ellos están en el mundo. Yo voy hacia ti, Padre Santo. Cuida en tu nombre a los que me diste para que sean uno con nosotros. El Señor eleva una oración al Padre como preludio de su pasión, con la cual glorifica al Padre, por lo cual es glorificado el Hijo. La gloria del Hijo consiste en volver al seno del Padre, pero subiendo al altar de la cruz y sumergiéndose primero en el

0: con la traición de Judas. Siguiendo su oración, pide al Padre por aquellos que lo han reconocido y reconocerán, dejando de lado todos aquellos que sistemáticamente lo han rechazado y que en el lenguaje de Juan toman el nombre de mundo. Pide el Señor por sus apóstoles que el Padre los guarde del mal y los santifique. Más adelante, la petición de protección y santificación se extiende a todos los que lleguen a creer en su nombre a través de la predicación de sus discípulos. La vida eterna es conocer al único Dios verdadero. Nuestra gloria es cumplir la misión que Él nos confió. Gloria al Padre, al Hijo y al Espíritu Santo.
1: 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La palabra que nos alimenta llegó a nosotros con la reflexión del Padre Gonzalo Cubillos, misionero oblato. La oración nos fortalece y nos une como pueblo de Dios. Participemos en el rezo del Santo Rosario.

0: En el nombre del Padre, del Hijo y del Espíritu Santo.
1: Amén.
0: El ángel del Señor anunció a María.
1: Y concibió por obra del Espíritu Santo.
0: Dios te salve María, llena eres de gracia, el Señor es contigo. Bendita eres entre todas las mujeres y bendito es el fruto de tu vientre Jesús.
1: Santa María, Madre de Dios, ruega por nosotros pecadores, ahora y en la hora de nuestra muerte. Amén.
0: He aquí la esclava del Señor.
1: Hágase en mí según tu palabra.
0: Dios te salve María, llena eres de gracia, el Señor es contigo. Bendita eres entre todas las mujeres y bendito es el fruto de tu vientre Jesús.
1: Santa María, Madre de Dios, ruega por nosotros pecadores, ahora y en la hora de nuestra muerte. Amén.
0: El Verbo divino se hizo hombre.
1: Y habitó entre nosotros.
0: Dios te salve María, llena eres de gracia, el Señor es contigo. Bendita eres entre todas las mujeres y bendito es el fruto de tu vientre Jesús.
1: Santa María, Madre de Dios, ruega por nosotros pecadores, ahora y en la hora de nuestra muerte. Amén.
0: Ruega por nosotros, Santa Madre de Dios.
1: Para que seamos dignos de alcanzar las promesas de nuestro Señor Jesucristo.
0: Te rogamos, Señor, que infundas tu gracia en nuestras vidas, para que habiendo conocido por el anuncio del ángel la encarnación de tu Hijo Jesucristo, lleguemos por su pasión y su cruz a la gloria de la resurrección. Por el mismo Cristo nuestro Señor.

0: Amén.
1: Misterios dolorosos. Primer misterio, la oración de Jesús en el huerto de los olivos.
2: Jesús, adelantándose un poco, cayó rostro en tierra y suplicaba así:
3: Padre, si quieres, aparta de mí este cáliz, pero no se haga mi voluntad, sino la tuya.
2: Viene entonces donde los discípulos y los encuentra dormidos.
3: ¿Por qué dormís? Levantaos y rezad, para que no caigáis en tentación.
1: Padre nuestro que estás en el cielo, santificado sea tu nombre. Venga a nosotros tu reino, hágase tu voluntad en la tierra como en el cielo.
0: Danos hoy nuestro pan de cada día, perdona nuestras ofensas, como también nosotros perdonamos a los que nos ofenden. No nos dejes caer en la tentación y líbranos del mal.
1: Dios te salve María, llena eres de gracia, el Señor es contigo. Bendita eres entre todas las mujeres y bendito es el fruto de tu vientre, Jesús.
0: Santa María, Madre de Dios, ruega por nosotros pecadores, ahora y en la hora de nuestra muerte. Amén.
1: Dios te salve María, llena eres de gracia, el Señor es contigo. Bendita eres entre todas las mujeres y bendito es el fruto de tu vientre, Jesús.
0: Santa María, Madre de Dios, ruega por nosotros pecadores, ahora y en la hora de nuestra muerte. Amén.
1: Dios te salve María, llena eres de gracia, el Señor es contigo. Bendita eres entre todas las mujeres y bendito es el fruto de tu vientre, Jesús.
0: Santa María, Madre de Dios, ruega por nosotros pecadores, ahora y en la hora de nuestra muerte. Amén.
1: Dios te salve María, llena eres de gracia, el Señor es contigo. Bendita eres entre todas las mujeres y bendito es el fruto de tu vientre, Jesús.
0: Santa María, Madre de Dios, ruega por nosotros pecadores, ahora y en la hora de nuestra muerte. Amén.
1: Dios te salve María, llena eres de gracia, el Señor es contigo. Bendita eres entre todas las mujeres y bendito es el fruto de tu vientre, Jesús.
0: Santa María, Madre de Dios, ruega por nosotros pecadores, ahora y en la hora de nuestra muerte. Amén.
1: Dios te salve María, llena eres de gracia, el Señor es contigo. Bendita eres entre todas las mujeres y bendito es el fruto de tu vientre, Jesús.
0: Santa María, Madre de Dios, ruega por nosotros pecadores, ahora y en la hora de nuestra muerte. Amén.
1: Dios te salve María, llena eres de gracia, el Señor es contigo. Bendita eres entre todas las mujeres y bendito es el fruto de tu vientre, Jesús.
0: Santa María, Madre de Dios, ruega por nosotros pecadores, ahora y en la hora de nuestra muerte. Amén.
1: Dios te salve María, llena eres de gracia, el Señor es contigo. Bendita eres entre todas las mujeres y bendito es el fruto de tu vientre, Jesús.
0: Santa María, Madre de Dios, ruega por nosotros pecadores, ahora y en la hora de nuestra muerte. Amén.
1: Dios te salve María, llena eres de gracia, el Señor es contigo. Bendita eres entre todas las mujeres y bendito es el fruto de tu vientre, Jesús.
0: Santa María, Madre de Dios, ruega por nosotros pecadores, ahora y en la hora de nuestra muerte. Amén.
1: Gloria al Padre, al Hijo y al Espíritu Santo.
0: Como era en el principio, ahora y siempre, por los siglos de los siglos. Amén.
1: María, Madre de Gracia y de Misericordia.
0: En la vida y en la muerte, ampáranos, Madre nuestra.
1: Segundo misterio, la flagelación de Jesús.
2: Pilato volvió a salir donde los judíos y les dijo:
3: Yo no encuentro en él ninguna culpa. Es costumbre entre vosotros que por Pascua ponga a uno en libertad. ¿Queréis que os suelte al rey de los judíos?
4: ¡A ese no! ¡A Barrabás!
5: ¡A Barrabás!
4: ¡A Barrabás!
2: Entonces, Pilato tomó a Jesús y mandó a azotarle.
0: Padre nuestro que estás en el cielo, santificado sea tu nombre. Venga a nosotros tu reino. Hágase tu voluntad en la tierra como en el cielo.
1: Danos hoy nuestro pan de cada día. Perdona nuestras ofensas como también nosotros perdonamos a los que nos ofenden. No nos dejes caer en la tentación y líbranos del mal.
0: Dios te salve María, llena eres de gracia, el Señor es contigo. Bendita eres entre todas las mujeres y bendito es el fruto de tu vientre, Jesús.
1: Santa María, Madre de Dios, ruega por nosotros pecadores, ahora y en la hora de nuestra muerte. Amén.
0: Dios te salve María, llena eres de gracia, el Señor es contigo. contigo. Bendita eres entre todas las mujeres, y bendito es el fruto de tu vientre, Jesús.
1: Santa María, Madre de Dios, ruega por nosotros pecadores, ahora y en la hora de nuestra muerte. Amén.
0: Dios te salve, María, llena eres de gracia, el Señor es contigo. Bendita eres entre todas las mujeres, y bendito es el fruto de tu vientre, Jesús.
1: Santa María, Madre de Dios, ruega por nosotros pecadores, ahora y en la hora de nuestra muerte. Amén.
0: Dios te salve, María, llena eres de gracia, el Señor es contigo. Bendita eres entre todas las mujeres, y bendito es el fruto de tu vientre, Jesús.
1: Santa María, Madre de Dios, ruega por nosotros pecadores, ahora y en la hora de nuestra muerte. Amén.
0: Dios te salve, María, llena eres de gracia, el Señor es contigo. Bendita eres entre todas las mujeres, y bendito es el fruto de tu vientre, Jesús.
1: Santa María, Madre de Dios, ruega por nosotros pecadores, ahora y en la hora de nuestra muerte. Amén.
0: Dios te salve, María, llena eres de gracia, el Señor es contigo. Bendita eres entre todas las mujeres, y bendito es el fruto de tu vientre, Jesús.
1: Santa María, Madre de Dios, ruega por nosotros pecadores, ahora y en la hora de nuestra muerte. Amén.
0: Dios te salve, María, llena eres de gracia, el Señor es contigo. Bendita eres entre todas las mujeres, y bendito es el fruto de tu vientre, Jesús.
1: Santa María, Madre de Dios, ruega por nosotros pecadores, ahora y en la hora de nuestra muerte. Amén.
0: Dios te salve, María, llena eres de gracia, el Señor es contigo. Bendita eres entre todas las mujeres, y bendito es el fruto de tu vientre, Jesús.
1: Santa María, Madre de Dios, ruega por nosotros pecadores, ahora y en la hora de nuestra muerte. Amén.
0: Dios

0: Jesús.
1: Santa María, Madre de Dios, ruega por nosotros pecadores, ahora y en la hora de nuestra muerte. Amén.
0: Gloria al Padre, y al Hijo, y al Espíritu Santo.
1: Como era en el principio, ahora y siempre, por los siglos de los siglos. Amén.
0: María, Madre de gracia y de misericordia.
1: En la vida y en la muerte, ampáranos, Madre nuestra. Tercer misterio. Jesús es coronado de espinas.
2: Los soldados trenzaron una corona de espinas, se la pusieron en la cabeza y le vistieron con un manto púrpura, y acercándose a él le decían:
3: ¡Salve, rey de los judíos!
4: ¡Salve! ¡Salve!
2: Y le daban bofetadas. Pilato salió otra vez y les dijo a los judíos:
5: Mirad, os le muestro para que sepáis que no encuentro en él ninguna culpa.
2: Y salió Jesús, afuera, llevando la corona de espinas y el manto color púrpura.
5: Aquí lo tenéis.
1: Padre nuestro que estás en el cielo, santificado sea tu nombre. Venga a nosotros tu reino, hágase tu voluntad en la tierra como en el cielo.
0: Danos hoy nuestro pan de cada día, perdona nuestras ofensas, como también nosotros perdonamos a los que nos ofenden. No nos dejes caer en la tentación y líbranos del mal.
1: Dios te salve María, llena eres de gracia, el Señor es contigo. Bendita eres entre todas las mujeres y bendito es el fruto de tu vientre, Jesús.
0: Santa María, Madre de Dios, ruega por nosotros pecadores, ahora y en la hora de nuestra muerte. Amén.
1: Dios te salve María, llena eres de gracia, el Señor es contigo. Bendita eres entre todas las mujeres y bendito es el fruto de tu vientre, Jesús.
0: Santa María, Madre de Dios, ruega por nosotros pecadores, ahora y en la hora de nuestra muerte. Amén.
1: Dios te salve María, llena eres de gracia, el Señor es contigo. Bendita eres entre todas las mujeres y bendito es el fruto de tu vientre, Jesús.
0: Santa María, Madre de Dios, ruega por nosotros pecadores, ahora y en la hora de nuestra muerte. Amén.
1: Dios te salve María, llena eres de gracia, el Señor es contigo. Bendita eres entre todas las mujeres y bendito es el fruto de tu vientre, Jesús.
0: Santa María, Madre de Dios, ruega por nosotros pecadores, ahora y en la hora de nuestra muerte. Amén.
1: Dios te salve María, llena eres de gracia, el Señor es contigo. Bendita eres entre todas las mujeres y bendito es el fruto de tu vientre, Jesús.
0: Santa María, Madre de Dios, ruega por nosotros pecadores, ahora y en la hora de nuestra muerte. Amén.
1: Dios te salve María, llena eres de gracia, el Señor es contigo. Bendita eres entre todas las mujeres y bendito es el fruto de tu vientre, Jesús.
0: Santa María, Madre de Dios, ruega por nosotros pecadores, ahora y en la hora de nuestra muerte. Amén.
1: Dios te salve María, llena eres de gracia, el Señor es contigo. Bendita eres entre todas las mujeres y bendito es el fruto de tu vientre, Jesús.
0: Santa María, Madre de Dios, ruega por nosotros pecadores, ahora y en la hora de nuestra muerte. Amén.
1: Dios te salve María, llena eres de gracia, el Señor es contigo. Bendita eres entre todas las mujeres y bendito es el fruto de tu vientre, Jesús.
0: Santa María, Madre de Dios, ruega por nosotros pecadores, ahora y en la hora de nuestra muerte. Amén.
1: Dios te salve María, llena eres de gracia, el Señor es contigo. Bendita eres entre todas las mujeres y bendito es el fruto de tu vientre, Jesús.
0: Santa María, Madre de Dios, ruega por nosotros pecadores, ahora y en la hora de nuestra muerte. Amén.
1: Dios te salve María, llena eres de gracia, el Señor es contigo. Bendita eres entre todas las mujeres y bendito es el fruto de tu vientre, Jesús.
0: Santa María, Madre de Dios, ruega por nosotros pecadores, ahora y en la hora de nuestra muerte. Amén.
1: Gloria al Padre, al Hijo y al Espíritu Santo.
0: Como era en el principio, ahora y siempre, por los siglos de los siglos. Amén.
1: María, Madre de gracia y de misericordia.
0: En la vida y en la muerte, ampáranos, Madre nuestra.
1: Cuarto misterio. Jesús carga con la cruz a cuestas.
2: Jesús, cargando con su cruz, salió hacia el lugar llamado el Calvario. Le seguía una gran muchedumbre y muchas mujeres que se lamentaban y lloraban. Vuelto hacia ellas, dijo Jesús:
6: Hijas de Jerusalén, no lloréis por mí. Llorad más bien por vosotras y por vuestros hijos.
0: Padre nuestro que estás en el cielo, santificado sea tu nombre. Venga a nosotros tu reino. Hágase tu voluntad en la tierra como en el cielo.
1: Danos hoy nuestro pan de cada día, perdona nuestras ofensas, como también nosotros perdonamos a los que nos ofenden. No nos dejes caer en la tentación y líbranos del mal.
0: Dios.

0: Jesús.
1: Santa María, Madre de Dios, ruega por nosotros pecadores, ahora y en la hora de nuestra muerte. Amén.
0: Dios te salve María, llena eres de gracia, el Señor es contigo. Bendita eres entre todas las mujeres, y bendito es el fruto de tu vientre, Jesús.
1: Santa María, Madre de Dios, ruega por nosotros pecadores, ahora y en la hora de nuestra muerte. Amén.
0: Dios

0: Jesús.
1: Santa María, Madre de Dios, ruega por nosotros pecadores, ahora y en la hora de nuestra muerte. Amén.
0: Dios te salve María, llena eres de gracia, el Señor es contigo. Bendita eres entre todas las mujeres, y bendito es el fruto de tu vientre, Jesús.
1: Santa María, Madre de Dios, ruega por nosotros pecadores, ahora y en la hora de nuestra muerte. Amén.
0: Dios te salve María, llena eres de gracia, el Señor es contigo. Bendita eres entre todas las mujeres, y bendito es el fruto de tu vientre, Jesús.
1: Santa María, Madre de Dios, ruega por nosotros pecadores, ahora y en la hora de nuestra muerte. Amén.
0: Dios

0: Siempre Jesús.
1: Santa María, Madre de Dios, ruega por nosotros pecadores, ahora y en la hora de nuestra muerte. Amén.
0: Dios te salve María, llena eres de gracia, el Señor es contigo. Bendita eres entre todas las mujeres, y bendito es el fruto de tu vientre, Jesús.
1: Santa María, Madre de Dios, ruega por nosotros pecadores, ahora y en la hora de nuestra muerte. Amén.
0: Gloria al Padre, y al Hijo, y al Espíritu Santo.
1: Como era en el principio, ahora y siempre, por los siglos de los siglos. Amén.
0: María, Madre de gracia y de misericordia.
1: En la vida y en la muerte, ampáranos, Madre nuestra. Quinto misterio. Jesús es crucificado y muere en la cruz.
2: Llegados al lugar llamado Calvario, le crucificaron. Allí, junto a dos malhechores, uno a la derecha y otro a la izquierda. Los que pasaban junto a la cruz lo injuriaban.
3: Tú que destruías el templo y lo reconstruías en tres días, ¡sálvate a ti mismo! ¡Baja de la cruz!
1: Padre nuestro que estás en el cielo, santificado sea tu nombre. Venga a nosotros tu reino, hágase tu voluntad en la tierra como en el cielo.
0: Danos hoy nuestro pan de cada día, perdona nuestras ofensas, como también nosotros perdonamos a los que nos ofenden. No nos dejes caer en la tentación y líbranos del mal.
1: Dios te salve María, llena eres de gracia, el Señor es contigo. Bendita eres entre todas las mujeres y bendito es el fruto de tu vientre, Jesús.
0: Santa María, Madre de Dios, ruega por nosotros pecadores, ahora y en la hora de nuestra muerte. Amén.
1: Dios te salve María, llena eres de gracia, el Señor es contigo. Bendita eres entre todas las mujeres y bendito es el fruto de tu vientre, Jesús.
0: Santa María, Madre de Dios, ruega por nosotros pecadores, ahora y en la hora de nuestra muerte. Amén.
1: Dios te salve María, llena eres de gracia, el Señor es contigo. Bendita eres entre todas las mujeres y bendito es el fruto de tu vientre, Jesús.
0: Santa María, Madre de Dios, ruega por nosotros pecadores, ahora y en la hora de nuestra muerte. Amén.
1: Dios te salve María, llena eres de gracia, el Señor es contigo. Bendita eres entre todas las mujeres y bendito es el fruto de tu vientre, Jesús.
0: Santa María, Madre de Dios, ruega por nosotros pecadores, ahora y en la hora de nuestra muerte. Amén.
1: Dios te salve María, llena eres de gracia, el Señor es contigo. Bendita eres entre todas las mujeres y bendito es el fruto de tu vientre, Jesús.
0: Santa María, Madre de Dios, ruega por nosotros pecadores, ahora y en la hora de nuestra muerte. Amén.
1: Dios te salve María, llena eres de gracia, el Señor es contigo. Bendita eres entre todas las mujeres y bendito es el fruto de tu vientre, Jesús.
0: Santa María, Madre de Dios, ruega por nosotros pecadores, ahora y en la hora de nuestra muerte. Amén.
1: Dios te salve María, llena eres de gracia, el Señor es contigo. Bendita eres entre todas las mujeres y bendito es el fruto de tu vientre, Jesús.
0: Santa María, Madre de Dios, ruega por nosotros pecadores, ahora y en la hora de nuestra muerte. Amén.
1: Dios te salve María, llena eres de gracia, el Señor es contigo. Bendita eres entre todas las mujeres y bendito es el fruto de tu vientre, Jesús.
0: Santa María, Madre de Dios, ruega por nosotros pecadores, ahora y en la hora de nuestra muerte. Amén.
1: Dios te salve María, llena eres de gracia, el Señor es contigo. Bendita eres entre todas las mujeres y bendito es el fruto de tu vientre, Jesús.
0: Santa María, Madre de Dios, ruega por nosotros pecadores, ahora y en la hora de nuestra muerte. Amén.
1: Dios te salve María, llena eres de gracia, el Señor es contigo. Bendita eres entre todas las mujeres y bendito es el fruto de tu vientre, Jesús.
0: Santa María, Madre de Dios, ruega por nosotros pecadores, ahora y en la hora de nuestra muerte. Amén.
1: Gloria al Padre, al Hijo y al Espíritu Santo.
0: Como era en el principio, ahora y siempre, por los siglos de los siglos. Amén.
1: María, Madre de gracia y de misericordia.
0: En la vida y en la muerte, ampáranos, Madre nuestra.
1: Alabanzas a María. Señor, ten piedad de nosotros.
0: Señor, ten piedad de nosotros.
1: Cristo, ten piedad de nosotros.
0: Cristo, ten piedad de nosotros.
1: Señor, ten piedad de nosotros.
0: Señor, ten piedad de nosotros.
1: Cristo, óyenos.
0: Cristo, óyenos.
1: Cristo, escúchanos.
0: Cristo, escúchanos.
1: Dios Padre Celestial,
0: ten piedad de nosotros.
1: Dios Hijo Redentor del mundo,
0: ten piedad de nosotros.
1: Dios Espíritu Santo,
0: ten piedad de nosotros.
1: Trinidad Santísima, único Dios,
0: ten piedad de nosotros.
1: Santa María,
0: ruega por nosotros.
1: Santa Madre de Dios,
0: ruega por nosotros.
1: Santa Virgen de Vírgenes,
0: ruega por nosotros.
1: Madre de Cristo,
0: ruega por nosotros.
1: Madre de la Iglesia,
0: ruega por nosotros.
1: Madre de la Divina Gracia,
0: ruega por nosotros.
1: Madre Purísima,
0: ruega por nosotros.
1: Madre Castísima,
0: ruega por nosotros.
1: Madre Inviolada,
0: ruega por nosotros.
1: Madre Virgen,
0: ruega por nosotros.
1: Madre Inmaculada,
0: ruega por nosotros.
1: Madre Amable,
0: ruega por nosotros.
1: Madre Admirable,
0: ruega por nosotros.
1: Madre del Buen Consejo,
0: ruega por nosotros.
1: Madre del Creador,
0: ruega por nosotros.
1: Madre del Salvador,
0: ruega por nosotros.
1: Virgen Prudentísima,
0: ruega por nosotros.
1: Virgen digna de veneración,
0: ruega por nosotros.
1: Virgen digna de alabanza,
0: ruega por nosotros.
1: Virgen Poderosa,
0: ruega por nosotros.
1: Virgen Clemente,
0: ruega por nosotros.
1: Virgen Fiel,
0: ruega por nosotros.
1: Espejo de Santidad,
0: ruega por nosotros.
1: Trono de la Sabiduría,
0: ruega por nosotros.
1: Causa de nuestra alegría,
0: ruega por nosotros.
1: Templo del Espíritu Santo,
0: ruega por nosotros.
1: Templo lleno de honor,
0: ruega por nosotros.
1: Templo insigne de devoción,
0: ruega por nosotros.
1: Rosa mística,
0: ruega por nosotros.
1: Fuerte como la Torre de David,
0: ruega por nosotros.
1: Hermosa como la Torre de Marfil,
0: ruega por nosotros.
1: Casa de Oro,
0: ruega por nosotros.
1: Arca de la Alianza,
0: ruega por nosotros.
1: Puerta del Cielo,
0: ruega por nosotros.
1: Estrella de la Mañana,
0: ruega por nosotros.
1: Salud de los enfermos,
0: ruega por nosotros.
1: Salud de los enfermos,
0: ruega por nosotros.
1: Refugio de los pecadores,
0: ruega por nosotros.
1: Consuelo de los afligidos,
0: ruega por nosotros.
1: Auxilio de los cristianos,
0: ruega por nosotros.
1: Reina de los ángeles,
0: ruega por nosotros.
1: Reina de los patriarcas,
0: ruega por nosotros.
1: Reina de los profetas,
0: ruega por nosotros.
1: Reina de los apóstoles,
0: ruega por nosotros.
1: Reina de los mártires,
0: ruega por nosotros.
1: Reina de los confesores,
0: ruega por nosotros.
1: Reina de las vírgenes,
0: ruega por nosotros.
1: Reina de todos los santos,
0: ruega por nosotros.
1: Reina concebida sin mancha de pecado original,
0: ruega por nosotros.
1: Reina elevada en cuerpo y alma al cielo,
0: ruega por nosotros.
1: Reina del Santísimo Rosario,
0: ruega por nosotros.
1: Reina de la Paz,
0: ruega por nosotros.
1: Cordero de Dios que quitas los pecados del mundo,
0: perdónanos, Señor.
1: Cordero de Dios que quitas los pecados del mundo,
0: escúchanos, Señor.
1: Cordero de Dios que quitas los pecados del mundo,
0: ten piedad de nosotros.
1: Ruega por nosotros, Santa Madre de Dios,
0: para que seamos dignos de alcanzar las promesas de nuestro Señor Jesucristo.
1: Oración. Oh Dios, cuyo unigénito, con su vida, muerte y resurrección, nos mereció el premio de la vida eterna, concédenos a cuantos hemos meditado estos misterios del Santo Rosario, que por intercesión de la bienaventurada Virgen María, Madre de Dios, podamos imitar las virtudes que contienen y alcanzar la gloria eterna. Por el mismo Cristo nuestro Señor.
0: Amén.
4: Gracias por participar del Santo Rosario. Pedimos la intercesión del venerable Padre Julio María Matovelle para alcanzar las gracias solicitadas.
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4: 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Muéstrame tu fiel amor por la mañana, porque en ti he puesto mi confianza. Salmo 90. 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Buenos días. Dios le bendiga. 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

Saludos cordiales, queridos oyentes, y un saludo muy especial a nuestros queridos padres oblatos. Muchísimas gracias por permitirnos en este espacio, por regalarnos este espacio para poder compartir la palabra de Dios a nuestros queridos oyentes. Es un gusto poder encontrarnos el día de hoy y nuevamente poder aprender, poder escuchar la palabra de Dios y, por supuesto, reflexionarla para que cada día nuestro Padre nos dé fuerzas y ánimos para poner en práctica esa palabra diariamente.

0: Oremos. Estén siempre alegres, oren sin cesar, den gracias a Dios en toda situación. Eso es lo que quiere Dios de ustedes como cristianos. Primera de Tesalonicenses.
1: Amado Padre del Cielo, en este nuevo día, a esta hora, te damos gracias por regalarnos esta nueva oportunidad de vida. Te damos gracias, Señor, por tu presencia, por ese amor incondicional que tú nos entregas cada día. Te damos gracias por siempre escucharnos, por siempre estar dispuesto a no rendirte con nosotros. Te damos gracias también por esa misericordia infinita, por amarnos a pesar de tantos errores que cometemos. Te damos gracias por ser paciente con nosotros, por ser un padre bueno, por ser un padre bondadoso, por ser un padre tierno. Te damos gracias también por cada añadidura que tú nos das. Te damos gracias por la familia, por el pan de cada día. Te damos gracias por el trabajo. Te damos gracias, Padre, por este espacio que tú nos regalas, por este momento que tú nos regalas para poder aprender más de ti, para poder escuchar tu palabra, para poder discernirla. Y pedimos la presencia de tu Santo Espíritu, que tu Santo Espíritu sople y se derrame sobre cada uno de nosotros, que se derrame en cada espacio, en cada lugar en el que estemos en este momento y a cada lugar al que vayamos. Que tu Santo Espíritu nos dé entendimiento, nos conceda sabiduría para escuchar tu palabra, para discernirla con la mente, con el corazón, para guardarla, y que nos regale esa fortaleza también para poder poner en práctica cada día tu palabra que nos da vida, tu palabra que nos anima, que nos levanta, que nos confronta, que nos enseña. Que tu Santo Espíritu sea nuestra luz, sea nuestro guía y que nos ayude a tomar las mejores decisiones, decisiones que te glorifiquen, decisiones que te alaben y decisiones que nos acerquen cada vez más a ti. Que tu Espíritu Santo permanezca en cada uno de nosotros, de la misma manera que lo hizo con nuestra Madre, María. Querida Virgen María, te damos gracias por haber dicho que sí, sí a que se cumpla la promesa de salvación. Te damos gracias por ser nuestra abogada, por siempre estar intercediendo por nosotros, por ser ese puente que nos acerca a Jesús. Y te pedimos que nos concedas de la misma manera que tú lo tuviste, esa fortaleza, esa confianza, esa seguridad para todos los días, sin importar la situación en la que nos encontremos, siempre estemos dispuestos a decir a nuestro Señor: he aquí la esclava del Señor, hágase en mí según tu palabra. Gloria al Padre, al Hijo y al Espíritu Santo, como era en el principio, ahora y siempre, por los siglos de los siglos. Amén.
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Evangelio según San Juan. En aquel tiempo, los discípulos le dijeron a Jesús: "Ahora, si nos estás hablando claro y no en parábolas, ahora sí estamos convencidos de que lo sabes todo y no necesitas que nadie te pregunte. Por eso creemos que has venido de Dios". Les contestó Jesús: "¿De veras creen? Pues miren que viene la hora, más aún, ya llegó, en que se van a dispersar cada uno por su lado y me dejarán solo. Sin embargo, no estaré solo, porque el Padre estará conmigo. Les he dicho estas cosas para que tengan paz en mí. En el mundo tendrán tribulaciones, pero tengan valor, porque yo he vencido al mundo". Palabra del Señor. Gloria a ti, Señor Jesús. Muy bien, queridos oyentes, y vamos a continuar con la reflexión del Evangelio que acabamos de escuchar. El Evangelio es de Juan, del capítulo 16, los versículos del 29 al 33. Bueno, para iniciar este Evangelio nos presenta un momento sumamente importante que ocurre entre Jesús y sus discípulos. Ellos creen finalmente comprender lo que Jesús les ha enseñado y expresan su fe diciendo: "Ahora sí creemos que has venido de Dios". Sin embargo, Jesús les responde con una pregunta que nos invita también a nosotros a reflexionar profundamente. ¿Ahora creen? ¿Ahora estamos creyendo? Con estas palabras, Jesús muestra que la fe verdadera no solo se demuestra en los momentos de tranquilidad, sino que se demuestra especialmente en las pruebas y en las dificultades. Jesús sabe que sus discípulos pronto sentirán miedo y lo abandonarán cuando llegue el momento de su pasión. Aún así, Él no los rechaza ni tampoco los condena. Él más bien comprende la debilidad humana y sabe que muchas veces las personas podemos prometer fidelidad, pero en los momentos difíciles nos dejamos vencer por el temor, por la duda o por la inseguridad. Y este mensaje sigue siendo un mensaje actual para el diario vivir, para ahora. Porque también muchas personas a veces decimos creer en Dios, pero cuando enfrentamos problemas, sufrimientos o críticas, sentimos que, o podemos sentir que nuestra fe se debilita. Y una de las enseñanzas más hermosas de este evangelio es cuando Jesús les dice: "Yo no estoy solo, porque el Padre está conmigo". Y estas palabras revelan la confianza total de Jesús en Dios Padre. Aunque todos lo abandonen, Él sabe que nunca está solo. Y esta enseñanza, queridos oyentes, nos recuerda que aun cuando nos sintamos incomprendidos, tristes o sin apoyo, Dios siempre permanece a nuestro lado. Recordemos que la presencia de Dios no depende de nuestras emociones. Él nos acompaña cada momento de nuestra vida y especialmente en esas etapas o en esos momentos más difíciles por los que podamos estar atravesando. Continuamos más adelante también. Jesús pronuncia una frase y esta frase, si la escuchamos muy bien, está llena de esperanza. Cuando les dice: "En el mundo tendrán tribulaciones, pero ánimo, yo he vencido al mundo". Y aquí no promete una vida fácil ni libre de problemas,
Recordemos que ser cristiano no significa escapar del dolor o de los conflictos. Todos enfrentamos en algún momento dificultades como pueden ser problemas familiares, preocupaciones por el trabajo, por la economía, por los estudios, enfermedades, también puede haber decepciones o muchas veces podemos estar teniendo momentos simplemente de soledad. Sin embargo, Jesús nos invita a tener confianza porque nos dice que Él ya ha vencido el mal, Él ya ha vencido el pecado, Él ya ha vencido la muerte. Y su victoria nos debe dar esperanza, esperanza para seguir adelante incluso cuando todo parece oscuro. Y este evangelio también, queridos oyentes, nos enseña que la paz verdadera viene de Cristo. Muchas veces buscamos tranquilidad en cosas pasajeras, como en, por ejemplo, en el dinero, en la aprobación de otras personas o en el éxito, pero esas cosas no llenan completamente nuestro corazón. Y Jesús viene y les ofrece y nos ofrece también a nosotros una paz distinta, una paz interior que permanece aún en medio de las tormentas de la vida. Y esa paz nace de confiar en Dios y saber que Él nunca nos abandonará. Y en nuestra vida diaria, este mensaje que nos da el Evangelio nos invita a fortalecer nuestra fe, pero a fortalecerla con acciones concretas, porque no basta decir creo en Dios. Es importante demostrarlo con nuestras decisiones, con la oración diaria, el respeto hacia los demás, la solidaridad y la esperanza en tiempos difíciles. Cuando una persona confía verdaderamente en Cristo, aprende a levantarse después de cada caída y aprende a levantarse con esperanza. Y finalmente, queridos oyentes, este evangelio nos anima a vivir con valentía, porque Jesús conoce nuestras debilidades, pero aún así nos llama a seguirlo. Él, recordemos que no espera personas perfectas, sino corazones dispuestos a confiar y volver a levantarse. Su victoria sobre el mundo es también una promesa para nosotros. El mal y el sufrimiento no tienen la última palabra y eso lo debemos tener sumamente claro. Con Cristo siempre existe la posibilidad de comenzar de nuevo y caminar con esperanza hacia un futuro mejor. Y ese único futuro que puede estar lleno de paz, lleno de tranquilidad. Y no solo hablemos del futuro, sino también del presente que lo podemos vivir. Lo podemos hacer viviendo en Cristo y con Cristo. Y por último, queridos oyentes, este evangelio nos deja un mensaje sumamente claro. Aunque existan dificultades y momentos de miedo, nunca debemos perder la fe. ¿Y por qué? Porque Jesús camina con nosotros y Él nos da la fuerza para vencer las pruebas de la vida.

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0: En este tiempo pascual, celebramos con alegría la resurrección de Jesucristo nuestro Redentor. Saludemos a la Santísima Virgen María con la recitación de la antífona Regina Caeli Laetare Alleluia. Reina del cielo, alégrate, aleluya.
1: Pues aquel a quien mereciste engendrar, aleluya.
0: Resucitó como lo había dicho, aleluya.
1: Ruega a Dios por nosotros, aleluya.
0: Goza y alégrate, Virgen María, aleluya.
1: Porque verdaderamente ha resucitado el Señor, aleluya.
0: Oremos. Oh Dios, que por la resurrección de tu Hijo, nuestro Señor Jesucristo, te has dignado dar la alegría al mundo. Concédenos que por su Madre, la Virgen María, alcancemos el gozo de la vida eterna, por el mismo Jesucristo nuestro Señor.
1: Amén.
0: Gloria al Padre, al Hijo y al Espíritu Santo.
1: Como

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Y los bienes materiales que no son malos, que no son malos, tienen su sentido puestos en función del reino. Esa es, como en pocas palabras, la visión sobre los bienes materiales. Pero aquí Jesús va a dar esa enseñanza a través de una parábola absolutamente provocadora. Una parábola absolutamente provocadora y quizás contradictoria. Tanto que esta parábola se ha convertido en lo que se llama una cruz interpretum. ¿Una qué? Eso se refiere a que a una cruz para los intérpretes de la Biblia. ¿Una qué? Una encarte, sí. Una cruz interpretum. Hay una serie de pasajes en la Biblia que se convierten en verdadera cruz para los intérpretes. ¿Cómo así que Jesús, el Hijo de Dios, el Maestro y el Señor, está colocando como ejemplo a quién? ¿A un ladrón? ¿A un deshonesto? Fíjese que primero era ladrón de aquel que le había dado la mano, que lo había puesto como administrador de sus bienes, que le había dado trabajo y lo había puesto a vivir bien. Pero no solo eso, lo que se le pide a un administrador es que sea fiel, y este había sido infiel, sino que cuando se vio pillado, capturado, ¿qué fue lo que hizo? Siguió, todavía defraudó más, le acabó de robar hasta lo último que podía al dueño, le acabó de robar lo que podía al otro, mostrando ningún agradecimiento, ningún amor a Dios, ningún cumplimiento de la palabra. Este es un personaje que quién sabe cómo habría que llamarlo, ¿cierto? Simplemente digamos que es un pecador, un ladrón, es un vivo. Pues bien, y Jesús lo pone como ejemplo. ¿Qué puede de ahí sacar alguien? Por eso cuando se lee este texto, la gente va a salir más confundida de lo que entró. Y con excusas fácilmente algunos de que, ah, ve.

la actitud que tienen que tener ante los bienes. Eso es lo que quiere. Por lo demás, a veces parece un poquito confuso todo el capítulo, porque Lucas, como es costumbre, ha acumulado una serie de palabras, en este caso acerca de la riqueza. Ha acumulado una serie de palabras que muy seguramente Jesús dijo en contextos distintos. Pero no solo sobre la riqueza, sino que además le pareció bien meter una serie de palabras, unas de los fariseos en relación a las riquezas, otra el asalto al reino de Dios, otras, en fin, sobre la misma ley, otras sobre el matrimonio. Y en ese sándwich o en esa melcocha se hace más difícil, se hace más difícil la comprensión del mismo texto. El primer problema de esta parábola o de esta perícopa es saber hasta dónde va. Lo que podemos decir es que va, puede ir hasta el versículo 13. Algunos lo colocan hasta antes, hasta el 9 o hasta la mitad, hasta el 12. Bueno, la liturgia nos lo traerá desde el capítulo 1 hasta el versículo 13. Vamos a explicarla. Ese es pues todo el contexto. Hay una palabra clave para entenderla. Ya sabemos que es sobre lo económico, sobre los bienes. La palabra clave es este. Versículo 4 al final. Me recibirán en sus casas. Ya sé lo que voy a hacer para que cuando sea removido de la administración, me recibirán en su casa. Fíjese lo que dice en el versículo 9. Yo os digo, está enseñando Jesús, haceos amigos con el dinero injusto, para que cuando llegue a faltar, os reciban en las moradas eternas. Os reciban en la casa de las moradas eternas. Esa es una palabra clave que les va a permitir encontrar el sentido del texto. ¿Cómo utilizar el dinero? El discípulo ha de utilizar el dinero de tal forma que lo reciban en las moradas eternas. ¿Cómo utilizar el dinero? De tal manera que nos reciban en las moradas eternas. Saber utilizar lo que es. Y de una vez entro a otra de las palabras más difíciles que hay ahí, con lo que termina. Si no fuiste fieles en lo ajeno, ¿quién os dará lo vuestro? Si no fuiste fieles en el dinero injusto, ¿quién os confiará lo verdadero? Ese sí es muy entendible. Ah, dice, el que es fiel en lo mínimo, lo es también en lo mucho, está muy bien. El que es injusto en lo mínimo, también lo es en lo mucho, pues sí. Si no fuiste fieles en lo mínimo, en el dinero injusto, ¿quién os confiará lo verdadero? Pero si no fuiste fieles con lo ajeno, ¿quién os dará lo vuestro? Ahí sí como que ni lo uno ni lo otro, sino todo lo contrario. ¿A qué se refiere? Se refiere a que el dinero es una realidad externa al hombre. ¡Claro! Llega... A ver, y les voy a enseñar una manera elocuente para que indiquen el momento de su muerte. Fulano de tal llegó al momento donde el dinero ya realmente no puede acompañarlo, donde el dinero ya vale lo que vale, nada. Ese momento donde el dinero ya no vale nada. Hay un momento donde el dinero ya no vale nada. Porque el dinero es externo, porque la riqueza es externa a nosotros, porque cuando vinimos, vinimos sin dinero y vinimos sin posesiones. Y cuando nos vamos sin dinero y sin posesiones, porque es algo ajeno a nosotros, externo a nosotros. Sí hay cosas internas, los valores espirituales, la gracia y el poder que Dios nos ha dado. Y si no somos fieles con lo ajeno, con lo prestado, ¿qué se nos va a dar? Valores internos propios de Dios en nosotros y para nosotros. Si no somos buenos administradores con lo que hoy es y mañana no es, con lo externo y pasajero, ¿qué se nos va a dar la administración sobre lo definitivo, sobre las cosas del reino de Dios? Eso es lo que se está diciendo detrás de esto. Decía por allí un vecino mío que yo nací en pelota y el resto es ganancia. Tal cual, pero igual se va a ir. ¿Ya? De alguna manera, si no somos fieles en lo ajeno, en lo externo, en lo que hoy es y mañana no es, ¿qué se nos va a dar lo valioso, verdadero, los dones de Dios que se tienen preparados para nosotros? ¿Cómo los vamos a utilizar? Es entonces hasta lo

0: que llega. En definitiva, esta palabra nos está llevando a esto. La utilización del dinero, que de por sí no es malo, que de por sí no es malo. El dinero sobre el que puede pesar, vamos a ver más adelante, muchas veces situaciones de injusticia, pero no se está diciendo que ontológicamente, o sea, el ser de la riqueza, el ser de los bienes materiales sean malos, de por sí no son malos. Cuando Dios creó todo, vio que era bueno. Que es cierto que detrás de muchas riquezas, quizás la mayoría de las riquezas, haya cuotas grandes de injusticia, haya cuotas grandes de explotación y tantas veces de vidas humanas, eso es cierto. Pero lo que se nos está diciendo es cómo utilizar el dinero. Utilizar el dinero de tal forma para que nos puedan recibir en las moradas eternas. Y eso es lo que está alabando de este administrador injusto. Lo que está alabando de este administrador injusto es la astucia para que cuando ya no podía hacer nada, lo recibieran en las moradas terrenas. En la lógica del administrador injusto, ya lo iban a echar. Comenzar a trabajar duramente, a hacer huecos, a cavar, a trabajar como un obrero raro, eso nunca lo había hecho, y ahora menos que no tenía fuerzas, la poca dignidad que le quedaba y fuerzas que tampoco tenía, no iba a volver a ser un obrero raso. Mendigar, mucho menos. ¿Qué haré? Utilizó el poco tiempo que tenía. Utilizó el poco tiempo que tenía y las pocas posibilidades que le quedaban, el poco tiempo y las pocas posibilidades, astutamente. ¿Para qué? Para hacerse amigos con el dinero de otros. Eso fue lo que utilizó, pues, el personaje este. Lo que utilizó fue el poco tiempo que tenía, el poco tiempo que tenía. Y lo que no era de él, lo ajeno y lo externo, lo que no era de él, concéntrense pues, que no desperté a dos para que los demás se durmieran. Entonces, es que como es contagioso por ahí para terminar ese... Entonces, el poco tiempo que tenía, las poquísimas posibilidades que le quedaban, ya le habían dado el ultimátum, lo que ni siquiera era de él, lo utilizó astutamente para hacerse moradas aquí en la tierra. Entonces, para que las personas a las que favoreció, aún con el ilícito, después entonces lo recibieran en sus casas, lo acogieran y tuvieran signos de bondad y de gratitud económica y de todo con ello. No se queda en un montón de moralismos, no se queda en eso. Con esa parábola provocadora, Jesús le está diciendo a los discípulos que parecen aturdidos y dormidos, o mejor dicho, que los hijos de las tinieblas son más astutos y despiertos que los discípulos hijos de la luz. Les está diciendo, si los hijos de las tinieblas saben hacer negocios para sus bienes, para su propia conveniencia, lógico en este mundo, ¿cómo es que ustedes, hijos de la luz, no saben hacer negocios con sus bienes para que los acojan dónde? En las moradas eternas, que es para dónde vamos. En las moradas eternas, que es para dónde vamos, ¿ya? Es una palabra dirigida ¿a quién? A los discípulos. Para que sepamos administrar sensatamente los bienes materiales y los pongamos al servicio del reino de Dios. Es un reto. Es un reto mediante el cual nos está diciendo, fíjense cómo están utilizando los bienes materiales. ¿Si será que lo estamos poniendo en disponibilidad del reino de Dios? ¿Nos estamos haciendo amigos con este dinero que es injusto, con este dinero que es transitorio, con este dinero que es externo, con estas realidades nos estamos sabiendo hacer sitio en las moradas eternas? Amigos, se ha hablado de quiénes son los amigos. Esos amigos, entonces algunos han dicho, pueden ser los pobres, que de alguna forma es el disfraz de los ángeles, que los pobres, dirá alguna interpretación alegórica, probablemente de San Ambrosio, dirá que los pobres son el disfraz de los ángeles de Dios, a través de quien Dios recibe de nosotros esos regalos. Sea como sea, lo que se está diciendo es cómo estamos utilizando los bienes materiales, que obremos astutamente con ellos, que obremos prudentemente con ellos, para que sepamos hacernos con ese dinero a moradas eternas, utilizarlos bien para el reino de Dios. Lógicamente, los fariseos se reían de esto. Los fariseos se reían de esto. Pero la conclusión de Jesús es muy clara. Ningún criado puede servir a dos señores, porque o aborrecerá a uno y amará al otro, o se entregará a uno y despreciará al otro. No podéis servir a Dios y al dinero. No puede estar en el centro del corazón como amo y como señor el dinero y a la vez Dios. No puede estar a la vez como amo y señor Dios y a la vez el dinero. No se puede montar a la vez como en dos caballos y manejar dos autos. No se puede estar con ese corazón así dividido, porque son contradictorios. Que el centro de la vida lo tenga el Señor. Y el dinero, que no es de por sí malo, que lo pongamos al servicio del reino de Dios. Pero lo que nos dice es que entonces los, capítulo 16, verso 14, estaban oyendo todas estas cosas los fariseos que eran amigos del dinero y se burlaban de él. Y Jesús les dijo, vosotros sois los que os dais de justos delante de los hombres, pero Dios conoce vuestros corazones. Lo que es estimable para los hombres es abominable ante Dios. Una justicia pretendida como la de los fariseos, una autojustificación desde su propio cumplimiento de la ley amañada, un manejo del dinero sin verdadera solidaridad, justicia, simplemente mitigando con ofrendas en otro sentido. Y en definitiva, un uso del dinero sin tener presente que lo primero y fundamental es el reino de Dios y que todo tiene que ser puesto al servicio del reino de Dios, es un uso indebido del dinero. Un uso del dinero y de los bienes materiales sin tener en cuenta que lo primero y fundamental es el reino de Dios, es un uso indebido de los bienes materiales y del dinero. Este tipo de palabras es lo que motivaba a Jesús a decirle a sus discípulos que repartieran sus bienes entre los pobres y lo siguieran. En medio de las situaciones actuales de familia, de economía y demás, uno se pregunta, ¿esa palabra hasta dónde hay que vivirla literalmente? Pues hay distintas vocaciones o maneras de vivir esta palabra. Hay personas, y tenemos que darle gracias al Señor, que de una manera total exigen el derecho a la pobreza por el reino de Dios. Que les digo, exigen el derecho a la pobreza por el reino de Dios. Cuando yo entendí esto, leyendo un poco de San Francisco y Santa Clara de Asís, que exigieron, ellos que venían de familias ricas, en una sociedad feudal, en una sociedad donde lo primero era la tenencia de tierras, de bienes, de honores y un montón de cosas, ellos exigieron que les dejaran cumplir, que les dejaran casarse con la esposa pobreza, que les dejaran casarse con la pobreza, exigieron el derecho a ser pobres por el reino de Dios, y eso hicieron. Y en la iglesia ese carisma tiene que seguir funcionando como reto profético a una sociedad idolátrica del dinero. En la iglesia, repito, ese carisma tendría que seguir funcionando como reto profético a una sociedad idolátrica del dinero. Así como el celibato tiene que seguir funcionando y actuando como un reto profético. Un reto profético de que el reino de Dios ya ha llegado y que lo definitivo es Dios, más allá de los afectos, la sexualidad y la misma propia familia, así como la humildad extrema, el poder puesto al servicio, tiene que ser un reto profético a una sociedad que se mueve por los instintos y que pone en lo más alto el placer, pone en lo más alto el poder y pone en lo más alto el dinero, el tener y las supuestas seguridades que eso da. Así como proféticamente Jesús en todo fue precisamente eso, el reto profético, la palabra de Dios, la contestación de Dios ante esas idolatrías nuestras. ¿Quién es Jesús el totalmente rico? Se hizo pobre por nosotros. ¿Quién es Jesús el casto y el célibe en medio de una sociedad y un mundo que sigue endiosando el placer? ¿Y quién es Jesús el servidor, el Dios todopoderoso que está entre nosotros sirviendo? Todos esos son posibilidades y retos proféticos para la sociedad de hoy. Pero hay también distintos estados de vida. Puede ser el matrimonio y puede ser distintos estados de vida. La sociedad, la familia, la administración de los bienes. Pero siempre claro que tiene que tener el discípulo, siempre tiene claro que tiene que tener el discípulo es que el dinero y los bienes materiales son para la construcción del reino, son riquezas ajenas y externas a nosotros mismos y que la forma como se blanquea el dinero, la única forma de blanquear dinero es poniéndola en el verdadero fin, la verdadera finalidad, que es el servicio del reino. Eso no significa para una familia que entonces el padre de familia, la madre de familia sean insensatos y que entonces hagan aguantar hambre a sus hijos y quiebren su familia y su negocio porque comiencen a tirar y a repartir el dinero insensatamente. No, significa que haya una sensata administración, una justa administración, que entienda los bienes como don de Dios hacia su familia y ellos administradores, no solo de los bienes para su bien personal, para su bien familiar, sino para toda la comunidad en miras del reino de Dios. En ese contexto habría que leer esos textos y finalmente ese es el contexto que nos dispone para la otra parábola famosísima de lo que llamamos el rico malo o el rico ampuloso o epulón, que por ninguna parte va a aparecer el apellido ni el nombre, sino que simplemente en la tradición ha pasado de su manera ostentosa y la actitud ante el pobre Lázaro. Fíjense esto, el capítulo 16 empieza con una parábola sobre la riqueza y termina con una parábola también sobre la riqueza. Empieza y termina con ella. En la primera, la actitud, llamémosla, de la riqueza o aún de los ricos ante los verdaderamente dueños, el administrador y dueño de todo, ante quien no son fieles sino ladrones. Y que si algo habría que distinguir es la astucia que los discípulos tenemos que aprender para ganarnos moradas eternas. Y termina, ya no el rico ante el dueño de todo, sino el rico ante el pobre. Y definitivamente lo único que pierden los ricos es el alma. ¿Cómo así? Porque, y las hijas de los pobres, es lo que dicen. Porque entonces dice que ante el dueño de todo es ladrón y ante los pobres es injusto e insolidario, explotador. ¿Cómo así? Ante un lado está, ante el dueño de todo, injusto, administrador infiel. Y ante los más necesitados, los que están afuera de su mesa y de su casa, en realidad lo que son es ricos ampulosos, epulón, injustos e insolidarios. Los dos extremos de cómo se utiliza mal la riqueza y cómo no nos ayudan a llegar al reino de Dios. ¿Y en medio qué? El discípulo que aprenda qué, cómo utilizar bien las riquezas para que nos hagamos moradas eternas. Estas palabras tocan el bolsillo de cada uno de nosotros. Saben que en definitiva es interesante es que como discípulos nos demos cuenta que en este camino que vamos recorriendo en discipulado de Jesús, cada vez tenemos que ir afinando más, sabiendo que el Señor, capítulo 15, es misericordioso con todos. Como nosotros, discípulos, que hemos salido de la multitud, capítulo 14, salimos de la multitud y estamos siendo discípulos, tenemos que ser, capítulo 16, misericordiosos y generosos también, como Dios nuestro Padre es con nosotros. Y tenemos que ser misericordiosos. Y si no somos misericordiosos con lo que es ajeno a nosotros, el dinero, menos vamos a poder recibir las riquezas interiores y definitivas con las que estamos llamados a ser totalmente dadivosos y misericordiosos. Camino del discípulo en todo, en el tener riquezas, en los afectos, placer, afectividad sexual, matrimonio, todos los estados de vida y en el poder, todo eso vendrá allí. A esta altura los quiero invitar es a que doblemos rodillas, a que vamos a hablar con el Señor. Hoy que nos ha hablado el texto de lo económico, qué bueno que cada uno de nosotros nos dejemos sanar. En el corazón de muchos de nosotros, la inseguridad que ha provocado algunas situaciones, la avaricia u otra serie de cosas pueden ser un obstáculo para que vivamos realmente el dinero como discípulos. Y fíjense, muchos han puesto la mano en el arado y se han vuelto atrás, no solo por el placer o por el tener, sino también por las riquezas.
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0: Iniciamos la celebración de esta Santa Misa, queridos hermanos, dándole gracias a Dios por el don precioso de la vida, la existencia. Los invito a presentar aquella intención, aquella necesidad en nuestros hogares, en nuestras familias, en nuestras comunidades. Nos reunimos en el nombre del Padre, y del Hijo y del Espíritu Santo.
1: Amén.
0: El Dios de la vida, que ha resucitado a Jesucristo, rompiendo las ataduras de la muerte, esté con todos ustedes.
1: Con tu espíritu.
0: Hermanos, el Señor ha dicho: el que esté sin pecado, que tire la primera piedra. Reconozcámonos, pues, pecadores, y perdonémonos los unos a los otros desde lo más íntimo de nuestro corazón. Yo confieso ante Dios Todopoderoso y ante ustedes, hermanos, que he pecado mucho de pensamiento, palabra, obra y omisión, por mi culpa, por mi culpa, por mi gran culpa. Por eso ruego a Santa María Siempre Virgen, a los ángeles, a los santos y a ustedes, hermanos, que intercedan por mí ante Dios nuestro Señor. Dios Todopoderoso, tenga misericordia de nosotros, perdone nuestros pecados y nos lleve a la vida eterna. Amén.

0: Oremos. Dios Todopoderoso y rico en misericordia, te pedimos que el Espíritu Santo, con su venida, se digne habitar en nosotros y nos convierta en templo de su gloria. Por nuestro Señor Jesucristo, tu Hijo, que vive y reina contigo en la unidad del Espíritu Santo y es Dios por los siglos de los siglos.
1: Amén. Lectura del libro de los Hechos de los Apóstoles. En aquellos días, Pablo, desde Mileto, envió recado a Éfeso para que vinieran los presbíteros de la iglesia. Cuando se presentaron, les dijo: ustedes han comprobado cómo he procedido con ustedes todo el tiempo que he estado aquí, desde el primer día en que puse el pie en Asia, sirviendo al Señor con toda humildad, con lágrimas y en medio de las pruebas que me sobrevinieron por las maquinaciones de los judíos. Como no he omitido por miedo nada de cuanto les pudiera aprovechar, predicando y enseñando en público y en privado, dando solemne testimonio tanto a judíos como a griegos, para que se convirtieran a Dios y creyeran en nuestro Señor Jesús. Y ahora, miren, me dirijo a Jerusalén, encadenado por el Espíritu. No sé lo que me pasará allí, salvo que el Espíritu Santo de ciudad en ciudad me da testimonio de que me aguardan cadenas y tribulaciones. Pero a mí no me importa la vida, sino completar mi carrera y consumar el ministerio que recibí del Señor Jesús, ser testigo del Evangelio, de la gracia de Dios. Y ahora, miren, sé que ninguno de ustedes, entre quienes he pasado predicando el reino, volverá a ver mi rostro. Por eso testifico en el día de hoy que estoy limpio de la sangre de todos, pues no tuve miedo de anunciarles enteramente el plan de Dios. Palabra de Dios.
0: Te alabamos, Señor.
1: Reyes de la tierra, canten a Dios.
0: Reyes de la tierra, canten a Dios.
1: Derramaste en tu heredad, oh Dios, una lluvia copiosa. Aliviaste la tierra extenuada y tu rebaño habitó en la tierra que tu bondad, oh Dios, preparó para los hombres. Reyes de la tierra, canten a Dios. Bendito el Señor cada día. Dios lleva nuestras cargas, es nuestra salvación. Nuestro Dios es un Dios que salva. El Señor Dios nos hace escapar de la muerte.
0: Reyes
1: de la tierra, canten a Dios.

0: El Señor esté con ustedes. Lectura del Santo Evangelio según San Juan.
1: Gloria a ti, Señor.
0: En aquel tiempo, levantando los ojos al cielo, dijo Jesús: Padre, ha llegado la hora, glorifica a tu Hijo, para que tu Hijo te glorifique a ti, y por el poder que tú le has dado sobre toda carne, dé la vida eterna a todos los que les has dado. Esta es la vida eterna, que te conozcan a ti único y Dios verdadero y a tu enviado Jesucristo. Yo te he glorificado sobre la tierra, he llevado a cabo la obra que me encomendaste. Ahora, Padre, glorifícame junto a ti con la gloria que yo tenía junto a ti antes que el mundo existiese. He manifestado tu nombre a los que me diste de en medio del mundo, tuyos eran y tú me los diste, y ellos han guardado tu palabra. Ahora han conocido que todo lo que me diste procede de ti, porque yo les he comunicado las palabras que tú me diste, y ellos las han recibido, y han conocido verdaderamente que yo salí de ti, y han creído que tú me has enviado. Te ruego por ellos, no ruego por el mundo, sino por estos que tú me diste, porque son tuyos, y todo lo mío es tuyo y lo tuyo mío, y en ellos he sido glorificado. Ya no voy a estar en el mundo, pero ellos están en el mundo mientras yo voy a ti. Palabra del Señor.
1: Gloria a ti, Señor Jesús.
0: Amén. Ciertamente la vida de San Pablo, su ministerio, fue un ministerio muy difícil. Desde su conversión del judaísmo al cristianismo, la aceptación al inicio fue difícil, porque faltaba algo esencial para que fuera recibido dentro de la comunidad. Recordemos que Saulo pasó de ser perseguidor de esta pequeña comunidad a ser miembro de ella. Y allí la comunidad tenía que experimentar, por gracia de Dios, el perdón. Desconfiaban de San Pablo al principio, lo miraban con recelo, una actitud muy humana frente a lo vivido. Pero poco a poco Dios, con la fuerza del Espíritu Santo, va haciendo la obra en San Pablo y se convierte en aquel que anunció el Evangelio al pueblo gentil. Luego entonces la vida de San Pablo será una vida de purificación en el nombre del Señor, y sufre bastante persecuciones, rechazos, cárceles, golpes, pero todo lo sufre en nombre del Señor. Y al final de su vida, ya cuando es preso y va camino a Roma, se da cuenta de que su vida es como una carrera, que tiene un fin. Para nosotros como cristianos también tenemos ese sentido de la existencia. Más que una carrera, es una peregrinación. Somos peregrinos en este mundo y el fin es la vida eterna. Mientras que vamos allí, tenemos una vida para vivirla a plenitud. ¿Cómo estamos viviendo nuestra existencia? ¿Cómo le estamos respondiendo a Dios? ¿De qué estamos llenando nuestra vida? Espero que el Espíritu Santo sea el que vaya guiando nuestros pasos. Deseo también que el Espíritu Santo muestre mi caminar. También, con la sabiduría del Espíritu Santo, guíe mis pasos, me acompañe, me ayude a hacer esa evaluación personal. ¿Cómo estoy viviendo delante de Dios? ¿Cómo es mi respuesta? ¿Como una carrera, como una peregrinación o como un simple paso en esta existencia? Tenemos que ir más allá, y la fuerza de Dios que nos acompaña en el Evangelio. Cristo ora no solamente por sus discípulos, ora por todos nosotros, consagrados a Él desde nuestro bautismo. ¿Para qué? Para que vivamos junto a Él. Te pido por ellos, no por el mundo. Hemos conocido la palabra de Dios, la llevamos en nuestro corazón. ¿Cuál es la tarea? Vivirla día a día en plenitud. Pidámosle al Señor que aleje de nosotros aquellos sentimientos negativos, especialmente un pecado muy grande hoy, la pereza, que nos impide rezar, que nos impide amar, que nos impide donarnos, que bloquea aquella capacidad de donación desde el amor ágape, así como Cristo en la cruz, Que el amor de Cristo habite en nuestros corazones, transforme nuestra existencia y nos dé la capacidad de salir de nosotros mismos al encuentro del Señor con nuestros hermanos. Amén.

0: Oren, hermanos, para que este sacrificio de la Santa Misa mío y de ustedes sea agradable a Dios Padre Todopoderoso.
1: El Señor reciba de tus manos este sacrificio para la alabanza y gloria de su nombre, para nuestro bien y de toda su santa iglesia.
0: Acepta las súplicas de tus fieles, Señor, juntamente con estas ofrendas, para que lleguemos a la gloria del cielo mediante esta piadosa celebración. Por Jesucristo nuestro Señor.
1: Amén.
0: Señor, esté con ustedes.
1: Levantemos
0: el corazón.
1: Lo tenemos levantado hacia el Señor.
0: Demos gracias al Señor nuestro Dios.
1: Es justo y necesario.
0: En verdad es justo y necesario. Es nuestro deber y salvación glorificarte siempre, Señor, pero más que nunca exaltarte en este tiempo glorioso en que Cristo, nuestra Pascua, ha sido inmolado. Porque demolida nuestra antigua miseria, fue reconstruido cuanto estaba derrumbado y renovada en plenitud nuestra vida en Cristo. Por eso, con esta efusión de gozo pascual, el mundo entero se desborda de alegría, y también los coros celestiales, los ángeles y los arcángeles cantan el himno de tu gloria, diciendo sin cesar:

Santo eres en verdad, Señor, fuente de toda santidad. Por eso te pedimos que santifiques estos dones con la efusión de tu Espíritu, de manera que se conviertan para nosotros en el cuerpo y la sangre de Jesucristo nuestro Señor, el cual, cuando iba a ser entregado a su pasión voluntariamente aceptada, tomó pan. Dándote gracias, lo partió y lo dio a sus discípulos, diciendo: Tomen y coman todos de él, porque esto es mi cuerpo, que será entregado por ustedes.

Del mismo modo, acabada la cena, tomó el cáliz. Dándote gracias, lo pasó a sus discípulos diciendo: tomen y beban todos de él, porque este es el cáliz de mi sangre, sangre de la alianza nueva y eterna, que será derramada por ustedes y por muchos para el perdón de los pecados. Hagan esto en conmemoración mía.

0: Hermanos, este es el misterio de la fe.
1: Cada vez que comemos de este pan y bebemos de esta sangre, anunciamos tu muerte, Señor, hasta que vuelva.
0: Así pues, Padre, al celebrar ahora el memorial de la muerte y resurrección de tu Hijo, te ofrecemos el pan de vida y el cáliz de salvación, y te damos gracias porque nos haces dignos de servirte en tu presencia. Te pedimos humildemente que el Espíritu Santo ilumine toda la paz y en la tierra con el Papa León, nuestro obispo Ricardo, y todos los pastores que cuidan de tu pueblo, llévala a su perfección por la caridad. Acuérdate también de nuestros hermanos que durmieron en la esperanza de la resurrección y de todos los que han muerto en tu misericordia, admítelos a contemplar la luz de tu rostro. Ten misericordia de todos nosotros y así con María la Virgen, Madre de Dios y Madre nuestra, su esposo San José, los apóstoles y cuantos vivieron en tu amistad, a través de los tiempos, merezcamos por tu Hijo Jesucristo compartir la vida eterna y cantar tus alabanzas. Por Cristo, con Él y en Él, a ti, Dios Padre Omnipotente, en la unidad del Espíritu Santo, todo honor y toda gloria, por los siglos de los siglos.
1: Amén.
0: Fieles a la recomendación del Salvador y siguiendo su divina enseñanza, nos atrevemos a decir: Padre nuestro que estás en el cielo, santificado sea tu nombre, venga a nosotros tu reino, hágase tu voluntad en la tierra como en el cielo. Danos hoy nuestro pan de cada día, perdona nuestras ofensas, como también nosotros perdonamos a los que nos ofenden. No nos dejes caer en la tentación y líbranos del mal. Líbranos de todos los males, Señor, y concédenos la paz en nuestros días, para que, ayudados por tu misericordia, vivamos siempre libres de pecado y protegidos de toda perturbación, mientras esperamos la gloriosa venida de nuestro Salvador Jesucristo. Señor Jesucristo, que dijiste a tus apóstoles: la paz os dejo, mi paz os doy. No tengas en cuenta nuestros pecados, sino la fe de tu Iglesia. Y conforme a tu palabra, concédele la paz y la unidad, tú que vives y reinas por los siglos de los siglos.
1: Amén.
0: La paz del Señor esté siempre con ustedes.
1: Y con tu espíritu.
0: En el Espíritu de Cristo resucitado, dense fraternalmente la paz.
1: Amén.

Hermanos, es el Señor, es el Cordero de Dios, el que quita todos los pecados del mundo. Dichosos los invitados a la cena del Señor. Señor, no soy digno de que entres en mi casa, pero una palabra tuya bastará para sanarme. El cuerpo y la sangre de nuestro Señor Jesucristo nos guarden para la vida eterna. Amén.

Creo, Jesús mío, que estás real y verdaderamente presente en el Santísimo Sacramento del altar. Te amo sobre todas las cosas y deseo vivamente recibirte dentro de mi alma. Pero no pudiendo hacerlo ahora sacramentalmente, ven al menos espiritualmente a mi corazón. Y como si ya te hubiese recibido, te abrazo y me uno del todo a ti. Señor, no permitas que me aparte de ti. Amén.

0: Oremos. Señor, después de recibir el don sagrado del sacramento, te pedimos humildemente que nos hagas crecer en el amor lo que tu Hijo nos mandó realizar en memoria suya, que vive y reina por los siglos de los siglos.
1: Amén.
0: Os invitamos a escanear, queridos hermanos, el código QR que aparece en pantalla y así apoyas nuestra obra de evangelización del canal Televid. El Señor esté con ustedes.
1: Y con tu espíritu.
0: Y la bendición de Dios Todopoderoso, Padre, Hijo y Espíritu Santo, descienda sobre ustedes y los acompañe siempre.
1: Amén.
0: En el nombre del Señor pueden permanecer en paz.
1: Demos gracias a Dios.

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8:06 en la mañana, con el corazón cantándole al país entero. Ya amaneció, mis amigos, en Quito. El cielo está maravilloso, lo que augura también como que ese tiempo de verano empieza a acercarse a la capital. ¡Qué alegría estar nuevamente con todos ustedes en nuestra cita, en nuestro Morning Show! En directo, Prensa Positiva desde RCN, en tu corazón, en la segunda edición de la semana, hoy martes 19 de mayo. Pues aquí estamos juntos, de verdad que sí, felices de poder acompañarles. Yo soy Edita Zavala, pues con el corazón rebosante de gratitud, como siempre, muy agradecidos con cada uno de ustedes por esa preferencia que siempre nos brindan. Así que aquí, llenos de alegría y con muchísima emoción, queremos decirles gracias por estar a nuestro lado. Y abriendo los micrófonos, lo hacemos con esta frase arrolladora de una mujer que admiramos profundamente, Premio Nobel de la Paz. De hecho, fue la primera niña, mujer, adolescente que recibió con tan corta edad el Premio Nobel de la Paz. Y yo creo que con esto ya saben a quién me refiero, a Malala Yousafzai, que decía esta frase, que dice esta frase, que se ha convertido en todo un emblema. Un niño, un maestro, un bolígrafo y un libro pueden cambiar el mundo. ¿Cómo nos gusta compartirla con ustedes? ¡Qué poder tan inmenso tiene la decisión de aprender! Así que nunca es tarde para reinventarte, recuérdalo, para estudiar eso que te apasiona o para transformar tu vida desde el conocimiento. 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Vamos a arrancar la mañana saludando a nuestro equipazo estrella, Ivancho, Iván Moya en la producción, Meli, Melanie Muyo en los controles, y tenemos ya todo a punto de caramelo para entregarles la primera dosis. Recordándoles que hoy tenemos también un programa de lujo. Más adelante nos estarán acompañando nuestros queridísimos amigos de Quimera, esta agrupación que durante cerca de 40 años, un poquito más diría yo, pues nos han deleitado con ese talento maravilloso, rebasando fronteras y mucho más. Bueno, tienen muchas razones para quedarse a nuestro lado. Mientras tanto, clasiqueros de corazón como yo, a levantar la mano, porque la primera dosis es para mimarnos a nosotros. Y con una de las canciones considerada por la ciencia como una de las más felices del mundo, que nos pone con el ánimo súper arriba, queremos decirles buenos días, Ecuador. Aquí empezamos una vez más la fiesta de los éxitos. Suéltalo, Meli.

Los 47 segundos estamos para el inicio del Mundial 2026. Fíjense nomás que mucha gente ya está pendiente, está preparando todo y calentando los motores para disfrutar esta fiesta mundialista y en directo. Prensa Positiva, no nos quedamos atrás. Todo lo contrario, estamos preparando algo súper chévere para llevarles a todos ustedes en modo aficionado. Eso sí, por favor, para que puedan disfrutar también a través de RCN en tu corazón. Ajá, y a propósito de aficionados, pues ya pueden disfrutar de la aplicación de la colección Panini de la FIFA. Así es, que permite a los amantes del álbum oficial de la Copa Mundial de la FIFA 2026 conseguir cromos digitales de 528 jugadores. Esto me recuerda a mi infancia. Aquellos que les gusta llenar los álbumes, bueno, hay una aplicación que está desarrollada en colaboración con una firma de bebidas que ya está disponible de manera gratuita para los usuarios de la colección oficial de cromos de Panini de la Copa Mundial de la FIFA 2026. Fíjense nomás, mis amigos, que los aficionados pueden coleccionar cromos digitales oficiales de 11 jugadores de cada una de las 48 selecciones participantes, además de logotipos, mascotas, trofeos y mucho más. Por si fuera poco, hay colecciones exclusivas de esta firma de bebidas, muy reconocida por cierto, y premios diarios para los coleccionistas más activos. Los usuarios también pueden intercambiar cromos con coleccionistas de todo el mundo. Qué simpático, ¿no? Siempre hay que abrir las puertas a la globalización, mi gente. Completar pruebas, ganar insignias y confeccionar y personalizar su equipo ideal para convertir su experiencia en algo extraordinario. A mí me llama mucho la atención y me da curiosidad también para ver cómo está la selección del Ecuador y de Panamá. Asimismo, pueden utilizar los códigos promocionales incluidos en los productos también que se venden en tiendas minoristas de todo el mundo. Fíjense nomás, esto sí que es transmedia al máximo nivel. Y entrelazar así la experiencia física y la digital. Ajá, bueno, aquellos que les gusta disfrutar de todas las formas, pues aquí tienen también esta invitación para seguir esta fiesta mundialista. Y aquí en nuestro Morning Show en directo desde RCN, les estaremos llevando a ustedes los pormenores del mismo. Muy pendientes.

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2: Ocho y 21 minutos en la mañana, igualarse con nosotros, mi gente bella, en directo desde RCN, en tu corazón. Bueno, aquí continuamos marcando el ritmo de la mañana. Y antes de compartir estas perlas cultivadas en efemérides, pues como siempre, pasamos lista. Y quiero enviar un abrazo gigante, así, grande, grande, grande, muy virtual, de esos que nos reinician el sistema para nuestra gente linda que nos escucha en Santo Domingo de los Áchilas, en 101.7, en Imbabura también en 104.7. En El Oro, buenos días. ¿Cómo está mi gente del Oro en 99.9? En Manabí, tierra hermosa de mis sueños, en 88.9. Y por supuesto, transmitiendo desde la Basílica del Voto Nacional. Cuando hoy estaba ingresando, pues lo primero que nos recibe es la Basílica del Voto Nacional. Y estaba admirando, pues, esta obra majestuosa. Y por supuesto, pues ahí me quedaba mirando, extasiada, pues cada detalle que es hermoso. Es un privilegio, es una bendición iniciar la jornada de la mano de cada uno de ustedes, porque luego ya ingresamos acá a la cabina principal y transmitiendo, pues, para toda la provincia de Pichincha, lo estamos haciendo en 94.1 FM. A quienes nos escuchan en cualquier rincón del país y del mundo entero, lo pueden hacer vía streaming en nuestro website, en audio real, en www.rcncatolica.com. Y a mi comunidad bellísima de En Directo, que ya está activa siempre en el WhatsApp de cabina, 096-1226-349, 096-1226-349. Ahora sí, vamos a hacer este viaje en el tiempo con estas perlas cultivadas en efemérides. Un día como hoy, 19 de mayo, vamos a remontarnos a 1910. La Tierra atravesó la cola del famoso cometa Halley. Así como lo escuchan, según los archivos de National Geographic, en aquella época hubo un pánico mundial masivo. Hay hasta películas, señores. La gente creía que el fin del mundo había llegado por los gases del cometa. ¿Qué pasó realmente? Absolutamente nada dañino. Fue solo un espectáculo astronómico deslumbrante. ¿Cuántas veces el miedo a lo desconocido te hace imaginar los peores escenarios? Nos pasa, ¿cierto? Tu mente te dice que es el fin del mundo cuando en realidad solo estás atravesando un momento pasajero o el inicio de un nuevo mundo también. Usa el poder de la descripción. Cambia la palabra desastre por espectáculo de aprendizaje. Esto me gusta y es coaching de alto nivel. Bel, mi gente, seguimos revisando lo que ha ocurrido un día como hoy en la historia. 19 de mayo nace Pol Pot, el genocida camboyano y líder, pues, de los Jemeres Rojos en 1925. También un día como hoy, en contraparte, pues nace Malcolm X, activista por los derechos de los afroamericanos en 1925, también el mismo año, el mismo día. Un día como hoy muere T.E. Lawrence, popularmente conocido como Lawrence de Arabia, en 1935. También les quiero contar que un día como hoy, en 1536, Ana Bolena es decapitada en la Torre de Londres. En otro tema, pues también les quiero contar que hoy es el Día Mundial del Juego Limpio. ¿Qué quiere decir esto? Les quiero contar que la Asamblea General de las Naciones Unidas ha declarado el Día Mundial del Juego Limpio a celebrar cada 19 de mayo, a propuesta de numerosos países miembros. Con ello, la ONU otorga una especial relevancia al deporte como medio para conseguir una sociedad pacífica e igualitaria. 2025, por ejemplo, el año pasado fue el primer año de celebración de esta efeméride. ¿Por qué se celebra? Bueno, los deportes y la actividad física tienen el poder de cambiar los prejuicios, de inspirar a las personas, de derribar barreras raciales y políticas, luchar contra la discriminación y relajar los conflictos. De hecho, en la historia de la humanidad hay muchos casos de cómo el deporte ha actuado a favor de la paz. Podemos Podemos poner el ejemplo de Sudáfrica. Tras el fin del apartheid, Sudáfrica fue sede de la Copa del Mundo de Rugby en 1995. El entonces presidente Nelson Mandela, y lo hemos comentado aquí en varias oportunidades, utilizó el torneo como una oportunidad para unificar a la nación. Hay una película bellísima también a propósito de esto. Mandela apoyó al equipo nacional, los Springboks, que eran un símbolo del pasado blanco del país. La victoria de Sudáfrica en el torneo ayudó a promover la reconciliación y la unidad nacional. Deporte de élite y para las personas, basado en el juego limpio. Juego limpio es tan importante y en todos los ámbitos de la vida. Esto se aplica a cada área, mis queridos amigos, y me encanta compartirlo con ustedes. En otro tema, hoy también estamos conmemorando el Día Mundial del Médico de Familia. Así es, esos médicos familiares. Le envío un saludo muy grande a nuestro amigo querido doctor Lenin Díaz, que es un médico de familia, que lo veía en Lema cuando era chiquito, qué chévere, y a toda la familia también. El 19 de mayo rendimos un merecido homenaje a aquellos especialistas en medicina de familia y comunitaria que brindan asistencia médica integral a las personas. Celebramos el Día Mundial del Médico de Familia, nuestro médico de cabecera, qué chévere. En el año 2010, la Organización Mundial de Médicos de Familia propuso la creación de este día para destacar la importancia y contribución de los médicos de familia en los sistemas de salud a nivel mundial. Hoy también, en otro tema, estamos celebrando el Día Mundial de la Donación de Leche Materna y también es el Día Mundial de la Enfermedad Inflamatoria Intestinal. Hoy, 19 de mayo, como pueden notar, pues muchos eventos también se están conmemorando y nosotros pues lo estamos proclamando con todos ustedes que nos acompañan en directo. Prensa Positiva desde RCN en tu corazón. ¡Qué chévere! Y quiero aprovechar para hacerte una pregunta que va directo al corazón a ti, mujer poderosa que me escucha y que me acompaña siempre. ¿Qué tan pesada está la mochila que cargas hoy? A veces sentimos que estamos estancadas, ¿cierto? Que el cuerpo nos duele, que no avanzamos, bueno, y no nos damos cuenta de que seguimos cargando el peso de heridas antiguas, personas que nos fallaron, situaciones injustas o peor aún, errores propios que no nos perdonamos. Aferrarnos al resentimiento es como tomar veneno y esperar que la otra persona se enferme. 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Con esto, nos vamos con los éxitos, mis queridos amigos, que hemos preparado para todos ustedes aquí, como nos gusta, en directo, Prensa Positiva desde RCN en tu corazón. Seguimos brillando con los clásicos, por supuesto, porque le damos la bienvenida a The Outfield, que suena así con Your Love.

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Ok, mi gente, marcamos exactamente las 8:40 en la mañana. ¿Cómo estás? ¿Dónde andas? ¿Estás desayunando? Qué lindo poder acompañarte. ¿Estás rumbo a la oficina? ¿Estás en tu auto? ¿Estás atascada, atascado en el tráfico? Por favor, vamos a relajarnos. Vamos a ver la vida con otros ojos, porque lo que vemos afuera es un reflejo de lo que llevamos por dentro, mis queridos amigos. Es momento de compartir estas perlas cultivadas en Coaching de Vida. Hoy quiero hablarle a esa parte de ti que se siente agotada sin razón aparente. A veces el cansancio no es falta de sueño, es exceso de pasado. Así que tengo esta invitación tan especial para que me acompañes en un espacio diseñado exclusivamente para ti. ¿Sabían que desde la neurociencia el resentimiento crónico mantiene tu cuerpo en estado de alerta constante? Te sube el cortisol, te quita el sueño y apaga tu sistema inmunológico. Perdonar no significa darle la razón a quien te lastimó, aquella persona que quizás te hirió, ni olvidar lo que pasó. Perdonar es un acto de amor propio, así es recuperar tu paz mental. Y eso es exactamente lo que vamos a cultivar el próximo 10 de junio a las 4 de la tarde en nuestro miércoles boutique. Serán 90 minutos de mentoría VIP online, donde estaremos fusionando, como ya les he venido comentando, el coaching de alto nivel, la sanación holística, herramientas probadas de neurociencia y mucho más, para cortar esos lazos invisibles que te atan al dolor, que te atan al pasado. Es tiempo ya de soltar esa mochila tan pesada. 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Vamos a continuar, mis queridos amigos, compartiendo pues estas perlas cultivadas en coaching de vida. Y les traigo una historia muy hermosa, que dice así.

La historia se llama La Arena y la Roca. Cuenta una antigua leyenda que dos grandes amigos viajaban juntos cruzando el inclemente desierto. En algún punto del viaje, debido al cansancio y a la sed, comenzaron a discutir acaloradamente. La discusión se salió de control y uno de ellos, en un arranque de ira, le dio una bofetada al otro, lo cacheteó. El amigo que recibió el golpe se sintió profundamente lastimado y ofendido. Sin embargo, sin decir una sola palabra, se agachó y escribió con su dedo en la arena del desierto: "Hoy mi mejor amigo me dio una bofetada en el rostro". Siguieron caminando en silencio durante horas hasta que finalmente encontraron un hermoso oasis con una laguna de agua fresca. Esos oasis maravillosos como el oasis al cual yo te invito en nuestros miércoles boutique. Bueno, corrieron a bañarse para refrescarse, pero el amigo que había sido abofeteado quedó atrapado en una zona de fango y comenzó a hundirse rápidamente, asfixiándose en arena movedizas. Al verlo, su amigo corrió hacia él y, arriesgando su propia vida, lo jaló con todas sus fuerzas hasta ponerlo a salvo. Cuando el amigo rescatado se recuperó del susto, tomó un cincel y con mucho esfuerzo grabó en una gran piedra junto al oasis: "Hoy mi mejor amigo me salvó la vida". El amigo que lo había bofeteado y luego salvado, pues lo miró con curiosidad y le preguntó: "Cuando te lastimé escribiste en la arena, pero ahora que te salvé lo grabas en una piedra. ¿Por qué lo haces?". El otro amigo sonrió con ternura y le respondió: "Cuando alguien nos ofende o nos hace daño, debemos escribirlo en la arena, donde los vientos del perdón pueden borrarlo y llevárselo para siempre. Pero cuando alguien nos bendice o nos hace un gran bien, debemos grabarlo en la roca de nuestro corazón, donde ningún viento, por más fuerte que sople, pueda borrarlo jamás". Qué hermoso, ¿no? Porque ¿cuántas veces en la vida hacemos exactamente lo contrario? Alguien nos ofende, nos lastima o nos falla y tomamos un cincel para grabar ese rencor en la roca más dura de nuestro corazón. Y ahí vamos por la vida, cargando esa piedra pesada, recordando la ofensa todos los santos días. En cambio, cuando nos pasa algo hermoso, lo escribimos en la arena y rápidamente lo olvidamos. El poder del perdón consiste en invertir esta fórmula. Perdonar es tener la valentía de tomar tus viejas heridas, borrarlas de la roca y soltarlas en la arena para que el viento del tiempo se las lleve. Así que libérate del pasado, deja de cargar esas piedras, esas rocas que no te dejan avanzar, y permítete caminar ligera, ligero hacia tu grandeza. 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Es lo bonito. 8:46, es tiempo de avanzar, mis queridos amigos. Aquí en directo estamos desde RCN en tu corazón, compartiendo, disfrutando, diciéndote buenos días y deseándote con nuestro corazón lleno de gratitud que tengas una jornada súper, súper productiva. Gracias por ser parte de nosotros y vámonos con este Golden que suena así para ti.

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en la mañana, Perlas Cultivadas en Cine. Es uno de mis segmentos favoritos, me encanta. Y alineándonos con el poder de la educación y la transformación que hoy celebramos, ¿verdad? Quiero recomendarte una obra maestra, Diarios de la Calle, o Freedom Riders, así es, Riders, mejor dicho, con Hilary Swank, basada en una historia real que nos muestra a una maestra que decide no rendirse con sus alumnos en riesgo. Les da cuadernos para que escriban sus dolores y perdonen su pasado. Es la prueba viva de que el conocimiento y la empatía rompen cualquier cadena. 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Mi alma mater le envió un saludo súper grande también a todos mis compañeros que están caminando en este sendero de crecimiento maravilloso. Bueno, mis amigos, a propósito de estas perlas cultivadas en cine, hay muchas películas sobre deportes basadas en el juego limpio, a propósito de lo que estábamos comentando en nuestras perlas cultivadas en efemérides, en lo que ha ocurrido un día como hoy. Hoy es el Día Mundial del Juego Limpio o Fair Play. La ética y la superación personal destacan por enseñar valores como la empatía, el respeto por las reglas y el compañerismo. Las producciones más emblemáticas que celebran precisamente este espíritu indomable. De hecho, hay una que se llama Espíritu Indomable o Inquebrantable. Ya les voy a contar. Titanes, se las recomiendo. Bueno, hicieron historia. Remember the Titans, en el 2000, basada en hechos reales, narra la integración racial de un equipo de fútbol americano del Instituto de Virginia en 1971. El entrenador muestra que el respeto, la tolerancia y el trabajo en equipo superan cualquier prejuicio. Carros de Fuego, este sí que es un clásico de clásicos, ¿no? Chariots of Fire, del 81. Inspirada en la historia real de dos atletas británicos en los Juegos Olímpicos de 1924. Hay que verla nuevamente, ¿sí? Aborda la importancia de mantener las convicciones morales, la fe y la integridad deportiva, incluso bajo extrema presión. Y estos valores, pues, se adaptan a cualquier circunstancia, mis queridos amigos. Juego de Honor o Coach Carter, del 2005, basada en la vida del entrenador de baloncesto Ken Carter, quien suspendió a su equipo invicto debido a sus bajas calificaciones académicas. Enseña que el verdadero éxito radica en el juego limpio, la disciplina y la educación. El Juego de la Fortuna, Moneyball 2011, tengo que verla nuevamente, muestra cómo un equipo con un presupuesto bajo, que eran los Oakland Athletics, pues compite de manera justa y brillante contra gigantes del béisbol, implementando análisis estadísticos exhaustivos en lugar de hacer trampas. Campeones, del 2018, una emotiva comedia dramática española sobre un entrenador de baloncesto profesional que debe entrenar a un equipo de personas con discapacidad intelectual, descubriendo lecciones invaluables sobre la aceptación y la nobleza del deporte. ¡Qué lindo! Bueno, y aquí se lo estamos recomendando a todos ustedes en directo. Prensa Positiva desde RCN. En tu corazón, ¿quieren más música? Yo sé que sí, In the Name of Love, junto a Martin Garrix y... No, es de Sofía Carson, creo, ¿no? ¿No? ¿Está Bebe Rexha? Así es. Suena para ustedes, mis queridos amigos, en directo desde RCN. En tu corazón. Gracias, Meli.

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6: Muchas gracias, Meli. Ya estamos marcando exactamente las 9:03 en la mañana. Seguimos en directo desde RCN en tu corazón y es el tiempo perfecto para darle la bienvenida a nuestro querido amigo y compañero Ramiro Chimbo, quien ya está listo. Veo una imagen maravillosa de nuestro océano Pacífico, de nuestra costa ecuatoriana, detrás de nuestro querido Ramiro Chimbo desde las instalaciones del EQ911. Ya nos contará los detalles. Estamos súper prestos para recibir ese excelente información. Bienvenido, buenos días, Ramiro, ¿cómo estás?
7: Edita, qué gusto saludarte, así también a toda la audiencia de RCN Católica en tu corazón. Efectivamente, nosotros desde la sala de videovigilancia del EQ911 ya tenemos diferentes cámaras para mostrar la vialidad en distintas partes de nuestro país. Pero queremos empezar con una panorámica, como tú lo mencionaste, una de las playas que registra nuestro hermoso país. Nos vamos a trasladar a la provincia de Santa Elena, una panorámica de la playa El Olón. Acá podemos apreciar una hermosa postal. Esta mañana no se registran novedades en este punto del país, en la provincia de Santa Elena. Espectacular la vista que nos registra las cámaras de videovigilancia del EQ911. Así queremos iniciar nuestro reporte de tránsito vehicular y para eso vamos a trasladarnos a la ciudad de Ambato, exactamente sobre la avenida El Rey y los Andes. Acá el tráfico vehicular en este punto de la ciudad de Ambato se registra con total normalidad. Apreciamos en imágenes cómo los vehículos se desplazan con total normalidad en la calle Avenida El Rey y de los Andes. Tráfico vehicular fluido en Ambato. Vamos a otro punto de nuestro país y esta vez nos vamos a ubicar en la provincia de Guayas. La vía a la costa, una arteria importante que dirige hacia la ciudad de Guayaquil. Tráfico vehicular despejado. Apreciamos cómo la carretera, los vehículos se desplazan con relativa normalidad, respetando las señales de tránsito. Cielo completamente despejado en la provincia de Guayaquil. Vamos a otro punto de nuestro querido Ecuador y esta vez nos vamos a ubicar precisamente en la vía que conecta Naranjal con Durán. Exactamente nos vamos a ubicar en el sector de Taura. El tráfico vehicular en este punto del país se refleja completamente despejado. Esta vía importante que utilizan nuestros amigos transportistas de carga pesada continúa totalmente habilitado sin registrarse ningún tipo de novedad en la vía Naranjal Durán en el sector de Taura. Es así que vamos a dirigirnos esta vez ya a monitorear nuestras cámaras de videovigilancia de la ciudad capital. En el distrito metropolitano de Quito apreciamos un lugar muy concurrido como es el Trébol. Tráfico vehicular a esta hora de la mañana, medio en sentido Valle Quito. Circule con precaución respetando las señales de tránsito. Apreciamos una panorámica del Trébol donde confluyen varias avenidas como es la Velasco Ibarra, la avenida Pichincha, la autopista General Rumiñahui que conecta este importante sector del centro sur de la capital. Amigos oyentes, esta es la novedad en el Trébol. Vamos a otro punto de videovigilancia en el distrito metropolitano de Quito y nos ubicamos al norte de la ciudad, sobre la avenida de los Chiris y Naciones Unidas. Ya podemos ver

0: Bien, estamos en las inmediaciones del Parque de la Carolina. Así también ya apreciamos el trabajo articulado que realizan nuestros amigos de la Agencia Metropolitana de Tránsito, quienes brindan seguridad vial en este punto de la capital, Avenida de los Chiris y Naciones Unidas. Continuamos con nuestro monitoreo y nos vamos a trasladar al sur de la capital, Avenida Morán Valverde, exactamente en el sector de San Martín, una vía que conecta con la Avenida Simón Bolívar. A esta hora de la mañana registra tráfico vehicular fluido, no se registran novedades. Recordarnos a los amigos oyentes respetar las señales de tránsito para evitar cualquier complicación en su traslado. Y finalizamos nuestro reporte, querida Edita, ubicándonos con la cámara, ubicándonos en el sector de la mitad del mundo, en la avenida Equinoccial y 13 de junio, al extremo norte de la capital. No se reflejan novedades en la mitad del mundo. Apreciamos cómo los vehículos se desplazan con total normalidad. 9:08 a.m. Recuerde que el pico y placa aplica para los dígitos 3 y 4. Estas son las novedades que reportamos desde el ECU 911 para Radio Católica SN en tu corazón. Reportó Ramiro Chimbo. Buenos días.
1: Buenos días para ti también, mi querido Ramiro. Muchas gracias, como siempre. Perfecto ese informe y qué lindo haber recorrido ciertas partes del país. Gracias a toda la gentileza de nuestros queridos amigos del ECU 911. Ramiro, que tengas un gran día y gracias por ser parte de En Directo desde RCN en tu corazón. Y nosotros nos estamos preparando, mis queridos amigos, porque en breve estaremos junto a esta agrupación que es tan legendaria, que queremos tanto, que admiramos profundamente también. Ya lo he venido anunciando, mis queridos amigos, aquí a lo largo del programa, y estos días nos estarán acompañando nuestros queridos amigos de Quimera. Por supuesto, todos ustedes acomódense en su lugar favorito. Estamos haciendo un live. Vayan a nuestra cuenta oficial de Radio Católica Nacional para que, bueno, puedan disfrutar este top primera fila, hoy en versión y en modo martes. Por lo general lo hacemos viernes por cuestiones de agenda, lo hemos decidido. Además, escuchar música con el alma ecuatoriana por todo lo alto es un regalo para el corazón. Qué lindo poder compartirlo con todos ustedes, porque el estudio se llena de gala, de tradición, de sentimiento profundo. Antes de aquello, como siempre, recordarles esta súper invitación, mis queridos amigos, para que nos acompañen. 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La vida es muy corta para vivirla con el corazón blindado, con el corazón lastimado, con el corazón herido. 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Vamos a continuar, mis amigos. Lo hacemos así.

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0: Lo que escuchan de fondo, mis queridos amigos, son esos acordes y esta voz prodigiosa, mimada por Dios, una de nuestras grandes representantes, y yo me confieso, y ustedes ya lo saben, pues fan, refan, les comentaba tras micrófonos, son parte de la banda sonora de mi familia, y de verdad que tenerlos aquí en el estudio, hasta se me pone chinita la piel, no se imaginan, es, bueno, una emoción, no se imaginan, maravillosa, que me rebasa y me pone este tamborcito a latir a mil. Tener a nuestros queridos amigos de Quimera hace que el estudio se vista de gala, de alma, de tradición, de música ecuatoriana, y yo diría que son unos embajadores del país de una manera maravillosa, sin precedentes. Y de verdad que la veo a Patti a los años. Estábamos recordando que hace ya algunos de ellos estuvieron acompañándonos en un especial tan sentido en Hoy TV, la imagen metropolitana, en el canal. Hace ya tantos años atrás que se ha convertido en uno de los recuerdos más atesorados en mi corazón. Así que en nuestro top primera fila, aplausos para recibir a nuestros queridos amigos de Quimera. Está nuestra Patti, Patricia Rames, Luchito Rames está aquí con nosotros, con esos ojos azules, azul cielo, wow, que son maravillosos, que hipnotizan y que nos perdemos en ellos. Chicos, bienvenidos, qué guapa que estás, Patti.
1: Ay, qué bella, Edita, al cabo de tantos años que nos volvemos a ver, y ese halago que tú me haces es maravilloso. Imagínate cuántos años han pasado.
0: Estás preciosa, tiene la receta de la eterna juventud. No muchas sé gracias. Qué hace esta mujer, cantar con el cantar. Alma, con el corazón, para todo el público que tanto le ha seguido durante tanto tiempo. Y que amor con amor se paga, y honor así a quien es, honor ¿no? recibe, por
1: así
0: supuesto,
1: es,
0: merece.
1: Así es, Edita, creo que sí. La música nos hace vivir, la música nos mantiene vivos, nos mantiene vigentes. Y como tú dices, nos mantiene hermosos.
0: ¡Guapísimos! ¿No? Rejuvenecidos. Le veo con un sí. look envidiable, sí. precioso. Y una voz. Ay, por Dios, mimada, por Dios, como les decía hace unos instantes, mis queridos amigos. Y durante más de 4 décadas, diría yo, nos han deleitado, nos han brindado ese derroche de talento con esa impecabilidad que tanto les ha caracterizado y ha hecho que sean consentidos del público, del país entero.
1: Sí, Edita, muchísimas gracias. Sí, sabes, vamos ya a los 45 años de este próximo Uah. Año. Estamos cumpliendo 45 años de vida profesional. Un largo recorrido con Quimera, un largo recorrido con mi hermanito Luis, con el director de Quimera, Julio Bueno,
0: el maestro Julio Bueno,
1: que le enviamos un beso, un abrazo inmenso a él. Y sí, es cumplir 45 años, es hablar de toda una historia, de toda una trayectoria que a nosotros nos enorgullece, pero te digo, nos emociona porque... cumplir tantos años y con este público hermoso que siempre nos apoya, que siempre está cerca de nosotros, mantenerte vigente en los escenarios, qué bendición que es esa, ¿verdad? Es
0: además, ustedes tienen unas credenciales, han sabido poner el nombre de Quimera con mayúsculas, no solamente en el panorama nacional, sino que han rebasado, han trascendido las fronteras, dejando siempre el nombre de Ecuador muy, muy en alto, porque escucharles es un deleite para el corazón, es un regalo, es una bendición.
1: Gracias, Edita, te agradezco muchísimo por tus palabras, por esos buenos augurios que siempre le das a Quimera. Ha sido importantísimo en nuestra trayectoria contar con periodistas, con personas como tú, que siguen de cerca la carrera de Quimera, que nos apoyan especialmente.
0: Y que amamos su música también.
1: Y que amen la música de Quimera, es importante eso. Entonces nosotros nos sentimos bendecidos, porque llegar a estos 45 wow. años... Y Dios mediante mantenerte bien y con esas canciones.
0: Y usted tan esa bella, propuesta. Esta mujer, Dios mío, ah, yo le estoy diciendo que me dé la receta, se la dé sí. preciosa. Luchito no se queda atrás también. Queremos saludar con Luchito, dueño de esos ojazos azules maravillosos. Uno se pierde en la mirada de Luchito, y eso que es un caballero de fina estampa, así, todo serio, sin
2: no,
0: embargo.
2: No tanto,
0: uno se hipnotiza, se pierde en la mirada. ¿Cómo estás, Luchito?
2: Muchas
0: bienvenido.
2: Gracias. Muy bien, gracias. Gracias por tu invitación, feliz de estar en este programa. Siempre ha sido una conductora realmente hermosa,
0: con
2: un carisma que a uno le igual le notiza. estamos felices, como te digo, con este concierto que hemos preparado con muchísimo cariño con grandes artistas que nos acompañan, como Willy Tamayo, su hermana Paulita, Álvaro Bermeo, Gaby Pinto y Pachito Terán.
0: Ay, el Pacho Terán, o sea, va a estar imperdible.
2: Y también Daniel Páez, me estoy olvidando de Danielito Páez, sí. O sea, fíjate ese elenco impresionante. Además que es una presentación con la Orquesta Sinfónica de la UTE.
0: Wow.
2: Ese es un montaje muy, muy especial que se hace para este concierto. Entonces, realmente estamos contentos por esto.
0: Y yo mucho más porque nos están acompañando. Y aquí solamente vamos a compartir ciertas pinceladas musicales, ¿no? O sea, es una probadita, como siempre, pues de primerísima categoría para que ustedes se agenden desde ya esta oportunidad de celebrar junto a Quimera toda esta trayectoria de más de 4 décadas con un concierto sinfónico. Si así, yo le decía hace un instante cuando estaban aquí, pues calentando los motores, si no necesitan nada, imagínense, acompañados de una sinfónica, será una noche inolvidable, de la mano también de grandes artistas. Yo quiero enviar un súper saludo así, con todo nuestro amor, a Willy Tamayo y a Paolita también, que precioso, anda por ahí y anda con una chaqueta que está allá. Bueno, sí, no se puede descuidar. No se
1: guaguas, puede descuidar. Sí, son guapísimos, sí. Y siempre están
0: impecables.
1: En ese look impecable, ¿verdad? Hermoso.
0: Ah, sí. No, además que lo que se hereda no se hurta, ¿no?
1: Claro que
0: entonces,
1: sí.
0: Entonces, de la casta le viene así, el gallo, claro.
1: Sí, sí, sí. ¿Sabes qué motivo va a ser este concierto, Edita? Porque hemos reunido en este capítulo Quito, porque vamos a hacer una gira.
0: ¡Ay, qué chévere! ¡Qué buena noticia!
1: Entonces, hemos agrupado a estos jóvenes talentosísimos.
0: Qué lindo.
1: A mi querido Willy con mi Paulita, estos guaguas que
0: los conocí también
1: desde pequeñitos. Con Paulina, con mi querida Pauli preciosa, que compartimos tanta historia,
0: tantos escenarios.
1: Hay tanta historia encerrada en esto.
0: Las
1: en este
0: vimos,
1: concierto.
0: Las disfrutamos, así lloramos, es. Cantamos, hasta bailamos.
1: Y qué bello, y ahora tenemos el legado, y ahora siguen sus hijos, que me parece una cosa maravillosa.
0: Wow.
1: Entonces, y vamos a
0: estar. Es una bendecida del cielo, Pati.
1: ¿No es cierto? Sí, vamos claro. A estar en el escenario con guaguas talentosísimos, y eso a nosotros ¿qué te puedo decir? Nos refrescamos con esa belleza.
0: Qué chévere.
1: Juntar el talento de ellos con la trayectoria de Quimera es importantísimo.
0: Por supuesto, ¿no? Es de quilates, así es que no será, ¿cierto? Una gran oportunidad para la gente que nos escucha en Manabí, para la gente que nos escucha en Santo Domingo, la gente que está en Imbabura, en El Oro, bueno, para todo el país que está enganchado con nuestra señal, pues ya saben, cuando Quimera esté rondando por ahí, girando en su ciudad, van a recordar este programa. No, es que yo tengo que ir y tengo que disfrutar, tengo que cantar y tengo que llevar a toda la familia, porque eso es lo bonito, porque podemos ir junto a aquellos que más amamos. Vamos a darles una probadita al público.
1: Así es, una probadita, vamos a hacer un pasillito hermosísimo y ya está listo Luchito.
0: Como siempre, le vamos a ayudar aquí a eso, mis queridos amigos, corran a su Facebook, estamos en nuestra cuenta oficial de Radio Católica Nacional para que puedan disfrutar Quimera en nuestro top primera fila en directo desde RCN en tu corazón.

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13: Seguimos en directo, prensa positiva desde RCN en tu corazón, con una recomendación importantísima gracias a la UTPL. 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Estamos haciendo un live ahora en mi cuenta también de TikTok. Gracias por los corazoncitos, gracias por integrarse. Gracias también por los mensajes tan amorosos que envían para Quimera, que ya nos está acompañando aquí en directo. ¿Se lo perdieron? No se preocupen, porque ya está nuestra entrevista, queda colgada en nuestra página oficial de Facebook, en nuestra cuenta de RCN en tu corazón y también en nuestro canal de YouTube. Ahora, Ecuador se viste de fiesta, va a ser una celebración maravillosa. La música ecuatoriana vivirá una velada histórica, donde se fusionan grandes talentos y estos grandes embajadores de nuestra música. Quimera hace posible que el público disfrute como nunca antes. ¡Qué hermoso!
14: ¡Qué hermoso, Edita! Sí, estamos nosotros contentos, emocionados de hacer este gran concierto, que es el inicio de estos 45 años de esta gira que vamos a realizar. Y como te comentaba, con talentos nacionales, que nuestra música, qué hermosa que es, y los
13: y con
14: nuevos
13: sabor sinfónico,
14: ¿no
13: es
14: cierto? Además con orquesta sinfónica, eso va a ser un lujo, ¿no?
13: Así
14: ¿cierto?
13: Es.
14: Entonces va a estar Álvaro Bermeo, Pancho Terán,
13: ay, qué lindo,
14: Gaby Pinto, mis preciosos Willy y Paola Tamayo, nada más ni nada menos.
13: Qué chévere.
14: Imagínate,
13: qué
14: ese
13: emoción.
14: Lujo. Dani Páez.
13: también.
14: Daniel Páez con esa voz hermosísima.
13: Le mandamos un besote a todos.
14: Un beso
13: ellos.
14: Grande a todos. Entonces, y esto con Orquesta Sinfónica.
13: Esta mi tierra linda
14: esta,
13: se llama.
14: Esta mi tierra linda. Es un homenaje a la música ecuatoriana.
13: Hermoso.
14: Un homenaje al canto latinoamericano. Un homenaje a los nuevos compositores, a estos guaguas talentosísimos.
13: Me encanta.
14: Entonces, bueno, promete ser una noche hermosa de magia, de nostalgia. Quedan desde ya cordialmente invitados, mis queridos amigos. No se olviden, próxima semana, jueves 28 de mayo a las 20 horas, 8 de la noche, en el Teatro San Gabriel.
13: Imperdible,
14: imperdible.
13: La velada. Por favor, sí. Agéndense. Quiero agradecer a toda la gente que nos hace llegar sus corazoncitos también. Y nos escribe Vanessa, saludos para Patti y para Don Luis. Nos dice, bueno, para los hermanitos que están aquí, y nos dicen, estoy tan emocionada, muchas gracias Edita por esta entrevista y por estos espacios que nos acompañan siempre, porque yo le quiero contar a doña Patricia que le escuchaba mi abuelita, le escucha mi mamá, le escucho yo, y ahora le estoy enseñando su música a mis hijos.
14: ¡Oh, ¡wow! Qué hermoso! ¡Cuántas generaciones! Sí. ¡Qué importante! ¿No?
13: A propósito,
14: qué
13: mi bello. Abuelita es joven, dice.
14: Sí, porque yo ya todo. Me asusté, sí, porque ya solo me faltaba la tatarabuelita. Ahí sí ya me da susto, Edita. No,
13: no. Dice que
14: sí.
13: Tiene bebés, entonces le ponen ya, entonces, la música a los claro. bebés.
14: Ahí sí ya me mandé un susto terrible.
13: No. Sí. Gracias, Vane, por ese mensaje tan amoroso. Qué lindo. Fíjate hasta dónde llegan. A veces uno qué no belleza, se da sí. ni cuenta de estos regalos de la vida, ¿no?
14: Ese, como tú dices, Edita, es un regalo inmenso porque abarcar varias generaciones quiere decir que tu música o lo que tú has hecho ha valido la pena, ¿verdad?
13: La alegría.
14: Al cabo de tantos años, la música está ahí, las canciones de Quimera. Y la propuesta de Quimera siempre va a estar presente.
13: Nos escribe Marco y dice que es del club de Vanessa, porque a él le enseñaron desde pequeño a amar la música nacional, escucha a Quimera como referente, y él ha prometido que cuando tenga hijos también le va a enseñar a sus
14: claro
13: hijos a escuchar
14: sí.
13: Quimera. ¡Qué lindo!
14: Claro que sí, así tiene
13: hermoso.
14: Que ser.
13: Hermoso. Bueno, vamos a escuchar ser. A Quimera, ¿les parece?
14: Así
13: aprovechemos
14: es.
13: El tiempo. ¿Qué tenemos, Pati?
14: Edita, ahora vamos a hacer un tema de Álvaro Carrillo, un tema romántico por excelencia, hermoso, un tema mexicano.
13: Uy.
14: Para que todos nos pongamos esta semana así con ese amor, ¿no es cierto? Esa nostalgia. Vamos, este tema, Luz de Luna.
13: De mis favoritos. Es que Pati ha venido, estamos sincronizadas esta mañana, así que vamos a disfrutar en directo desde RCN, Quimera en el top, primera fila.

0: ¡Qué lindos! ¡Preciosos! Gracias por los corazones que nos envían. Ahí está, Pati, en primera fila para ustedes, mis queridos amigos. Estamos haciendo este live y nos escriben: buenos días, Ecuador. ¡Qué lindo programa! ¡Qué lindo el grupo Quimera! Inés nos dice: por favor, poner la canción El Simirruco. Bueno, nos dice: recuerdo que antes cuando cantaban pasaban por la tele en vivo y en directo. ¿Qué tiempos aquellos? Ahora cuando cantan nada, pasan por la tele. ¡Qué pena! Estamos pasando aquí, por favor. Vaya a su Facebook y la puede ver, que está regia. Esta mujer guapísima, tiene la receta de la eterna juventud. Está regia. Y si la quieren ver más de cerca, ya saben que tienen una cita el próximo 28 de mayo.
1: Jueves 28 de mayo a las 20 horas en el Teatro San Gabriel. Pueden adquirir ya sus entradas. Y qué importante es decir que este teatro tiene su parqueadero,
0: claro,
1: propio,
0: para que estén tranquilitos.
1: Entonces, para que la gente esté tranquila, no tenga ningún problema. A propósito, ya no hay toque de queda.
0: ¡Qué chévere!
1: Entonces, nos podemos ir de largo.
0: Eso,
1: de largo, ¿no es cierto?
0: Que el público lo disfrute como le gusta.
1: Exactamente.
0: ¿No? Ali Campaña nos manda, dice que está emocionadísima también. Es que, ¿cómo no nos vamos a emocionar si todavía nosotros estamos aquí como estos fans que están así? ¡Ah! Admirados totalmente, es un lujo, señores, como también nos dice por acá. Bueno, José nos dice: qué lujo escuchar a la señora Patricia Ramex. Yo la escucho desde hace tantos años y me trae tantos recuerdos de mi vida. Ay, qué bonito, bueno, gracias. Incluso de nuestra boda. Oh, qué chévere, para que vean ustedes, comparten momentos tan lindos de la historia de nuestro público.
1: Sabes que es hermoso cuando te cuentan estas historias que con la canción de Quimera nos casamos, porque también están divorciados con las canciones de Quimera, te cuento.
0: Para que veas,
1: todo, hay amor, hay desamor, hay de todo. Pero qué hermoso que siempre esta música de la trayectoria nuestra esté presente. Familias, en la vida de muchas personas, a nosotros eso nos honra, nos hace querer seguir adelante con la música. Y bueno, este concierto que viene ahora es el claro esfuerzo de lo que estamos haciendo.
0: Es un homenaje, ¿no? Entonces, pero 40 años atrás, más de 40 años atrás, Patti, cuando tú empezaban ustedes, pues, ¿te imaginabas que iba a ser así, tan vertiginoso, tan maravilloso?
1: No, sabes que nosotros somos de las agrupaciones, justo ahora que hablábamos de la Pauli, que compartíamos escenarios y no por esto tienen menos importancia. Eran escenarios pequeños. Iniciábamos en las peñas, que se llamaban en ese entonces, ¿sí? Y entonces nos abrigábamos de la música de las peñas, del público cariñoso que nos iba a ver. Y esa larga trayectoria que empieza con mucho esfuerzo, con mucha dedicación, con mucho estudio, al cabo de tantos años, tú ves que esas semillas germinaron, esas semillas han dado fruto. Y estamos ya a los 45 años, contentos por toda esta trayectoria, por todas estas vivencias, y nos sentimos honrados. Hay que honrar a la vida por todo lo que nos ha dado.
0: No, y honor a quien honor merece. Nosotros estamos súper felices porque, sin lugar a dudas, Quimera, uno escucha Quimera y automáticamente se viene esa voz maravillosa tuya, ese acompañamiento de lujo, el maestro Julio Bueno, a quien le mandamos muchos besos, muchos apapachos también, que por motivos de agenda, también hubiera sido un lujazo tenerlo acá, claro, obviamente, ¿no? Por motivos de agenda no coincidió, sin embargo ya habrá la oportunidad para que estén completitos aquí para nuestro público, que tanto les ha seguido y que tanto les ama.
1: Así es, eso es lo gratificante. Yo pienso que cuando te preguntan, a nosotros nos han dicho, y los reconocimientos, yo pienso que el mejor reconocimiento es del público.
0: Así es.
1: Es cuando tú llegas a un escenario y el público que te respalda, el público que siempre está ahí, entonces tú dices: caramba, esta trayectoria valió la pena.
0: Valió la alegría,
1: ¿no es cierto? Valió toda la alegría y también los momentos difíciles.
0: Claro, es de cal y arena, ¿no?
1: Los músicos pasamos igual momentos duros, pero eso se borra con la calidez del público.
0: Con el amor.
1: ¿No es cierto?
0: Así claro es. Que sí. Y cuando han trascendido ustedes esas fronteras y se han encontrado con ecuatorianos cruzando el charco, pues, ¿cómo se han sentido? Luchito.
2: Bueno.
0: Queremos escuchar a Luchito.
2: Nosotros felices en realidad, porque estás llevando tu música, estás llevando tu arte a otras dimensiones, para que la gente pueda conocer el trabajo de tanto de Quimera como la música ecuatoriana, ¿verdad? Pero lo importante de esto es que nosotros nos hemos puesto la meta, y creo que lo hemos logrado de alguna manera, es que la música sea ecuatoriana sea conocida como es el vals peruano, como es el bambuco colombiano, como es la cumbia colombiana, como es el bossa nova brasileño, y la música argentina, que está conocida en el mundo con el tango, con Piazzolla. Pero nuestra música, bueno, realmente es conocida, pero en un medio muy pequeño, muy en Europa, a lo menos te cuento. Entonces, nuestra labor ha sido como grupo ser embajadores de nuestra música, ¿sí? Y llevar nuestra propuesta, que no es, es tal vez diferente, ¿no? Es nuestra propuesta como Quimera, es un trabajo de mucho estudio, es un trabajo cameral, es un juego con esa voz maravillosa que tiene mi hermana. Entonces, creo que ha sido 45 años de mucho trabajo, pero que nos sentimos contentos de lo que hemos logrado como músicos.
0: Por supuesto.
2: En aportar para la música ecuatoriana, para latinoamericana. Entonces nos sentimos felices por eso.
0: Y nosotros felices de tenerles aquí, porque decir Quimera es decir palabras mayúsculas de la música ecuatoriana. Impecable, es música de estudio, es un deleite, es un lujo, como bien dicen nuestros oyentes también. Los artistas invitados, por favor, que gracias por estar con nosotros, nos dice Jonathan. Quimera, amo a Quimera, ahí estaremos acompañándoles y con toda la familia, qué chévere. Bueno, vayan con tiempo, porque luego va a decir, híjole, no alcancé con tiempo. Tienen toda una semana para que puedan hacerse. ¡Qué chévere! ¿Dónde puedo adquirir las entradas? Nos dice Jonathan. Creo que lo comentamos, ¿no lo comentamos?
1: Ya, sí, ya pueden entrar en línea en las boleterías del teatro o en el Teatro San Gabriel, o si prefieren lo pueden hacer personalmente en las boleterías del teatro.
0: No esperen al último día, no esperen al último día, por favor.
1: Así es.
0: Una de las canciones que yo le decía a Patti, que a mí me encanta, es himno en mi hogar, himno en la familia, mi papi, mi mami, mi hermano, yo, es Vamos Linda, porque yo creo que Vamos Linda le decían a la Patti cuando le cantaban esa canción, y por eso te gusta tanto,
1: sí,
0: también.
1: ¿Sabes por qué me gusta mucho, Edita, esta canción? Tengo que contarte algo. Este pasillo, mi mamá era una persona que amaba mucho la música ecuatoriana, cantaba divino. Wow. y le gustaba interpretar pasillos, y este pasillo, Vamos Linda, este tema de Francisco Paredes Herrera, era uno de sus temas adorados, preferidos.
0: ¡Ay, qué lindo!
1: Entonces, en algunos conciertos, en uno de los últimos conciertos en Cuenca, que lo hicimos con Orquesta Sinfónica,
0: qué
1: ya
0: lindo,
1: con los arreglos del maestro Julio Bueno, está presente esta canción, este Vamos Linda.
0: Qué
1: hermoso. Que ahora le vamos a hacer para ustedes con todo el amor.
0: Esto tengo que grabarlo, Ivancho, por favor. El Vamos Linda.

0: ¡Wow! Se me hizo todo un nudo en la garganta. Se me aguaron los ojos y de verdad que ya me imaginaba a mi mami también cantándolo porque nos está escuchando en este instante. Es una de las favoritas de la familia. Sí, llamamos Linda. Sí, sí, por favor, sí, sí. Ivancho, con la silla. Y nosotros, pues, estamos, es que estas sillas son un poco traviesas. Y estamos súper pendientes, mis queridos amigos, para que ustedes puedan disfrutar, pues, en primera fila también de Quimera. ¿Cómo nos llegan los mensajes? Están pidiendo, por favor, ahí está ya la página web donde ustedes pueden hacerse con las invitaciones para que puedan disfrutar. Me llegan los mensajes. Gracias también por escribirme en mi cuenta personal. Pues ahí está. Amo a Quimera, quiero enviarle saludos desde Puerto Viejo, Ciudad de Los Reales. Tiene que ir a Puerto Viejo.
1: Pero mi hija, ¿cómo no voy a ir a Puerto Viejo si mi nieto es de Puerto Viejo? Está
0: ay,
1: en Puerto Viejo.
0: Qué chévere. Es chupamanguito como mi hijo. Sí. Chupamango.
1: Sí, sí, sí. Oh, imagínate. Nosotros viajamos con mucha frecuencia a Puerto Viejo.
0: Con razón, sí. Están pidiendo por allá un saludo para toda la familia Cedeño. ¿Cómo nos escuchan los cedeños por allá? Sí, así que, por favor, Quimera, compromiso, ¿no? Que visiten también, en 88.9 nos están escuchando, pues a nuestros queridos amigos de Los Reales Tamarindos.
1: Así Puerto es, Viejo. Un saludo especial a la familia Guillén en Puerto Viejo, a mi querido Juan José, a mi precioso Jota, yo le digo Jota. Entonces, a mi Jota, el amor, el abrazo de la abuela Patti.
0: ¡Ay, qué lindo! Bueno, también nos envían saludos para... ¡Wow! ¿Cuántos caballeros están escribiendo el día de hoy? Para Sebas, que dice, yo amo a Quimera. Bueno, nosotros también. Amo a Quimera y voy a hacer todo lo posible porque se me cruza con un viaje y estoy tentado a cambiar el viaje, la fecha del viaje para poder acompañarles en este aniversario. ¡Qué chévere! Fíjate claro, lo que estás ocasionando.
1: Me parece mujer. Bien. Me parece bien que se cambie esa fecha.
0: Sí, sí, ¿no?
1: Porque no es cierto, el viaje puede estar adelante, pero Quimera a lo mejor
0: no. No, ¿cómo vas a decir? ¿No? Siempre, Quimera siempre va a perdurar en el corazón de todo el público que tanto le ama. Y por supuesto, son más de 4 décadas que han estado acompañándonos, brindándonos ese talento y especialmente celebrando con esta Mi Tierra Linda.
1: Esta Mi Tierra Linda, sí, es este hermoso concierto hecho con todo el cariño para nuestro público ecuatoriano, porque vamos a hacer una pequeña gira. Empezamos acá en la ciudad de Quito. Y con orquesta sinfónica, con grandes talentos, con grandes jóvenes que van a estar en el escenario dándose cita: Pancho Terán, Álvaro Bermeo, Dani Páez, Gaby Pinto, mis preciosos Willy y Paola Tamayo.
0: ¡Ay, qué lindo!
1: ¡Qué maravilla! ¿No? ¡Qué lujo, ¿no?
0: Hermosísimo. Michelle nos dice, ¿dónde puedo conseguir las entradas? Ya pusieron en la página, por favor, para que estén chequeando y que lo hagan con tiempo. Esa es nuestra recomendación, porque luego dejámoslo para el último minuto pensando y eso se va a repletar. Así que así para que tengan una buena ubicación, para que puedan disfrutar, para que puedan cantar, puedan bailar, puedan llorar también, porque ustedes tocan el corazón de una manera inigualable.
1: Sí, muchísimas gracias. Para nosotros es lo que te digo, es simplemente poner en el escenario, agradecer a nuestro público querido, todos estos años, toda esta trayectoria, este largo camino recorrido, con mucho amor, con mucho entusiasmo y con arreglos especiales del maestro Julio Bueno para la Orquesta Sinfónica de la UTE. Así es que promete ser una noche inolvidable, una noche única, porque esta magia solo lo logramos, no se lo puede hacer todo el tiempo, tú me entenderás, Edita. Entonces hemos puesto todo el esfuerzo, Quimera, para celebrar, empezar la celebración de los 45 años.
0: Nos escribe María José a preguntar si van a estar en Santo Domingo de los Áchilas. Santo Domingo está activadísimo con nosotros en RCN. ¿Estarán?
1: Sí, esperemos que sí. Tenemos previsto estar en algunas ciudades. Justamente están armando ya estos conciertos, este calendario de actividades. Tenemos que ausentarnos en el mes de junio por cuestiones musicales con mi hermano Luchito, pero estaremos de regreso ya para poner todo.
0: Bueno, Santo Domingo está pidiendo, así que lo consideren, sí. ¿No? Y Gonzuelito Granda dice, son lo mejor que tiene el Ecuador. Quimera junto a grandes artistas, será una noche, una velada especialísima. Así es. Y ustedes serán los invitados de honor. El tiempo se nos viene encima, Pati. nos quedaríamos horas también todas esas anécdotas, esa riqueza que tienen acumulada durante estas décadas.
1: Solo quiero agradecerte de todo corazón por tu apertura,
0: esta es la casa de ustedes,
1: por lo linda que tú eres. Hace tanto tiempo que hicimos ese especial hermoso y es increíble, ¿no? Volvemos a encontrarnos.
0: Gracias a Dios.
1: Volvemos a encontrarnos, gracias a Dios. Y yo te decía, fuera de micrófonos, no como un cumplido así nada más, que esa carita tuya, esa sonrisa, esos ojitos hermosos, característicos de ti, esa mujer hermosa que tú eres.
0: Oh, muchas gracias.
1: Internamente y como amiga, la persona hermosa que tú eres. Que nos deja esa satisfacción de haberte encontrado al cabo de tantos años, y ojalá sean algunos años más.
0: Por supuesto, amén. Bendiciones. Esta es la casa de ustedes. Yo soy fan, refan, refan de Quimera, como toda la gente que hoy nos ha escrito a decir que amo a Quimera. Yo amo a Quimera porque significa historia, significa familia, significa amar al Ecuador también, porque gracias a ustedes y esa voz tan prodigiosa que tienes, Patti, pues hemos podido amar la música. Gracias a Luchito, su maestría, el virtuosismo que tiene también el maestro Julio Bueno. Bueno, son palabras mayúsculas y honor a quien honor merece. Nos da tanto gusto que nos están acompañando en esta La Casa de Ustedes siempre.
1: Gracias, Edita. Gracias a ustedes por abrirnos siempre las puertas. Y solo nos resta invitar a nuestro querido público que se den cita este próximo jueves 28 de mayo, no se olviden, a las 20 horas en el Teatro San Gabriel, Esta Mi Tierra Linda, acompañados de grandes artistas ecuatorianos, jóvenes talentos, y con orquesta sinfónica y todo, con sinfónica de la UTE. Así es que la invitación está hecha, adquieran sus entradas con tiempo.
0: Así que ya lo saben, vamos a ver si cerramos con Esta Mi Tierra Linda acá de Quimera, o lo quieren cantar aquí, lo que ustedes quieran. Entonces, por favor, buscamos Esta Mi Tierra Linda. Nos vamos, gracias a Patti, a Luchito Ramex, que nos estuvieron acompañando, nuestros queridos amigos de Quimera. Que lluevan las bendiciones, que se replete el teatro y todos los teatros donde se estén presentando, todos esos escenarios, que sigan brillando y que les lluevan así infinitas bendiciones del cielo. Gracias por todo.
1: Gracias, Edita.
0: A ustedes. Bendiciones infinitas. Gracias, Ivancho, en la producción. A Mary en los controles. Yo soy Edita Zavala. Ya saben que los quiero mucho. Los quiero ver felices. Los quiero ver triunfar. 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Por supuesto, líderes en educación a distancia en el país. Y la propuesta académica está abierta para todos en www.utpl.edu.es. Saludos hasta Loja, besitos, besos a papachos, bendiciones para todos. Cerramos así, chao, chao.

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Hola, hola, mis queridos amigos, amigas, gracias por mantenerse en sintonía de RSN en tu corazón. Qué hermoso que ustedes estén junto a nosotros. Les vamos a recibir con un cálido abrazo en este día que el sol también nos abraza. Querida familia de RSN Católica en tu corazón. Nosotros estamos llenos de ese calor inmenso que ustedes nos brindan y hoy queremos encontrarnos en este rincón del alma para compartir de música, de palabras y sobre todo de mucho cariño, que es lo que más nos importa compartir. Estará con nosotros una gran artista ecuatoriana, ella es Doris Acosta, con quien estaremos dialogando, escuchando su música, por supuesto, y también les presentaremos los distintos segmentos que son del agrado de ustedes. Sean bienvenidos, bienvenidas, y aquí comenzamos.

10:42. Tenemos ya las 10:42 y en este momento les ofrecemos el segmento Pinceladas Verdes y les queremos comentar que a veces pensamos que el daño del planeta solo lo causan las grandes industrias, pero en el día a día nuestras rutinas esconden enemigos silenciosos. Muchas veces nosotros mismos podemos ser esos enemigos silenciosos del planeta. ¿Y cómo lo sabemos? Hay un consumo llamado el consumo vampiro. Dejar los cargadores del celular, por ejemplo, la televisión o el microondas conectados cuando no los estamos usando y aunque estén apagados, siguen consumiendo energía. Esta es una de las cosas muy importantes que tenemos que aprender, que tenemos que solventar y que tenemos también debemos tener muchísimo cuidado en ello. El aceite de cocina por el fregadero, un solo litro de aceite usado que tiramos por el desagüe puede cambiar hasta 1000 litros de agua, dañando ríos y mares. Qué increíble esto, ¿verdad? El aceite de cocina, un solo litro de aceite que tiramos por el desagüe puede contaminar hasta 1000 litros de agua, dañando ríos y mares. El agua olvidada. Dejar la llave abierta mientras nos cepillamos los dientes o lavamos platos desperdicia entre 12 litros de agua por minuto. En la oficina o en el trabajo, el abuso del papel, imprimir correos o documentos que bien podríamos leer en la pantalla. El papel de oficina representa toneladas de árboles talados innecesariamente. Cápsulas de café no reciclables. Esas tazas rápidas de café generan una cantidad enorme de residuos de plástico y aluminio que tardan siglos en degradarse. El correo electrónico basura. ¿Quién podría imaginarse esto, no? A veces tenemos correos electrónicos de hace años. Y aunque no lo parezca, acumular miles de correos no leídos en la bandeja de entrada satura los servidores del mundo, los cuales consumen cantidades masivas de energía y generan una enorme huella de carbono. Pero ¿hay solución? ¿Hay cómo remediarlo? Pues sí, mientras estemos vivos hay esperanza, dicen. Y la verdad es esa, desconectar y apagar. Crear el hábito de desenchufar lo que no se use. Al salir de la oficina o al irse a dormir, hay que desconectar. Desconectar todo lo que esté en nuestro hogar. El frasco de la vida. Guarda el aceite usado de cocina en una botella de plástico. Cuando esté llena, llévala a un centro de reciclaje o ponla bien cerrada en la basura común, pero nunca en el desagüe. La regla digital. Limpia tu correo electrónico una vez al mes y evita imprimir a menos que sea estrictamente necesario. Tu pantalla es tu mejor aliada. Lleva tu propia taza. Dile adiós a los vasos desechables en la oficina y adopta una taza hermosa que te acompañe todos los días. Así es, mi querida familia. Recordemos que cuidar el planeta no requiere de actos heroicos, sino de pequeños gestos de amor cotidianos. El Papa Francisco nos recuerda que la Tierra es nuestra casa como un regalo que nos ha sido dado para proteger, no para destruir. No heredamos la tierra de nuestros antepasados. Más bien, pensemos que se la pedimos prestados a nuestros hijos. Y hoy les invito a que sanemos el mundo desde los pequeños rincones de nuestro hogar. Que cada gotita de agua ahorrada y cada luz apagada sea una oración de gratitud por la vida.

conectar con las palabras, con la música. Espero que hayan conectado con este tema hermosísimo, Lemon Tree, que ayer justamente nos habían pedido a través del WhatsApp unas jovencitas del Colegio Spelman de aquí de Quito, del Spelman de acá del centro de Santa Clara, y nos dicen que escuchan en algunos momentos que ellas pueden nuestro programa, gracias a las niñas, a las señoritas que nos escuchan en este prestigioso establecimiento. Les enviamos un fortísimo abrazo, pero también quiero hablarles a los viajantes, a aquellos que les gusta turistear, que les gusta ir en busca de nuevos lugares, porque les tenemos unas ofertas maravillosas. 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

0: Son ya las 11 de la mañana, 11 en punto de la mañana, y tenemos ya a través de nuestro Zoom a una gran invitada, una gran cantante ecuatoriana. Se trata de Doris Acosta, quien se encuentra en la ciudad de La Tacunga. Doris, ¿cómo estás? Qué gusto saludarte. Te veo a los años, sigues muy guapa como siempre. ¿Cómo estás?
1: Muchas gracias, Irinita. Un gusto saludarle también en esta hermosa mañana. Un abrazo gigante a todos quienes nos están mirando, escuchando. Y bueno, para mí un honor grande poder compartir este espacio junto a ti, mi querida Ir.
0: Muchas gracias, Doris. Doris Acosta es una cantante ecuatoriana con gran trayectoria. Es una chica que ha trabajado desde muy niña en esto de la música. Les puedo contar que interpreta de todo: pasillos, tonadas, yarabíes, un sinnúmero de géneros musicales de la música nacional, pero también es tan versátil que ella puede cantar desde un tango hasta un bolero, qué sé yo, música en inglés, de todo, mi querida Doris. Quisiéramos que tú nos cuentes brevemente un resumen de lo que es tu vida musical. ¿Cuándo empezó a sonar esa voz tan bonita? ¿Por qué? Tal vez tienes raíces maternas, paternas, porque cuando se te escucha, yo digo, tienes una voz aterciopelada, porque eso es lo que yo siento y eso es lo que escucho también decir a quienes que te conocen, mi querida Doris.
1: Muchísimas gracias. Bueno, en mi caso yo inicio a la edad de 10 años lo que es en el ámbito musical. Mis raíces sí tengo por parte de mi mamá, es a quien tengo en este caso como referentes artísticos. Mi familia pujilense, reitero, por parte de mi madre es quien tengo esta herencia, ¿no? Pero, sin embargo, con los años me ha tocado seguir preparándome, como hasta el día de hoy lo sigo haciendo en el ámbito musical. Ya tengo ya 31 años de trayectoria y lo que inicié a los 10 años de edad.
0: 31 años de trayectoria, y yo pensé que tenías 31 años de edad, mi querida Doris, porque te conservas muy
1: muchas gracias.
0: Bien. Muy, muy bien. Mi querida Doris, sabemos que tú tienes algunos álbumes que has compartido no solamente aquí en el Ecuador, en distintas ciudades que sé que te gusta visitar, sino que también has ido a representar a nuestro país internacionalmente. Has visitado los Estados Unidos, España, Italia. Cuéntanos, ¿cómo es eso de ser un poquito la embajadora del arte ecuatoriano, del arte musical en otros países del mundo?
1: Bueno, en realidad siempre ha sido un compromiso bastante fuerte, ¿no? Porque el mismo hecho de tener que viajar es llevar el emblema de nuestro, no solamente de nuestra cultura, sino obviamente de nuestro país, como bien lo mencionaste, mi querida Iri, y es emocionante también poderse encontrar con los diferentes compatriotas, porque es, es un sentimiento bastante bonito, y el mismo hecho de que uno se pone a cantar con ellos y ellos interpretan, lloran, se acuerdan de nuestras raíces, y también ellos se quedaron enclaustrados, se diría, en alguna canción específica. Por ejemplo, algunos me han pedido la canción de los Andes, que es de la interpretaba nuestra majestuosa Paulina Tamayo, ¿no? Que fue para mí también un gran referente artístico y lo seguirá siendo, y ella ha sido quien ha dejado infundado este arte maravilloso, esta raíz importante. Pero el hecho de viajar a otros países, reitero, para mí siempre ha sido un compromiso bastante fuerte, y seguirme preparando de mejor manera para dar siempre lo mejor. He estado lo que es en Colombia, en Perú, en Estados Unidos, en Suiza, en España, en Italia, en Roma, entonces también sí, estar en gran parte de Europa y Estados Unidos, reitero, y otros países de por acá cerca, para mí ha sido bastante hermoso y comprometido.
0: Doris, estuve revisando alguna información sobre tu vida artística y por ahí me enteré que tú recibiste un galardón en Roma. Cuéntanos, ¿de qué se trata? ¿Qué es exactamente lo que recibiste?
1: Sí, recibimos un galardón allá en Roma por la trayectoria artística y el mismo hecho de ser embajadora de la música nacional ecuatoriana, representando a mi querido Ecuador.
0: Qué bien.
1: Sí, recibimos de parte de la embajadora de Ecuador allá en Roma.
0: Qué bien. Doris, vamos a empezar escuchando un tema musical tuyo que se llama, no sé cómo se llama este tema musical, ya tú me vas a decir. Vamos a poner un poquito y nos dices qué canción es. Pero también sí me gustaría decirte algo, Doris. Tú tienes una música tan, tan linda y, como decía al inicio, tan versátil, que podrías hacer música nacional como podrías cantar boleros, tangos, baladas. ¿Has intentado algún momento incursionar en otros géneros musicales, mi querida Doris?
1: En realidad, gracias a Dios, y también a mí me gusta mucho lo que es la enseñanza, entonces he tenido la oportunidad de compartir con jóvenes, de lo cual he aprendido tantísimo, y otros géneros en los cuales yo he interpretado ha sido incluso hasta el vallenato. Teníamos acá un grupo de vallenatos en la ciudad de La Tacunga, entonces eran los reyes del vallenato y yo era la reina. Entonces, a mí, yo amo la música, me encantan los retos, entonces yo pienso que como artista me considero una mujer bastante versátil, porque mi pasión entera en sí siempre ha sido la música.
0: Perfecto. Vamos entonces a escuchar y a disfrutar de un tema musical. Quiero invitarles a mis amigos y amigas a que disfruten de esta voz, voz ecuatoriana, voz cotopaxense, de una gran mujer que nos hace quedar bien en todos los lugares a donde ella va. Doris Acosta con ustedes.

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0: A quien tú conoces. Mi querida Doris,
1: Sí.
0: quiero que me digas algo. ¿Cuál es tu
1: Encantado.
0: sueño aún no cumplido? Eres joven todavía, muy, muy joven. Pero cuando
1: Gracias.
0: nosotros estamos en esa edad del florecimiento, tenemos muchos sueños, muchas metas que cumplir. ¿Cuál es ese sueño más grande que tienes que aún no lo has cumplido y por el que quieres luchar?
1: Bueno, creo que sí, me falta muchísimo por cumplir, como bien lo manifiestas, mi querida Iri. Yo en realidad quisiera dejar una canción como parte de un legado a nivel nacional e internacional, y pienso que eso es lo que todavía me falta, aún descubrirme y seguirme descubriendo, o sea, en algo que en realidad alguien escuche y diga, ella es Doris Acosta. Creo que eso es un sueño que aún me falta por cumplir y voy a seguir trabajando para poder lograrlo, ¿no? Porque ahora también con los diferentes cambios que se han realizado, lo que es en la música, las fusiones, entre tantas cosas, pero yo sí quisiera que sea algo netamente de música nacional ecuatoriana.
0: De música, digamos, de algún modo pura, música que el género no se ha
1: Autóctona.
0: dañado, queremos decir, que no
1: Exacto,
0: se ha mezclado,
1: de
0: no
1: nuestra
0: dañado, que no
1: raíz.
0: se ha mezclado, que no ha habido
1: Así
0: fusiones.
1: es. Así es.
0: Doris,
1: Entonces, me encantaría.
0: entre otras cosas, también sé que tú tienes dos hijos que cantan muy bien. Tú les has inculcado, ellos han visto en ti el ejemplo de esa madre luchadora, de esa madre cantante que día y noche hace lo que le gusta, pero trabaja. ¿O es que esto ya nació con ellos desde niños? Ellos empezaron a cantar y a tener esa hermosa voz e interpretación.
1: Bueno, yo pienso que como en parte de herencia también ellos, aparte de que nacieron en un lugar donde siempre hubo música al 100% con mi persona, e incluso con el papá de ellos mismos, siempre hubo música. Sin embargo, te cuento que a mis hijos casi, a mi hija en especial, no le gusta lo que es cantar. Y tiene una voz hermosa, tiene una voz increíble, es muy
0: Claro.
1: afinada, tiene un oído maravilloso, pero ya no le gusta. Sin embargo, mi hijo, él sí se inclinó muchísimo lo que es a la música, pero sin embargo, él se hizo en el género de mariachi, él se hizo más mariachi. Entonces, él trabaja en ese ámbito y de igual manera, junto al Mariachi Monterrey de aquí de la ciudad de Latacunga, están organizándose porque se van a un festival, que Dios lo permita, que se vaya a un festival de música internacional en México. Entonces, están realizando diferentes eventos y mi hijo igual va representando a nuestro país como la primera voz del Mariachi Internacional Monterrey.
0: Qué
1: ¡Oh,
0: bien,
1: Blanquita!
0: qué bien. Qué bien, mi querida Doris. Bueno, vamos a seguir dialogando contigo y queremos escuchar una canción. Quisiera también hacerte una pregunta con respecto a las baladas pop. Sé que te gustan mucho, sé que las cantas y que la gente te pide cuando te presentas. Claro que te piden. Pero cuando algún rato yo he
1: Sí.
0: estado en un concierto de Doris Acosta, le pido una canción que a mí me fascina, que se llama Tu Guagüita Soy Yo. Es una
1: Sí.
0: canción que tiene una trascendencia y una profundidad muy, muy grande. El nombre ya lo dice, Tu Guagüita Soy Yo. Al decir Tu Guagüita es ese nombre tan bonito, tan arrullador, con el que nuestras madres nos trataban y tratamos nosotros ahora a nuestros hijos, esa palabra tan nuestra, tan ecuatoriana. Y cuéntanos un poquito nada más sobre este tema musical, si lo grabaste, con quién lo hiciste y si nos puedes cantar un poquito a capela o tal vez esté grabado, no sé, cuéntanos.
1: Bueno, en este caso te cuento, esta canción tiene tanto significado para mí que el momento que tenía que grabarla no podía, la voz se me quebraba infinitamente. Es un tema que yo le había expresado a mi amigo pugilense Darwin Enríquez Moya, quien es el autor y compositor de este tema, quien lo hizo en base a mi madre. Entonces, creo que tiene un significado bastante fuerte porque él es una de las personas que tú le dices, quiero un tema que exprese tal cosa, que diga cuando mi mamá me cargaba, cuando ella vivía en el campo, cuando luchaba por sacarnos adelante entre tantas cosas, ¿no? Entonces, Darwin Enríquez fue quien plasmó este tema hermoso que, reitero, cuando lo grabamos en la ciudad de Quito, en el estudio de Paquito Godoy, a quien le agradecemos tanto también. y está grabado, está en las redes sociales, está en YouTube, que está lo pueden YouTube, descargar.
2: No tenemos de

0: video. Ajá, no tenemos hecho video. Ajá, pero tu sin embargo, tu guaguita. Sí, tu guaguita. Sí, entonces. Sí.
1: Guaguita con G
0: de gato.
1: Con G de gato. Tu guaguita. Claro, con diéresis. Mi querida Doris, justo hablando de esta canción, tú misma te estás dando la respuesta. ¿Te diste cuenta? Sí, te diste cuenta. Quisiera que me recuerden así como a la grande del Ecuador les recordaban con la canción de los Andes. Yo quisiera que a mí me recuerden con una canción que digan, esa es Doris Acosta, dijiste hace un momento. ¿Por qué no podría ser esta? Esta canción es una canción de lujo, Doris. Hermosa. Cuando yo escucho, y no solamente te hablo por mi persona, sino por otras personas que escuchan este tema, se te eriza la piel. Porque es una canción que tú la cantas con tanto sentimiento. Y bueno, ahí nosotros nos reflejamos todos los guaguitos, las guaguitas que fuimos y que tenemos también guaguitos a nuestro haber. Imagínate todo lo que eso significa, ¿no? El amor maternal.
0: Así sí, que... en realidad, sí, es un tema hermoso y habla de cuando la mamá incluso labra la tierra, de la mamita obrera, como suele decir Darwin Enríquez. Entonces, creo que todos, en todos nuestros ámbitos, somos esas mamitas obreras que siempre luchamos por darles lo mejor a nuestros hijitos. Entonces, no, ese tema igual se me entrecorta la voz, es como que siento que la voz, no sé, Miri, es un tema tan lindo que sí les invitaría a todos que lo revisen en las redes sociales, y gracias, mejor la recomendación, voy a tomarla bastante en cuenta para poder realizarle ya el video, porque sí sería tan lindo. Lo hemos dejado ahí, en realidad, así como otra canción hermosa que Darwin Enríquez Moya lo hizo, y tuve la fortuna de cantar, grabarla de igual manera con Marcelito Sánchez, con Paquito Godoy, y fue cuando ganamos el primer lugar como la canción inédita a Pujilí. El tema se llama Pujilí para cantarte, otro de los temas que lo hemos dejado de lado, a pesar que hemos esperado el apoyo de las autoridades, como se había manifestado el momento de que ganamos el primer lugar. Sin embargo, no ha existido eso, pero ojalá exista ese compromiso para poder grabarlo, hacerle en video, que sería tan lindo, tanto el Tuahuita Soy Yo como mi Pujilí para cantar.
1: Claro, la canción Mi Pujilí para cantar es bonita, cierto, y es... Para quienes somos de allá, pues es un lujo, ¿no? Uh-huh. Es una manera linda de también recordar a nuestro terruño, pero Tu Guaguita Soy Yo es mucho más, tiene un espectro mucho más grande, ¿no? Porque guaguitas pueden haber desde los Estados Unidos, desde Canadá hasta, no sé, hasta Argentina, se me ocurre, y en todas las partes del mundo cuando se enteren o sepan o analicen esta palabra tan tierna, guaguita, que a mí me sabe a amor, a ternura. Mi querida Doris, queremos escuchar esta canción, no sé si ya la tenemos en el YouTube, ¿sí? Tu guaguita soy yo, ya. Con esta nos vamos a despedir, mi querida Doris, qué rápido se nos pasó el tiempo. Quiero que sepas que te tenemos mucho aprecio, mucho, mucho cariño, que sabemos de tus esfuerzos, sabemos de todo el trabajo que tú vienes haciendo. No, vamos a tener unas dos cancioncitas más, ¿sí? De todo el trabajo que vienes haciendo, y que nos cuentes cuál es tu próximo paso. Hoy estamos en martes 19 de mayo. ¿Qué es lo que viene enseguida? ¿Qué es lo que nos tiene preparado Doris para estos días venideros?
0: Bueno, te cuento, mi querida Iri, que estoy trabajando, estamos en este momento proyectándonos a salir fuera del país, entonces en este momento estamos lo que es acogiendo los diferentes eventos, si Dios permite, depende todo, reitero, de allá, estaremos viajando a mediados de junio, o a su vez estaremos viajando en agosto y septiembre, lo que es para las fiestas allá en Estados Unidos con nuestros maravillosos ecuatorianos.
1: Correcto, correcto. Vamos entonces a disfrutar contigo el tema Tu Guaguita Soy Yo, y ya van a ver que no estoy exagerando, mis queridos amigos, amigas, que para ustedes es este programa. Ustedes saben cuánto les quiero, cuánto les amo, y por eso es que escogemos las mejores canciones, los mejores intérpretes y las mejores personas también, como es Doris Acosta. Gracias. Entonces vamos con este tema y ya regresamos para luego despedirnos, mi querida Doris.
0: Encantada, muchísimas gracias.
1: Disfrutemos y cada uno nos vamos a poner a pensar en qué momento somos guaguitos para aquellos padres que nos engendraron. Y bueno, esta es la canción de Doris Acosta.

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2: Qué linda canción, Doris. En serio. Realmente esta canción nos hace suspirar, nos hace sentir ese calor, esa... Cuando pensar, cuando fuimos acunados por nuestras madres, ¿no? Qué bonito. Estamos todavía en el mes de la madre, en el mes de mayo. Y como dices, una verdadera obra de arte de Darwin Enríquez. Y con esa voz linda que tienes tú, yo creo que han hecho el dúo perfecto. Ahí está tu oportunidad. Esta es una canción hermosa, una canción que tiene un género bastante especial. No sé qué género es, tú dímelo.
3: Es un pasillito.
2: Un pasillito.
3: Pero viene a ser, es como un pasillito más modernito, o sea, tipo colombiano, algo así lo hizo Darwincito.
2: Un pasillito. Ajá, emotivo entonces, también. O sea, sí. No diría yo emotivo, sino como tú dices. Tal vez con otras, con otros instrumentos, otra instrumentación.
3: Andinos, con instrumentos andinos. Sí. Darwincito, te cuento que él interpreta como unos 46, 45 instrumentos de viento, claro. Y de los más raros. Claro. Entonces, él lo hace más así, tipo andinito. Entonces, también, obviamente, con Paquito Godoy, que es otra eminencia en la música nacional ecuatoriana, bueno, y en todo lo que le pongan, el maestro Paquito Godoy. Entonces, creo que entre ellos hicieron una fusión muy linda para hacerle esta canción tan sentida. Y como le escuchas, mi querida Iri, incluso habla de que cuando a veces los hijos somos rebeldes y por nuestra rebelión nos vamos, nos rebelamos, pero ella siempre va a ser una madre que espera, y lo que somos nosotros como mamá, siempre esperando con los brazos abiertos, llorando, suplicando, pidiendo a Dios por nuestros hijos. Entonces es como en esta canción se refleja, ¿no? Que mi mamá siempre estuvo esperando cuando uno se va.
2: Totalmente.
3: De la casa, ora por nosotros, y pero ella es la única que nos espera, o sea, no hay más.
2: Totalmente. Y así tú también. Yo también, y todas quienes somos madres esperamos a nuestros hijos. Sí. Doris, ha sido un placer enorme tenerte aquí en la radio. Vamos luego a despedirnos ya con un tema musical. Y déjame darte un abrazo entrañable. Espero que la próxima vez tu presencia aquí en la radio sea aquí. Que vengas acá, que vengas ojalá con tu hijito. Y ojalá también con tu marco musical para que puedas deleitarnos con esa preciosa voz que tú tienes. Y gracias por recibirnos en momentos a veces complicados. Sabemos que estás en tu trabajo. Y gracias también a quienes te han permitido que aceptes esta entrevista. Mi querida Doris, sí, un beso entrañable. Un mensaje de siempre de energía, de que sigas adelante aportando con ese sentimiento y con ese poder que tienes en tu voz, mi querida Doris.
3: Muchísimas gracias, mi querida Iri, a las órdenes siempre, que Dios permita igual muy pronto poder compartir junto a ustedes. Ahora estoy un poquito más libre, así que podríamos organizarnos, y no, yo encantada, mejor muchas gracias por estos espacios maravillosos que nos brindan la oportunidad de que más personas nos visibilicen. Y bueno, les invito también a revisar mis redes sociales, a compartir junto conmigo también estas experiencias musicales. Gracias, mi Iri, tu sugerencia lo voy a tomar con tanto cariño y con responsabilidad para plasmarla, porque en realidad que es un tema que ha estado abandonado ya algunos años, y sí, es tan lindo, ¿no? Poderlo volver a escuchar, y me da muchos sentimientos encontrados, aunque a veces, reitero, es difícil para mí cantarlo porque se me hace un nudo en la garganta, pero sin embargo, lo voy a hacer. Muchísimas gracias a todos quienes nos miran, nos escuchan, y reitero, estos espacios maravillosos que nos brindan para seguir dándonos a conocer como artistas.
2: Querida Doris, tu número de teléfono, por favor, para que las personas que deseen tenerte en algún evento musical, conciertos, en tantas fiestas que se nos vienen ya de distintas ciudades del país. ¿Cuál es el número de teléfono?
3: Con todo gusto. 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Con todo gusto, las órdenes para compartir en todos sus momentos especiales.
2: Gracias, Doris. Que tengas una linda tarde, una linda semana.
3: Gracias, mi hermosa.
2: Ojalá la próxima vez te pueda abrazar entrañablemente, mi querida.
3: Cuídate. Que así sea, que un así abrazo. Sea. Ahí estaré.
2: Vamos a despedirnos con un tema musical.
3: Gracias.

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Son las 11 de la mañana con 33 minutos y en este momento quiero dedicarles oxígeno para el alma. Queridos oyentes, hoy en nuestra galería de palabras les invito a cerrar los ojos por un momento y a viajar conmigo a través de una historia. Cuenta una antigua leyenda que un hombre agobiado por los problemas de la vida decidió subir a lo alto de una montaña buscando paz. El camino era empinado. Las piedras lastimaban sus pies y el cansancio comenzó a nublar su mente. Él, frustrado y sintiéndose completamente solo, se detuvo, miró al horizonte y gritó con todas sus fuerzas: «Nadie me quiere, estoy hondo en la soledad». Para su sorpresa, desde el fondo del valle, una voz fuerte y clara le respondió de inmediato: «Nadie me quiere, estoy hondo en la soledad». El hombre, asustado y enojado por lo que consideró una burla, volvió a gritar: «¡Eres un cobarde!». Y la voz, sin dudarlo, le devolvió las mismas palabras: «¡Eres un cobarde!». Desesperado, el hombre se sentó en una roca a llorar. En ese momento, un anciano sabio que bajaba por el sendero lo vio y con una sonrisa llena de ternura le dijo: «Hijo mío, presta atención». El anciano se paró firmemente ante el abismo y gritó con un amor inmenso: «Te admiro, eres un ser maravilloso». Y la montaña, con una dulzura impresionante, respondió: «Te admiro, eres un ser maravilloso». El anciano miró al hombre y le dijo: «La vida es bella y hay esperanza». Y el valle repitió como un canto: «La vida es bella, hay esperanza». El hombre, confundido, miró al sabio. El anciano le tomó las manos y le explicó: «Esto es lo que escuchas, el eco, pero en realidad es la vida misma. La vida no te da lo que tú quieres, la vida te devuelve lo que tú le das. Tu vida es el espejo de tus acciones y de tus palabras». Amigos, qué gran verdad nos deja este relato. A veces nos quejamos del mundo que nos rodea, nos quejamos de que la gente está fría, que es fría, que hay falta de amor, que tenemos problemas en la oficina, en la casa, que están llenas de tensiones, pero hoy la invitación de nuestro programa Galería de Palabras es a preguntarnos: ¿qué estamos gritando nosotros a la montaña de la vida? Si sembramos sonrisas, la vida nos devolverá alegría. Si sembramos fe y palabras de aliento, nuestro entorno se llenará de esperanza. Dios ha puesto en nuestro corazón la capacidad de ser generadores de paz. No esperemos a que el mundo cambie para empezar a amar. Seamos nosotros el eco del amor de Dios en la vida de los demás. Que hoy nuestra palabra sea un abrazo para quien lo necesite. Bendiciones para todos.

0: Santiago Villamar, a quien le recibimos con todo el cariño del mundo, como siempre el día los días martes él está con nosotros para ofrecernos sus productos Nippon Flex. ¿Cómo estás, Santi? ¿Qué tal te trató la semana? Cuéntanos.
1: Hola, Irina, ¿cómo estás?
0: Todo bien, todo bien.
1: Todos los oyentes, aquí todo súper bien, bien bendecido. La semana muy productiva. Pues
0: ¿te fuiste de viaje?
1: Feliz, no me fui de viaje, pero acá estuve con algunas personas, con todas esas experiencias que uno ve en la gente, y me topé con algo bien especial.
0: Cuéntame.
1: Ahí te cuento.
0: Cuéntame.
1: Hay mucha gente que recién se ha jubilado y son muy activos, andan buscando un sinnúmero de actividades para ver qué hago. Quieren hacer más dinero, lógicamente. Ellos ven de que cada vez la economía se complica más por determinadas circunstancias. Sin embargo, la gente quiere generar ingresos. ¿Ya? Y yo les propuse, y bueno, está en tránsito esto, sobre el tema de la distribución de este tipo de productos. Y eso, aprovechando ahorita con tiempo, porque la otra vez me dijeron, tiene que decir el teléfono al inicio porque al final yo ya no le escucho y todo el tema.
0: Tienen toda la razón.
1: 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Y también consulten sobre el tema de cómo puedo generar ingresos extras. Es increíble cómo esta tecnología te repara la salud y te repara la parte del bolsillo, la parte financiera. No, entonces eso me topé, pero me agradó mucho de que le vean y sientan que la tecnología les está causando bienestar. Me he topado con personas que tienen artrosis, artritis, osteoporosis, Alzheimer's, Parkinson, diabetes, que hay un montón de gente con diabetes, un montón de gente que no puede dormir, tienen dolores crónicos. En Ecuador hay más de 9 millones de habitantes enfermos. Es increíble, catastróficos, crónicos, leves, pero lo hay. Podemos ver que hubo la necesidad de incrementar más farmacias para atender esas necesidades de los pacientes, porque
0: claro,
1: la gente se enferma.
0: Sí. Ahora cada cuadra y media hay una farmacia.
1: Exacto, y todas están vendiendo, pero... O sea, es bueno y es malo. Para las familias es bueno, pero para la gente es malo, porque sabemos que están enfermos. ¿Ya? Sabemos que están enfermos y hay un contaminante principal y silencioso que la gente no está tomando en cuenta, es la radiación. ¿Ya? Cuando nosotros estamos en la, por ejemplo, amas de casa que están en la cocina, generalmente que nos están escuchando, la refrigeradora, el microondas, la luz blanca, las ondas Wi-Fi, el celular, todo tiene radiación y eso nos absorbe la fuerza y la energía del cuerpo. Y el producto final de eso es obtener, o sea, transformar el agua que tenemos, que es más del 75% en nuestro cuerpo, lo transforma en ácida. Y cuando tenemos el agua ácida en nuestro cuerpo, oxida órganos y tejidos, y en un agua ácida se generan, pueden crecer mucho más rápido bacterias, virus, enfermedades, inflamaciones y dolores.
0: Mira, Santi, en este momento yo quiero agradecerte muchísimo a ti, porque prácticamente empezaste con nosotros desde, yo creo que al mes de lo que inició el programa, ¿no?
1: Así es.
0: Empezaste con tus productos y no te has ido, y es por algo. La gente escucha nuestro programa, la gente te llama, la gente solicita conocer tus productos y vemos que sí están, tú estás generando bienestar en otras personas, estás generando bienestar y de pronto también aquellas personas que quieren trabajar contigo como distribuidores, les estás ayudando económicamente para que ellos también se desenvuelvan y que puedan tener un ingresito que no está mal. No sé, el ingreso puede ser bajito, un poco más, depende del trabajo de la persona, ¿no? Pero es un ingreso económico y es un aporte a la casa, pues, y a la salud.
1: Sí, definitivamente, o sea, lo que nosotros hacemos es generar oportunidades y la gente se ayuda sola. Coge la oportunidad, identifica que es buena y en el momento que empieza a trabajar a un 50% de su tiempo, puedo generar por lo menos unos 3 salarios básicos, date cuenta, que no es malo. No es malo, ya, aparte de su jubilación que coge y todo. Entonces, tienen más holgura financiera y eso también da tranquilidad.
0: Correcto.
1: Ya, eso. 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
0: 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Luego Santiago les llama, les hace una visita, si es que ustedes lo piden, desde luego. Es una visita donde les va a hacer
1: una terapia.
0: Es una terapia. La que ustedes van a darse cuenta cuán fuertes están físicamente.
1: El nivel de la fuerza, energía, equilibrio y flexibilidad.
0: Te hago una pregunta, Santi.
1: Dime.
0: Hay una persona que yo conozco que está viviendo una situación muy compleja.
1: Okay.
0: Yo creo que también es una situación que se da a nivel de todo el mundo. Es una enfermedad que está en todas las partes y es la depresión y la ansiedad. Esta persona está sufriendo muchísimo por esto. ¿Tú crees que los productos de Nippon Flex puedan ayudarle a esta persona? ¿Y cuál crees que sea el producto que puede llegar a ayudarle mejor? No sé, se me ocurre. Yo creo que el agua, de pronto, las plantillas, los brazaletes, ¿qué es lo que le
1: va a ayudar al 100%? Porque una persona que tiene el estrés y ansiedad tiene un nivel de cortisol alto. Puede venir de muchas circunstancias, puede venir de problemas psicológicos, puede venir de operaciones, puede venir
0: de un duelo,
1: exacto. Sin embargo, el cortisol se eleva y se da el estrés y la ansiedad. ¿Qué hace nuestra tecnología? El tema del brazalete, en el momento que usan el brazalete, el cuerpo se defiende de la radiación, ¿ok? Le crea un campo de energía en que la radiación no le afecta absolutamente en nada al cuerpo. Las plantillas crean un bienestar en los terminales nerviosos de los pies que está un momento, ya están llamando. Dame un segundito, por favor. Sí. Uy, se perdió la llamada. Bueno,
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1: Entonces, el brazalete, las plantillas y el agua le va a energizar, le va a desintoxicar y le va a hidratar 6 veces más potente que cualquier otro líquido. Entonces va a lograr el cuerpo relajarse, va a bajar el cortisol, por ende va a bajar el estrés y la ansiedad, y la gente va a poder estar más tranquila, va a poder dormir. Generalmente las personas que tienen estrés y ansiedad no duermen bien, ¿Ya? Y cualquier tema de, por ejemplo, les da frío, se les inflama la parte nerviosa y les duele los brazos, las piernas, todo. Uh-huh. Entonces, eso va a superar.
0: Santi, pero en problemas así ya como que muy fuertes, cuando están sometidos a tratamientos.
1: Vamos a una llamada, sí, perdón.
0: Sí, muchas gracias.
1: Sí, muy bien. Nuestros amigos. Sí, muy buenos días.
2: Gracias por contestarme y estoy muy atento al programa que ustedes están emitiendo.
1: Ya, ¿cómo?
2: Muchas gracias.
1: ¿Con quién tengo el gusto?
2: Patricio Zambonino.
1: Patricio Zambonino, ya está inscrito, le agradezco su llamada. ¿De dónde me llaman?
2: Del Valle de los Chillos.
1: Del Valle de los Chillos, perfecto.
0: Yo quiero hacerle una pregunta. Patricio, ¿qué tal se escucha RCN en el Valle de los Chillos?
2: Está muy lejos.
0: No, ¿qué tal se escucha la radio RCN en el Valle de los Chillos?
2: Desde las 4:30 de la mañana, todo el día. Muy bien.
0: Ah, ya. ¿Le gusta la programación?
2: Desde el radio hasta las noticias y la música de la noche.
0: Perfecto.
1: Le agradecemos mucho su fidelidad.
0: Gracias.
1: Le mandamos un fuerte abrazo y ya está inscrito.
0: Ya está inscrito, ajá.
2: Que Dios nos cuide, hasta luego. Muchas
1: gracias. Gracias, bendiciones. Hasta luego, amén, gracias.
0: Qué lindo, mira cómo la gente nos empieza a llamar. Es la fe que tenemos los de quienes somos cristianos, quienes somos católicos. Tenemos una fe increíble en que Dios nos va a salvar, que Dios nos va a sacar de todas esas enfermedades que a veces parecen imposibles. Yo te decía, conozco a una persona de cerca que está pasando por esta enfermedad tan, te digo que es una enfermedad tan dolorosa. No solamente para la persona que está viviendo, sino para quienes están alrededor. Y es la depresión y la ansiedad. O sea, no sé si tú has tenido a alguien cercano, pero es una cosa terrible, terrible.
1: No,
0: terrible.
1: Sí, de acuerdísimo. Yo creo que todas las familias experimentan o viven en carne propia o con algún familiar, porque todas las familias tienen alguien que está enfermo. Es increíble. No ha habido ninguna familia que yo visite y digan, ¿saben qué? Todos estamos sanos. Todos sufren de algo y es porque, por la vida moderna, por esta agitación. Pero, por ejemplo, nos están escuchando personas de que tienen dolores de espalda, dolores de articulares, tienen malestar en los pies, les duele la espalda, tienen artrosis, artritis, les falta oxígeno en la sangre, tienen sangre espesa. Tienen Alzheimer, Parkinson, diabetes, presión alta, epilepsia, fibromialgia, enfermedades autoinmunes. O sea, es increíble cómo la gente experimenta todo esto. 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Yo les doy la solución para los
0: varios
1: dolores.
0: Hay varios productos en Nipponflex.
1: Sí, sí, definitivamente.
0: Esperamos que sigan llamando. Tenemos ya poquito tiempo porque estamos a punto de terminar nuestro programa, pero sí me gustaría que tú sigas insistiendo en el número de teléfono para que nuestros amigos se ganen. A mí me encanta que se lleven algo, que se lleven un regalo, un recuerdo de este programa, un recuerdo también de ti, de Santiago Villamar, que es parte de este equipo tan bonito. 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A la primera persona que nos llame, le vamos a dar un tratamiento, dice siempre
1: Santos.
0: Una terapia gratis. Sí, sí. Y les cuento, si ustedes se ganan, ya pueden ir preparando un cafecito para recibirle, porque él va a ir a la casa de ustedes, les va a hacer esta terapia. Y es interesante, les comento que es interesante. Sí. Yo al principio como que no creía, decía, pero sí. Sí, la verdad es que
1: resulta.
0: Que
1: 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Y la verdad, la información que yo les doy, las visitas son muy placenteras. Es un antes.
0: Si te reciben con el cafecito.
1: Un antes y un después, casi todos.
0: Todos.
1: Un antes y un después se genera porque la gente se da cuenta del por qué se enferma y qué precauciones debe tener para evitar.
0: Creo que todos te están llamando, Santi.
1: Sí,
0: creo que te están,
1: ya me están llamando. Vamos a ver. Sí. Sí, muy buenas. Sí, buenas, buenos días.
3: Buenos días.
1: Buenos días. ¿Con quién tengo el gusto?
3: Quería saber el asunto. No sé muy bien de hoy que dijo algo sobre la fibromialgia.
1: ¿La qué?
3: ¿Perdón? Fibromialgia.
1: La fibromialgia, sí. Verá, estamos al aire, yo le vuelvo a llamar para ampliarle la información, ¿ok? ¿Con quién tuvo el gusto?
3: Beatriz Moncayo.
1: Beatriz Moncayo, ya le llamo. Gracias, ya está inscrita también, ¿ya?
0: Tienes hasta luego. Una nueva llamada telefónica, creo. Sí. Bueno, yo les comento, amigos, que pueden llamarle en cualquier momento a Santi Villamar, no solamente en el momento del programa.
1: ¿Unita más?
0: Sí, sí, unita más.
1: Sí, aló, sí, buenas tardes, ¿con quién tengo el gusto?
4: Buenas tardes, tengo el gusto con Jonathan Pedro Mesías Molina.
1: Jonathan.
4: Sí, señor.
1: Listo, ya está inscrito, ok, ya les llamo para darle más información, gracias.
4: Gracias, sí, señor.
1: Listo.
0: Ya, y con Jonathan nos despedimos, Santi, nuevamente el número de teléfono y quiero agradecerles a ustedes, gracias por estar en sintonía de Galería de Palabras a través de RCN en tu corazón, un abrazo gigante, nos vemos mañana. Tenemos sorpresas, mañana viene un invitado especialísimo, una persona increíble que ya la van a conocer. Y contigo, Santi, hasta la próxima.
1: Me despido claro, dándoles el número de teléfono al
0: 09. Mi querida Melanie, muchas gracias por tu ayuda.
1: 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Y que tengan un lindo día. Nos vemos la próxima semana.
0: Nos vemos
1: gracias,
0: la próxima Diri. Semana. Chao. Estás
1: bien. Chao, chao.
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1: En este tiempo pascual, celebramos con alegría la resurrección de Jesucristo nuestro Redentor. Saludemos a la Santísima Virgen María con la recitación de la antífona Regina Caeli Laetare Alleluia. Reina del cielo, alégrate, aleluya.
2: Pues aquel a quien mereciste engendrar, aleluya.
1: Resucitó como lo había dicho, aleluya.
2: Ruega a Dios por nosotros, aleluya.
1: Goza y alégrate, Virgen María, aleluya.
2: Porque verdaderamente ha resucitado el Señor, aleluya.
1: Oremos. Oh Dios, que por la resurrección de tu Hijo, nuestro Señor Jesucristo, te has dignado dar la alegría al mundo. Concédenos que por su Madre, la Virgen María, alcancemos el gozo de la vida eterna. Por el mismo Jesucristo, nuestro Señor.
2: Amén.
1: Gloria al Padre, al Hijo y al Espíritu Santo.
2: Como eres.

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1: 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Bienvenidos todos.
3: Amigos queridos, muy buenas tardes, las 12 con un minuto, acá en Quito, capital de los ecuatorianos. Sean ustedes bienvenidos y bienvenidas a esta segunda emisión de la semana de San Brasil, música del mundo, programa que está con ustedes de lunes a viernes a través de la señal de RCN en tu corazón 94.1 FM, todos los días de lunes a viernes a las 12 horas. Continuaremos con la semana del cha-cha-cha, escuchando un tema más de este género musical cubano. Y en 10 minutos con estará el cantautor francés Claude Nougaro, ofreciéndonos dos versiones de dos canciones, la primera compuesta por él y la segunda compuesta por un compositor brasileño que se llama Chico Buarque. Tendremos invitados de Holanda, Brasil, de Cuba, evidentemente, Irán, Argentina, Francia, Brasil y cerraremos con Estados Unidos. En nuestro primer segmento continuaremos con la segunda parte de esta investigación realizada sobre los cinco ladrones del sueño que se esconden en su dormitorio. Vamos a iniciar la parte musical de San Brasil, música del mundo, que se encuentra celebrando 40 años con dos canciones, como ya es habitual. Debuta aquí Tito Paris con un tema que se llama Preto en mí. Y vuelve a los estudios de RCN este gran guitarrista holandés Martijn van Ittersen para interpretarnos Sloob.
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1: Nuestra entrega del día de ayer se detuvo, pues, cuando dábamos las características principales que debe tener un colchón. Debe ser firme, pero no duro. Firmeza media. También abordamos un poquitín sobre el uniforme para dormir. Decíamos que todos deberíamos tener algún tipo de uniforme para dormir, incluso si se trata de dormir desnudo, afirmó la doctora Raquel Esadas, experta en sueño de la institución académica de Johns Hopkins Medicine. Según ella, al vestir la ropa de dormir, el cerebro entiende que llega la hora de descansar. Además, el tipo de vestimenta nocturna y ropa de cama influye en la excelencia del descanso al modular el confort térmico mediante tejidos transpirables, su capacidad de retener el calor, absorber humedad o sensaciones táctiles. Especialistas recomiendan la lana como el mejor tejido para dormir rápidamente a una temperatura baja, alrededor de 17 grados centígrados, mientras las sábanas y fundas de almohada de lino contribuyen a un menor número de despertares durante la noche y a una mejor calidad de sueño bajo condiciones de calor moderado en comparación con las de algodón. Por su parte, el edredón de pulmón de ganso aumentó el sueño más estable en comparación con el de algodón. Los diferentes horarios del sueño, las diferentes preferencias de temperatura, las diferentes preferencias de firmeza en el colchón y otras diferencias pueden remediarse con el sueño independiente, afirmó Terry Crowell, una educadora clínica certificada en sueño a New York Post. Según ella, dormir de forma independiente no señala problemas en las relaciones de pareja, pero las preferencias diferentes de sueño y la consiguiente privación del mismo pueden provocar conflictos. La solución puede ser una barrera de almohadas, un antifaz para dormir, tapones para los oídos y una máquina de sonido, señala la neurocientífica Alison Brager. Por otra parte, comer alimentos picantes cerca de la hora de acostarse puede causar reflujo ácido o acidez estomacal, lo que puede afectar el sueño, subraya por su parte la doctora Charlene Gamaldo. Además, la comida picante empeora los síntomas de la apnea del sueño. Si el ácido estomacal regresa por el esófago, puede irritar las vías respiratorias, provocando su colapso, lo que contribuye a los ronquidos. Una ducha caliente, en opinión de Gamaldo, una ducha o vapor o baño de vapor, que parece muy relajante, en realidad empeora la calidad del sueño, pues la temperatura del cuerpo aumenta. Repetimos, porque mucha gente acostumbra a darse una ducha caliente. En opinión de la investigadora Gamaldo, una ducha o vapor o baño de vapor que parece muy relajante, en realidad empeora la calidad del sueño, pues la temperatura del cuerpo aumenta. De forma natural, la temperatura corporal disminuye en la noche, y si la persona se acuesta con calor, tendrá más tiempo en conciliar el sueño. Asimismo, si además se hace ejercicio por la noche, una actividad que pone en alerta a muchos, y luego se toma una ducha, el escenario empeora aún más, advierte la investigadora. Para el día de mañana les vamos a poner a su consideración el superalimento que beneficia a su corazón, al cerebro y a los músculos. Volvemos a la música. El reloj marca ya las 12 horas con 19 minutos. Tenemos a continuación a Alexandre Pires de Brasil y a Dave Valentin, de origen puertorriqueño, radicado en los Estados Unidos. El primero nos va a cantar Lindo Lago de Amor y el segundo I've Got the World on a String.

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7: Doce horas con 30, amigos, vamos con el bloque de noticias. Ayer llegó a la China el presidente de Rusia, Vladimir Putin. Guardia de honor y alfombra roja, Putin aterriza en Pekín. La visita del líder ruso se desarrolla los días 19 y 20 de mayo por invitación del presidente Xi Jinping. El presidente ruso Vladimir Putin ha llegado a Pekín para realizar una visita oficial que se extenderá del 19 al 20 de mayo. El mandatario ruso es recibido por el ministro de Asuntos Exteriores chino, Wang Yi, una guardia de honor y una alfombra roja, así como numerosas personas y coches de lujo con banderas rusas, esperaban al presidente ruso en la escalerilla del avión. El viaje de Putin coincide con el aniversario número 25 de la firma del Tratado de Buena

vecindad, amistad y cooperación entre ambos países. El asesor presidencial ruso Yuri Ushakov reveló anteriormente que una de las cuestiones que se discutirá detalladamente entre Putin y su homólogo chino Xi Jinping será la cooperación en materia de hidrocarburos. Además, se abordará el proyecto Fuerza de Siberia número 2, un gasoducto que conectará Siberia Occidental con China a través de Mongolia. El portavoz del Kremlin, Dmitry Peskov, informó que la parte rusa tiene grandes expectativas de la visita. Se informa que tendrá lugar el acto de la firma de unos 40 documentos bilaterales. De ellos, 21 se firmarán en presencia de Putin y Xi Jinping, mientras que de los demás simplemente se anunciará su conclusión durante la ceremonia. Además, los líderes firmarán una declaración conjunta sobre el fortalecimiento ulterior de la asociación integral y de la cooperación estratégica, así como la profundización de las relaciones de buena vecindad, amistad y cooperación. Adicionalmente, está previsto que Putin y Xi Jinping adopten otro documento, también de carácter conceptual, una declaración conjunta sobre la formación de un nuevo mundo multipolar y de relaciones internacionales de también igualmente de un nuevo tipo, ¿no? Más modernas y más acordes a la realidad geopolítica. Vamos hacia Brasil. El delantero Neymar Jr. explotó de alegría tras ser incluido entre los 26 convocados por el seleccionador de Brasil, Carlo Ancelotti, para jugar el Mundial del 2026. El delantero irrumpió en una transmisión en vivo del canal de YouTube Madhouse TV, mientras su amigo e influencer Chris Guedes grababa con su celular en el momento en que Ancelotti anunció su nombre. Finalmente, llega a Cuba un cargamento de ayuda humanitaria procedente de México. Se trata del quinto envío desde que Estados Unidos endureciera las medidas contra la isla decretando el bloqueo energético. Tenemos a continuación a una amiga que la vamos a escuchar ahora, que nos ha enviado un saludo para el programa.

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1: El invitado de hoy es Claude Nougaro, de Francia. Desde su nacimiento en 1929, Claude Nougaro se crió en un ambiente musical y sobre todo bajo una atmósfera clásica, diría yo, al punto que a sus 10 años ya tenía ídolos de categoría como Edith Piaf, Charles Trenet, Neil Armstrong y Bessie Smith. De igual manera, cuando se revisa su obra, se puede constatar que Claude evoca en algunas de sus canciones a su padre, que era cantante de ópera, y a su madre, que dedicaba parte de su tiempo a dar clases de piano. A lo largo de sus más de 50 años de carrera, no solamente está el talento, las cualidades intrínsecas de un gran cantante, compositor y poeta que fue Claude Nougaro, está también la solidez de su obra, en la que su música se inspira en el jazz americano, con versiones personales de muchos títulos conocidos de Charles Mingus, de Louis Armstrong y de Dave Brubeck, pero también la música de Brasil, de Antônio Carlos Jobim, Baden Powell, de Aquino y de Chico Buarque. Los Ángeles, El Dorado es la canción, la primera que nos canta Claude Nougaro, y luego, o que será, pero en la versión francesa, que lleva el título de Tu Verras, del compositor Chico Buarque de Brasil, en la voz de Claude Nougaro.
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Linda versión esta que nos ofreció Cronugao de O Que Será. Nos despedimos con un tema de la semana del cha-cha-cha, con las mulatas del cha-cha-cha, en la voz de Omar Aportuondo. Y luego la Belle Dame Sans Regret, la linda mujer sin arrepentimientos, en la interpretación del trompetista norteamericano Chris Botti, otro músico que es muy aficionado a la música del Brasil. Una feliz tarde, hasta mañana. 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
3: Señoras y señores, muy buenas tardes. Bienvenidas y bienvenidos a la presente entrega de En Línea a través de RCN Católica. Nos transmite también Macro Digital y varias plataformas digitales a través de las cuales nos conectamos desde Ecuador, desde el Centro Histórico de Quito, la Basílica del Voto Nacional, al mundo. Priscila Romero está en su semana de vacaciones, así que continúo en este martes reemplazando momentáneamente a Priscila Romero, cogiendo la posta de este informativo en línea a través de RCN Católica. ¿Les parece si revisamos los titulares? Vamos con los titulares entonces.
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3: Atención. Hay denuncias con respecto a que las autoridades eléctricas del país sí conocían a ciencia cierta lo que pasaba con los contratos de Progen y aún así desembolsaron las cantidades de dinero que es de conocimiento nacional, fueron pagadas a esta compañía sin que el Ecuador reciba los generadores eléctricos. El periodista Anderson Boscán hizo declaraciones esta mañana y en su denuncia incluye videos y documentos. En otro tema importante, la Asamblea Nacional se prepara para recibir el informe a la Nación del primer mandatario Daniel Noboa, evento que se cumplirá el próximo domingo 24 de mayo. La Asamblea Nacional, nos informan, está organizando lo que será la presencia del presidente de la República. Esta mañana se registró un oleaje peligroso en 14 playas de nuestra costa ecuatoriana. 14 playas se encuentran con bandera roja en Esmeraldas, Manabí y Santa Elena. Y aunque hemos tenido un clima nublado o un ambiente nublado en la ciudad de Quito, se advierte que hay radiación extrema en varias provincias con índices críticos, sobre todo en Pichincha y Loja. Tenemos cifras oficiales emitidas por el ministro de Gobierno, el ministro del Interior, con respecto a lo que fue el estado de emergencia en las provincias que se aplicó durante 15 días. A propósito de lluvias y oleaje, el Ministerio de Educación suspendió clases presenciales en zonas costeras por las presencias de fuertes lluvias y por los oleajes de los que hemos estado hablando al inicio de esta entrega de los titulares. En el plano internacional continúa tensa la situación en Bolivia. Los sectores indígenas continúan protestando en contra del presidente Rodrigo Paz, a quien le piden la renuncia. Donald Trump ha vuelto a amenazar a Irán. Ha dicho que por el momento suspende un ataque militar contra Irán tras el pedido de aliados árabes. Nuevo brote de ébola en República Democrática del Congo. Más de 130 muertos se ha reportado hasta el momento. Estos son los temas que vamos a revisar en los siguientes minutos en línea a través de RCN Católica y todas las plataformas digitales que siguen nuestra programación. Saludos a Macro Digital.
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3: Con respecto a los temas de interés nacional que estaremos tratando en nuestro segmento de entrevistas, el Metro de Quito ha cumplido 2 años, 5 meses en funciones. Tenemos estadísticas claras de quiénes son los ecuatorianos o los quiteños que se transportan en el metro, qué edad tienen, en fin, todas las estadísticas que ha arrojado el sistema Metro de Quito estarán reflejadas en la presente entrega de noticias. Nos estará acompañando Juan Carlos Gómez. Él es parte del consejo editorial que elabora el boletín estadístico del Metro de Quito. Y en un tema bastante preocupante, los pacientes de diálisis realizaron varias actividades ayer con el propósito de concientizar al Ecuador sobre la desatención que están recibiendo por parte de las autoridades de salud. Wilmer Basurto Mesa, paciente de diálisis, nos estará acompañando desde Guayaquil en la presente entrega de noticias. Estos son los temas que estaremos revisando a lo largo de los siguientes minutos. Empecemos con el desarrollo informativo.
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3: Atención, la Asamblea Nacional se prepara para recibir al primer mandatario, el presidente Daniel Noboa, quien tendrá que acudir a la Asamblea para rendir un informe a la Nación y su rendición de cuentas de su primer año de gestión como presidente de la República. En la Asamblea Nacional hay movimiento intenso, se están retirando las curules, se está logrando un espacio adecuado para que el presidente, los legisladores y comités internacionales e invitados especiales reciban el informe a la Nación. Tenemos novedades, atención, la coordinadora de la bancada de la Revolución Ciudadana, Patricia Núñez, anunció que este grupo político, la Revolución Ciudadana, no asistirá a la rendición de cuentas. La legisladora, Patricia Núñez, señala que no validarán las acciones de un presidente que incumple la norma y la Constitución, afirmando que su gestión, o sea, la del presidente de la República, le da la espalda al pueblo ecuatoriano. Escuchemos las declaraciones de Patricia Núñez, diputada de Revolución Ciudadana.
4: Mire, yo vuelvo y repito, ese informe no nos va a decir absolutamente nada y seguramente no vamos a ir. No vamos a ir como lo hicimos en la rendición de cuentas. No es rendición de cuentas, es el informe que hizo el presidente de la Asamblea. Asistir a legitimar algo cuando vemos claramente que se atropella la normativa, que se atropella la Constitución, que un presidente está violentando a nuestro pueblo, a ese pueblo ecuatoriano, que votó en las urnas por él y que ahora le está dando la espalda. ¿Para qué vamos a ir a una rendición de cuentas que realmente no tiene sentido? Muchas gracias.
3: Avanzamos con las noticias de esta tarde en línea a través de RCN Católica. 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Atención, oleaje peligroso en las costas ecuatorianas. Las autoridades marítimas mantienen la alerta por fuerte oleaje en las provincias de Esmeraldas, Manabí y Santa Elena. 14 playas están con bandera roja y otras 18 playas con bandera amarilla, lo que significa restricciones parciales para bañistas y pescadores. El Instituto Oceanográfico de la Armada informó que el fenómeno se mantendrá hasta el próximo 21 de mayo. Se recomienda a la ciudadanía evitar ingresar al mar y respetar las disposiciones de los salvavidas y de la Secretaría General de Riesgos. El oleaje ha provocado daños menores en embarcaciones artesanales y se vigila de cerca la situación para prevenir emergencias mayores. De esta manera, entonces, alertamos a todas las amigas, todos los amigos que nos escuchan en las provincias costeras, Manabí y El Oro, y que siguen la señal de RCN Católica sobre estos oleajes peligrosos en las costas ecuatorianas. Nos vamos a una breve pausa comercial. Ya regresamos con la primera entrevista que se refiere a las cifras del Metro de Quito.

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0: Continuamos en línea a través de RCN Católica, Macro Digital y las plataformas digitales que siguen nuestra transmisión. Saludamos y alertamos a las provincias costeras que están escuchando nuestro programa sobre los oleajes que se han presentado esta mañana para que tomen las debidas precauciones. Vamos a nuestra primera entrevista. Nos acompaña Juan Carlos Gómez. Él es asesor de la gerencia del Metro de Quito y es parte de este equipo que elabora mensualmente un boletín estadístico de cómo va el uso de los quiteños, de los ecuatorianos, del principal eje de transporte público que tiene el país, que es el Metro de Quito. Hablemos del Metro de Quito. Juan Carlos Gómez, bienvenido a RCN Católica.
1: Muchas gracias, Hernán. Un saludo muy cordial a toda la audiencia de Radio Católica y estamos a las órdenes para poder conversar sobre el primer sistema de movilidad de la ciudad, que es el Metro de Quito.
0: A ver, al Metro de Quito ya le están dando algunos calificativos a nivel internacional, que es el más limpio que se ha encontrado en toda la región, que es el más ordenado, que es el más silencioso en cuanto a la gente, que no hace bulla en el metro. ¿Estas distinciones son buenas o malas en comparación con cómo se desarrolla la movilidad en otros países, sobre todo europeos o latinoamericanos, con sus metros, con sus respectivos metros?
1: Sí, Hernán, esto es fundamental. La corresponsabilidad que hemos tenido con nuestros usuarios ha sido fundamental para poder consolidar no solo al metro como un sistema de movilidad, sino también esta nueva forma de poder convivir dentro del espacio, dentro del transporte público. Y esto es gracias al programa de Cultura Metro que hemos desarrollado a la par con nuestro socio operador, que es la empresa Metro de Medellín, Trasdep. Juntos realizamos todos los planes, los programas para poder empoderar a la ciudadanía sobre el buen uso del sistema del Metro de Quito. Entonces, esto
0: ahora, hay una pausa, Juan Carlos. Uh-huh. ¿Fue necesario empoderar a la ciudadanía sobre el uso del metro o el quiteño ya reaccionó en favor de eso, de una buena cultura?
1: No, siempre es necesario poder hacer ese acompañamiento. Este programa de Cultura Metro tiene varias aristas que sirven para sensibilizar sobre este buen uso, ¿no es cierto? Las normas, recordemos que aquí también ha habido un trabajo por parte de la Corporación Municipal al generar una ordenanza específica, ¿no es cierto?, respecto a las normas de convivencia dentro del Metro de Quito. Entonces, por un lado, tú tienes este elemento, digamos, que es normativo, pero ese elemento normativo que muchas veces es letra muerta o que se pasa por alto por la ciudadanía, por la sociedad, en el caso de Metro de Quito ha tenido un acompañamiento para poder socializarlo, ¿no es cierto?, y con un enfoque que más allá de una visión pecuniaria o impositiva, que sea un pacto social para poder convivir de una manera diferente, como tú lo has señalado, en un sistema limpio, donde la gente lo mantiene así, ¿no es cierto?, mayoritariamente, un sistema sobre todo seguro y que ha luchado con algunos problemas que históricamente ha tenido la movilidad en Quito, ¿no es cierto?, y en el transporte público en sí. Uno de esos es el tema del acoso contra el acoso contra mujeres, que nosotros lo trabajamos de manera muy seria a través del programa de Cero Acoso. Entonces son varios elementos, ¿no es cierto?, que han permitido que la ciudadanía se apodere del sistema y haya aprendido algunas normas de convivencia como las que has señalado. La limpieza, el silencio, el que si es que tú estás en alguna unidad, utilices los audífonos para no generar un ruido excesivo. Y ahora el desafío, no desde el Metro de Quito, sino desde la Corporación Municipal, es que esta cultura metro emerja a superficie.
0: Claro.
1: Se han hecho desde la alcaldía, se han hecho esfuerzos para poder seguir en este camino de modernización, de articulación, ¿no es cierto?, y de integración de los sistemas de movilidad, con la adquisición de los nuevos trolebuses, ahora con el nuevo sistema integrado de recaudo, y esto implica también un desafío para el resto de empresas de que ese buen uso o esta convivencia ciudadana que se tiene en el Metro de Quito puede emerger hacia la superficie y esto se vaya irrigando en el resto del sistema de transporte.
0: Vamos a las cifras, a las estadísticas. ¿Cómo consiguen ustedes las cifras, como los resultados que están presentando en cada boletín mensual? Al ser un sistema digitalizado en muchos aspectos, a lo mejor ustedes ya tienen un flujo de información constante, no difícil de recabarlo, pero sí algo técnico para manejarlo. ¿Cómo se logra todas esas estadísticas?
1: Exactamente, nosotros tenemos dos fuentes de información, como tú bien lo señalas. La una es toda la data que arroja el propio sistema, ¿no es cierto? Todo lo cuantitativo, digámoslo así.
0: Que ya no somos libres en ningún aspecto de la vida. Todo movimiento que hagamos deja su huella digital.
1: Exactamente. Recordemos que tenemos nosotros el corazón del sistema. Para los usuarios es la cuenta ABT, ¿no es cierto? Donde tú realizas donde tú cargas tu saldo, y ese saldo tú lo utilizas a través de los diferentes medios de pago. Entonces, al tener una cuenta ABT, ¿no es cierto? Eso te permite generar data, información que nos ayuda a consolidar la parte más cuantitativa, si se quiere, de este boletín estadístico, que tiene una periodicidad mensual. Y por otro lado, ya en la parte cualitativa, trabajamos a través de encuestas que las realizamos junto con la empresa operadora, donde se recaba la información y la impresión que tienen los usuarios respecto a
0: la información. A la información,
1: sí, exactamente.
0: O sea, estoy feliz, estoy descontento. Correcto, con el servicio.
1: Utilizo, etcétera, etcétera. Ya. Entonces, estas dos fuentes de información nos permiten consolidar este boletín informativo que, como te digo, desde que hemos arrancado la operación lo hemos consolidado y lo hemos entregado a la ciudadanía. Y mes a mes.
0: ¿Quiénes son los quiteños o los ecuatorianos o los usuarios en general que más utilizan este sistema de transporte público?
1: Ya, nosotros tenemos aquí catalogado lo que podríamos llamarle el perfil del usuario del Metro de Quito, ¿no es cierto? Esto es importante ir analizándolo dentro de todo el universo de usuarios del Metro de Quito. La primera reflexión que podemos hacer es que mayoritariamente lo utilizan mujeres. El 60% de los usuarios del Metro de Quito son mujeres y el 40% son varones o son hombres los que utilizan, ¿no es cierto? Y ahí podemos hacer también un desglose por edades, ¿no es cierto?, de todo este universo entre hombres y mujeres. El 4% de los usuarios son de 5 a 17 años. El 45% de los usuarios del metro son de 18 a 29 años y un 20% de 30 a 39 años. Y después vamos bajando ya al 15% de 40 a 49.
0: ¿Y por qué tiene este impacto tan fuerte el metro en la juventud?
1: Yo creo que también primero es la utilidad que le dan, ¿no es cierto?, los estudiantes para movilizarse. Obviamente para sus respectivas, sobre todo colegios y universidades, que es donde se concentra la parte joven en el uso del metro, ¿no es cierto? Quizás también, obviamente creo que la primera virtud del sistema es la rapidez en los traslados, ¿no es cierto? Esto te devuelve tiempo para tus, claro, para tus quehaceres, para poder estar con tu familia, poder organizar de mejor manera tu día a día. Y sobre todo por la seguridad que representa. O sea, es muy elocuente que el 60% de usuarios, o sea, la mayoría de los usuarios sean mujeres. Entre otra cosa porque nosotros combatimos el acoso y porque las mujeres se sientan seguras dentro del sistema.
0: Yo siempre he pensado que debe ser muy difícil para una mujer movilizarse en el transporte público convencional, en Quito, en cualquier ciudad del país, porque debe ser un maltrato muy fuerte para una mujer, ¿no?
1: Sí, eso es el viacrucis que viven día a día nuestras quiteñas, y es lo que nosotros hemos tratado de combatir. O sea, nosotros, primero, el programa Cero Acoso, que implica es tener un protocolo muy claro dentro de intervención. Tú, desde que ingresas al sistema, tienes primero a la policía metro, ¿no es cierto?, que es un despliegue de un segmento, digamos, de la policía. Son alrededor de cerca de 200 efectivos que están desplazados en todo el sistema. Tienes todo un sistema de monitoreo de cámaras también. Y sobre todo, tienes el acceso a los denominados interfonos, donde tú, si es que requieres algún tipo de asistencia o has notado, tanto en estaciones como ya en el interior de los trenes, donde notas una conducta donde una mujer o una persona se ha sentido acosada por algún motivo, simplemente aplasta el interfono. Hay un código que está indicado en todos los interfonos, y ese momento empieza este protocolo, ¿no es cierto? En la siguiente estación se subirá personal de la empresa operadora junto con policía metro para ver lo que ha sucedido y, de ser el caso, ya intervenir junto con AMC para las sanciones, poder dar una asistencia a la presunta víctima y poder cerrar este círculo. Es esa, creo yo, una de las principales virtudes también por cuales las mujeres se sienten seguras dentro del Metro de Quito.
0: 144, llegando a 145 millones de viajes en estos 2 años, 6 meses de utilización del metro en Quito. En el primer año son cerca de 54 millones de viajes los que se han realizado. Sube en el segundo año a 63 millones de viajes. En los primeros 4 meses de este 2026 ya nos acercamos a los 28 millones millones de usuarios. Quiere decir que vamos a superar la cifra de los dos años anteriores. El metro se va llenando cada día y tenemos, conversábamos fuera de micrófonos, que tenemos estaciones como San Francisco, El Labrador o Quitumbe, que son repletas en algunos momentos, en algunos instantes, y esto nos pone a pensar qué va a pasar en unos años cuando la población siga creciendo o siga creciendo el número de usuarios.
1: Sí, para eso estamos trabajando. Creo que hay dos vertientes en las que dentro de la empresa se trabajan profundamente para poder abordar la creciente demanda que tiene Metro de Quito, ¿no es cierto? Se han hecho los estudios necesarios

0: y 10 se utilizan en la hora VADE, ¿no es cierto? 2 siempre están en mantenimiento y hay uno que está como reserva. Es decir, retomando el tema, analizar en función de esta demanda, si es que es necesario hoy por hoy ya adquirir nuevo material rodante. Estos análisis lo hemos hecho a través de una empresa consultora que se llama Kawan. Es una empresa de técnicos de alta especialidad en sistemas subterráneos, con experiencia principalmente en Metro de Barcelona. Con ellos ya hemos tenido unos primeros análisis de la necesidad de incorporar más trenes en la, si se requieren o no más trenes en la primera línea. Y sin lugar a dudas, lo que es necesario para terminar de consolidar la idea prima del trazado del Metro de Quito es la extensión, que también se ha hablado en los últimos días, ¿no es cierto? Esto implicaría también la adquisición de nuevo material rodante y con eso poder brindar el servicio que hemos mantenido. Recordemos siempre que el metro, si bien es cierto, nosotros tenemos altos índices de confortabilidad, de una buena experiencia, todavía, pero finalmente todavía, los metros son sistemas de transporte masivo.
1: Claro.
0: Que en algún momento ese confort irá disminuyendo, pero sin lugar a dudas también esa es una de nuestras cartas de presentación más fuertes y le haremos todos los esfuerzos posibles para que esta creciente demanda no tenga un impacto en la calidad del servicio.
1: Me preocupa mucho, es caluroso el viaje en metro, los 40 minutos que toma todo el recorrido de Labrador a Quitumbe es bastante fuerte. Uh-huh. Ese calor, si se sube más gente yo me imagino que eso va a ser mucho más caluroso
0: todavía. No podemos soslayar esa realidad. Es con lo que nos encontramos, es decir, el material rodante que fue adquirido en su tiempo fue adquirido con las características que tenemos uh-huh. hoy por hoy. Hemos hecho también los acercamientos con la empresa fabricante de los trenes, es la empresa española CAF. Ellos ya han lanzado inicialmente algunas cotizaciones de cuánto costaría implementar el aire acondicionado dentro de las unidades, pero se abre, como te digo, una oportunidad de poder corregir esto con la adquisición en algún momento del nuevo material rodante, ¿no es cierto? Y con la adquisición de la nueva flota que requeramos.
1: A futuro para... ya se tomaría en cuenta este
0: exactamente,
1: detalle,
0: ¿no eso cierto? Se está ya. Analizando, lo estamos viendo justo en estas proyecciones que estamos haciendo hoy por hoy.
1: Una pregunta más, aquí tienen estadísticas con respecto a la validación en el sistema de recaudo. Yo sospecho que esto tiene que ver con la gente, si recibe bien o si recibe mal las formas en que uno paga su pasaje en el metro. Quisiera que le analices estas cifras, pero también teniendo en cuenta lo siguiente, en ciudades como Loja, Guayaquil, Cuenca y Quito, un ecuatoriano que llega de visita como que se siente extraño, no sabe cómo pagar su pasaje, su tren, si necesita tarjeta, no tiene tarjeta. Te cuento algo, yo en Loja estuve y no pude subirme al transporte público porque no disponía de una tarjeta. Entonces, para un usuario que de vez en cuando o alguna vez en su vida va a utilizar estos sistemas, como que se le complica este tipo de recaudos vía magnética, vía tarjeta o vía electrónica.
0: Sí, a ver, nosotros lo que esperamos para que el usuario también tenga una mejor experiencia, ¿no es cierto?, de poder acceder rápidamente, sin filas y de una manera segura, siempre vamos a tratar de seguir impulsando o de priorizar los medios digitales. Uh-huh. Eso para el usuario común, para el usuario frecuente es la mejor opción.
1: Claro.
0: Es decir, tú abres tu cuenta ciudad, ¿no es cierto?, la famosa cuenta BT, y una vez generada eso tú tienes algunas alternativas para poder utilizar tu saldo digitalmente y evitar las filas. Tenemos la tarjeta Ciudad, que es la tarjeta azul, la histórica con la que iniciamos nosotros la operación. Ahora, una vez que se ha incorporado también Trolebús y Ecovía a este sistema digital de pago, ¿no es cierto?, a este nuevo sistema integrado de recaudo, tenemos la tarjeta anaranjada, ¿no es cierto?, que también sirve para poder ingresar al Metro de Quito. Una de las cosas que nos ha distinguido a nivel internacional es también poder utilizar nuestra cédula de identidad, sobre todo las nuevas que tienen, las azules que tienen, celestes que tienen este chip, ¿no es cierto?, y tenemos la aplicación. Estos son los medios digitales con los cuales nosotros esperamos que mayoritariamente nuestros usuarios puedan acceder al sistema y evitar el tema de las filas, las quejas, que hay mucha cola, que el taquidero, etcétera, etcétera. Claro. Ese es el medio más óptimo para los usuarios frecuentes. Ahora, la alternativa que se tiene para los usuarios o viajeros ocasionales, turistas nacionales, internacionales o alguien que está de paso por la ciudad y quiere conocer el sistema, sin lugar a dudas, es el acercarse a una taquilla y poder pagar su boleto, su QR físico para poder ingresar al sistema. Nosotros estamos también trabajando para poder generar alianzas de cara a este tipo de

0: de usuarios, ¿no es cierto?, más turísticos, en los que puedas tú tener una tarjeta ocasional que venga ya precargado, un saldo determinado con el cual tú puedas utilizar, que hayan un número determinado de viajes para, de acuerdo a tu estadía que vas a tener acá en la capital. Son métodos que los estamos trabajando y que sin duda en el corto plazo se irán integrando a este ecosistema de pagos que lo tenemos.
1: Se nos ha ido el tiempo, pero todo eso está parametrizado, está medido, está siendo estudiado. Es decir, todas las acciones que se vayan a tomar, como lo que nos anuncias, es porque estadísticamente, reflejado en este boletín mensual, ustedes empiezan a detectar problemas, errores o aciertos y se toman decisiones.
0: Exactamente. Y sobre todo lo que con este mensaje quiero también despedirme de este espacio, agradeciendo la gentileza, es que detrás de estas cifras nosotros tenemos rostros. Lo principal de esto es poder hacer un control y un monitoreo cualitativo, cuantitativo de lo que hacemos, pero detrás de estas cifras existen rostros, existen familias que están ganando mayor tiempo para compartir entre ellos, poder disponer de tiempo libre, tener una movilización más efectiva, acortar las distancias, tener una ciudad mucho más productiva. ¿Qué es lo que hemos visto que ha ocurrido gracias a la decisión política del alcalde Muñoz de haber puesto en operación desde diciembre del 2023 al Metro de Quito? Creo que ustedes, al ser vecinos de acá del Centro Histórico, han visto ese beneficio y que la gente seguramente los fines de semana se vuelca a conocer un poco más lo que es nuestra cultura acá en el Centro Histórico.
1: Juan Carlos Gómez, asesor de gerencia del Metro de Quito, él integra también el comité editorial del Boletín Estadístico. Hemos perdido la oportunidad, digo yo, porque es tan extensa la información, de analizar caso por caso cómo se va comportando la gente con el metro y el metro con la gente, pero habrá oportunidad de seguir analizando estos temas. Muchas gracias, Juan Carlos.
0: Muchas gracias a ustedes.
1: Vamos a una brevísima pausa, ya regresamos con un tema preocupante en el país. Los pacientes de diálisis denuncian que están abandonados por el Estado.
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6: Avanzamos en esta tarde, estamos compartiendo con ustedes el informativo en línea cuando son las 13 horas con 36 minutos. Tenemos una información importante. 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
6: Son las 13 horas con 37 minutos. Estamos compartiendo con ustedes el informativo en línea a través de RCN Católica en tu corazón. Atención, pacientes de diálisis se declaran en urgencia y solicitan mesas de trabajo al gobierno nacional. El día de ayer realizaron algunas acciones con el propósito de motivar la atención de la ciudadanía sobre este preocupante caso que atraviesan las personas que necesitan diálisis. Estamos precisamente en un contacto desde Guayaquil con Wilmer Basurto Mesa. Él tiene 38 años de edad, lleva 4 años con tratamiento de diálisis y ahora nos va a contar cuál es la situación que están pasando los pacientes de diálisis. Wilmer Basurto, muy buenas tardes, gracias por atender esta conversación de RCN Católica.
7: ¿Qué tal, amigos? Muy buenas tardes, un gusto, un placer inmenso estar en compañía de todos ustedes, a la oculta ciudadanía de todo el país. Un saludo cordial a los pacientes renales, especialmente de la agrupación Lucha Renal Ecuador.
6: Wilmer, a ver, para quienes no conocemos de cerca la situación que vive un paciente renal, ¿cómo es el día a día? ¿Cómo es la vida de una persona que necesita diálisis?
7: Bueno, le explico a breves rasgos la situación mía en mi caso, ¿no? Llevo 4 años en diálisis. Desde el primer momento, antes que me descubran mi enfermedad, sí, pasamos duros momentos. El agua no podía tomar agua, líquido, porque todo líquido que yo absorbía me parecía a óxido, a clavo, todo esto. Mis pies se hinchaban, el cansancio, no podía dar 5 o 10 pasos, que tenía que pedir ayuda mutuamente a mi familia. El vómito de la acumulación de toxinas y la falta de que ya no puedes orinar, se te bloquea totalmente esas ganas de ir al baño, de ir a hacer tus necesidades biológicas, ya no lo puedes. Es muy duro, porque de igual manera un paciente renal que en diálisis ya no es la misma persona como estaba en su juventud o cuando estaba antes de ser diagnosticado. Nosotros tenemos muchas enfermedades en común, la hipertensión, compañeros que son diabéticos, compañeros con enfermedades crónicas. Todo esto acumulado con la enfermedad renal en etapa 5 es muy, muy doloroso. El corazón se te agranda, los riñones ya como ya no los tienes, ya no puedes orinar y solamente dependes de un tratamiento llamado diálisis o diálisis peritoneal para las personas que se hacen este tipo de diálisis. Es muy duro llevar esta enfermedad porque muchas empresas no te abren las puertas por el simple hecho de hacerte las diálisis 3 veces por semana en ciertas clínicas o hospitales. Actualmente donde yo me dializo solamente 2 diálisis a la semana debido a la sobrepoblación de pacientes. Esto incurre a la falta de pago del Ministerio de Salud Pública, claro, que debe mucho dinero a las clínicas de diálisis.
6: Wilmer, te voy a pedir un favor enorme. No sé si podemos acercarnos un poco más o proyectar la voz hacia el micrófono de tu dispositivo, porque se te oye un poco robótica la voz desde Guayaquil hasta acá en nuestro estudio. Sí, nos acercamos ya un poquito. Sí, mucho mejor. Wilmer, muchas gracias por esa descripción tan, tan directa que nos has hecho sobre cómo pasa una persona con tratamiento renal o con problemas renales. Tú hacías ya mención de que el Estado debe mucho dinero a las clínicas que se encargan de prestar el servicio de diálisis a los pacientes renales. Son 400 millones aproximadamente que el Estado está debiendo. ¿Por qué se da esta mora? ¿Qué es lo que les han explicado a ustedes?
7: La mora viene desde hace muchos años atrás, desde el gobierno del señor Guillermo Lasso. Han pasado muchos ministros, y con el actual gobierno, 7 ministros, una vicepresidenta que estuvo a cargo y actualmente el ministro Bernabé. Siempre con el mismo diálogo político, en mesas de trabajo que hemos mantenido, a breve rasgo, no una mesa de trabajo liderada por pacientes renales, médicos, dueños de clínicas, no. A breves rasgos, le comento. Ñañito, espérate un ratito, recién cojo el cargo, danos la oportunidad de unos 3 meses para solucionar los problemas. Mira que estamos aquí en una crisis actual. Los préstamos que hemos realizado por parte del Estado son para cubrir las necesidades básicas y no nos alcanza. El presupuesto del Estado fue destinado a otras cosas. Y bueno, el mismo refrán de toda la vida, espéranos un ratito.
6: Espéranos un ratito. Actualmente, ¿puede un tratamiento de diálisis o un tratamiento renal esperar? Tú nos decías que son 3 veces a la semana que tenías que someterte o que tienes que someterte a un tratamiento de diálisis. ¿Puede esperar eso? ¿Puedo decirte no vengas esta semana, ven la próxima o vamos a ver después de 3 o 4 semanas si te podemos ayudar con ese tema?
7: No, nosotros acumulamos líquido, las toxinas. Una persona que le quiten una diálisis, por ejemplo, aquí en mi caso, Hospital Guayaquil, de 3 diálisis nos suspenden una, obligatoriamente por el debido a la sobrepoblación. Y ahorita estoy aquí en el hospital donde está la entrevista y la semana pasada recién llegaron insumos. Desde diciembre no teníamos. La semana pasada llegaron por denuncias mismo que uno ha hecho. Actualmente, ahorita, el primer turno no se hace diálisis. El segundo turno donde yo venía está paralizado porque el tratamiento de agua está dañada, las máquinas paradas, el personal médico parado, todo parado, y los pacientes acumulados, están agitados, el calor aquí incesante en este espacio, no hay ventilación, no hay aire acondicionado. Créalo que para nosotros, si yo estoy hablando agitado por la acumulación de líquidos, 2 veces por semana estamos subdializados. Los médicos saben que son mínimo 3 sesiones, no 2, no 1, estamos hinchados. No sé si logran notar mi mano, mi cara, no es así. Estamos subdializados. Nosotros no orinamos. Esa es la justa razón por la diálisis. El riñón artificial, la máquina de diálisis, es para salvarnos la vida. El presidente y los ministros que han estado, que son doctores, saben pero se hacen de la vista gorda. Ven sufrir al paciente aquí en el hospital, ven sufrir a los padres, a las madres, ven sufrir a una persona con discapacidad, pero no hacen nada. Con tal de salir ellos y decir, ahorita dijeron, la máquina se dañó, estamos trabajando en ellos, esperen, esperen. Y los que ya se pasa el turno, ahorita el primer turno, ya, ¿cómo lo van a dializar si ya viene el segundo turno? Segundo Wilmer. Turno se idealiza, viene el tercero, el cuarto y el quinto, hasta las 6 de la mañana. Y tendrán que esperar hasta el próximo viernes o sábado para su diálisis.
6: Nos estás describiendo una situación bastante difícil en el hospital en el que tú te encuentras en este momento y nos denuncias a través de RCN Católica que no les están brindando atención, o porque no hay médicos, o porque la máquina dejó de funcionar, o porque los insumos llegaron recién la semana anterior. ¿Tú crees que esto se puede solucionar con una actitud fuerte de una autoridad que llegue, por ejemplo, a esa unidad médica y diga, no quiero excusas, necesito que los atiendan ya? Como meses atrás pudimos ver que alguien quería dinamizar la atención a los pacientes con esa actitud de prepotencia.
7: Claro, nosotros lo que pedimos es fiscalización inmediata, que vengan los asambleístas, que vengan las autoridades para que se den cuenta por ellos mismos nuestro abandono total en el hospital Abel de Pontón en Guayaquil. Que vengan las autoridades y vayan a ver el hospital del niño Francisco y Casa, cómo esos niños de diálisis peritoneal están ya desviviéndose porque también no tienen insumos dialíticos. Allá pobres niños, recién nacidos, niños de 2 o 3 años. Es una noticia impactante que al Estado ecuatoriano hace oídos sordos. La vicepresidenta tuvo conocimiento y ¿qué hizo? Columpiarse e irse a otro país, asesorarse, mientras aquí están los pacientes, aquí en el Ecuador, aquí en el país. Gente pobre, que somos del Ministerio de Salud Pública, y no decir la gente que es asegurada, la gente jubilada, gente que viene de provincia gastando su dinero, y una vez cada 15 días que se dializa, esa gente viene hinchada, viene con las últimas, y aún así, y el trato es inhumano en ciertas ocasiones. Créalo, mi estimado periodista, allá en la capital. Por eso nosotros estamos para este 21, el día jueves, un gran plantón nacional en Quito, aquí en Guayaquil, a las 9 de la mañana en la gobernación, para dar a conocer, ya que no nos escuchan, estamos diariamente muriendo. Son 4.000 pacientes que ya han dejado de vivir, y en el caso que me ha tocado vivir, ir a sus casas, ir a dejarlo a su última morada, 20 compañeritos. ¿Quién se hace responsable? ¿El Estado? ¿El Ministerio de Salud? No, porque falsifican las actas de difusión. Le ponen falla cardíaca, le ponen...
6: o sea, diagnósticos que no corresponden.
7: Entonces, la falla renal...
6: Diagnósticos que no evidencian que hay un problema renal, el que desembocó la muerte. Ahora, yo escuchaba a un gobernador de allá de la costa, de una de las provincias de la costa, que decía que el gobierno sí está cumpliendo con las dializadoras, que les está pagando, no en el flujo que debería ser, pero que sí hay ese pago constante. He escuchado autoridades de gobierno también mencionar que en la medida de lo posible se va cumpliendo con las dializadoras. He escuchado también explicaciones de que eso era un gran negocio, un gran negociado de las clínicas privadas que subían los costos tremendamente aprovechándose de la necesidad de ustedes precisamente. ¿Qué de cierto hay en todo esto? Ustedes como pacientes
7: conocen el tema. El paquete de diálisis en las clínicas privadas bordea los $1,456. Este paquete incluye doctor cardiólogo, doctor de la sangre y los exámenes mensuales sin variar. Este es el paquete que incluye 3 diálisis por semana, atención médica, constante, revisión permanente. Allá el problema que usted me dice, acá en la costa, sí, el gobernador de esta provincia tiene problemas con el actual prefecto, y de igual manera con el hijo del prefecto, que es asambleísta, y ellos tienen unas dializadoras. Es el problema porque saben que es político, allá lo hicieron político. Hicieron muy sonado ese problema por ser político. No les gusta que ni un político se meta en los asuntos de acá. La gente reclamaba allá en Los Ríos porque se estaba muriendo. Después esta clínica estaba dando soluciones, pero el gobernador viene y acaparó todo esto con un solo kit de diálisis. Dijo que solucionaba todo. Y ahí están mis compañeros en Los Ríos, que tenemos evidencia que solamente un kit y les dio para tratarse, y no sabe que son 3 veces por semana y los kits son desechables. Eso es, y un kit aproximadamente cuesta aquí, cuando nosotros comprábamos hasta la semana pasada, $35, aparte la eretropoyetina, la gasa, los guantes y todo lo que requieren los licenciados para nuestro tratamiento, mi estimado.
6: Es difícil la situación, Wilmer. Entonces, el 21 de junio hay movilizaciones o plantones en Quito y Guayaquil para continuar concientizando a las autoridades de gobierno, para continuar presionando para aquella fiscalización desde la Asamblea sobre la labor que van cumpliendo las autoridades de salud. Y sobre todo, yo supongo, para concientizar a la ciudadanía que a veces somos indiferentes también frente al sufrimiento ajeno, frente a un problema de salud como el que usted nos describe. A mí me parece realmente difícil para niños recién nacidos que ya necesiten diálisis y no se les atiende, están comprometiendo la vida de esos menores. A lo mejor no llegan a adultos porque sufrir de un daño renal compromete pues su calidad de vida desde este momento.
7: Claro, mi estimado, no nos olvidemos, este 21 de mayo, es este 21, el día jueves de esta semana.
6: Mayo,
7: en la
6: mayo,
7: de Quito, mayo. Sí, esta semana estaremos en la gobernación acá con todas las provincias, Los Ríos, Santa Elena, parte de Santo Domingo, también nos vienen a acompañar acá, Quevedo, La Maná, Valencia, El Empalme, toda la gente de acá a la costa va a venir acá, un solo puño, y la gente de acá de Quito, mis compañeros con el frente, van a estar allá conjuntamente con todas las provincias y todos los cantones que marca la capital. Estamos en una situación grave, lamentosa. El dinero que han prestado se ha ido distribuido para beneficios propios. Vemos a los administradores, vemos a los asambleístas, vemos a los señores presidentes y hasta los mismos colaboradores con carros de lujo, mansiones y todo. Y la gente pobre y humilde que necesita una diálisis, necesita una consulta, no la hay porque los recursos fueron destinados a pagar favores. Mi estimado, lo invitamos este 21 de mayo desde las 9 de la mañana en la ciudad de Guayaquil y Quito, este plantón nacional.
6: Gracias, Wilmer Basurto Mesa. Tiene 38 años de edad. Lo hemos visto en imágenes. Para quienes nos siguen a redes sociales, nos ha referido que sus brazos, que su rostro están hinchados. Nos dice que este día desde el hospital de Guayaquil. ¿En qué hospital está Wilmer en este momento?
7: En el Abel Gilbert Pontón.
6: En el Abel Gilbert Pontón no hay atención para los pacientes de diálisis. Simplemente se les dijo que la máquina dejó de operar y no hay personal médico que los pueda atender. En este momento, en uno de los hospitales de Guayaquil, 4 años lleva de diálisis y considera que debe haber un plantón, una movilización nacional en Quito y Guayaquil el 21 de mayo para llamar la atención de autoridades. Muchas gracias, Wilmer. Éxitos.
7: Muchas gracias a la ciudadanía en general. Mi respeto a ustedes, tomarán agüita, cuídense, esta enfermedad es muy dura y muy costosa llevarla, tanto para su familia y sus seres queridos. Muy buenas tardes, amigos, gracias.
6: Muchas gracias, que la salud nos acompañe a todos los ecuatorianos. ¿Qué podemos pedir sino salud para todo el país, para todos los ciudadanos? Vamos a una brevísima pausa, ya regresamos para desarrollar los siguientes temas preparados para esta entrega de En Línea a través de RCN Católica en tu corazón.

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3: Avanza la tarde, son las 13:54. Tenemos repercusiones de lo que nos había comentado Wilmer desde uno de los hospitales de Guayaquil. Desde nuestra frecuencia 88.9 en Manabí nos dice Juan Carlos, dice, le saluda Juan Carlos Zambrano, los estoy escuchando ahora mismo en Puerto Viejo. El problema que expone el amigo de diálisis es lamentable, pero eso es en todo el país. Tuve a mi mamá internada 4 meses en el Hospital Verdi y tuvimos que comprar todos los insumos. El gobierno, en especial el presidente, dice ahí que no está de acuerdo con la política que está desarrollando en el tema de salud y recomienda que deberían irse a su casa. Son las palabras que nos han enviado por nuestro WhatsApp de RCN Católica. Vamos con más informaciones. Atención, con respecto al caso Progen, continúa los procesos contra algunos mandos medios y bajos de los sectores eléctricos que habrían participado en esta compra fallida de equipos eléctricos que nunca funcionaron, que no llegaron al país y que no estaban aptos para nuestra red eléctrica. El periodista Anderson Boscán hizo nuevas revelaciones, dice que tiene documentos y videos que constatan que las altas autoridades, que no están procesadas al momento, sí sabían de la mala calidad de esos equipos y de la mala calidad de lo que se estaba contratando. Vamos a retomar la información que se expuso hoy sobre este tema.
4: Esta es la denuncia de septiembre de 2024, donde uno de ellos, que se llama Paul Flores, que me parece que es el que está en la esquina, dice que en la cafetería que dirige su mujer, llamada Kiare Cafetería, y que está ubicada en el sector de Conocoto, en las calles Alfaro y Lazo, una persona desconocida entró y dejó visiblemente un panfleto en el local de su mujer. Ese panfleto dice: te tenemos ubicado, ingeniero Flores. A ti y a tu familia la vamos a matar por los contratos de SELEC. Dice: por lo que estoy siendo víctima de intimidación y pido, bla, bla, bla. La fiscalía, por supuesto, lo acoge en el programa de protección de víctimas y testigos. He podido confirmar por gente cercana a la fiscal Yucya que hubo entrevistas de trabajo con los chicos de la comisión, o al menos con el señor Flores. Que hubo promesas a la defensa de que se usaría esa información y no se los procesaría a ellos como algo que no son. Porque la fiscalía no los está acusando de tener plata en sus cuentas, los está acusando de haber firmado un informe. Lo que no está diciendo la fiscalía es que lo han firmado bajo amenazas de muerte y que las pruebas de esas amenazas de muerte están en manos de la fiscalía y que las órdenes vienen de arriba, de bien arriba. ¿Por qué eso no lo cuentan? ¿No es importante por la historia? no es importante para el proceso. Mañana hay unos jueces que van a leer sentencia en este caso. No es algo que los jueces tenían que haber conocido. Una decisión, al menos en cuanto a la prisión preventiva se refiere. Que hay unos que tienen ánimos de colaborar y hay otros que no.
3: Esa es la denuncia que hizo el periodista Anderson Boscan con respecto al caso Progen, que incluso hay amenazas de muerte para dar trámite a todo lo que hemos sido testigos los ecuatorianos. Vamos con una noticia de última hora ya para cerrar nuestra entrega de En Línea. Atención, se declara alerta amarilla ante la posible llegada del fenómeno o ante la evolución del fenómeno de El Niño. El gobierno de Ecuador declara alerta amarilla ante posible evolución de El Niño. Esta alerta de además fue la que permitió a las autoridades de elecciones adelantar el proceso de elecciones para noviembre. Atención, el gobierno nacional declaró el nivel de alerta amarilla en zonas con mayor susceptibilidad a posibles impactos asociados con el evento El Niño. Así lo dispuso la resolución número 117-2026 de la Secretaría Nacional de Gestión de Riesgos, emitida ayer 18 de mayo. La medida se adopta con base a los análisis técnicos y científicos nacionales e internacionales, así como las proyecciones del Comité Nacional EFREN, y aplica para territorios ubicados para territorios ubicados hasta los 1.500 metros sobre el nivel del mar. Esto comprende 17 provincias, 143 cantones y 491 parroquias. La medida incluye a las siguientes provincias: Azuay, Bolívar, Cañar, Carchi, Chimborazo, Cotopaxi, El Oro, Esmeraldas, Guayas, Galápagos, Imbabura, Loja, Los Ríos, Manabí, Pichincha, Santa Elena y Santo Domingo de los Áchilas. La Secretaría Nacional de Gestión de Riesgos detalló que esta declaratoria constituye una acción preventiva y de preparación anticipada y no representa una declaratoria oficial del evento El Niño. Señoras y señores, concluimos la presente entrega de noticias de En Línea a través de RCN Católica. Nos encontramos mañana miércoles para detallarle los sucesos más importantes del Ecuador y el mundo. Un abrazo, muy buenas tardes. En media hora llegan los decanos del barrio para acompañarnos con Atardecer Musical.
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0: compañero.
1: El ambiente está por todo lo alto y qué gusto saludarlos desde RCN en tu corazón. Somos los decanos del barrio y les decimos bienvenidos a Atardecer Musical. Sí, señor. Y desde ya les invito a todos ustedes, luego de enviarles este saludo y un fuerte abrazo, les invito para que luego de breves momentos se conecten en vivo y en directo a través de Facebook Live. ¿Cómo entran a través de Facebook Live? Ya lo saben ustedes. En su buscador ponen RCN Católica y ya están con nosotros. Sí, atención, ya están con nosotros dentro de breves instantes porque tenemos un invitado de lujo. Y bueno, queridos amigos, soy Jaime Reyes y les envío un fuerte abrazo y paso el balón, perdón, es que ya estamos en casi cerca del Mundial, a mi compañero, el señor Antonio Godoy, el personaje romántico entre los románticos. ¿Quién patentizó el romance ecuatoriano? Querido Antoñito, le veo ya con la camiseta amarilla, azul y rojo.
2: Sí, señor. Qué bien, qué bien. Recibo la pelotita con una cascarita, porque Ecuador, mil veces Ecuador, estamos de fiesta. Ay, ay. Gracias a nuestros amigos que nos reciben en provincia. Señor Jaimito, le veo agitado, ¿todo bien?
1: Sí, sí, bueno, haciendo los trámites para... bueno, siempre son complejos los trámites para matricular el carro.
2: Sí, muy bien,
1: me
2: muy
1: tienen
2: bien.
1: De arriba abajo.
2: Tiene pero, que andar
1: pero,
2: en orden.
1: Pero paso entretenido. Paso muy entretenido bien. Y de eso agradezco a la agilidad de nuestros
2: sobre todo eso
1: de nuestros compañeros los que atienden. En algo hay que trabajar, ¿no? Entonces sí, se mandan de un lado para otro y eso es simpático.
2: Saludamos con nuestros amigos en provincias, gracias a la gente de Loro, Manabí, Santo Domingo, Imbabura, Pichincha. Bueno, en el mundo entero, www.rcncatolica.com. El señor notario está listo con sus notas, con su buena música, con su alegría, pero también está aprendiendo del deporte. El señor director técnico del Martillo, le saludamos sí, con señor. Cariño. Bienvenido, mi querido Cristian.
1: Desde el Carchi con amor.
3: Muy buenas tardes, queridos amigos oyentes, Jaimito, Antonio, el invitado de la tarde, bienvenidas, bienvenidos, un abrazo de gol desde RCN en tu corazón. 2:37 PM, bienvenidas, bienvenidos, estamos en martes 19 de mayo del año 2026, estamos a 23 días ya de iniciar esta Copa Mundial FIFA 2026. La clave es ahora un dato importante. Neymar vuelve a Brasil después de 2 años y medio. El entrenador actual, Carlo Ancelotti, metió en la lista definitiva a Neymar. ¿Qué le parece? Está entre los 26 jugadores. Clarito dijo, jugará si se lo merece o si no, va a estar en la banca. Así que Neymar, bienvenido al Mundial 2026.
2: Vea, ese será un refuerzo interesante para el Martillo luego del Mundial, vea.
3: Oiga, pero usted que está coleccionando su álbum de fotos, igual que Jaimito, de nuestro amigo oyente, ¿no está Neymar en los cromos?
2: Es que no iba a ir a la selección.
3: Claro,
2: pues.
3: No estaba en la selección. Así que tienen que hacer otro álbum con Neymar.
2: Sí, señor, y van a ver las
4: una
2: sorpresas.
4: Edición especial.
2: Jaimito, vamos con música, ¿le parece?
1: Escuchando a los entendidos en fútbol, yo más o menos me entero es con ustedes. Yo soy el neófito en este tema, pero siempre lo sigo con mucha alegría y me voy enterando de a poco con vuestra sabiduría futbolística. Trajo el ábaco.
2: Sí, señor, por favor.
1: Qué bueno, para que me lo preste.
2: Por favor, gracias. Haga sus cuentas.
1: Correcto, cuénteme.
2: Le puedo decir que han pasado ya 139 días. No me diga, reste de 365
1: días. O sea que mañana ya son 140, ¿no?
2: Sí, señor.
1: Y ayer eran 138, fíjese.
2: Y así
1: fíjese.
2: Sucesivamente.
1: Sí, señor, 139 días de este año. Y bueno, pues sabemos que de acuerdo al ábaco, restando de 365, nos quedan 226 días para terminar el año.
2: ¿Cómo han pasado los días?
1: Sí, señor. Es primavera en el hemisferio norte y otoño en el hemisferio sur. Ya mismo cambiamos de estación. Este año es no bisiesto, obviamente. Y bueno, pues el día de ayer sí se fue a visitar a sus amigos.
2: Claro, por supuesto.
1: No, no. Perfecto, perfecto. Ayer era el día del museo, ¿no?
2: Por entonces, eso. Y ya querían que me quede, vea.
1: Ya le estaban llamando.
2: Ya me tienen mi espacio, sí, listo.
1: Y hoy es el Día Mundial del Juego Limpio.
2: Eso me gusta. Hablando. Y es el tema ideal para el día de hoy.
1: Perfecto, ya vamos a hablar sobre eso porque la Asamblea General de las Naciones Unidas declaró el Día Mundial del Juego Limpio a celebrar cada 19 de mayo a propuesta de numerosos países miembros. Y bueno, ya nos vamos a adentrar en este mágico mundo del fútbol, el cual hay que vestir con buena música, buen talento. Sí, sí, señor. Bueno, como los días martes nosotros damos un abrazo a la música latinoamericana, aquí vamos a arrancar con un tema muy, pero muy bonito, donde se unen dos grandes talentos de la buena historia musical del folclore.
3: Muy bien, iniciamos nuestra programación en martes, segundo día de la semana, con este gran éxito, La Loca, junto a Ariel Ramírez y Jaime Torres. Aquí está la música en RCN.
2: Sin alusiones personales. Vaya ahí.
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1: Sí, queridos oyentes, estamos ya en vivo y en directo a través de Facebook Live. Por favor, ingresar a Facebook Live, simple y llanamente ponen RCN Católica. Y miren, ya están con nosotros aquí en vivo y en directo. Les quiero comunicar algo muy especial, algo que está conquistando las plataformas digitales. Y esto se llama Ecuador, mil veces Ecuador. La canción que está encendiendo el orgullo ecuatoriano rumbo al mundial. Y para ello nosotros tenemos a un talentoso amigo que nos está visitando. Y bueno, pues la cordial bienvenida a través
2: maestro,
1: de...
2: Maestro, maestro, muchísimas Antonio gracias.
1: Antonio Godoy, por favor.
2: Muchísimas gracias por la visita. Bueno, Ecuador, mil veces Ecuador, a propósito que ya estamos con la piel de nuestra tricolor a unos 24 días, dijo Cristian, del
1: mundial. No, 34, no.
2: No. 20 algo dijo
3: 23.
1: A que yo sé más fútbol que tú.
2: Mi querido maestro Nicolás, gracias por este tema. ¿Cómo nace la inquietud? Bienvenido.
4: Muchísimas gracias, primeramente, maestro Antonio, Jaimito,
1: gracias,
4: Cristian ahí atrás en los controles. Muchísimas gracias a Radio Católica Nacional por esta apertura. Al saber que iba a estar con usted, hubiese venido más preparado, maestro, pero ya, aquí estamos. Qué gusto, qué alegría estar nuevamente aquí en Radio Católica Nacional. Este tema surge con esa necesidad de unirnos. Estamos inmersos en tantas cosas, sobre todo con la política, tan separados, tan divididos. Este tema trata de que, por lo menos ahora que se viene el Mundial con nuestra selección en tan lindas y buenas condiciones, para que le cantemos juntos, que nos unamos por lo menos por nuestra selección y cantemos juntos Ecuador, mil veces Ecuador.
2: Mil veces Ecuador. ¿Cómo se mira el país? Usted viene desde los Estados Unidos. Nosotros que estamos aquí en el día a día tenemos una lectura, sí, con esa desazón que usted lo describe, pero mirarlo con ese orgullo en la lejanía, ¿cómo nace el tema en esa virtud?
4: En el tema nace, como le digo, por esa necesidad. Uno que está fuera, vivo más de 35 años fuera, y cada que veo, cada que vengo, veo los mismos problemas de siempre. La política es tan fuerte y divide a tanta gente, incluso en mismas familias. Pero este tema, el propósito de este tema es eso, de que nos unamos, la sierra, la costa, el oriente, la región insular, de eso es lo que habla el paisaje de nuestra tierra, que es inconfundible, que no hay en ningún otro lugar del mundo. El mensaje es que nos unamos, por lo menos por nuestra selección.
1: Bien, estamos con el maestro Nicolás Dueñas, quien nos está enviando este mensaje, ¿no? Él es un reconocido productor y compositor ecuatoriano que vive en el exterior. ¿En qué parte del exterior vives tú?
4: Vivo, en este momento vivo en Boston, radicado en Boston, al noreste de los Estados Unidos. En principio viví en Nueva York, pero en Boston ya estoy radicado ya más de 33 años.
1: ¿Y vuelves acá al Ecuador al qué tiempo?
4: Constantemente, yo estoy viniendo por lo menos unas 2 o 3 veces al año. Con esto de la música, tenemos una relación tan linda musical con el maestro Paco Godoy, con tantos buenos artistas que están en este trabajo, en este último trabajo, que estamos haciendo diferentes eventos, diferentes programas, no solo aquí en el Ecuador, sino también en los Estados Unidos. Tenemos otros proyectos que se vienen muy prontito desde Bolivia. Entonces, yo dando gracias a Dios, vengo por lo menos unas 2 o 3 veces.
1: Qué bueno tenerte con nosotros. Vamos a vestir con música y seguimos con la entrevista. A ver, mi querido Cristian, ¿qué es lo que tenemos en la paleta? Anúncianos, por favor, del talento de Nicolás Dueñas.
3: Muy bien, aquí está la música ecuatoriana directamente a tu corazón. Somos RCN. Nicolás Dueñas Veloz, aquí está Ecuador, mil veces Ecuador.

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1: Sí, señor, y no solamente que vamos a ganar, sino que vamos a hacer historia.
2: Sí, señor, eso sí estoy seguro.
1: ¿Cómo no?
2: ¿Cómo mira usted el equipo, cierto, Nicolás?
3: No, o sea, yo tengo mucha esperanza, muchísima esperanza con tantos jugadores jugando en el exterior, sobre todo en Europa, en Brasil, en la liga italiana, en la liga alemana. O sea, no, yo creo que tenemos muchísimas posibilidades, eso sí.
2: Aprenderá, Jaimito.
1: Bueno, sí. Bueno, sabes que yo me crié en un colegio donde no existió nunca el fútbol, uh-huh, aquí al frente, en La Salle. Entonces, inclusive los arcos de fútbol eran movibles para que no estorben
2: al básquet.
1: Los arcos, los aros de básquet, los tableros. Y bueno, siempre me ha gustado, bueno, la parte internacional, los partidos de campeonato, pero no tengo el conocimiento que tienen mis compañeros, por eso me hacen bullying radial deportivo. Así es que eso es.
2: No, bueno, pero usted siempre ha estado orgulloso de su país.
1: ¿Cómo no?
2: Siempre
1: me
2: veo con
1: no,
2: la camiseta. Así es que
1: sí, la camiseta es que usted me regaló.
2: Esa es la manera de apoyar al país. Y vea, cuando Diosito quiere dar.
1: Vea, a ver, pero aquí, póngalo, maestro, en la pantalla,
2: ah,
1: vea.
2: Sí, no, miren.
1: Vea, mire esa camiseta,
2: miren,
1: vea esa
2: este
1: camiseta.
2: Regalo.
1: Ecuador, mil veces Ecuador. Bien, bien, espero que usted venga con esa camiseta para
3: desde claro, aquí, para cada partido,
1: llevar en
2: por
1: cada
2: supuesto,
1: partido.
2: Por supuesto.
1: Qué bueno, claro. Qué bueno. Bueno, cuéntame, mi querido Nicolás, estamos con el maestro Nicolás Dueñas Veloz, ¿no? ¿Cómo viene esta inspiración? ¿Hace qué tiempo? ¿Si fue reciente? ¿Si te costó trabajo el hacerla? ¿O fue un momento de esos que uno se ilumina y de pronto te sale esta belleza de canción?
3: Gracias, Jaimito. En una de esas mis venidas aquí, yo soy de Píllaro.
1: ¿Ya?
3: Yo soy de Píllaro y mis padres vendieron la propiedad hace muchos años. Acabo de comprar una propiedad pequeñita en Píllaro, reconstruir una casita viejita.
1: Bueno.
3: Y ahí es donde me alimento.
1: Ahí
3: es donde me alimento y me quedo solo. Y ese es mi lugar de inspiración.
1: Uh-huh.
3: Hace unos 6 meses atrás, más o menos, decidí que por qué no utilizar un ritmo...
2: Latino,
3: no es nuestro propio la cumbia, pero digo, ¿por qué no? Es alegre, es contagioso. Entonces digo, vamos a hacer algo y salió rápido.
1: Uh-huh.
3: Rápido, estuve un par de días trabajando. Les llamé a mi amigo Mauricio Vicencio, que es el director del Grupo Altiplano de Chile, que es uno de los arreglistas.
1: Correcto.
3: En cuestión folclórica,
2: es un capo.
3: Y hablé, lógicamente, con Paquito Godoy. Les dije, hay este proyecto, hay esto que hacer. Nos pusimos a trabajar inmediatamente. Fluyó súper fácil, porque es tan simple... Es el colmo de simple este tema, porque así tiene que ser, creo yo, para que le guste a la gente,
1: claro,
3: y la gente pueda cantarlo, pueda corearlo, ¿no?
1: Correcto, cuando la música es muy complicada, es difícil que dijera el común de los mortales.
2: Que
1: ¿no?
2: se quede en la
1: que
2: memoria.
1: Que se quede en la memoria,
2: y,
1: pero a uno se le quede el estribillo y el ritmo.
2: Exacto,
1: y,
2: sí. y te lo viene va cantando Ecuador mil
1: bailar,
2: veces. Ecuador.
1: Y por qué no de un licor espirituoso para amenizar.
3: Sí. Así es como salió Ecuador mil veces de Ecuador y muy agradecido con la gente. Ha habido una respuesta fabulosa, pero les cuento un chisme, Jaimito.
1: Cuéntanos.
3: Antonio, que se viene un nuevo arreglo.
1: Uh-huh.
3: Se viene un nuevo trabajo de este mismo tema con arreglos un poco diferentes, más tropicales, arreglos del maestro Paco Godoy. Hoy justamente estuve en una reunión de negocios con la Fuerza Aérea Ecuatoriana,
1: uh-huh,
3: con toda la gente. Vamos a hacer ese video con los arreglos de Paquito, pero con la banda de la Fuerza Aérea Ecuatoriana.
1: ¡Qué bueno!
3: Un video ahí mismo en la Fuerza Aérea. O sea que fabuloso. O sea,
1: mira, la banda
3: una es, noticia es algo, fabulosa.
1: Es algo esencial para nosotros los ecuatorianos. Tú sabes que donde hay banda y alegría, hay fiesta,
2: hay fiesta,
1: y
2: fiesta, no hay nada, sí, que, señor.
1: Y va a ser un éxito, va a ser un éxito.
3: Si Dios lo permite, sí, si Dios lo permite.
2: Nicolás, con esto nos vamos a México, Estados Unidos. ¿Vamos a acompañar a la selección?
3: Justamente, justamente, estimado Antonio, como yo vivo allá en Estados Unidos, entonces hice los contactos y ya están más o menos
2: avanzados.
3: Dirigidos, avanzados, es la palabra, para ir a las tres sedes donde que va a jugar la selección. Entonces, para que este tema, igual, si Dios lo permite, esté sonando en los estadios. Puta, sería, bien, pero
1: claro,
3: sería, pero fabuloso. Entonces estamos haciendo los contactos, estamos viendo los canales para que comunicándonos con los grupos de ecuatorianos residentes en esas ciudades, porque en cada de estas ciudades va a haber un fan fest que se llama, donde ya, que la selección anfitriona va a estar ahí. Entonces Ecuador tiene tres ciudades diferentes.
1: Ya.
3: Ahí vamos a estar, ahí estaremos.
2: Qué lindo. Qué bueno. ¿Cómo pueden los aficionados ya empoderarse del tema, aprenderlo y lo cantando en las redes sociales? Está a disposición.
1: ¿Cómo accedemos a tus redes?
2: Físico. ¿Cómo tenemos?
3: Esta y toda mi música, más de los 8 álbumes, casi 9 discos grabados, están en mis redes sociales. Están en mi Facebook como Vicente Nicolás Dueñas Veloz. Como Nicolás Dueñas Veloz, tengo dos. Están en el YouTube, también como Nicolás Dueñas Veloz. Están en Spotify, están en todas las plataformas. En todas las plataformas. Y lo bueno de esto, que es todo gratis.
2: Solo buenísimo. Se descargan todos y
1: bueno,
2: seguimos
1: entonces
2: cantando.
1: Entramos a las plataformas como Nicolás Dueñas Veloz.
3: Así
1: sí,
3: es.
1: Atención. Anótelo para que usted también incentive en su casa a su gente para que conozcan el trabajo profesional de Nicolás Dueñas Veloz. Así pueden entrar ustedes en el YouTube, que es lo más común.
3: Así es.
1: Entre la gente grande, sobre todo, que nació con nosotros el YouTube, y las otras plataformas no nos son tan
2: familiares.
1: Tan familiares. Entonces, entren como Nicolás Dueñas Veloz y pueden disfrutar de este tema, ponerlo en sus aparatos ya con un buen volumen en el momento en que esté jugando la selección, en las previas que se hacen a casita, ¿no? con algún bocadito ahí, con alguna cuestión, y cuando ganemos le suben el volumen para romper parlantes.
2: Claro que claro, sí, claro. Y varias versiones, entonces mejor, porque mejor. Es para el momento, no, estamos 1-0, le ponemos folclore, estamos ya 2, cumbia. Claro. Qué bien, maestro.
1: Qué bueno. Sí. Y
2: no
1: querido
2: sé,
1: Nicolás, cuéntanos proyecta. Algo sobre los trabajos anteriores que tú has hecho. ¿Cómo entra la música en tu vida? ¿Cómo entra la música en tu vida? Tal vez de alguna relación familiar, tradición dentro de la familia, o eres un primer músico.
3: No, justamente hay una tradición familia, musical
2: claro.
3: En la familia. Hay una tradición muchos años atrás. Recordarán, usted maestro, recordará. Nelson Dueñas.
1: ¿Cómo no?
3: Es uno de mis tíos.
1: ¿Cómo?
3: Fue uno de mis tíos. Mi papacito, todos mis tíos han hecho música. Uh-huh. En su momento tenían su grupo donde que viajaban y hacían bailar a la gente, cantaban a la gente en sus años. Mi papacito también compositor, escritor, Heriberto Dueñas Villalba. Y yo soy el último de 11 hermanos.
1: 11, hermano.
3: Todos cantan.
1: Te ganaron. Todavía son 10. La mía solo eran 4.
3: Todos cantan y todos comen, decía.
2: No, pero tienen unos trabajos fabulosos. Madre, como familia. La familia sí. Dueñas Veloz. Sí. Recomendado.
3: Sí.
1: Correcto.
3: Y luego los trabajos que he hecho con el grupo que tenía en Boston. El grupo se llamaba Inca Zapi. Son 4 álbumes, 4 discos que se grabaron con ese nombre. Luego de eso hicimos el trabajo que menciona el maestro Antonio aquí, Cantos del Alma, dedicado al primer libro de mi papacito, que se llamó Cantos del Alma, un libro de versos. De esos versos y de esa, ahí, en esa producción tenemos también unas canciones de mi papacito, que se llama, ese álbum se llama Cantos del Alma, Hermanos Dueñas Veloz. Luego de eso se hicieron otros trabajos musicales, aquí dedicado un disco entero que le dedicamos a nuestra madre, todos los hermanos, y luego de eso vino el Raíces, que usted también, maestro, ya conoce, el disco Raíces, que es una de las últimas producciones. El último en realidad es este, que se llama Ecuador Mil Veces Ecuador, que es un single, que es que se lo pondrá en un álbum completo.
1: Correcto, correcto. Bueno, pues así es como se difunde la buena música a través de los medios. Este es un medio en el que siempre te va a recibir con cariño. Tú eres ya parte de nosotros, esta es tu casa. Mi querido Antoñito.
2: Ecuador Mil Veces Ecuador, recomendadísimo. El notario ya lo tiene ahí en su computadora, porque hablamos de fútbol y este tema nos va a acompañar. Muchísimas gracias por tan generoso regalo y estaremos esperando, maestro, que llegue esa producción boliviana y todos los sueños que usted ahora generosamente los está brindando a los compatriotas.
3: Muchísimas gracias, maestro Antonio. Muchísimas gracias, Jaimito, Cristian, ahí en los micrófonos. Yo les agradezco muchísimo la apertura, el abrir las puertas de la radio para que nosotros los artistas podamos divulgar, podamos poner a consideración del público en general. Es muy importante ese apoyo y es muy necesario para que la gente conozca de lo que hacemos, del trabajo que hacemos. Y el público, lógicamente el público, la gente, son los que darán la crítica buena o mala, y por eso ponemos a consideración de todos ustedes. Muchísimas gracias, un Dios le pague.
1: Estuvo con nosotros Vicente Nicolás Dueñas Veloz, este maestro que nos presenta esta nueva opción de música para alegrar estos días en que nuestra selección pues estará simple y llanamente trayéndonos alegría seguramente. Querido Nicolás, que Dios bendiga tu camino, esta es tu casa y llénanos de tu buena música, cada que tengas algo nuevo, nos compartes.
3: Encantado, encantado.
2: Nos vamos a una pausa, vamos a despedir esta nota con un tema, miren, esta es la belleza del trabajo de la familia Dueñas Veloz.
4: Muy bien. Aquí está la música de los hermanos Dueñas Veloz, Noches de mi Tierra. 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

0: Y marcamos la hora con 3:20 en la tarde, 15:20. ¿Cómo corre el tiempo? Pero nosotros estamos felices porque los martes lo dedicamos con un toque de música latinoamericana.
1: Oiga, qué bonito suenan estos instrumentos andinos. Me preguntan si para la Casa de Cuenca va a sonar alguna quena, alguna
0: flauta. Pero claro que sí. Te cuento que para el día 29 tenemos el homenaje a mamá. El homenaje a mamá, este tributo para mamita, con muy buena música. Bueno, lo que tienen que hacer es enviarnos un mensaje para darles toda la información, ¿no? El mensaje, por favor, a ver, papel y lápiz, que les voy a iniciar dando el número.
1: Porque, por favor, sí.
0: Me han estado reclamando que estoy dando.
1: Hablamos y no da el número. No, pues señor Jaimito,
0: ¿qué pasa? Pero di la información a las personas que me llamaban, porque primero se conectaron a nuestro WhatsApp, ya. Aquí, entonces les di el número. A ver, el número para el homenaje a mamá es 0-999-4491-59.
1: Por favor, lo puedes repetir, tenga la bondad.
0: ¿Cómo no? 0-999-4491-59. Un sitio muy elegante, la Casa de Cuenca, que queda en la calle Pradera y San Salvador.
1: ¿Sabe que lo que más me gusta es que hay parqueadero y seguridad?
0: ¿Cómo no? Mire, toda la playa de parqueo que es en la parte exterior está cuidado por dos personas que son justamente las personas que desde hace muchísimos años atrás, 25 años.
1: Gente de confianza, que es importante.
0: Gente de mucha confianza, sí, que sabe cómo cuidar, que son amigos de las personas del barrio. Nunca ha pasado nada en los 20 años que estoy haciendo ahí los eventos. Y hemos decidido pues que nos acompañen nuestros oyentes también. Sí, el show está con el trío Valentino. Garantizado, con Roy Borja a la cabeza, y no es precisamente un trío porque tienen percusión, tienen otros instrumentos, entonces es un pequeño conjunto.
1: Es un grupo de baile, de romance. Bueno, y de folclore también.
0: Y le tenemos la triunfadora del bolero en Cuba, María Esther Bon, una garantía total. Le comento que ya estamos sobre las 70 localidades vendidas. Ya se está estrechando
1: el espacio.
0: Pero les comento que desde todos los lados se ve muy bien. Y nosotros tenemos un límite. No recibimos más de 130 personas. 130 personas es el límite que tenemos para que todos estén con confort. Usted llega al evento y ahí está su nombre, donde se va a sentar con el grupo de amigos que usted quiere
1: llevar. Ha elegido,
0: ¿no? Claro que sí. Le sirven una sabrosa cena. Mientras usted está cenando, pues hay violín y piano. Y bueno, pues y después yo también haré mi show en el cual pues participa toda la gente y además se unen muchísimos artistas.
1: Diga, pero el vinito se está olvidando,
0: si
1: usted,
0: vino,
1: por
0: escena
1: favor.
0: Con vino, pues,
1: estoy con piano, violín, enamorado ahí con vino. Mi mamita, tiene que haber un vinito, pues.
0: Claro que sí. Y te comento que el escenario de la Casa de Cuenca está bastante alto, entonces todo el mundo
1: a disfrutar,
0: está ahí muy cerca de, y no van más allá de 130 personas.
1: Voy a ir con mis botas porque quiero bailar, Jaimito.
0: El pirulino.
1: Sí, señor.
0: Claro, si usted quiere bailar el pirulino, igual, y si de pronto se le ocurre bailar un tango. Nosotros mezclamos en vivo la música, tenemos un DJ, pero de primera.
1: Hay espacio para bailar, ¿verdad?
0: Claro que sí, así es que envíenme un WhatsApp al 0-999-4491-59.
1: Precios, Jaimito.
0: $35, incluye cena, show y tremendo baile. Recibimos a la gente desde las 7 de la noche hasta las 2 de la mañana. 3 filtros de seguridad.
1: Muy bien.
0: Sí, el filtro de seguridad que da a la calle, que es un portón
1: espacio,
0: de esos.
1: Claro.
0: Residenciales.
1: Antibalas.
0: Muy bien. Y ahí viene el portón de entrada para la taquilla. Y después del portón que va al salón.
1: Al escenario.
0: Así es que estamos muy, muy, muy, muy bien.
1: Vamos ahí. Tranquilos,
0: sí,
1: vamos
0: con
1: a
0: gente
1: disfrutar.
0: Linda. Y les comento algo. Van también, que te digo, personas solas y no hay ningún problema. Tenemos mesas exclusivas para las damas. Entonces, y casi todo el mundo se conoce ahí.
1: ¿Y los caballeros que quieren ir de conquista?
0: Sí, pues en una mesita.
1: Bienvenidos.
0: Sí, ¿no? No, ahí van, te digo, va gente muy, muy simpática.
1: Van solos y salen acompañados.
0: ¿Cómo no?
1: Muy bien.
0: Bien. Sí, señor. Y bueno, pues nosotros seguimos adelante. Y don Antoñito, le cuento, usted que le gustan los viajes, que le gusta ir por el mundo.
1: Por favor.
0: Para esos 10,000 pasos diarios que usted hace, recorrerlos en otras locaciones.
1: Latitudes.
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0: 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Muchísimas gracias. Bien, y vamos con música.
1: Por favor.
0: Por favor, y es hora de...
1: Unita al corazón con Kena, ¿le parece?
0: Lo que usted quiera, no hay ningún problema. Bien, y nos acaban de decir que nos vamos con una canción que nos viene desde Chile como un saludo a...
1: Preséntelo, señor notario.
0: A nuestra querida Bolivia, que está pasando momentos un poco duros, pero que nosotros desde aquí les ponemos fuerza y les entregamos nuestro corazón. Vamos haciendo una dupla, por favor, señor Cristian.
2: Muy bien, Jaimito, Antonio, amigas, amigos oyentes, estamos en las 3 de la tarde, 27 minutos, nos vamos hasta Bolivia, hasta Chile, ¿no? Con Quilapayún, y esto es el tributo a la boliviana, y en el corte de 10, Milonga para una niña con la voz de Soledad Bravo. Aquí está la música en RCN.
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1: Sí, señor, y tenemos buenas noticias, sobre todo para las mamacitas, porque el domingo 31 de mayo tenemos un brunch y taller para mamá, con este eslogan muy bonito que dice Mujer y Esencia, y lo tenemos como una nueva fecha para el domingo 31 de mayo. Para ello hemos invitado a Andreita Rivera, nuestra querida compañera de Ellas Son, porque esta propuesta usted no puede faltar. Bienvenida, mi querida Andreita, qué gusto tenerte con nosotros.
2: Gracias, Jaimito, siempre es un placer estar con ustedes, con los decanos, los tres decanos que nos alegran la tarde de RCN en tu corazón.
1: Cuéntanos, brunch y taller para mamá.
2: Sí, mi Jaimito, así es, tenemos este mes de mayo, es el mes de las madres, siempre lo festejamos completo el mesecito, así es que para finalizar el mes de mayo, el 31, domingo 31, de 9 de la mañana a 12 del día, ya tenemos este taller para la mamá. ¿Pero qué vamos a hacer? No vamos a hablar de que somos mamás, vamos a hablar de que somos mujeres. Perfecto. Y que ese es nuestro poder más grande, la esencia. Perfecto. De ser mujer para saber maternar a nuestros hijos.
3: Andreita, ¿a qué público está dirigido?
2: Está dirigido a todas las mujeres que son madres, por supuesto.
3: Tienen que ser madres.
2: Obviamente
3: futuras madres.
2: Pueden ser futuras madres.
3: Claro que van pensando responsablemente.
2: Esa es una buena palabra, porque alguien, una mujer que está pensando en ser madre en algún futuro, pues hay que prepararse, ¿no? Hay que prepararse para esta grandiosa tarea de ser mamá.
3: Vea, lo más precioso para un niño que viene al mundo es que venga rodeado de amor. Si la pareja responsablemente está lista para tener un hijo, mire, ese niño será un hombre feliz.
2: Por supuesto que sí. Y por sobre todas las cosas, no perder la esencia del caballero como padre y como hombre, y de la dama como mujer y como mamá.
1: Correcto. Mi querida Andreita, yo quiero preguntarte, ¿dónde se va a desarrollar este evento tan bonito, brunch y taller para mamá?
2: Se va a desarrollar en el Hotel Comfort Inn de Quito. Está ubicado en la calle Puerto Viejo y América. Estamos cerquita de aquí, de la Basílica.
1: Puerto Viejo y América.
2: Frente al Hospital Carlos Andrade Marín. Es un nuevo hotel, es un hotel boutique que tiene un rooftop arriba, una terraza en donde la vamos a pasar.
3: ¿Lo puedes repetir? ¿Tiene un qué?
2: Un rooftop. Por favor.
3: Aprenderá, Jaimito.
1: Sí, estoy aprendiendo.
2: Atenti, Jaimito. Ajá. Así es que en la terraza de este hotel tan lindo, pues vamos a disfrutar de este brunch, vamos a disfrutar de una conferencia magistral, de una coach que nos va a enseñar cómo no perder la esencia de ser mujer cuando seas mamá, porque a veces nos olvidamos de eso, ¿no? Nos olvidamos de todo y solo nos dedicamos a ser madres.
3: A ser madres.
1: Correcto.
2: Y padres también.
1: Sí, señor. Pero es necesario que demos el contacto, cómo nos podemos unir a este brunch y taller para mamá, cuya eslogan es Mujer y Esencia, para el domingo 31 de mayo.
2: Así es, las inscripciones aún están abiertas.
1: A ver, ¿cómo nos inscribimos?
2: Esta semana tenemos un precio de preventa, hasta este fin de semana tenemos un precio especial de preventa, y se pueden comunicar al 0999-227364.
3: No avanzó a copiar, Jaimito. Tenga la bondad de repetirlo así más suavito.
2: Así lo ve un poquito lento.
3: Y para los amigos, amigas que se interesen.
1: Bueno, yo lo voy a decir en cámara lenta para que nuestros oyentes, por favor, lo anoten. ¿Sí? Y están listos todos, papel y lápiz, para unirnos al brunch y taller para mamá. 0-999-22-103-64.
2: Le puso un número de más.
3: Con yapa.
1: ¿Cuál le puse?
2: Porque le puso
1: 0-999-22-103.
2: No, 73.
1: Hasta acá ya lo van a dar nomás 73-64.
3: Borre el anterior, borre, por favor.
2: Rigüey, querido notario.
1: 0-999-22-73-64.
2: a eso, así como en bingo. Bingo.
1: Exacto. Muy bien. A ver, pero dígalo usted también, señor.
3: Yo no copié.
1: A ver, ahora dígalo usted, Almirita, de atrás para adelante. 0-999-22-7364. No lo olviden. Y si no lo copiaron, pues nos envían un WhatsApp aquí a la radio y ahí lo enviamos por escrito. Sí, y bueno, pues la hora de inicio nos habías dicho a las 9 de la mañana, ¿no?
2: A las 9 de la mañana, mi querido Jaimito.
1: Y vamos en ese momento a degustar unas golosinas muy sabrosas también.
2: Delicioso. ¿No? Oiga, va a haber brindis, va a haber unas mimosas para mimar a las mamás. Allá. Y bueno, va a haber un desayuno súper rico, que no les puedo decir qué es, porque de lo contrario, pues se pierde la sorpresa.
3: Y no podemos perfecto, acompañar perfecto. Los varones al brunch, por lo menos.
2: Por supuesto, sí. Invitadísimos.
3: ¿Cómo
2: mientras,
3: dice?
2: Mientras vayan a comer y se queden calladitos, bienvenidos sean.
3: Eso ya no le ofrezco.
1: Correcto, lo decimos una vez más, por favor. Brunch y taller para mamá, mujer y esencia. Vamos a disfrutar el domingo 31 de mayo. Sí, señor, ahí estará Andreita Revelo, nuestra querida compañera, encabezando. La preventa está en el 0-999-22-7364. Sí. Están invitados todos ustedes. Correcto. Bueno, yo sé que va a ser un llenazo, así que rápido.
3: ¿Habrá cama para tanta gente? Es la pregunta, Andreita.
2: Hay cama para todo el mundo.
3: Sí, todo el mundo. Bienvenido. Raimundo y todo el mundo.
2: Raimundo y todo el mundo, bienvenido. Muy bien. Importante es que las mamás se den ese tiempo para ellas, para disfrutar. Así es que nuestros queridos amigos, los esposos, los hijos, pues a ese día
3: le podemos hacer un regalo, ¿no? A la esposa.
2: Exacto.
3: Mira, mijita, no se estrese.
2: No se estrese, vaya, disfrute.
3: Aprenda. Le va a servir para la vida. Por algún supuesto. Rato va a dejar de ser. No, nunca va a dejar de ser mamá.
2: Jamás.
3: Pero va a asumir otro rol cuando ya la pareja se quede sola. Y hay que estar preparados.
2: Para todo hay
3: para
2: que estar preparados.
3: Para la vida, sí, ¿no?
2: Así es. Así es que a todas las mujeres, en todas las etapas de su vida, nos va a servir este taller que viene desde el fondo del corazón. Y aparte, vamos a tener una actividad creativa en donde todas esas mujeres vamos a sacar lo mejor de nosotras para nosotras mismas.
1: Perfecto.
3: Bien, por favor, compartirán con nosotros también.
1: Claro,
3: ¿no?
1: Que sí. O sea. Y la insinuación de Antoñito para colarse también.
2: No, es que eso no es para colarse. Es que vamos a hacer algo similar para los caballeros por el Día del Padre.
1: Perfecto. Y ahí sí
3: pero
1: estaremos.
3: Y ahí yo sí lo voy a compartir con la pareja.
1: ¿Cómo no? ¿Cómo
3: no? ¿Qué bien, sí, qué bien. No solo para el padre, bien, sino también bien, para la pareja. Antoñito.
1: Bueno, y nosotros nos vamos a un corte, pero antes de ello tenemos algo importante que Cristian nos tiene dentro del WhatsApp. Y de ahí nos vamos a música y regresamos para saludar a los santos y a los cumpleañeros. Inmensas gracias, mi querida Andreita, y que sea todo un éxito.
2: Amén, mi querido Jaimito.
3: Nos vemos en el brunch.
2: Nos vemos en el brunch, 31 de mayo, 9 de la mañana.
1: Sí, señor.
4: Muy bien, compañeros, la invitación entonces con Andreita Revelo. Ahí están los contactos, las redes sociales. 3:41, 15:41. Mensajes a través del 096-1226-349. Un abrazo para Billy Eduardo. Dice, saludos y bendiciones, mis estimados amigos. Te lo digo con todo mi cariño. Disfruta cada instante porque hoy la vida te regala un nuevo comienzo. Felicidades. Hasta la Loma de Puengasí, a nuestro gran amigo Billy Eduardo. Por aquí, Carol dice, gracias, excelente programación. Muy buena la música. 3:42. Nos escriben a través del 096-1226-349. Buenas tardes, por favor, me pueden ayudar con el número de contacto de Mundi Turismo. Vamos a ver quién se contacta en esta tarde. Un saludo para Mario Lauté. Para Mario Lauté, un abrazo. Vamos a ingresarle en nuestra base de datos el número de Mundi Turismo. Muy bien, el señor Reyes dijo muy rápido, dice. Vamos a repetir nuevamente el número de Mundi Turismo a continuación, así que atentos a nuestros amigos oyentes. En breves regresamos, vamos con algo de música, mi estimado Antonio, y regresamos con más programación.
3: Sí, señor, música bonita, hoy con ese sabor de sentimiento latinoamericano.
4: Nos vamos hasta el mar, aquí está la canción de Luciano Pereira, Mar de Amor. Vamos.
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0: Bien, bien, bien, pero nos han pedido a través del WhatsApp que digamos el número de Mundi Turismo nuevamente. A ver, a ver, lo voy a decir despacito, y eso que sí lo dije despacito en antes. 32 14 8 26. 32 14 8 26. O el WhatsApp es más fácil todavía. 099 85 85 85 6.
1: Eso. Vea. Muy bien.
0: 099 85 85 85 6.
1: Sí, señor.
0: Con todo gusto a nuestros queridos oyentes. Bueno, bueno, bueno. Y nosotros vamos a saludar a aquellas personas que están de santo este día de hoy, pero nos hacemos referencia en el santoral católico, y quien es el especialista en darnos este dato es Antonio Godoy. Querido Antoñito,
1: hoy se rinde tributo a San Pedro Celestino. Cada 19 de mayo el santoral católico venera también a otras figuras relevantes para la Iglesia Católica, entre ellos San Ivo y San Adolfo de Arras. Vive el santo, vea.
0: Sí,
1: hoy tenemos
0: señor.
1: Santo en la radio.
0: ¿Cómo no?
1: ¡Vive el santo!
0: ¡Viva, viva, viva, viva! Bien, así es que las personas que lleven el nombre de Pedro, el nombre de Ivo y el nombre de Adolfo, mil y mil felicidades en su santo, ¿no?
1: Hernán Adolfo, nuestro compañero estadio nomástico.
0: Claro que sí, productor general de RCN y además administrador de nuestra querida radio. Perfecto, para los Pedritos, para los Ivo y para los Adolfo, mil y mil felicidades. Y vamos con los cumpleañeros, póngale, póngale sabor, por favor.
1: Que pase el payasito.
0: Sí, señor.
1: Pastelito.
0: Confeti, un pastelito, golosinas y mil felicidades para Freddy Carolis, que está cumpliendo años. Freddy Carolis, mi compañero, desde primer grado.
1: Ve, sí, está jovencito.
0: Sí,
1: feliz
0: está
1: cumpleaños,
0: jovencito.
1: Freddy.
0: Feliz cumpleaños, mi querido Freddy. Uy, ay, ay.
1: Un abrazo para Gioconda Salcedo. Que Dios le bendiga.
0: Y que cumpla muchos,
1: muchos
0: años.
1: Muchos años.
0: Y un saludo también para Edgar Orbe. Edgar Orbe está cumpliendo años. Mil y mil felicidades. ¿Quién más tenemos?
1: Tengo por aquí también un saludo especialísimo para Fernando Rubén Camino Santillán. Fernando Rubén Camino. ¡Viva el cumpleañero!
0: ¡Viva, viva, viva, viva! Y también tengo un saludo para Yasmín Larenas. Yasmín Larenas, que los cumpla muy, pero muy, muy, muy feliz. ¡Uy, ay, ay!
1: Y tengo bueno, por aquí también... sí, sí, ahí, por supuesto. Un abrazo para Moisés Mogollón, al sur de la ciudad. Que se festeje bien bonito.
0: ¡Qué bien, qué bien, qué bien! Sí, señor. Y bueno, pues internacionalmente, ¿qué es lo que tenemos? Nace el actor británico, estadounidense, el británico estadounidense, Peter Mayen.
1: ¿Y esto
0: Peter Mayen?
1: ¿En qué año, señor?
0: Señor, en 1944.
1: También fue
0: su
1: compañero.
0: ¿Y usted algún rato le ha de haber confundido con un can? Este señor medía 2.21 metros de altura. ¿Puede usted creerlo? 2.21 es uno de los récords más grandes que existían dentro de las personas. Y fue propuesto para el pastel, para el papel, pastel, es que estoy pensando en el cumpleaños, para el papel de Chewbacca. ¿Se acuerda?
1: Con ese tamaño, claro.
0: ¿Se acuerda usted en Star Wars?
1: Claro.
0: Ese perro grandote.
1: Sí, sí, sí. El más grande.
0: Él era Chewbacca, el señor Peter Mayen.
1: ¿Ve?
0: ¿Sí? Bueno, pues ahí estamos y mil felicidades para quien nació. Lo mismo, mira que nace en Chile la conductora, diseñadora de modas y modelo Cecilia Bolocco. Allá en 1965 nació Cecilia Bolocco y en 1987 gana el certamen de Miss Universo.
1: Wow.
0: ¿Usted se acuerda de Cecilia Bolocco?
1: Sí, sí, sí, claro.
0: Fue esposa de...
1: Carlos Menem.
0: Sí,
1: Menem,
0: señor.
1: Menem, el presidente
0: sí,
1: argentino.
0: Sí, algún rato lo molestaban a Carlitos Menem porque se le veía mucha diferencia de edad.
1: Claro.
0: Entonces, donde entraba, le aplaudían y los argentinos que no.
1: Que no vacilan.
0: Que no vacilan sí. Mucho. Decían, abuelito, abuelito. Oye, no, qué malos que eran. Sí. Bueno, y también tenemos que nace en Montevideo la actriz y cantante, modelo, empresaria y conductora Natalia Oreiro. Vea.
1: Vea.
0: Ajá. Bueno, pues esos son los datos del día.
1: Sí, señor.
0: Y nosotros ya nos vamos a despedir porque vamos a poner música para la parte final. Queridos oyentes, somos los decanos del barrio a través de RCN en tu corazón. En este programa que estamos en el nuevo horario de lunes a viernes, a partir de las 2:30 hasta las 16
1: horas. Sí, señor. Sí. Oiga, permítame saludar a un querido amigo que hoy con un abrazo dice: ¿cómo les han cambiado el horario? Pero bueno, ya sé que están nuevamente más temprano, así es que al ingeniero Fernando Pinto, gracias por escucharnos, gracias por esos comentarios favorables y por los saludos, dice, a los locos decanos, son unos locos.
0: Muchísimas gracias.
1: Sí, así sí. Estamos quedando.
0: Bueno, aquí Kerry, Larry y... Antonio, Cristian y Jaime, les decimos hasta el día de mañana y en la parte final siempre el saludo cordial de Cristian Bastidas.
2: Muy bien, compañeros, feliz tarde, feliz el resto de tarde, más programación para usted. A continuación, música y compañía para toda la familia. Somos RCN en tu corazón. 3:56 PM. Compañeros, cuídense mucho. Feliz tarde, bendiciones.

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6: Buenas tardes y bienvenidos a una nueva emisión de El Grillo. Soy Denise Salazar y les acompañaré durante estas dos horas, acompañándoles en su retorno a casa. Y sin duda empezamos rápidamente con la información, y es que a través de un comunicado, la Secretaría Nacional de Gestión de Riesgos confirmaba que el gobierno declaró alerta amarilla preventiva ante posible evolución del evento del Niño. A través de este comunicado que se emitió este 19 de mayo, declaró la alerta amarilla preventiva en 17 provincias, 143 cantones y 491 parroquias, frente a la evolución del fenómeno del Niño. La resolución dispone a los gobiernos autónomos descentralizados a activar los COE cantonales y provinciales para fortalecer la prevención, actualizar planes de respuesta y coordinar medidas de protección para la población frente a posibles inundaciones, deslizamientos y otros eventos asociados.
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7: Estamos en vivo. Son las 16 horas con 38 minutos. Vamos a tomar contacto con el Instituto Oceanográfico de la Armada. Vamos a saber qué magnitud tiene este fenómeno del Niño, que según expertos, no solamente ecuatorianos, sino internacionales, tiene características especiales. Denis Salazar tiene ya el invitado en línea para poder arrancar este espacio informativo.
6: Así es, hasta ahora ya nos acompaña Carlos Perugachi Salamea, director de Oceanografía y Meteorología Marina del INOCAR. Y le preguntamos, ¿cuáles son estos nuevos informes, balances que existen para que ya la Secretaría Nacional de Gestión de Riesgos ya diera paso a la alerta amarilla? Muy buenas tardes y bienvenido.
8: Buenas tardes, muy gentil, gracias a ustedes por la invitación. Bueno, de forma general me voy a permitir explicar cómo están las condiciones actualmente a nivel oceanográfico frente a las costas del Ecuador, que es parte de la evidencia que se incluye en los diferentes informes y reportes en base a los cuales Secretaría Nacional de Gestión de Riesgos también emite sus respectivos comunicados. De forma general, la temperatura del mar presenta anomalías a nivel de la superficie del mar y también a nivel de profundidades, hasta básicamente frente a las costas, los 100 metros, y más alejado hacia áreas un poco más profundas, inclusive hasta los 200 metros de profundidad. Estas condiciones se encuentran básicamente sobre el 1 grado centígrado de anomalía, en porciones más pequeñas, en áreas más pequeñas donde estas anomalías están sobre los 2 grados centígrados, es decir, anomalías de calentamiento bastante significantes. Y de forma general tenemos que para el presente trimestre, todos los consensos de los modelos que han sido analizados en la comunidad, no solo nacional, sino internacional, indican una probabilidad de ocurrencia para este trimestre del 82% de las condiciones iniciales de un evento El Niño para el periodo mayo, junio, julio. Esto obviamente requiere un seguimiento, una evaluación, un monitoreo constante por parte también de las instituciones nacionales, y cabe recalcar que al momento el buque oceanográfico Orión se encuentra en el mar realizando una campaña de mediciones oceanográficas desde el 17, que inició un crucero oceanográfico para evidenciar cómo el comportamiento se está extendiendo hacia nuestras costas desde el Pacífico Central.
7: Capitán Perugachi, es importante entender que las características actuales son diferentes, distan mucho de aquellas características de fenómenos del niño anteriores, por eso es que podría ser un super niño, como se ha calificado. ¿Estas características son diferentes?
8: Sí, de forma general no podemos hablar de características muy, muy similares a eventos anteriores, porque cada uno tiene su particularidad, se desarrolla en un entorno muy diferente. Actualmente las condiciones evidencian un calentamiento en el Pacífico Central a nivel subsuperficial y que está a través de procesos oceánicos también incorporando esta energía hacia el Pacífico Oeste y hacia nuestras costas, que básicamente es el escenario actual. Ahora, ¿qué es lo que vemos de forma específica en este evento? Es que iniciamos con un calentamiento local frente a nuestras costas que se evidenciaba a nivel superficial, y este se está alimentando al momento de estos procesos que vienen básicamente desde el Pacífico Central, dando cada vez un aporte mayor de energía y permitiendo así evidenciar una mayor probabilidad de un evento El Niño, que básicamente hasta ahora la información con un nivel de incertidumbre bastante alto nos indica que podría ser un evento entre moderado a fuerte. Se habla en diferentes contextos de un evento muy fuerte que sería el que se le denomina como un super niño. Sin embargo, hay que analizar no solo un modelo o un grupo de modelos que estiman de mayor impacto los eventos, sino considerar todo el rango de modelos que nos permiten tener un resultado con un sesgo menor, con una desviación menor. Y es así que el promedio de todas estas herramientas nos indican que predominantemente será un evento moderado a fuerte. Ahora, es fundamental mantener el monitoreo y vigilancia porque estas condiciones varían y se van acoplando de acuerdo a la respuesta real que exista en cuanto a la atmósfera y al océano a estas condiciones.
6: Y más o menos, ¿cuándo se podría proyectar que se presenten estos eventos? ¿Se tiene una fecha prevista o esto podría variar de acuerdo al pasar de los días?
8: Las condiciones iniciales están previstas para desarrollarse desde el trimestre mayo, junio, julio, es decir, a finales de julio tendríamos el primer periodo trimestral en base al cual se podría ir analizando la consolidación del evento. Sin embargo, para el segundo semestre del año, específicamente en los meses de noviembre, diciembre, enero, tendríamos la consolidación de un evento ya en todo su espectro. Entonces es ahí donde se podrían evidenciar con mayor claridad los efectos derivados de estas condiciones, tanto a nivel oceánico como a nivel atmosférico e incluso a nivel pesquero, porque todas estas condiciones a nivel oceanográfico también inciden en diferentes variables que también afectan en las pesquerías.
7: Le quiero preguntar algo porque se ha manifestado de parte de actores políticos, y con esto obviamente no le quiero inmiscuir en temas políticos, capitán Perugachi. Se ha dicho que el adelanto de las elecciones seccionales era por un tema político y no precisamente por estas condiciones del fenómeno del Niño. Con estas características que usted acaba de advertir, están en el mar, queda descartada esa posibilidad de que haya alguna ligazón política y que más bien esto es puramente técnico.
8: Nuestros análisis están orientados específicamente a la parte técnica. Ahora, como ejemplo mencioné las posibles afectaciones en el tema de pesquerías. También se pueden dar afectaciones en términos de nivel medio del mar y convertirse en un aporte importante para el sistema de precipitaciones. Todavía es muy apresurado hablar ya de las consecuencias inmediatas con meses o fechas específicas. Sin embargo, sabemos que es el calentamiento extendido hacia nuestras costas y de forma focalizada frente al litoral continental, incide sí y juega un papel importante en el momento de evaluar el sistema de precipitaciones nacional. No existe una correlación directa, si bien es cierto, entre el calentamiento y las precipitaciones, sí es un aporte importante que podría considerarse como uno de los efectos negativos que podrían presentarse al tener un evento de estas condiciones frente a nuestras costas.
6: Y ya con esta actualización que hizo la Secretaría de Gestión de Riesgos, que estamos en un momento en una alerta amarilla en 17 provincias, ¿cada cuánto se hace la actualización de los informes que sirve para que se vayan tomando estas decisiones y quizás ya en unos próximos días o meses avanzar hacia la alerta roja?
8: Por el momento, como Ecuador, nos basamos en la información que emite el Comité Nacional ERFEN, en el cual el INOCAR es presidente, pero participan instituciones también del ámbito meteorológico como el INAMI, el ámbito pesquero como el IPIAP, también está la academia a través del ESPOL y otras instituciones. Estamos sesionando quincenalmente con básicamente todos los técnicos que somos parte y recabando la información de los diferentes sistemas de observación que se mantienen a nivel nacional, porque eso es lo más importante, evidenciar cómo realmente estas condiciones que se están evidenciando en el Pacífico Central, cómo realmente se están desarrollando frente a nuestras costas para poder asesorar a las autoridades competentes. Y obviamente estos boletines son uno de los insumos principales que se consideran por las diferentes instituciones para, en este caso, emitir las diferentes alertas, opciones de prevención, actualización de planes, etcétera, que de cierta forma permiten contribuir a la prevención y preparación ante eventos adversos como los que se podrían generar.
7: Capitán, muchas gracias. Solamente, ¿las condiciones justifican la alerta amarilla?
8: Esto obedece a un protocolo. Tenemos un protocolo interinstitucional que básicamente evalúa las condiciones en función de un índice. Este índice se mantiene en estado de observación. Al mantenerse el estado de observación a través del protocolo, una de las principales acciones es justamente establecer las alertas necesarias para la prevención y preparación de las entidades competentes.
7: Muchas gracias al capitán de corbeta de Estado Mayor, Carlos Perugachi Salamea, director de Oceanografía y Meteorología Marina del Instituto Oceanográfico de la Armada. Que tenga una buena tarde, capitán. Muchas gracias por atender esta invitación del Grillo. Vamos.
8: Muchas gracias por la invitación.
7: Muy amable. Vamos inmediatamente a un tema musical de Tony Croato. Habla del temporal a propósito de la situación que estamos viviendo en el Océano Pacífico, el calentamiento y la posibilidad de un superfenómeno del Niño. Tony Croato es su nombre específico, es Hermes David Fastino Croato. Él es un cantante, o fue un cantante porque ya falleció. Fue un cantante y compositor italiano conocido por ser integrante de una banda uruguaya. Temporal, de Tony Croato, compartimos y continuamos informándole al país. No se vayan.

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3: Estamos en el grillo. Tenemos ya las 16 horas con 52 minutos. ¿La Unidad Popular está a punto de desaparecer o a punto de renacer? Hago esta pregunta directa y frontal al director nacional de Unidad Popular, Giovanni Atarihuana, quien se encuentra aquí en estudio. Giovanni, ¿qué es lo que pasa? ¿Por qué está estancado el proceso? Porque al parecer no tienen ni votos para archivar el proceso de suspensión o para dar luz verde y que se vayan a la casa. ¿Qué es lo que pasa? Bienvenido, Giovanni. Buenas tardes.
4: Muy buenas tardes, Wilson. Un saludo a toda la audiencia, por supuesto. Bueno, Unidad Popular está totalmente vigente. No hemos sido cancelados porque Diana Tamay, en estas 9 semanas, no ha tenido ni los argumentos, no ha mostrado una sola evidencia sobre el número de desafiliaciones que decía teníamos como Unidad Popular, ha actuado violentando los procedimientos fuera del plazo legal, 120 días, dice el Código de la Democracia, antes de la convocatoria, eso feneció el 3 de abril.
3: Pero bueno, adelantaron las elecciones, por eso capaz que los cálculos no funcionaron, ¿no?
4: En todo caso, Diana no ha tenido ni los argumentos, pero no ha tenido tampoco los votos. Si uno revisa las 11 sesiones que ha existido, solamente 2 consejeros han votado por la cancelación de Unidad Popular, que es Diana Tamay, que está obsesionada, y el consejero suplente José Merino, que además es un activista político del gobierno de Daniel Noboa. Y por eso, efectivamente, no han podido ni en derecho poner en firme la cancelación. Entonces, si Unidad Popular, Wilson, no está cancelada, por supuesto estamos habilitados para participar en esta lucha de resistencia, no solamente por nuestro derecho de participación, que es lo que estamos defendiendo, sino el derecho de la población a elegir entre diversas opciones, porque eso es la democracia.
3: Pero yo le pregunto, Giovanni, le preguntaba off the record, y usted sabe que yo igual le traslado la pregunta al aire, ¿qué peligro puede significar Unidad Popular y para quién? Dígame usted, ¿qué peligro latente en las elecciones seccionales? ¿Cuántos alcaldes, cuántos prefectos tienen?
5: ¿Qué posibilidad tendrían para llegar a la...
3: Para que, por ejemplo, el Noboa les esté temblando y diga, no, Unidad Popular el cuco y queremos que salga a un lado?
4: Bueno, Noboa nos subestimó y le derrotamos en la consulta popular de noviembre.
5: Eso fue un trabajo no solo de Unidad Popular, sino de organizaciones.
4: Por supuesto. Ningún triunfo electoral es de una sola corriente. Pero Noboa no nos perdona eso. No nos perdona que hemos sido una voz crítica frente a un desgobierno que nos tiene como nos tiene. Nosotros nos opusimos a la elevación del IVA al 15%, hemos estado en las movilizaciones contra la elevación de los combustibles, le hemos presentado al menos 11 demandas de inconstitucionalidad a las leyes arbitrarias de Noboa, y al menos en 2, la Corte nos ha dado la razón. Y por supuesto, obviamente, nosotros somos una fuerza indudablemente de carácter nacional. Puede que alguna
3: Pero gente... electoralmente le digo, Giovanni, o sea, vamos, y sin ningún tipo de animadversión, le pregunto frontalmente.
4: Frontalmente, Wilson, nosotros tenemos 2 prefecturas en la Amazonía, tenemos más de 17 alcaldes, más de 120 concejales, más de 300 juntas parroquiales, hace 4 años, pero las cosas han cambiado y obviamente en estas elecciones...
3: No tiene un solo asambleísta, por ejemplo.
4: Sí, pero eso no está en
3: No, no, en pero le digo como bueno, además entonces, un colorario de la argumentación.
4: Esa es la argumentación del señor José Merino. Que dijo entonces, como no tienen votos, entre comillas, como no tienen representación, no deben tener las afiliaciones. Entonces, aquí lo que está juzgando es si Unidad Popular tiene o no el derecho de participar, porque somos una fuerza que, les guste o no a algunas personas, existimos en el país. Incluso en el hecho no consentido que llegaran a cancelar la participación política, no vamos a desaparecer, no nos van a eliminar.
5: O sea, ustedes
4: porque
5: también
4: los pensamientos,
5: otro.
4: No, a ver, porque el pensamiento, la acción de hombres y mujeres de izquierda no se eliminan.
3: Bueno,
4: el correísmo quiso eliminar.
3: Se han transformado. Ustedes eran MPD y luego mutaron a Unidad Popular y evidentemente no han desaparecido porque son los mismos actores.
4: Mira, el tema es que cuando hay convicción, cuando hay principios, cuando hay bases sociales, cuando hay liderazgos. Te pongo 2 liderazgos que no pueden ocultarse aquí ahora. Andrés Quispe, el presidente nacional de la Unión Nacional de Educadores, un joven que tiene capacidad en el ámbito educativo. Pacha Terán, que efectivamente es una de las lideresas indígenas. Entonces,
3: en Imbabura.
4: En Imbabura y en el país. Entonces, que efectivamente somos una realidad política. Lo que pasa es que tenemos un gobierno que está inclinando la cancha, que ha comprado el árbitro.
3: ¿Qué tiene que ver el gobierno si Diana Tamaín era compañera suya? Pues, si eran bloque legislativo MPD Pachacuti, cuando la Diana, la señorita o señora Diana Tamaín, la ingeniera Diana Tamaín, vino como asambleísta de Morona Santiago, pues vino por el bloque legislativo de esta coalición, Pachacuti MPD.
4: Efectivamente, hace más de 15 años. Y la gente sufre metamorfosis. Y quienes antes eran luchadores sociales defendían la naturaleza.
3: ¿Qué
4: la
3: le hicieron a Diana? ¿Qué no, le hicieron
4: no,
3: ustedes?
4: No, habrá que preguntarse qué ha pasado en estos años, en 8 años prorrogada en el Consejo Nacional Electoral, donde ha jugado con los poderes. Y por supuesto, nosotros estamos convencidos que Diana Tamayo no lo dice solamente Unidad Popular, lo ha dicho Yas Unidos, la Comisión Cívica Anticorrupción, lo ha dicho la CONAIE. En vez de ser una autoridad que garantice imparcialidad, independencia, se ha convertido en una operadora política del régimen. Se graduó de meteoróloga y adelantó las elecciones.
3: Pero acaba de estar aquí el director del INOCAR, el encargado de la meteorología, y dice que hay condiciones y que justamente va a haber un super fenómeno del Niño.
4: ¿Cuándo?
3: Noviembre.
4: ¿Y para cuándo adelantar las elecciones?
3: Adelante, dice.
4: Para noviembre.
3: De noviembre en adelante.
4: La Organización Mundial, la NOAA, acaba de decir que el super Niño va a tener los elementos más altos en noviembre. Pero bueno, el tema es que Daniel Noboa, que está concentrando los poderes como en su momento lo hizo Correa y al que combatimos.
3: Pero no que Diana Tamaín era correísta. Le pregunto,
4: pero Giovanni. Wilson, con todo el respeto, si queremos un diálogo y me va a dejar contestar, me pregunta una cosa y me cambia a otra. Me estaba preguntando por qué sostenemos nosotros que detrás de esta jugada política de proscripción de rivales está Daniel Noboa. Yo le estoy queriendo argumentar por qué consideramos eso. Daniel Noboa está concentrando el poder. Y efectivamente, es decir, utiliza a Diana Tamaí y una mayoría en el Consejo Electoral para adelantar las elecciones, para proscribir fuerzas políticas, entre esos la Unidad Popular, igual que lo han hecho con la ERC, igual que ahora sancionaron a Yas Unidos, a la UGT, a la UNE, por haberle ganado la consulta popular. Y obviamente, con cancha inclinada, con árbitro vendido, quieren eliminar a los mejores jugadores del equipo rival. Eso no es democrático. Evidentemente, nosotros hemos demostrado hasta la saciedad. Todas las tendencias de izquierda, de derecha, del correísmo, no correísmo, varios juristas, es unánime que el Consejo Electoral no tenía ni pruebas ni estaba habilitado para cancelarnos. Obviamente tenemos un capricho, una obsesión de Diana Tamaí, reitero, con un voto más de un consejero suplente que quiere imponernos la cancelación. Afortunadamente hemos hecho una defensa jurídica, una defensa en movilización, y por eso no se han prestado los cuatro consejeros titulares del CNE.
3: ¿Quién? ¿Enrique Pita?
4: O sea, no,
3: los ¿José únicos, Cabrera?
4: Exactamente. Los
3: ¿Estela
4: únicos,
3: Acero?
4: Los únicos que han votado por la cancelación de Unidad Popular.
3: Elena Naja ha mantenido una posición
4: firme, acorde, por eso,
3: defendiendo.
4: Los únicos que han votado por la cancelación, porque tienen consigna, porque están obsesionados, es Diana Tamaí y el señor José Merino. Y obviamente, frente a eso, miren la cancelación del día 26, cuando tomaron, se inventaron un voto dirimente. O sea, mínimo elemento de derecho. No puede haber empate entre dos abstenciones que no son votos válidos y dos votos a favor. Y Diana Tamaí hizo un voto que por eso lo cuestionamos, la nulidad, al margen de la legalidad. Entonces, por donde lo veamos, se quiere cometer un abuso, una injusticia, pero obviamente nosotros vamos a defender la democracia, nuestro derecho de participar y el derecho de la gente, del pueblo que nos escucha, a escoger entre varias opciones. O sea, como dice, si a usted no le gusta un periódico, deje de comprarlo. Si a usted no le gusta un partido, no vote por ese partido. Pero nosotros tenemos derecho a participar.
3: ¿A qué hora se cambió a Tamaín de correísta a novoísta? Le pregunto porque ustedes decían que era el instrumento de Rafael Correa.
4: No, nunca, nunca.
3: Pero por favor, lo han dicho en varias oportunidades.
4: Nosotros nunca lo hemos
3: dicho. Algunos actores políticos de su movimiento.
4: Nosotros.
3: Entonces, ¿no era correísta Diana Tamaín?
4: O sea, no sé, los correístas la acusan de un fraude. Lo que podemos dar fe nosotros es que conocimos hace más de una década a una Diana Tamaí que defendía el derecho de participación, que marchaba por el agua, que defendía las libertades, que estaba con el movimiento indígena. Y hoy desconocemos a una persona que no solamente nos persigue, no solamente se ha convertido en un instrumento del poder, sino que incluso ha planteado denuncias contra la CONAIE. Alguien que viene de la Nacional, Schuar, efectivamente ha planteado una denuncia para que Leonidas Issa y la CONAIE sean multados. Afortunadamente, en ese caso, el Tribunal Contencioso Electoral no le ha dado paso. Entonces, de la traición al movimiento social, al movimiento indígena, no se vuelve.
5: Diana Tamayín decía que lo único que ella busca es que se transparente si ustedes tienen o no los afiliados necesarios para estar vigentes en la papeleta y aparecer en la papeleta. Actualmente, ¿cómo está el proceso? ¿Cuál es la situación de Unidad Popular? ¿Va a poder participar o no, teniendo en cuenta que los plazos empezaron ya a correr?
4: Nosotros no estamos cancelados, por tanto, estamos habilitados. Yo decía, off the record, cuando usted está en un juicio y no tiene una sentencia de culpable, usted es inocente. Esa es la realidad jurídica. Entonces, como Diana Tamayí no ha tenido los argumentos porque no ha podido probar las desafiliaciones, el propio Consejo Nacional Electoral nos certificó que en estos 6 años de existencia de la Unidad Popular como partido, hemos perdido 1.484 afiliaciones, gente que dejó el partido. Eso es menos del 1%.
5: ¿Cuántos afiliados tienen?
4: De 206.000.
5: 206.000.
4: Exactamente. Entonces, no hay una base material. Pero adicionalmente, reitero, el 3 de abril, y es un consenso unánime en la comunidad jurídica, el Código de la Democracia establece que a partir del 3 de abril ya no podían tomar una decisión. Entonces, si es una decisión extemporánea, fuera de la ley, sin competencia, es totalmente nula. Y luego, cuando pedimos un recurso que se llama de corrección, donde pedíamos por las irregularidades, por las nulidades, que revoquen la decisión, Diana Tamayí no tuvo los votos para poner en firme la cancelación y ya ese tiempo también precluyó. Entonces, jurídicamente, Diana Tamayí no puede poner en firme la cancelación. Por tanto, nosotros nos estamos preparando para participar en las elecciones, nos proponemos participar en al menos 200 cantones del país, vamos a presentar opciones en la mayoría de ciudades, de cantones, por supuesto, siempre con un ojo en el Consejo Electoral, porque hemos visto cosas inimaginables, pueden inventarse cualquier artimaña para evitar nuestra participación. Entonces, vamos a estar movilizados, reitero, reivindicando nuestra oposición al fraude y defendiendo la democracia.
5: ¿Y cuáles son los candidatos?
4: Perdón, a ver.
3: ¿Quién dirime? ¿Quién dirime esto? Porque si están empates, si es que hay 2 votos a favor de que se suspenda a Unidad Popular y 2 votos en contra, es decir, para que se archive, ¿quién dirime?
4: A ver, primero, la condición jurídica de la Unidad Popular no se ha cambiado, no hay cancelación. Habría que preguntar ahora sí a los consejeros principales. Wilson los ha nombrado, el ingeniero Enrique Pita, que es el vicepresidente,
3: José Cabrera,
4: la señora
3: Estela Acero,
4: Nájera.
3: Elena,
4: obviamente, si el rato de las primarias van a respetar lo que dice la jurisdicción o van a sumarse como
3: la constitución,
4: lo que dice la resolución, porque no hay resolución en condena de la Unidad Popular. Entonces, tienen que darnos y habilitarnos para las primarias. Caso contrario, significarán que con su voto estarán todo lo que se han negado en estas 9 semanas de hacer, de votar con Diana Tamayí, van a última hora a sumarse. Bueno, el pueblo ecuatoriano será testigo de aquello.
3: ¿Pero qué acción les resta a ustedes? Y con esto termino, Giovanni.
4: Nosotros...
3: ¿Qué acción les resta por hacer? ¿A dónde pueden acudir? O capaz que están cerca en la Basílica y le piden a Dios que les ilumine.
4: Mira, nosotros respetamos mucho al pueblo católico y creyente de este país.
3: Pero de alguna manera, supuesto, irónicamente le digo, ¿a quién van a acudir? Sí.
4: Nosotros tenemos que acudir ante el propio Consejo Electoral para ya ubicar el tema de las primarias, de la calificación de listas. No descartamos una acción ante la justicia constitucional. Hemos presentado ante el Sistema Interamericano de Derechos Humanos. Y claro, entendemos que como hay una excepción, efectivamente tendrá que ver Diana Tamayí si logra arrastrar al resto, hasta ahora no lo ha logrado, de consejeros para evitar nuestra participación. Nosotros, reitero, estamos habilitados, no estamos cancelados y vamos a participar.
3: Giovanni, muchas gracias por atender esta invitación. El director de Unidad Popular, Giovanni Atarihuana, ha estado aquí con nosotros. Vamos a conectarnos con el ECU 911.
5: Sí, a esta hora ya está con nosotros Carolina Chávez para que nos comente cuál es la situación de las vías a esta hora en Quito y otros cantones. Adelante, Carolina, te escuchamos.
6: Hola, estimada Denise, amigos, amigas oyentes de RCN en tu corazón. Y también del Grillo, muchísimas gracias, muy buenas tardes, saludos desde la sala situacional del EQ911 en la ciudad capital. Usted puede apreciar una tarde bastante agradable, sin embargo nublada en la ciudad de Quito, 20 grados Celsius es la temperatura ambiente que todavía estamos viviendo a esta hora. De inmediato vamos a revisar la sala de videovigilancia, identificar precisamente los flujos vehiculares, como lo indicaba Denise, en la ciudad capital, para que usted tenga todas las previsiones necesarias antes de regresar a casa. Importante entonces esta información que nosotros tenemos para usted. Tenemos que en el sector de Chillo Gallo el flujo vehicular a esta hora es medio, hacia la Plaza del Teatro de igual manera un flujo vehicular medio, hacia el sector de San Diego, centro histórico de la capital, el flujo vehicular se ha mantenido bajo, mientras que en la Quito Norte el flujo vehicular es alto, hacia el sector de Benalcázar, Colegio Benalcázar y sus alrededores con flujo vehicular bajo todavía a esta hora, en el sector de El Jirón, inmediaciones de las universidades que tenemos sobre la avenida 12 de octubre con flujo vehicular alto a esta hora, avenida Velasco Ibarra también con flujo vehicular alto, misma situación tenemos hacia el Trébol y conectores con el centro y sur de la ciudad, flujos vehiculares altos a esta hora, muchísima atención, importante que usted conduzca con muchísima previsión, disminuya la velocidad, por favor, recuerde también respetar las normas de tránsito. Destacar que en este día en el sector de Nayón se alertó un siniestro de tránsito, esta emergencia fue coordinada con el cuerpo de bomberos, también la Policía Nacional y Agencia Metropolitana de Tránsito, se dio a conocer que un tractor cayó a una quebrada y se detectaron personas atrapadas. El cuerpo de bomberos en el sitio manifestó que al llegar las unidades constataron que el tractor cayó por una montaña. Al bajar al sitio donde se encontraba el vehículo pesado, informaron que una persona habría fallecido luego de este incidente. Nuevamente insistir en nuestra recomendación de que usted siempre conduzca con previsión y ante cualquier emergencia se comunique a la línea única 911. Con esta información, estimados, una excelente tarde.
5: Gracias, Carolina. Y escucharon para todos aquellos que están retornando a sus hogares, las vías en donde en este momento se registra acumulación de vehículos. Proseguimos con más información y el 24 de mayo los ojos estarán puestos en la Asamblea Nacional, en donde el presidente de la República, Daniel Noboa, tiene previsto rendir su informe a la Nación tal como lo dicta la Constitución. Ya se realizan los preparativos correspondientes en la Asamblea Nacional. Sin embargo, la Revolución Ciudadana ya confirmó que ellos están analizando no acudir a este evento a pesar de que son parte del legislativo y tendrían que estar presentes. Escuchemos lo que dijo Patricia Núñez.
7: Mire, yo vuelvo y repito, ese informe no nos va a decir absolutamente nada y seguramente no vamos a ir. No vamos a ir como lo hicimos en la rendición de cuentas. No es rendición de cuentas, es el informe que hizo el presidente de la Asamblea. Asistir a legitimar algo cuando vemos claramente que se atropella la normativa, que se atropella la Constitución, que un presidente está violentando a nuestro pueblo, a ese pueblo ecuatoriano que votó en las urnas por él y que ahora le está dando la espalda. ¿Para qué vamos a ir a una rendición de cuentas que realmente no tiene sentido?

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3: Cuando era ternera.
4: Estamos en vivo.
5: Buena frase la que escuchamos de fondo, perdón que
4: no. No, está bien, adelante. Señor López, buenas tardes. Buenas acaba tardes. De llegar, se incorpora al Grillo. ¿Qué es de la vida del señor Freddy Bravo? Después de ser diputado, después de ser gobernador.
5: Gobernador
4: en la administración de Guillermo Lasso.
5: ¿Cómo no?
6: Así es.
4: ¿Qué es de la vida de Freddy Bravo? Está aquí con nosotros, vamos a preguntarle porque él tiene una memoria fotográfica, memoria recuerda hasta los detalles.
5: Bueno, anécdotas, un personaje principal en el Congreso Nacional también.
4: Claro.
5: Cuando había
4: le
5: esos
4: mordió
5: discursos,
4: el perro. Le rasgó el perro la basta.
6: No, desde la pierna fue.
4: Sí,
6: pierna.
4: Sí.
6: Eterno nuevecito.
4: Y justo en un informe a la Nación, recuerdo, ¿no?
6: No, fue cuando me posesionaba. Buenas tardes.
4: ¿Cómo está usted?
6: A la audiencia y buenas tardes, estimados amigos. Buenas tardes, doña Denise. ¿Por qué dije eso de la vaca? Porque recuerdo a la asambleísta Mazón, diputada Mazón,
4: ¿ya?
6: y a la diputada Diana Atamayín.
4: Claro, Diana
6: Atamayín. Fueron los votos fundamentales para destituirnos del Congreso. Y luego, pues, nos eliminaron al PRIAM de los registros electorales.
5: Eso lo dice Freddy porque estaba aquí Giovanni Atarihuana, él lo escuchó.
6: Sí, claro, lo escuché. Yo tengo una relación porque él es del Chiriculapo y yo soy del Colambo. Y el Colambo es como la creación de Roma, es el Palatino.
5: Interesante.
6: Estoy hablando de cerros.
5: Yo entiendo. Estoy viendo, pero sí. buena la
6: claro, cita. Claro. Entonces él podrá ser un seguidor de Remo y yo de Rómulo, no por las Sabinas.
4: Pero, ¿y por qué les amamantó una loba?
6: No.
4: Porque usted dice Rómulo y Remo, entonces
6: no,
4: por eso
6: es
4: digo
6: que
4: yo.
6: Lo que ocurre es que los dos pelearon por la creación de Roma.
4: No, yo pensé
6: y se
4: que
6: replicó el tema bíblico de Caín y Abel.
4: ¿Ya?
6: A propósito de que el presidente Lasso tiene también un Caín.
5: Creo que aquí Diana Tamayín viene a hacer las de Caín con usted y con Unidad
6: Popular. No, lo que pasa es que destituyeron a los diputados.
4: Ajá. Al margen 2007.
6: Claro, y yo me llevaba bien con Diana.
4: 57,
6: y cuando me he encontrado con ella, tengo un cordial saludo. Y ella era de Pachacútig.
4: Claro.
6: Y la señora Mazón era diputada de Pastaza.
4: Además, simpática, ¿no?
6: Del MPD. Las dos.
4: Guapa.
6: Las dos. Y cuando vestía la Diana el atuendo indígena, era una cosa espectacular en todo aspecto.
4: Y me hace acuerdo de la asambleísta Mazón, de la diputada Mazón.
6: Sí, ella también fue parte del gobierno de Correa. Y después fueron con garrotes. Encabezados por doña Lourdes Tibán, a darles palo a los vocales del Tribunal Constitucional que nos restituyeron la vaca.
4: Y bueno,
6: claro, ¿no se acuerda cuando
5: palo
6: era
5: palo y piedra? Porque les tocó palo salir y con piedra, escolta, pues, tapados hermano. Y a un bus.
4: Y el MPD en ese entonces también, a la cabeza del señor Rivera, que era presidente de la FEUE, acudió al Tribunal Supremo Electoral en ese entonces.
6: Y claro, él con César Rodríguez asaltaron el Tribunal Supremo Electoral.
4: César Rodríguez, ex Alianza País, ahora no sé qué será de la vida.
5: ¿No fue constituyente?
6: No, claro que fue constituyente.
4: Ah, no fue constituyente.
6: Claro, es el premio.
4: César Rodríguez.
6: Ese fue el premio, después fue diputado.
4: Ya.
6: Y también creo que estuvo en el Congresillo. El Congresillo fue una especie de jugar un partido de fútbol con bola de índole en cancha de césped.
4: Ahora, pero usted fue militante, de el PRIAN.
6: Pero primero el Partido Conservador,
5: y Leonardo Escobar.
6: Fui director nacional del Partido Conservador.
4: Pero yo a lo que
6: y
4: voy
6: me ha tocado vivir estas escenas.
4: A la coyuntura que ahora estamos viviendo, porque Daniel Noboa, hijo del señor Álvaro Noboa, el director, el creador del PRIAN, por eso digo, usted fue militante del PRIAN.
6: Totalmente.
4: Y estuvo a punto de ser candidato, estuvo con pancartas ya del Partido Social Cristiano también, ¿no se acuerda?
6: No fui candidato.
4: Pero estuvo ya con la pancarta.
6: A ver, voy a comentar.
4: Lista 6.
6: No tuve
4: Freddy
6: pancartas.
4: Bravo, por
6: no
4: favor.
6: Tuve pancartas. El señor Carlos

0: Del presidente 43, redondeamos 44% por una parte en determinado momento.
1: Omar Manuel tiene otra
0: cifra. Sube, el otro baja, pero ¿qué tan real es eso? Porque se acerca un periodo electoral.
1: Claro.
0: Freddy, y ya hemos visto, yo solo menciono un número, porque al final dan un pronóstico y no le pegan una, 10
1: no le pegan.
0: Puntos abajo.
1: Es que ahora hay redes sociales, no se dan cuenta de eso.
2: Omar Manuel dice otras cifras.
1: El señor.
2: Pero Omar Manuel dice, él representa a Omar Manuel.
1: Porque no creo que tenga una empresa encuestadora. Él trabajó para Álvaro Noboa
2: en unas encuestas
1: que fueron una, no sé, un fiasco. Okay. Fue a Loja y me llamó a preguntarme dónde llega.
2: Pero ninguna de las encuestadoras atina una. ¿Ah? Cliff Report tiene otras cifras.
1: Sí.
2: Otros porcentajes.
1: Claro.
2: Ahora, el señor López dice que Comunicaliza le da ese porcentaje. Yo ya le digo cuánto le da Omar Manuel a la gestión del presidente, pero es más de el 25, o sea, no más.
1: ¿En qué
2: Malú es la pregunta? Malú le pone en aceptación. Y en rechazo le genera más, casi el 70%.
1: 120% el rechazo, según Malú.
2: Pero le digo, o sea, ¿a quién creemos? Está Comunicaliza, está Cliff Report, que hizo en abril, estuvo aquí.
0: El 45% de los ecuatorianos aprueba y respalda la gestión del presidente.
1: El 45%. No. En plena guerra.
0: Comunicaliza.
2: Mire, sí, y el señor López, capaz que esa es la que le cree.
1: No.
2: Pero yo le voy a decir.
1: Como que ha sido un poco media en los procesos anteriores, ha estado aproximándose.
0: Denis, ¿tú qué cifra tienes? Acércate un poquito.
3: Es
1: 45%. Sí, claro.
3: Es 45%, pero también hay que entender que del mes anterior la aceptación del presidente bajó. Estaba en 46, sí, y bajó a 45.
1: Sí, sí, sí.
3: Según,
1: sí,
3: datos de Comunicaliza. Y sí, es verdad que en las últimas elecciones Comunicaliza ha sido la empresa, la encuestadora que más
1: es ha verdad. Aceptado. Mire, es verdad.
2: Yo le doy lo que dice.
1: Como la confidencialidad es sagrada, le voy a mostrar esto.
0: A ver.
1: En Signal.
0: Okay.
1: Sí, pero le ruego por
0: favor. No,
1: ahí está el nombre, ¿no? Sí, yo le hice un análisis del
2: para que vea la cercanía que tiene. Pero
1: repunte,
2: bueno.
1: Del repunte, ¿no?
0: Entonces, solo iba a leer el mensaje completo.
1: Bueno,
0: me iba a leer todo.
1: No, están los nombres de unos candidatos que estoy buscando.
2: Freddy,
1: voy a ganar, sí.
2: En honor al equilibrio que hay que tener, mire lo que dice Omar Manuel.
1: Dale, vamos.
2: Gestión de autoridades. Aprobación. El color morado, 24,37% en gestión. Desaprobación en rojo, 71,22%. Dice neutral, color verde, 4,38%.
1: Uh-huh.
2: Y no conoce apenas. No tiene. O sea, pero están las cifras. 71,22% dice desaprobación. Omar Manuel.
0: De las autoridades.
2: Sí, pero usted lo ha... De la gestión de autoridades de gobierno.
1: Estimado
2: del
1: Wilson.
2: Mire. Gestión del presidente de la República, okay. Daniel Noboa. No me estoy inventando.
0: Sí. Son las cifras. Hay que mencionarlas, claro.
1: Hay que mencionarlas.
2: 24,37 dice Omar Manuel de aprobación. 24,37. De desaprobación, 71,22.
1: Solo una cosita.
2: ¿Cómo es que usted tiene encuestas? Me estoy preguntando, ¿no? ¿Cómo tiene encuestas? Una que le da un porcentaje del 45% de aprobación a la gestión y otra le da apenas el 21-22%. Es inexplicable.
1: Me voy a tomar un término de mi amigo Byron Atarihuana y mi paisano
2: Giovanni, cuando
1: hablaba de los temas de que son actores políticos.
2: Uh-huh.
1: El señor Malú dijo que se arrepentía de haber estado en contra de Correa, porque él es el mejor presidente que ha parido la tierra. Casi daba ganas, alguien que escuchó conmigo la entrevista decía, este está de pedirle un hijo, debería pedirle un hijo, ¿no? Entonces ahí eso es sesgado, pues ya está claramente diciendo que está del lado de él, ¿no? Decía Giovanni que algún consejero alterno es activista político de
2: Daniel
1: Noboa, yo no.
2: Merino,
1: yo no sé quién sea. Lo que sí recuerdo, que por ejemplo, Fausto Camacho era afiliado al MPD.
2: Era, ya desde hace rato ya no.
1: Pero
2: no,
1: cuando
2: no
1: era vocal del Tribunal Supremo.
2: No.
1: Como que no.
2: Pues. Ya no era. Fue en dos o tres ocasiones.
1: Antes de eso fue vocal del Tribunal de Pichincha.
2: Pero pues
1: afiliado al MPD. No. El doctor Edwin Guerrero Blum, mi maestro del Colegio Mejía, era afiliado al MPD y era vocal del Tribunal Supremo Electoral.
2: Uh-huh.
1: El señor Anchundia, de la provincia de Los Ríos, vocal del tribunal.

0: Tribunal Supremo Electoral, del MPD. Claro, me pueden decir, es que en esa época los partidos políticos ponían sus representantes para que entre los siete se peleen y no se pongan de acuerdo y hagan respetar la voluntad popular. Hasta podrían tener razón, pero eso de la generalización del que no está conmigo es un activista político, tampoco es así.
1: Pero sí cree que el presidente tenga esos niveles de aceptación, Freddy.
2: ¿Cuáles?
0: Yo creería que hay una franca recuperación. Le voy a contar un asunto que es público, no es una infidencia, porque yo digo en público, y lo he dicho en las radios.
2: Pero y con el cerraron corazón la frontera también.
0: Total, pues.
2: Con el corazón y el pensamiento, porque
0: claro, usted está alineado. Claro, y el mío es del tamaño del pecho cuando canto, eso decía Cortés.
2: El himno claro. ¿De qué? ¿De ADN?
0: El que es... No hay himno, pero lo podría hacer.
2: Pero lo digo yo, le pregunto porque dice...
0: Así no es muy bien.
2: Además, usted es músico, no, compositor,
1: no es pues, hasta la inspiración ya
0: yo
1: tiene.
0: Yo quisiera hacerlo más o menos en el ritmo de la reina del flow.
2: ¿Ya?
0: Sí, reggaetón.
2: Del flow.
0: Sale perfecto, el flow. Sale perfecto.
2: O sea, la bichota.
0: Y facilísimo, sea. ¿No? Hay. Uh-huh. Bueno, sobre el cierre de las fronteras en Macará.
2: ¿Ya?
0: En Zapotillo y en Espíndola. Estoy hablando de mi provincia.
2: ¿Cómo no?
0: ¿No?
2: Loja.
0: Entonces fue una efervescencia, Unidad Popular, el correísmo, el Chato, etcétera, etcétera, etcétera. Y yo los veía así cual felino cuando maneja la velocidad para ganarle a la presa, no porque la va a alcanzar, sino porque intuye a dónde va a girar para salir del encuentro, ¿no es cierto?
2: Uh-huh. ¿Eso fue en qué tiempo?
0: Y yo recién, estos días.
2: Ya.
0: Y yo me fui pues a un evento y estaban los alcaldes y es el colmo y el presidente tiene que rever, le pedimos a Freddy que él es nuestro primero y no sé cuándo. Entonces yo ya quiero hacerles solo una preguntita. Hay escasez de productos en Macará. Se quedaron viendo. No, la plena, a ver, en Macará están consumiendo cebolla del Perú, ¿sí o no? Sí, dice, pero pasa por los sitios irregulares. Pero entonces, ¿de qué hablan? No le estoy diciendo que son contrabandistas, ni que no han sido, bueno, ni que no serán.
2: Toda la vida.
0: Pero había, por favor, pues usted cree que la gente se queda quieto.
2: Por eso, sí, por pues, eso es aquí cebolla entonces, paiteña, porque venía de Paita, pues señor.
0: Exactamente.
2: Porque si no, en el mundo se conoce como cebolla colorada. Y aquí es, le pregunta a señor López,
0: una vez,
2: cebolla paiteña, porque venía de Paita, de Perú.
0: Sí,
2: porque ahí era la gran producción de cebolla.
0: Amigo,
2: porque ahora es la perla.
0: Un amigo mío sacó cero en geografía porque dijo Paita, Popayán y Buenaventura. Sí, venía
2: Paita.
0: Exacto. La cebolla paiteña. Les pregunto, a ver, alcaldes, y los que están en este momento reaccionando sobre este tema, es un país democrático.
2: En cualquier momento vamos a la cadena,
0: ¿cómo no,
2: Freddy,
0: pues,
2: porque estamos esperando.
0: ¿Cómo no? Yo
2: todavía no hay
1: Freddy, señal de habló de recuperación.
0: Recuperación.
1: Correcto, ampliemos eso.
0: Porque, claro, la recuperación, porque inmediatamente salta, casi como cuando usted programa en el computador, salta, ¿y cuál es la alternativa? La alternativa es ahora que incluso el señor Alex Saab nos hará conocer más de lo que conocemos, porque ya conocíamos, porque el fiscal Chiriboga archivó el proceso en Guayaquil.
1: Eso de los 2.600 millones de dólares,
0: por favor,
1: a través
0: pues,
1: del...
0: Que salía uno...
2: El fiscal no archiva, pues los jueces, ahí estuvo la señora Gallardo.
0: Fabiola. Pero el fiscal no acusa.
2: Pero no archiva.
0: Y entonces archivan con eso. Pues,
2: bueno, con ese argumento.
0: Exactamente.
2: Sí, por supuesto.
0: Entonces, a ver, con esto, con lo que seguramente el señor Serrano nos deja... Diciendo, perdónenme hablarlo así coloquialmente, nos deja diciendo, así se dice en la esquina, porque el que no tiene esquina no conoce a nadie, ¿no? Y con todas estas cosas que pasan, ¿cuál es la alternativa? Y entonces ya no solo es qué habría pasado si doña Luisa ganaba las elecciones, no. ¿Y qué habría pasado si ganaban los Harris? Que se iban a poner el atuendo que se ha puesto Daniel para jugarse la vida y tiene mucho que perder además, pues. Y él vivió una historia muy fuerte cuando a su padre lo persiguieron de forma infame. Que algún día él dijo, mi padre seguramente su enfermedad la cosechó cuando lo persiguió. Pero yo soy testigo de eso. Fue una cosa brutal. Y él decidió ponerse el atuendo en algo que no tiene reversa. No, el momento que usted baja tren y flaps, porque yo estoy seguro que de repente ha hecho un simulador de aviación por curiosidad. Por supuesto, yo también. Yo hasta en sueños piloteo. ¿Ya? Entonces.
1: Políticamente.
0: Claro. Pero yo le llevo a la derecha, pues.
2: Pero Yunda también. Yunda y no sueña, Vélez, en realidad, pilotea. Usted tiene esos mismos sueños.
0: A mí si me lo suelta en las rectas, yo también.
2: Pero le digo.
0: Entonces, pero
2: tiene los mismos sueños que el señor
0: Coquillo. Le quiero decir una cosa. A ver, esto no tiene reversa. No puede decir, este oficio no me gusta, matatiro, tirular. No, porque no. Se le orinan en la prevención. Que es lo que peor que le puede pasar en un cuartel. En la prevención. Claro. No tiene reversa. Alguien me preguntó, ¿y cuándo se termina esto? ¿Cuándo la ganemos? No es posible de otra manera. Porque con los peruanos nos pusimos de acuerdo. Y arreglamos luego del conflicto. Por eso cuando dijo el otro día una periodista que la apreció mucho. El doctor Lenin, el presidente Moreno, nos salvó de Correa. Y Maguad nos salvó de la devaluación. A ver, un momentito. Yo vi que hace un año, o hace poco tiempo, un año, celebraban lo de la dolarización. Si alguien tiene diabetes...
2: 25 años de la dolarización.
0: 25, perdón. Si alguien tiene diabetes, le amputan la pierna. Cuando le ponen la prótesis, no puede celebrar. Pues, le están poniendo una prótesis. Uh-huh. No. La devaluación que nos llevó a la dolarización fue un tema que no tenía reversa. Uh-huh. Y que, por suerte, habría sido obvio que vayamos antes a levantar ese asunto de la dolarización y a lo mejor convertir en 8, 10, 9, etcétera, etcétera, nos habría ido mejor. Y ya estamos.
1: Un dólar por cada 8 mil, 9 mil, pero llegó a costar 25 mil.
0: 25 mil.
2: Pero fue un camino que era inevitable.
0: Pero no porque lo fabricaron, sino por el test.
2: Sixto Durán Ballín fue el gran autor.
0: ¿De qué?
2: De
0: la ley de.
2: No. Espérese un momento. El gran autor de la gesta libertaria que vivimos los ecuatorianos, sí, con la reivindicación del Alto Cenepa. Pero le tocó al señor Yamil Maguad firmar la paz con el Perú.
0: Qué bien.
2: Pero le digo, es que porque además usted fue parte de el grupo que estuvo circundando a Sixto Durán Ballén con el señor Alberto Dají Garzón, porque usted era parte del Partido Conservador.
0: Claro, yo tuve una pequeña discusión, así como estoy hablando con ustedes.
2: Claro.
0: Yo me he propuesto, cuando me invitan a una entrevista, tomo la toga y adopto la actitud de venir a conversar.
2: Claro.
0: Eso es lo actual. Eso es lo contemporáneo. Porque antes alguien iba donde.
1: Una madurez emocional.
0: Antes iba donde el señor Auquendo, uno a una entrevista. No me pasó mucho eso por mi paso por la radio, creo.
2: Porque
0: la plena.
1: O sea, bueno, así que nadie usted estuvo tiempo atrás, la conocía.
0: Yo la conocí cuando hicieron un estudio espectacular. Yo vine
1: con Oposita también trabajó.
0: Eduardo Ceballos Castañeda, el dueño de la cadena de emisora Gran Colombia.
2: Como invitado.
0: ¿Cómo invitados?
2: Porque los hermanos Oblatos con Jesús Palomino en ese entonces.
0: Palomino, famosísimo.
2: Estuvo aquí.
0: Yo Manolo viví por Escobar, este barrio, viví al frente.
2: Mario Duque, que era jefe de comunicación de Coavisa, estuvo aquí como reportero.
0: Ya.
2: Le voy a mencionar a algunos otros.
0: René Torres. René Torres era en la Católica. En la Católica, ya en, claro, la Mercadillo.
2: Estaba, sí, en la Mercadillo. Estuvo aquí.
0: Y Marco Lara Guzmán también.
2: Claro, Marco Lara Guzmán era un editorialista, editor y de tales. Estuvo aquí Wilman Sánchez León, que también es su paisano.
0: El paisano de Gonzanamá, claro, pues, por supuesto. Pero él estuvo, era marcador de punto.
2: Y era
0: número 9.
2: Byron Gallegos, que no sé qué
1: está haciendo. Wilman estuvo en TC Televisión una época.
0: Largo tiempo. Claro. Y también Marcos Párraga.
2: Marcos no estuvo. Marcos estuvo
0: en la Católica.
2: Ya. Él era ahijado.
0: Me hacía recordar.
2: Él era ahijado de Monseñor Antonio Arregui Yarza, alma bendita, que acaba de fallecer. Él incluso le llevó al Vaticano, entiendo yo.
0: Y estuvo
2: corresponsal
1: de CNN.
0: Yo le decía, yo vengo bajo la premisa de que me encuentro en un conversatorio. Que estamos conversando. No es que voy a rebuscar la pregunta y que yo quiero calificarme cómo me la saco.
2: O a rebuscar la respuesta.
0: No es así, pues. Es un conversatorio. Sí. Y eso es lo que lo estoy disfrutando. Disfrutando de cosas que son realmente importantes porque el mundo da la vuelta. Y eso hay que tenerlo presente. Entonces, sí creo que hay una. A ver. Cuando uno lleva arriba, está retacando.
2: Ya.
0: Está retacando. O sea, todavía hay tiempo. Hay un momento en la aviación que ya no puedes retacar. Ya tienen que aterrizar y punto.
1: Se acabó.
0: Y aterriza
1: de frente. Eso es de cara a las elecciones, Freddy.
0: Y este momento está retacando. ¿Por qué?
2: ¿Retacando qué? ¿El gobierno?
0: Pero claro.
2: Ya le pregunto nada
0: pero, más. No, yo sí, le
1: respondo. Verás que estoy conversando.
2: Sí, no, yo también. Sí, pues, solo le pregunto.
0: Es que sí.
2: Está cobrando fuerza. Está como el ave fénix.
0: Exactamente.
2: Resurgiendo desde las cenizas, dice usted.
0: No es de las cenizas, porque no ha estado en las cenizas.
2: Solo las brasas.
0: O sea, si estamos hablando en la... ¿Cómo se dice cuando un niño no quiere comer? En lo melindroso, no sé.
2: Está si, retobado.
0: No sé si cómo se llama, si encaja el término. En lo melindrosos que son los encuestadores, para calificar la gestión de los gobernantes, dice que tiene 45. Ah, no, pues vamos a Garzarrial, Garzaguachana, Tronco Quemado, Cabeza de Toro, Zapotillo, Mangaurco, Gonzaramasa, Capal, Canaba. Vamos a ver qué dice la gente en el mercado. A mí me deberían lanzar piedras por decir lo que yo digo aquí, en las radios en mi tierra. Y no, pues yo saludo con todo el mundo.
1: Pero topa un punto, Freddy. Ya, piensa sí. En cualquier líder, cualquiera, no estoy hablando del presidente Novoa, cualquiera tiene un porcentaje según las encuestas, diferenciado desde luego, pero la pregunta es, dice, bueno... En la papeleta, ¿quiénes están y cuáles son las opciones? Ajá. Es lo que usted
0: pero
1: me,
0: claro,
1: me dejó pensando.
0: Pero claro.
1: ¿Qué opciones hay?
0: Pero claro, pues, ¿cuáles son las opciones? ¿Cuáles son las opciones? Pero yo le digo una cosa, además.
2: Es que no es elección presidencial.
0: Allá voy.
2: Por favor.
0: Y justo ahí tengo.
2: Yo no sé de qué está hablando.
0: No, está bien lo que digo.
2: ¿Pero qué?
0: Lo que yo pretendía decir.
2: ¿Cuáles son las varias
0: ¿Cuáles son las opciones?
2: Candidatos, no, alcaldes, pues, prefectos.
1: Seccionales.
0: ¿Qué tiempo tiene el señor Novoa como presidente?
2: 3 años.
0: 3 años. Los candidatos que ganemos, que ganen,
2: primero tienen que ganar la candidatura, sí, porque sí, todavía no están en el mapa. Yo pues por eso así, le digo, así, es verdad que está cercano al presidente, sí, y le va a dar chance de que sea candidato.
1: Yo estoy alzando la mano,
2: pero no le para bola.
0: Los candidatos electos entran en funciones en mayo. Se les acabó eso que decían los amigos, que cómo es posible que van, incluso me dijo la vicealcaldesa de Gonzanabé en una feria hace 3 semanas, pero Freddy, nos van a quitar medio año. No, mijita, no te vamos a quitar nada. No, ustedes se quedan ahí. Lo que no van, a poder es manejar el billete.
1: En primera persona, Freddy, no te vamos a quitar nada, mira. Está bien.
0: Pues que yo soy elector, yo soy el mandante, pues. Está bien, yo está voto, bien. Pues, por una persona que va a mandar. No te preocupes, no te vamos a quitar nada. Estoy diciendo exactamente como le dije en la feria agrícola y ganadera de del último domingo de marzo en Gonzanamá. Exactamente así le dije. Y después me dijo, sí, está bien, perfecto, estamos tranquilos. Estamos tranquilos. ¿Qué pasa en esta elección, estimados amigos Rommel y Wilson? Perdón, la espalda, disculpe usted. Pero la estoy viendo por el espejo, o sea que... a ver... Esta elección la gana el candidato. Tiene un componente muy importante el personaje que va a ganar. Cuando yo escucho que, por ejemplo, el señor Yunda tiene chance de ganar, a mí no me llama la atención, porque hay varios factores. Porque los electores de él quedaron picados que le quitaron el candidato. Es muy parecido a lo que puede pasar en Loja con el señor Quesada. Lo destituyeron 7 y lo eligieron 60,000. Y ahora la sucesora está, pero... muy complicada, por no tengo otro adjetivo, ¿no? Pero tiene 3 años de gobierno. ¿Cómo tienen éxitos los alcaldes y los prefectos cuando un presidente, ¿no? Se abre para apoyar sus proyectos, ¿no es cierto? Entonces, yo eso lo veo como un plus. Les garantizo que he conversado con muchos precandidatos en mi provincia.
1: ¿Ya?
0: Pero son obsesionados por participar por ADN. A ver, yo no me puedo hacer un harakiri porque ya a mis 50 y pico, o tal vez un poco más, no me puedo engañar, pues. Entonces, ¿cómo es posible que un alcalde viene y me dice, oye, pero es de la frontera? ¿Y no está cerrada la frontera? No, hermano, es que mira... Es que tú sí nos puedes ayudar con el presidente para terminar nuestros proyectos.
1: Sí.
0: Ah, pero claro, pues, no faltaba más. Y el candidato, y los, por ejemplo, dice, decía nuestro común amigo Bayro Atarihuana, decía...
2: Giovanni.
0: Sí, claro.
2: Decía, ¿estamos ya en la cadena?
1: No, todavía no.
0: Nosotros vamos a ganar que desde la oposición, para hacer oposición con los alcaldes en el al gobierno.
1: ¿Ya?
0: Eso a la gente no le sirve para resolver sus problemas. Siendo prácticos, ¿usted ha notado que incluso hoy en día, bajo eso de la Asociación de Municipalidades, que salía el señor de Navón? No. Y si el presidente tiene
2: es que hacer ahora esto, ya está la señora Colorado, pues
0: no,
2: que
0: yo
2: es afín,
0: sé,
2: pero es afín a ADN, pues, o sea,
0: pero ¿y quién votó, que han hecho? Pero ¿quién votó por ella? ¿Quiénes votaron por ella? Los alcaldes, pues.
2: Pero por favor.
0: Porque entendieron que no tiene destino el oficio que les inculcó el señor Nebot, que se beneficiaba él solito.
2: Nebot.
0: Él movía que, a ver, sí, sí. Esto de las leyes en favor de la descentralización, etcétera, etcétera, etcétera, llegó en un momento para que les sirva a aquellos que tuvieron dificultad de llegar a la presidencia de la República y convertirse en presidentes chiquitos. Y nosotros, entre los alcaldes, tenemos que al gobierno ponerlo en vereda. ¿O no recordamos cuando alguna vez dictó un feriado el señor Lucio Gutiérrez, que habló desde Guayaquil, Nebot, desde Quito, el señor Paco Moncayo, y dijeron, desobedecemos el decreto? Y se suspendió el feriado. ¿Cómo así, pues? Esa era la debilidad política de los gobiernos. Y Correa se dio el lujo, partiendo de golpes de Estado, decir que ya no han habido golpes, que no habían golpes de Estado.
2: Bueno, Freddy, muchas gracias por atender esa invitación. Ojalá podamos conversar en algún otro momento.
0: Me quedé con ganas de escuchar la
2: cadena.
0: La cadena, pero
2: no
0: sé. Solo le digo una cosa y con eso me despido. Muchas gracias a ustedes. Yo lo escuché al técnico, pues, de Lino Carro.
2: Claro.
0: Lo escuché.
2: ¿Pero sabe qué dice?
0: Sí, todo.
2: Que en noviembre van a haber las primeras. Y adelantaron las elecciones a noviembre.
0: A ver.
2: Imagínese si va a haber tempestades en noviembre y lo que querían es evitar en febrero.
0: No era necesariamente evitar el día de la lluvia.
2: ¿Sí, no?
0: No.
2: Que vayan a los recintos electorales en lluvia.
1: Usted está dando razón que había que tomar una resolución porque no sabe el clima, ¿no? Pero la una adelantemos. Y el de Super Niño, la otra.
0: Además, la Constitución establece la posibilidad de adelantar elecciones. Incluso la muerte cruzada, conceptualmente, nace de ese concepto. Y cuando hay un fenómeno científicamente advertido, ¿no? Los países tienen que tomar decisiones. Y parecería que de aquí nos vamos a ir un poco antes y luego de noviembre. Pero hasta eso ya ha pasado el asunto. Porque en diciembre, enero, febrero y marzo es el súper fuerte invierno de toda la vida, o si no hay choclos para Semana Santa.
2: Bueno, esperemos. Vamos a...
0: Señoras y señores, perdón.
2: Freddy Bravo,
1: bien, Freddy.
2: Diputado.
1: Gobernador.
2: Ex gobernador en el gobierno de Guillermo Lasso.
1: Y probablemente
2: candidato ¿a la alcaldía o a la prefectura?
0: Yo soy un rural, nací rural y la ruralidad.
2: ¿A la alcaldía de
0: me
2: qué cantón?
0: Encanta. No, mi provincia necesita colocarse en el mundo, no esas travesuras que han venido haciendo unos ineptos que hablaremos algún día.
1: Muy bien.
2: No sé, aparte del dial, porque le voy a deleitar con una canción que a lo mejor usted debe recordar.
0: Si quieren.
2: Es del grupo Los Guaguancó. ¿Sabe quiénes eran ellos?
0: Claro, Los Guaguancó, por supuesto.
2: Una leyenda que se formó en La Plata en 1955.
0: ¿No es la cumbia del mar?
2: No, es otra cumbia. Yeah. No es cumbia. Bueno, es una guaracha.
0: Sí.
2: Bueno, fueron integrantes de Argentina, sí, de Paraguay, sí, sí, sí. De Colombia.
0: Claro, por supuesto.
2: Ahí está Hernán Rojas, que era el cantante, que hasta ahora entiendo yo sigue con vida, ¿no? No sé si...
0: Sí, no he escuchado que...
2: Bueno, vamos a escuchar esta canción, Atrévete. Y tiene un mensaje muy interesante y con eso... Vaya manejando.
0: Entonces me atrevo. Sí,
2: claro, atrévase.
0: Me estoy atreviendo.
2: Vamos a escuchar con los Guaguancó, Atrévete, esta canción de este grupo que se formó en 1955.

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1: Buenas tardes, Ecuador. 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
3: Y así ya seguimos con las otras noticias, esas noticias que te entretienen, pero que algunas también te causan un poco de sentimiento, como la siguiente, y es que el día de ayer se viralizaba un video en donde un ciudadano quiteño botaba al piso a un pequeño animalito, a un perrito pequinés, y esto se viralizó inmediatamente en las redes sociales. El perrito ya fue rescatado en el sector de Andalucía, al norte de Quito, y al momento permanece bajo cuidados de la Unidad de Bienestar Animal UBA, tras presentar dolor intenso en uno de sus costados y también presentó algunas náuseas. El animal recibe medicación para controlar el malestar y estabilizar su condición física. Durante la valoración, los veterinarios también identificaron señales de miedo y afectación emocional, por lo que iniciaron un proceso de rehabilitación basado en afecto, confianza y también refuerzo positivo. Cuando su estado de salud mejore, el canino pasará una etapa de paseos y socialización, con el objetivo de prepararlo para una futura adopción. El agresor, que se viralizó en las redes sociales, será procesado por dos infracciones. La primera, causar sufrimiento de manera intencional a un animal de compañía. Esto es considerado una infracción muy grave, sancionada con 10 salarios básicos. Y por no brindar atención veterinaria oportuna, y esto también se cataloga como una infracción grave, que se sanciona con un salario básico. Es decir, el sujeto podría pagar más de $5,000 por el maltrato al que estuvo este animalito, este pequeño perrito pequinés, que al momento, como les digo, ya está recibiendo ayuda de la Unidad de Bienestar Animal. Y sin duda es algo que ha generado bastante rechazo entre los ciudadanos que vieron este video lamentable. Hoy el pequeñito ya está en manos de los técnicos, los especialistas, los veterinarios, también recibe esta contención emocional, y veamos si ya en un futuro, en unos cuantos meses, ya puede ir a una casa en donde le traten como se debe, como lo que es una mascotita que tiene que recibir cariño y también cuidados. Este video, que digo, se viralizó el día de ayer, y no sé si todas las personas que nos están escuchando han podido ver. Se ve como el sujeto arroja al piso al perrito pequinés. Sin duda, algunos aseguran que 5 salarios básicos es algo mínimo para este tipo de acciones, de personas que a veces tienen los animalitos y no saben tener el cuidado y también el tiempo que se requiere para tener un peludito, que a la final son pequeños inocentes, así que esto ya fue atendido inmediatamente por las autoridades. Eso es lo que les puedo informar en las otras noticias, y también otras cosas un poco más curiosas, como por ejemplo, nos vamos a trasladar hasta Suiza. Ahí los cines instalaron pantallas en los baños para que no te pierdas ni un solo minuto la película. Una cadena de cines en Suiza implementó una curiosa iniciativa para mejorar la experiencia de los espectadores. Instalar pantallas dentro de los baños para que las personas no se pierdan ninguna escena de la película mientras hacen una pausa en el baño. La idea nació luego de que la empresa detectara que muchos asistentes se ausentaban durante momentos importantes de las funciones para ir al sanitario. Para solucionarlo, colocaron monitores protegidos para que transmitan la película en tiempo real y así no se pierda ni un solo minuto. La propuesta ya funciona en salas premium de esta cadena, conocidas también por ofrecer camas dobles y sofás en lugar de las tradicionales butacas, buscando una experiencia mucho más cómoda y exclusiva para el público. Así como no ir al cine si toman todas esas precauciones para que no te pierdas ni un minuto de la película, y además para que te sientas muy cómodo, como en este momento nuestro compañero que se sentó. ¿Qué tal estas otras noticias?
4: Muy bien, estas otras noticias. Ahorita ya disfrutando esta hora, las 6 con...
5: ¿Usted que es animalista, 3. Señor López?
3: No, qué triste eso.
4: Pero mira, esa es tremenda agresión que pasó.
5: Claro, eso.
4: ¿Cuánto tiene que enfrentar este señor del maltrato? Creo que
3: 5 salarios básicos.
5: Se queda
4: creo
5: corto.
4: Que más.
3: No, 5 salarios básicos. Más o menos estará pagando unos $5,000.
4: A eso, pero ya, más o menos, sí. Ajá. Ya, está bien. Pero ahí creo que diferencias sentimentales creo que provocaban este tipo de momento.
3: Sí, entonces, o sea,
4: no con
3: el animalito, evidentemente, claro, no era ahí.
4: No, o sea, ahí creo que producen eso, pero tremenda agresión. Pero el perrito está
3: asustadito.
4: Claro que no vas a estar. El orden psíquico de un animalito, pues se lo ve, se lo nota. Además, el rato que lo va a agarrar, se agachaba el perrito, ¿no?
3: Sí,
4: se sometió completamente.
3: Hoy ya también mostraban imágenes desde UBA de que ya estaba un poco más calmadito, ya con los veterinarios, uh-huh, y también estas personas, además, que brindan atención psicológica a los animalitos también.
4: ¿Ah? Además, ese perrito ya no vuelve a la dueña anterior.
3: No.
4: Ya es, vea qué pena, no lo cuidó bien, cual sea el contexto, correcto, la situación, el perrito va a otra.
3: Claro, en este momento está en un proceso en donde obviamente primero lo recuperan físicamente, luego tienen que darle esta atención psicológica y luego de eso tienen que como reinsertarlo para que camine y no se asuste con otros humanos, con otros perritos, y luego de eso va un proceso de adopción.
4: Claro,
3: tomará un tiempo, pero en este momento ya está a cargo de los veterinarios de UBA, que sin duda han demostrado.
4: UBA ha mostrado eficiencia,
3: sí, justamente,
4: ¿no?
3: Iba a
4: los
3: decir.
4: Casos que se han publicado, se ve, están ahí, te reciben, te muestran el animalito, no lo dejan, así hay que felicitar ese accionar de,
3: sí, y aparte,
4: la unidad de bienestar animal.
3: Claro, y no es el primer animalito que ellos rescatan y se vuelve viral, porque están bien pendientes de estos videos que graba el vecino o algún familiar que ya ve que no le das agua, no le das comida, o le tienes encerrado, o a su vez le tienes amarrado, que hay muchos de esos casos, o incluso un caso que hubo por el Valle de los Chillos, que en cambio le tenían a los perritos de pelea.
4: Claro, mira, Denise, a la señorita que le quitan el perro ahorita, ¿ella podrá tener mascotas? ¿O ya le dicen usted ya no puede? Queda prohibida de tener. Tiene que haber un antecedente.
3: Es que no, ¿no? Creo que hay un tema de prohibición por ley. O sea, que te digan, no, ya no puedes. Capaz y si ya no va y puede, se no trae otro. Ajá.
5: Pues si mañana ella compra, sí, sí, o adopta. No, la idea es que aprenda de esto. Pues, porque imagínate, si es que trata así a un ser vivo, puede repetir ese comportamiento con otros seres vivos y no precisamente animales, porque cuando uno se tiene ese tipo de tendencias, yo creo que se debe hacer ver porque bueno, tiene algún problema.
4: No, bastante, y muchos, históricamente, muchos de los asesinos seriales empezaron por mascotas.
5: Por eso le digo.
4: Amputaciones de piernas, gatos, perros.
5: Eso ya es un problema mayor.
4: Y de ahí empezaron. Después pasaron a...
5: Vamos a una cosa mucho más agradable,
4: okay,
5: Romy.
4: Vamos.
5: Y vamos con un monstruo que todavía sigue rugiendo. Rafael Martos, de España.
4: El gran Rafael
5: que volvió a los escenarios pasados los 80 años, ¿no?
4: Sí, claro.
5: Pasados los 80 años.
4: El trasplante de hígado, creo que era.
5: Sí, hicieron un trasplante, varias operaciones. Pero bueno, Rafael Martos Sánchez, universalmente conocido como Rafael, es un ícono cantante y actor español, nacido en Linares, Jaén, el 5 de mayo de 1943. Haga la cuenta usted que es matemático, usted siguió físico-matemático, ¿no? Conocido como el Divo de Linares, es pionero de la balada romántica, destacando por su potente voz y su inigualable teatralidad sobre el escenario. Hay una canción que interpreta Rafael Martos, de España, con magistralidad. Y este es un tema que lo recogemos cuando era joven todavía. Yo soy aquel. ¿Usted ha escuchado, no?
4: Claro, cómo no.
5: Yo soy aquel. Con esa teatralidad en el escenario, quiero que escuchen, no únicamente que oigan, compartan y disfruten esta canción, Yo soy aquel, de Rafael Martos, de España.
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2: Está siguiendo de cerca usted el fútbol, señor López.
3: Pero por
2: fútbol
3: favor, en aplicaciones y...
2: Tenemos una información de última hora para los que no han estado pegados al internet, mirando el partido. Tenemos ya novedades, las compartimos.
4: Pero histórico, el ecuatoriano Hincapié es campeón con el Arsenal en su primera temporada en la Premier League. El Arsenal terminó con una sequía de 22 años sin un título de la Premier League. El último fue en el 2004 y este martes, 19 de mayo, sentenció el campeonato después del empate del Manchester City frente al Bournemouth. Así creo que se pronuncia, y si no, las disculpas del caso. De esta forma, el equipo del ecuatoriano Piero Hincapié le sacó 4 puntos de diferencia a su inmediato perseguidor con un partido por disputar, con lo cual se volvió invencible y gritó campeón. El Arsenal dominó la Premier League de inicio a fin. De los 37 partidos jugados, ganó 25, empató 7 y solo perdió 5. Los dirigidos por Mikel Arteta fueron los grandes protagonistas en esta temporada. Por eso se llevan un merecido título. Si algo caracterizó a los Gunners fue el altísimo nivel individual y colectivo, sobre todo en partidos en donde la exigencia fue mayor. Jugadores como Gabriel Magalhães, William Saliba, Declan Rice y otros más destacaron en toda esta jornada regular y también en los múltiples encuentros. Así que un ecuatoriano, Piero Hincapié, campeón con el Arsenal en la Premier League.
2: Pero luego hay un partido mucho más importante y trascendente, ¿no?
5: El de la Champions.
2: El de la Champions, el que va a enfrentar a dos ecuatorianos.
5: El otro sábado es.
2: El Paris Saint-Germain, en donde milita William Pacho y Piero Hincapié. Uh-huh. Pero a propósito de Piero Hincapié, ¿ustedes vieron que se quedó prácticamente viringo, dirían, en Guaranda? Se quedó sin pantaloneta.
3: Claro, ese término, tú sí sabes lo que es, ¿no? ¿O no?
5: Sí, recientemente me explicaron que era
2: viringo. Se quedó recientemente viringo.
5: Pero mira la paz. Hace unos 3 días me explicaron
3: lo que es estar viringo.
2: No, pero además hay otra frase que conjuga el ámbito cultural de nuestras raíces quichuas. ¿Sabe cómo les dicen cuando se quedan viringos? Yuchusikis.
3: Yucho sí he escuchado.
2: Yucho es un quichuismo introducido al castellano. Ajá. Yuchusiki. Yucho, el rabo.
3: Claro.
2: Yuchusiki, eso se quedó prácticamente yuchusiki. O sea, le digo.
3: Claro, está bien. Está
2: le
3: bien.
2: Digo porque
3: la imagen muestra eso.
2: Se quedó, y hay que contarles esto porque obviamente ya pasaron en varios medios de comunicación. Esto fue algo que
3: curioso, llamativo,
2: curioso, ¿no? Por eso te digo, esto cabía exactamente para las otras noticias. El Arsenal ganó, el equipo donde milita Piero Hincapié, ganó este lunes, ayer, 18 de mayo, 1-0 ante el Burnley. Acaricia su primer título en la Premier League. Esto sucedió antes de los resultados de ahora, ¿no? Merced a los 5 puntos con los que aventaja al Manchester City, que tiene un partido menos, decía la nota, a una fecha para la final del campeonato. Es decir, a una fecha para este partido que ahora
5: el día de ayer.
2: Ajá. Piero Hincapié, zaguero ecuatoriano de los Gunners, ingresó a los 72 minutos en sustitución de Ricardo
3: Denise
2: Calafiore.
3: Denise está pensando en Yuchitico, esa sí sabía.
2: Yuchusiki es, no, Yuchusiki.
5: No es Chirisique.
2: No, Yuchusiki.
5: ¿Y Chirisique?
2: Ponga en quechua qué significa, ya. Pero le digo porque...
3: Póngale en inglés para ver qué sale.
2: La misión del tricolor fue refrescar la saga para mantener la ventaja, algo que cumplió a cabalidad. El hecho curioso con la... figura de Piero Hincapié, seleccionado nacional, fue que a los 76 minutos en un cruce con un jugador, Axel Tuanzebe, del Burnley, el defensa ecuatoriano quedó tendido en el césped con sus pantalonetas en las rodillas, dejando descubiertos sus glúteos. Tras el incidente, Hincapié se sentó y volvió a subirse la pantaloneta para defender el resultado. Él como si nada, se subió la pantaloneta, pero
3: ¿y qué más
2: fue
3: puedes
2: hacer? Anecdótico, fue algo anecdótico. Le
5: no,
2: pisa.
5: No, no se subió como si nada, sí se quedó, porque yo también me imagino el pobre, imagínese cuántas personas en todo el mundo estaban viendo, sí se quedó como...
3: Cree que la cámara captó absolutamente toda mi
2: pero
3: caída.
2: Lo que pasa es que este jugador del otro equipo pisa la pantaloneta justo en la parte de la ingle, uh-huh. Y obviamente como se cayó, pierde hincapié...
5: Resbaló
2: y obviamente se quedó la pantaloneta en los zapatos de su rival.
5: Goza, goza, mira.
2: Y quedó Chiriziki.
3: El notario dice que a él también le pasó una cancha.
2: ¿Qué dice en quechua? A ver, ¿qué significa?
5: Dice que Chiriziki es un término popular que significa desnudo o estar sin ropa.
2: Ya.
5: Pero
2: Yuchosique
5: es un ecuatoriano, es un ecuatorianismo proveniente del quichua que se utiliza para referirse despectivamente o coloquialmente a una persona que tiene las nalgas descubierto, justamente lo que le pasó
2: a Pierre Incapié. Por eso
3: Yuchitico, ese es.
2: No, Yuchosique. Usted es Yuchitico. Es una defección de lo que usted hace.
3: Claro.
2: Mire.
3: Claro, claro.
2: Yo pertenezco.
3: No, cuando apuestas algo y dices, me dejaron yucho.
2: Yo, al igual que sus antecedentes, su padre y su madre, venimos de una provincia en donde hay una gran población indígena.
3: Claro.
2: Por eso es que los alcaldes.
3: Creo que es la segunda después de Chimborazo, ¿no?
2: Claro. Por eso los alcaldes en la ciudad de Guaranda, los alcaldes tienen que ser afiliados a Pachacuti. La mayoría, mire.
3: ¿Qué dices por Ramsés Torres?
2: Ramsés Torres tuvo que. Inicialmente fue.
3: Pachacuti.
2: Gustavo Jaramillo, rubio, blanco, ojos azules como usted, señor
3: no,
2: López.
3: No.
2: Ojos azules como usted, un muñeco. Tuvo que ser primero de Pachacuti. Clever Guevara, el primero que fue alcalde, que ni siquiera es guarandeño. Era un seminarista que llegó al colegio donde yo estudié. Se afilió o crearon ahí Pachacuti, primer alcalde, mestizo. Clever Guevara. Luego, ¿sabe quién fue? Arturo Yumbay, el padre del que ahora es alcalde. Arturo Yumbay murió en un accidente, siendo alcalde todavía.
3: Están escuchando en Bolívar, ¿eh?
2: Pero por
3: entonces,
2: favor.
3: Si hay un error, te van a mandar.
2: No,
3: señor,
2: no,
3: precise,
2: no, no.
3: Por favor.
2: No.
3: Yo, sea usted exacto.
2: La memoria mía me falla a veces, por conveniencia. Uh-huh. Pero no. Yo recuerdo claramente. Y luego, los demás alcaldes han iniciado su vida política con Pachacuti. Porque antes, ¿sabe quién? Dominaba la izquierda democrática.
3: Claro, claro.
2: ¿Y sabe qué? Ahí eran alcaldes, unos parientes suyos. Porque usted
3: de
2: es...
3: De mi padre más. Claro, son mis parientes, pero...
2: López y Espinosas.
3: Sí, sí, sí.
2: Ahí estuvo, por ejemplo, Freddy Espinosa fue alcalde de izquierda democrática. Allí estuvo,
3: Augusto,
2: por ejemplo...
3: Gustavo, perdón.
2: Gustavo, él fue prefecto.
3: Fue diputado.
2: También, él fue creo. Prefecto y fue diputado.
3: ¿Cómo?
2: Gustavo.
3: Sí, sí, sí.
2: Gustavo, que es hermano de Freddy. Y antes estuvo Freddy López, que es un médico que fue también alcalde de Guaranda.
3: Pero no.
2: No era indígena.
3: Mía, no creo que era.
2: No sé si es que sea. Porque ahí en Guaranda es un mismo árbol genealógico que tiene ramificaciones. Así es que si usted escucha Espinosa o López, de seguro tienen algún parentesco con
3: generaciones atrás.
2: Por favor.
3: Claro,
2: bueno,
3: sí.
2: les refresco la memoria, pero teníamos previsto un invitado especial. Lamentablemente no sé si se extravió en el camino, pero nosotros
3: sí,
2: nosotros vamos a seguir acompañándolos.
3: Claro, y él dijo, estoy cerquita, yo voy, la verdad. No voy a dar el nombre, pero ya.
2: Pero bueno, ya,
5: capaz
2: en
5: ya
2: algún
5: viene,
2: momento nos visitará.
5: Capaz y viene el otro martes.
3: Capaz, no. Pero veamos a ver qué dice. ¿Qué
2: pero
3: dice?
2: Bueno, vamos a deleitarles con música, pero nos quedamos claros, ¿no? Una ciudad en donde hay gran población indígena y ahí... Los quichuismos,
3: ajá,
2: se introducen en el hablado de
3: en Guaranda, español, dices
2: en Guaranda,
3: tú.
2: En Guaranda y en todo el país, por favor.
3: Claro,
2: si usted le pregunta, al señor Freddy Bravo si sabe qué significa Yuchosique, él va a saber, porque las raíces indígenas nuestras, mezcladas con los españoles que llegaron, evidentemente es una mixtura y habitan en todo el país. Incluso hay una gran colonia de indígenas que habitan en la provincia del Guayas, que ahora ya hablan súper ñañón y amonadísimos, ¿no? Pero tienen raíces igual que todos los yamingos de aquí.
3: Pero
2: de este país.
3: Vámonos.
2: Un poquito menos, tenemos sangre indígena.
3: Claro que sí.
2: Usted, obviamente, tiene más sangre española, italiana, pero, sí, pero usted, pues, señor, es la excepción, señor López.
3: Oposita. Bueno, pero mira, yo quiero hablar del lenguaje no solo de acá, sino el lenguaje universal. Muchos dicen, la ¿cuál música? Es el lenguaje universal, puede ser la música.
5: El amor.
3: El amor, para el amor. Y recordemos este baladita, o no sé cómo, en el ámbito musical, el Amar es algo más de José Luis Rodríguez.
2: ¿En venezolano?
3: Puma. Claro, venezolano, desde luego.
2: Él cantó más en la Villos Caracas Boys. Él, no sé si pasó por los Melódicos en algún momento, que son dos orquestas emblemáticas, pero en la Villos cantó.
3: Ajá. Creo que hay tiempo para ver algo
2: de eso. Y estuvo Melódicos en Guayaquil. Él vivió en Guayaquil cuando era niño, era Lustrabotas. Él lo ha confesado varias
3: claro,
2: veces.
3: Y salió hasta una vez
2: vestido de mendigo. Sí.
3: Mendigo, lo que él lo ha dicho, ¿no?
2: Sí. Imagínate. Amaba mucho Guayaquil.
3: Claro.
2: Y con su ex esposa Lila Morillo, ¿no? Ella cantaron Guayaquil de mis amores, los dos a dos voces. Si el señor notario pone ahí Guayaquil de mis amores con José Luis Rodríguez.
3: Después de esta,
2: claro.
3: Amar es algo
2: José
3: más.
2: José Luis Rodríguez, el Puma y Lila Morillo, usted va a escuchar Guayaquil de mis amores. Después de esta canción. Vamos primero, Amar es algo más. Vamos a escucharlo.

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0: esa frase, amar es algo más.
1: Uf, mucho más.
0: Amar es algo más.
1: Pero ¿sabes qué? El notario dice que en el Carchi, querido, porque él ha sido de la provincia del Carchi,
0: ¿verdad? Ok.
1: De la frontera con Colombia.
0: Muy bien.
1: Dice, sería Chiriquí.

0: coteja con viringo, más o menos, lo que decías tú.
1: Viringo,
0: ¿no?
1: Claro.
0: También hay otro término.
1: Hay varias acepciones, ¿no?
0: Pero tú hablaste de una canción.
1: Sí, ya vamos a escuchar, con eso nos vamos a despedir, pero queremos saludar a la audiencia que nos están enviando mensajes desde Guaranda, desde Chimbo, desde San Miguel, desde las jurisdicciones de la provincia de Bolívar, porque están escuchando la nueva RS 97.5, que es la que retransmite El Grillo, que es original de RCN.
0: RCN, claro.
1: En tu corazón.
0: En tu corazón, y claro, las demás provincias: Pichincha, Imbabura, Santo Domingo, Manabí y El Oro.
1: Vamos a despedirnos, Denise. Dígales,
2: yo les digo,
1: les quiere que... mucho a los oyentes de todo el país y del mundo.
2: Así es, yo, pero me quiero mandar un saludo, porque ¿ya? estoy segura que a esta hora mi papi me está escuchando, uh-huh. y le quiero mandar un abrazo muy fuerte, y él sabe por qué. Solo eso voy a decir, él sabe por qué, y estoy con él, y vamos a estar juntos en esto. Y
1: es todos un, le mandamos un abrazo.
2: Es un abrazo para ti, papi, que estoy segura que me estás escuchando, y ya te veo en un ratito.
0: Muchos saludos. Todos le mandamos un abrazo. Papá de Denise.
1: Bueno, vamos a terminar con esta canción de José Luis Rodríguez y Lila Morillo. Lila Morillo fue la pareja del señor José Luis Rodríguez, ahora ya no es.
0: Primer matrimonio.
1: Claro, porque como usted, ahora el señor José Luis Rodríguez tiene dos y tres parejas, señor.
2: Puede ir al segundo matrimonio.
0: Un primer matrimonio, el segundo ya...
1: Ya no es matrimonio, no, pero bueno.
0: El segundo ya no piensa.
2: ¿Cuántos matrimonios se puede en la vida?
0: Lo que yo he conocido a gente hasta que tiene cinco matrimonios.
1: Dice el notario.
0: Y a veces que se han casado con la misma mujer después de divorciarse.
2: Y claro, sí se puede. Claro. O sea, si yo me divorcio y en dos años me reconcilio, ¿me puedo volver a casar con la misma?
1: Claro, eso es así. Pero bueno, vamos
2: pensé
1: con...
2: Pensé que no se podía.
1: Guayaquil de mis amores, con José Luis Rodríguez, el Puma, y Lila Morillo. Con eso nos despedimos.
0: Gracias.
1: No queremos retrasar 90 minutos del señor Fernando Cajo, ¿no?
0: Claro que sí.
1: Vamos.
0: Vámonos. Gracias.
2: Una buena Hasta tarde. Mañana.
1: Hasta mañana.
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0: Qué gusto poderle saludar ya a esta hora de la noche a través de RCN en tu corazón. Estamos listos para tomarle la posta al Grillo y al equipo de Wilson Mopocita y nuestra propuesta radiofónica a esta hora, 90 minutos en RCN. Es martes 19 de mayo del año 2026, listos con lo imprescindible de la radio a esta hora de la noche. ¿Cómo iniciamos el programa? Claro, está dándole a conocer cómo se encuentra la temperatura en la capital. Tarde bastante calurosa, es más 16 grados centígrados, indica nuestra fuente. El sopla el viento a 3 kilómetros por hora y hay una humedad del 71%. Así es, la tarde está fresca y también calurosa en algunos sectores de la ciudad. 18:34, este 19 de mayo se celebran principalmente el Día Mundial del Médico de Familia, el Día Mundial de la Enfermedad Inflamatoria Intestinal, el Día Mundial de la Donación de Leche Humana y el Día Mundial del Juego Limpio. Además, 19 de mayo del año 2018 se celebra la boda real entre el príncipe Enrique de Sussex y Meghan Markle en la capilla de San Jorge del Castillo de Windsor en Reino Unido. Cristian Bastidas está en la consola de sonido, su amigo y servidor Fernando Cajo Cisneros. Le enviamos un estrechón de mano simbólico, donde quiera que usted se encuentre. Gracias a todas las comunicaciones que a esta hora ya se hacen ver en el chat oficial de RCN y también en el WhatsApp de quien les habla. 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Vital Santé, curamos el dolor de tus lesiones. 18:36, agradecidos por su sintonía y a quienes se acoplan a esta hora las diferentes frecuencias de RCN en tu corazón, gracias por hacerlo. Vamos a iniciar el programa como siempre con nuestro plus, que es la música, porque 90 minutos es música y noticias en la noche, en el mejor horario de la tarde y la noche, pues mucha gente a esta hora está retornando a casa, nos lleva en sintonía en su vehículo en las diferentes frecuencias de FM de RCN en tu corazón, simplemente en el internet con varias aplicaciones de sintonía de radio a nivel mundial. Por eso nuestro saludo es para quienes están acá en la ciudad, están en el país y también a los que están en el exterior, nuestros héroes, los migrantes que siempre están pendientes de su terruño. Son las 18:37, aquí arrancamos 90 minutos.
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0: Las 18:37, bienvenidos John Paul Young y Love is in the Air, Mi Primer Millón de Vacilos y Stranger in Town de la banda Toto. 18:37, disfrute de 90 minutos y los clásicos.

18:41, sigamos disfrutando de la música aquí en 90 minutos, mi primer millón, Bacilos, y este clásico de habla hispana.

0: 18:45. Mi primer millón eran los Vacilos. Ahora estamos con los legendarios Toto y Stranger in Town. Solamente aquí en 90 minutos.
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0: y 88.9 y Santo Domingo de los Áchilas a través del 101.7 frecuencia modulada. Estamos en el resto del Ecuador y el mundo a través de la web www.rcncatolica.com. Estamos también en directo junto a usted a través del teléfono de cabina, el convencional 022-9579-26 y el WhatsApp oficial de RCN Católica 0961-226349. Bienvenidas sean todas sus comunicaciones. Son las 18 horas con 57 minutos. De inmediato tenemos más para usted esta noche.
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0: Las 18 horas con 58 minutos, mientras esperamos ya el contacto con el ECO 911, vamos a ampliar algunas informaciones que diéramos a conocer en titulares. Iniciamos con esta. Secretaría de Riesgos declara alerta amarilla ante posible fenómeno El Niño. La medida adoptada con base en análisis técnicos y científicos nacionales e internacionales. La Secretaría Nacional de Gestión de Riesgos declaró el nivel de alerta amarilla en zonas con mayor vulnerabilidad a posibles impactos asociados al fenómeno El Niño. La entidad gubernamental indicó que esta medida se adopta con base en análisis técnicos y científicos nacionales e internacionales, así como en las proyecciones del Comité Nacional Estudio Regional del Fenómeno El Niño ERFEN y aplica para territorios ubicados predominantemente hasta los 1.500 metros sobre el nivel del mar, comprendiendo 17 provincias, 143 cantones y 491 parroquias. La Secretaría Nacional de Gestión de Riesgos informa que esta declaratoria constituye una acción preventiva y de preparación anticipada y no representa la declaratoria oficial del evento El Niño. La resolución dispone a los gobiernos autónomos descentralizados a activar los COE cantonales y provinciales, fortalecer las acciones de prevención, actualizar planes de respuesta y coordinar medidas de protección para la población frente a posibles inundaciones, deslizamientos y otros eventos asociados. Además, se reforzará el monitoreo hidrometeorológico y la coordinación interinstitucional para garantizar una respuesta oportuna ante cualquier evolución de la amenaza, mencionó la institución. Las 18 horas con 59 minutos. Más datos a esta hora. Ecuador pide a Colombia que tome conciencia a poco de vencer el ultimátum de la CAN sobre los aranceles. Así es. La ministra de Relaciones Exteriores y Movilidad Humana, Gabriela Sommerfeld, afirmó este martes que Ecuador prepara una respuesta a la comunidad andina CAN después de que el organismo pidiera el pasado 7 de mayo a Ecuador y Colombia retirar los aranceles recíprocos, que, según dijo en una entrevista con Ecuavisa. El plazo otorgado por la CAN vence esta semana tras conceder 10 días hábiles a ambos países para reducir al 0% las tasas aplicadas en su intercambio comercial. Actualmente, Ecuador mantiene un arancel del 100% a determinados productos colombianos que se reducirán al 75% el próximo 1 de junio, mientras que Colombia elevó sus tasas para ciertos productos ecuatorianos de entre el 35% y el 75%. Ecuador no desacata, somos respetuosos de la decisión que ha tomado CAN, señaló la canciller, quien indicó que en el proceso participa la Procuraduría del Estado y el Ministerio de Producción, entre otros. Sommerfeld añadió que Ecuador siempre va a estar defendiendo sus intereses y pidió a Colombia tomar conciencia de la situación en la frontera común, donde el narcotráfico ha permeado durante casi 2 décadas hacia territorio ecuatoriano mediante el uso de sus puertos, vías y aeropuertos. Además, y en el marco de las próximas elecciones presidenciales colombianas que se celebrarán el 31 de mayo, señaló que Ecuador está abierto al diálogo y a que se haga un trabajo conjunto como en gobiernos anteriores para elevar las capacidades de ambos países y brindar seguridad a las poblaciones de la zona fronteriza. Tras la petición de la CAN de suprimir los aranceles, el presidente de Colombia, Gustavo Petro, aseguró el 8 de mayo que no tenían ningún problema en acatar las órdenes del organismo, pero el gobierno ecuatoriano no se había pronunciado hasta ahora. Son las 19 horas con 2 minutos ya, 19 horas y 2